0: Saavedra en el control técnico, de Vicky Peña en la producción. ¿Qué tal, Vicky? Muy buenos días.
1: ¿Qué tal? Buenos días, Olga. Buenos días, Lu. Buenos días para todos.
0: Y saludos también de quien les habla, de Olga Vilar. A 5 de agosto, esta mañana haremos balance de cómo se está comportando el turismo en Galicia en lo que llevamos de verano. Les contábamos ayer que si bien hay más ocupación, y lo vemos porque también solo hace falta salir a la calle en cualquier localidad gallega para ver la cantidad de turistas y visitantes que tenemos, el gasto medio disminuye. Hablaremos de cómo se está comportando el turismo con Cesario Pardal, que es el presidente del Cluster Turismo de Galicia. Además, tendremos ocasión de felicitar a la nueva directora de Reporteros Sin Fronteras en España. Se llama Arancha Freire, es periodista y en su día escribió para las páginas de La Voz. Otra de las protagonistas de la mañana será la celadora Montserrat Folgueira, que junto con otras compañeras de Lula, el Hospital Lucus Augusti, logró el primer premio en la categoría Corazón del 25º Congreso Nacional de Celadores. Nos acercaremos a la Feira del Libro de Coruña con Valentín Carrera, a la Fiesta del Marisco de Barallobre. Conoceremos a la violinista Loida Díaz, de la formación Cuerdas Atlánticas, que es la formación encargada de los fantásticos conciertos Candlelight. Más invitados de la mañana, pues también nos acercaremos al campus de Ferrol para hablar con su vicerrectora, Ana Ares, acerca del espacio expositivo en el que divulgan en Equiocio su oferta académica en la ciudad departamental. Y también esta mañana hablaremos de la iniciativa Pechado por Eclipse. Ya saben a qué se refiere, ¿no? Imaginamos que sí. Bueno, pues con motivo de ese eclipse del próximo 12 de agosto se promueve esta iniciativa por parte de la Agrupación Astronómica Coruñesa IO, que anima a ayuntamientos, empresas y entidades con servicios no esenciales a considerar la adaptación temporal de sus horarios durante el intervalo en el que tendrá lugar el fenómeno. Es decir, lo que pretenden es que todo aquel que no desempeñe, pues eso, un servicio básico, que no pueda parar, pues tenga ocasión de observar el fenómeno, que pueda cerrar su establecimiento para poder ver el eclipse. Y también hablaremos hoy aquí de la Romaría Castrexa de Esmelle, que se va a celebrar el domingo 23 de agosto. Todo esto sin olvidar nuestra sección dedicada a la cocina. La cocina es vida, con Ana Prieto y Marco Soriano de Tejada. Y el repaso a las efemérides de esta jornada. Otra de nuestras invitadas, por cierto, también será Lucía Mato, de Toquetería. Bueno, les contaremos con más detalle cómo es esta empresa. Bueno, pues esto y mucho más en las próximas horas, en las que también estaremos muy pegados a la actualidad que en las páginas de La Voz sigue pasando por la sequía que castiga más a Galicia que al sur peninsular. Los avisos por escasez de agua tienen en cuenta precipitaciones, embalses y caudal de los ríos. También se hacen eco los compañeros de La Voz, concretamente Elena Silveira, del testimonio de la mujer que residía en el piso que este pasado fin de semana, en la madrugada del domingo, pues sufrió un incendio en la calle Nicomedes Pastor Díaz. Bueno, pues en ese incendio resultaron afectados el marido de Niurka, que es la protagonista de esta información, y sus padres. Los tres siguen recuperándose de las heridas que les causó ese fuego. Ella pone en duda que el origen del incendio haya sido el patinete que estaba siendo cargado en ese momento, porque dice que, bueno, a menudo cuando entraban en el piso sentían un cierto olor a quemado y no estaba el patinete enchufado. Bueno, Niurka se encuentra ahora en una situación muy delicada porque perdieron absolutamente todas sus pertenencias, incluida su documentación, y bueno, ahora teme el momento en el que su marido, que todavía no es consciente de lo que pasó, que continúa hospitalizado y que tendrá para unos días más en el hospital, sepa que lo perdieron todo, que tienen que volver a empezar de cero. Una familia procedente de Cuba se instaló aquí en el año 2023. Bueno, le recomendamos ese reportaje. Y más cosas. La Unión Europea exige a España más prevención en la frontera y respalda las medidas de Meloni. Anunció fondos para mejorar los controles en Ceuta. También leemos que pescadores gallegos aseguran que el pulpo inglés y francés baja el precio del suyo. El autóctono se paga a 11 euros en lonja y el británico se vende a 8. Y más cosas, más noticias. Unos 140 funcionarios serán habilitados para firmar digitalmente por el usuario. La Xunta prevé que puedan beneficiarse 60.000 gallegos al año del servicio. Y más noticias, seguro que ya tuvieron ocasión de verla. Pues ese camión que fue encontrado, un tráiler, encallado en el río Miño, en la frontera con Portugal, en el lado portugués, y que llevaba en su remolque, pues nada más y nada menos que una narcolancha, una semirrígida de más de 12 metros de eslora. Bueno, se supone que durante una maniobra el tráiler acabó dentro del río, parte del tráiler dentro del río, y la persona que lo conducía, o las personas, pues desaparecieron. Un hecho que está siendo investigado. Y también les contamos en este repaso a la actualidad las mañanas en la Plaza de las Praterías en Santiago llevan días presentando una imagen similar, avalancha de turistas y peregrinos que aguardan su turno para poder entrar en la catedral. La concentración es tal que desde hace varios días se están formando colas que se extienden incluso hasta el Obradoiro y que a menudo obligan a esperar incluso más de una hora para poder visitar el interior del templo. Es una imagen que se repite cada verano y que por el momento ni el concello ni el cabildo lograron solucionar. La mayoría de los visitantes ignora el acceso temporal habilitado por la puerta de Abades. Y mientras tanto, en Gondomar, comuneros de este municipio pontevedrés denuncian que el concello les impide arreglar pistas forestales para combatir incendios. La comunidad de Montes de Couso señala que el gobierno local no responde a sus instancias y que envió a la policía local para paralizar las intervenciones, pese a que cuentan con el visto bueno de la Xunta. Y otro titular más, del atardecer en Velero a ver el eclipse en alta mar. El turismo náutico gana pulso en Obarbanza. Bueno, pues las empresas enriquecen sus servicios ofreciendo nuevas experiencias a visitantes y turistas. Cabe destacar que, según explican, la oferta de turismo náutico se multiplicó desde la pandemia hasta el punto de permitir al visitante elegir no solo el tipo de barco en el que quiere navegar, sino también la vivencia a bordo, desde rutas del Mejillón con degustación incluida hasta paseos astronómicos bajo las estrellas e incluso durante el eclipse de sol del próximo 12 de agosto. Bueno, pues entramos ya en materia. Lo primero, como siempre, pasa por acercarnos a Meteo Galicia.
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0: Pues estamos ya en comunicación con Carlos Otero, técnico de Meteo Galicia. ¿Qué tal, Carlos? ¿Cómo estás? Buenos días.
1: Hola, ¿qué tal? Muy buenos días.
0: Bueno, cuéntanos, ¿cómo se presenta hoy la jornada desde el punto de vista meteorológico?
1: Bueno, pues es un día en el que las altas presiones ya se aproximan a Galicia, ya generan vientos de componente norte, nos dejaban a primera hora un ambiente más nublado, pero ahora ya se empiezan a abrir grandes claros, sobre todo en Rías Baixas, gran parte de la fachada atlántica. Esos cielos despejados también se producirán a lo largo de la mañana, se irán produciendo a lo largo de la mañana en la mitad sur. Algo más de nubes tenemos al norte, especialmente en Amariña y en el extremo norte de la provincia de Coruña, donde el viento del norte va a dejar las nubes de estancamiento algo más compactas a lo largo de la jornada. En cuanto a las temperaturas, se irán en ligero ascenso en la mitad sur, con máximas un grado o dos por encima de las alcanzadas en la jornada de ayer, sin cambios o con descensos en el tercio norte.
0: No esperamos lluvias para hoy.
1: No se esperan lluvias para hoy. Tuvimos algún orvallo a primerísima hora en el norte de la provincia de Lugo. Por la noche, la nube más compacta en esas áreas podría dejar también algún orvallo puntual, pero en el resto, tiempo seco. De hecho, estas altas presiones se mantendrán sobre Galicia en la jornada de jueves, también gran parte de la jornada del viernes, así que no se esperan lluvias en general, tampoco en la jornada de jueves ni el viernes.
0: Pues Carlos Otero, muchísimas gracias por la información. Que tengas un muy buen día.
1: Gracias a vosotros.
0: Saludos.
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0: Son las 9 y 12 minutos de la mañana y vamos a hablar a continuación de turismo. Seguro que ustedes tienen la impresión, vayan donde vayan, de que cada vez tenemos más turistas y más visitantes, de que las calles están más llenas de gente. Da igual que uno salga a pasear por A Coruña, por Santiago, por Lugo, por Vigo. En fin, la percepción que tenemos es esa. Ayer conocíamos que en lo que va de verano es verdad que hay más ocupación, pero, y este es el lado negativo, hay menos gasto, menos consumo. Vamos a hablar de cómo están las cosas a estas alturas del verano con Cesario Pardal. Él es el presidente del Cluster Turismo de Galicia. ¿Qué tal, Cesario? ¿Cómo estás? Muy buenos días.
4: Pues muy buenos días.
0: Es lo que yo decía, no tenemos esa percepción y es una percepción cierta porque lo cierto es que la ocupación sí aumentó, ¿no?, el pasado mes de julio.
4: Efectivamente, sí que ha habido un aumento con respecto al año pasado, en torno a un 2% de ocupación, de aumento de ocupación, pero lo que tú decías, que el gasto medio pues ha bajado, sí que es cierto que la situación económica que vive el país pues también afecta al sector turístico y bueno, pues la gente sí que tiene ganas de viajar y viaja y así lo demuestra, pero hay que contener el gasto en el consumo.
0: ¿Tiene Galicia capacidad para seguir creciendo desde el punto de vista turístico?
4: Indudablemente. Sí que es cierto que la mayor concentración de turistas pues es en esta temporada estival, en los meses de junio, julio y agosto y la primera quincena de septiembre, pero hay que seguir trabajando en la desestacionalización. Es algo que venimos haciendo desde el Cluster de Turismo en los últimos 12 años. Se está consiguiendo poco a poco, pero cuesta mucho, puesto que las conexiones aeroportuarias que tanto nos hacen falta para atraer a ese turista internacional, pues desde luego hay que seguir haciendo hincapié y seguir promocionando el territorio.
0: Le hacía esa pregunta porque, por ejemplo, en Santiago, ¿no?, tengo amigos y conocidos que dicen es que cada vez es más imposible darte un paseo por la zona vieja, ¿no? Cuando antes el verano era la época más tranquila del año, dice, ahora es prácticamente imposible, ¿no? Y a veces, pues con falta de civismo y demás. Bueno, lo que ocurre siempre. Por eso le preguntaba si es necesario, no sé, repensar esta cuestión y ordenar un poco los flujos turísticos, ¿no? Más allá de la desestacionalización, que es lo deseable, claro.
4: Sí, indudablemente. Siempre decimos que redirigir los flujos turísticos es algo lógico y, desde luego, es algo que tienen que planear pues a los ayuntamientos o las zonas turísticas. Y se está haciendo. Santiago está avanzando también su plan, su estrategia de turismo para avanzar el turismo en los próximos años. Y, desde luego, lo que hay que hacer es eso, hacer una planificación. Santiago tiene a mayores pues el fin del camino, esa Cátedra de Santiago, que atrae a muchísimos turistas, a muchísimos peregrinos, y lo que hay que tratar es de hacer, de redirigir esos flujos. ¿Cómo se puede hacer, hombre? Bueno, pues primero hay que ver las necesidades. El atractivo general pues es la catedral. Nosotros siempre hemos dicho que el entorno de la catedral es el entorno más sensible y es el que hay que tratar de mejorar esos flujos turísticos y dirigirlos a otra parte de la ciudad, pues de diferentes formas. Hay más atractivos en Santiago y en los alrededores para redirigir esos flujos turísticos.
0: Claro, la preocupación de los vecinos es que encima el año que viene sea Acobeo, con lo cual la previsión es que todavía haya más gente por las calles, ¿no?
4: Sí, el Año Santo siempre va a atraer muchísimos peregrinos. Todo el mundo quiere llegar a Santiago para abrazar al apóstol, llegar a esa plaza del Obradoiro. Pero bueno, lo que hay que hacer es redirigir los flujos turísticos. Yo siempre lo digo, y a lo mejor pues hace falta que la catedral pues que tenga otros horarios para que la gente llegue escalonadamente. Esto también pasa en otros países del mundo. A veces es muy fácil abrir la boca y después, ya, cuando vamos a otros países, pues nos pasa completamente lo mismo. Vuelvo a decir que la única forma de que haya una dispersión de esos flujos turísticos es redirigirlos hacia ciertos lugares, y a lo mejor pues hay que poner ciertos horarios para entrar en ciertos lugares o en ciertas plazas y ver cómo se pueden atraer turistas a otra zona de la ciudad.
0: Bueno, y volviendo a los datos, quería preguntarle también, con respecto al tema de la ocupación y demás, si se siguen manteniendo las diferencias entre el interior de Galicia y la costa. Porque, bueno, hay destinos como San Sinxo, por ejemplo, que siempre van a tener una mayor ocupación, ¿no? Entiendo.
4: En verano la costa tiene su mayor atractivo. Las cifras están en torno a un 85% en el mes de julio de ocupación en la costa, frente al 55-60 en el interior. Hay que seguir trabajando y promocionando ese interior de Galicia para que la gente vaya a conocerlo. Es lo de siempre, la promoción es algo esencial, hay que trabajar conjuntamente con las administraciones. Vemos como la Diputación de Pontevedra ha hecho una campaña preciosa del interior de la provincia, y otros lugares como puede ser la Ribera Sacra, con ese atractivo tremendo que tiene, cada vez la descubren muchos más turistas. Por tanto, redirigir esos turistas hacia otras zonas del interior hace que la costa esté pues con menos turistas. Hay que seguir trabajando en esa promoción del interior, y aprovechar pues el gran escaparate del Año Santo para intentar atraer también esos turistas al interior.
0: También cabe destacar que, si bien hay zonas que tradicionalmente pues tienen un mayor flujo turístico, hablábamos del caso de San Senxo, hay otras en la propia costa, como es la zona de Costa da Morte, que antes tenía muchos menos visitantes, pero donde ahora ya se empiezan a notar más esos flujos de turismo, ¿no? Bueno, pues parajes que la gente de fuera de Galicia está descubriendo. En este sentido, pues eso, la ocupación allí también va más, ¿no?
4: La ocupación en la Costa da Morte está subiendo año tras año. Lugares como Camariñas, como Muxía, como Fisterra, ahora en estos momentos pues los vemos también con muchos turistas. En los últimos 10 años el panorama turístico en Galicia ha cambiado mucho. La promoción de la propia Xunta de Galicia y las diputaciones, los propios concejos que también hacen su promoción, pues hacen que cientos de turistas vayan a conocer esos lugares. Pero vuelvo a repetir, aquí se trata de una buena planificación, los ayuntamientos tienen que estar en consonancia con las diputaciones y con la Xunta de Galicia. Hay un plan estratégico de turismo de Galicia del año 2024 al 2030 que debería de ser la hoja de ruta para intentar pues frenar esos masificación de flujos turísticos en determinadas zonas y en determinados días y en determinadas horas. La organización y la planificación es algo esencial a nivel turístico.
0: Eso sin duda alguna. No hay más que ver también por las imágenes que nos llegan diariamente, por ejemplo, de la playa de las Catedrais, ¿no? En Lugo. Es también increíble el flujo de personas y fue necesario también ahí reorganizar los tráficos y, claro, bueno, establecer un sistema de reserva previa para poder visitar el Arenal.
4: Efectivamente, sí que se ha tenido que organizar y vemos como en algunos episodios de este verano, pues el número de turistas y la afluencia de personas a esa playa pues ha desbordado algunas previsiones. Hay que seguir trabajando en ese control, se ha hecho también en las Islas Cíes, en las Islas Atlánticas, y es algo necesario, y es algo que vemos con buenos ojos. El otro día me comentaba una persona que había estado visitando Roma y para entrar en la Fontana de Trevi pues ha tenido que pasar por un torno y ha tenido que pagar pues una cantidad para poder entrar. Hay que dirigir a las personas, hay que dirigir los flujos, hay que tratar de poner horarios para tratar de conservar. Lo más importante es la sostenibilidad y, desde luego, hay elementos y hay lugares en Galicia que tenemos que preservarlo para que las el futuro de nuestros hijos puedan seguir visitando y yendo a lugares como nos gustaría que a nosotros poderlos encontrar ahora.
0: Cesario, ¿y no sería también necesario actuar para digamos, poder establecer un equilibrio entre visitantes y residentes, que a veces se sienten ya excluidos de sus propias localidades?
4: Eso es lo más necesario. Lo hemos visto en lugares como Magaluz, como la Barceloneta, que los turistas han colapsado esas diversas zonas. Sí que es necesario un equilibrio. El sector turístico aboga siempre por la sostenibilidad y la convivencia. El sector turístico aporta mucho a la economía de un territorio, de un ayuntamiento, y la consonancia y las vivencias entre la parte empresarial y la parte residencial.

0: poder establecer un equilibrio entre visitantes y residentes que a veces se sienten ya excluidos de sus propias localidades.
1: Eso es lo más necesario. Lo hemos visto en lugares como como Magaluf, como la Barceloneta, que los turistas han colapsado esas diversas zonas. Sí que es necesario un equilibrio. El sector turístico aboga siempre por la sostenibilidad y la convivencia. El sector turístico aporta mucho a la economía de un territorio, de un ayuntamiento, y la consonancia y las vivencias entre la parte empresarial y la parte residencial tiene que ser al unísono. Hay que buscar fórmulas, hay que seguir trabajando, hay que seguir hablando con las comunidades de vecinos y con el entorno para que haya una mayor convivencia. Y desde luego algo muy esencial es la educación, que a veces vemos y que percibimos que algunos turistas no la tienen. A mí me gustaría saber si se comportan en sus lugares de residencia con la misma actitud que lo hacen en esos destinos a los que van a visitar.
0: Bueno, y ya para terminar, ¿qué hacemos con el consumo?
1: Pues el consumo es algo necesario. Lo que habría que hacer algo es con la inflación. De poco vale que le suban a uno el sueldo si los productos de vivir suben un 50%. Es un engañabobos, pero hay mucha gente pues que no lo ve, pero la realidad es esa. Cuando salimos de vacaciones, lo vemos diariamente en el consumo en los supermercados, las estaciones de servicio, la luz, y eso se llama inflación. Indudablemente hay que seguir trabajando para poder bajar esa inflación y que los sueldos estén acompasados con el vivir todos los días.
0: Pues Cesáreo Pardal, presidente del Clúster Turismo de Galicia, muchísimas gracias por hacernos un hueco esta mañana y atendernos.
1: Muchísimas gracias a vosotros y muy buenos días.
0: Buenos días.
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0: Bueno, escuchamos a Luis Fercán, que tiene mucho que ver con nuestra siguiente invitada, a quien tenemos ya en los estudios de Radio Voz, y enseguida les contaremos por qué. Bueno, pues ella es coruñesa, periodista y desde el pasado mes de abril directora de Reporteros sin Fronteras en España. Después, por cierto, de más de 25 años de experiencia en los ámbitos de la cooperación, de los organismos internacionales, la diplomacia pública, en fin. Según ella, este nombramiento supone unir sus dos grandes pasiones precisamente, el periodismo y la cooperación. Bueno, me refiero a Arantxa Freire, que además ahora recordábamos su época como becaria aquí en La Voz de Galicia. Arantxa, ¿qué tal? Muy buenos días.
1: Bienvenida. Bueno, mucha ilusión volver, la verdad. Gracias.
0: Oye, pues encantados de tenerte aquí. Vamos a empezar por el principio. ¿Por qué en su momento decidiste estudiar periodismo?
1: Pues mira, en mi casa son abogados, entonces yo, por llevar la contraria, quería hacer cualquier cosa menos ser abogada. Y al final he acabado siendo abogada un poco de los periodistas, ¿no? En defensa de los periodistas. Pero bueno, me gustaba explorar, tenía curiosidad, me encantaba leer, escribir. Pues era un poco de cajón, ¿no?
0: Bueno, y como decía, hiciste tus pinitos aquí, por ejemplo, en La Voz de Galicia. ¿En qué momento miraste, echaste la mirada al sector de la cooperación?
1: Pues mira, yo me acuerdo perfectamente estar aquí en La Voz y ver a las 9 de la noche a una periodista hablando con la cuidadora de sus hijos y que estaban enfermos, y dije, vaya horarios tenemos los periodistas, qué barbaridad, ¿no? Y dije, yo no sé si puedo, mi vocación puede dedicarse a estar todos los días hasta las 12 de la noche, y dije, yo tengo que buscar algo más equilibrado con horarios, ¿no? Que soy reportera de vocación total, pero dije, tengo que buscar algo compatible con la vida.
0: Ya.
1: Que a veces el periodismo es complicado, sí, es la profesión más bonita y divertida del mundo, pero es complicado conciliar.
0: Bueno, entonces en ese momento, aquí estuviste poco tiempo, ¿no?
1: Estuve de becaria un verano que me lo pasé pipa, fui a todos los conciertos del mundo, me acuerdo que cubrí el concierto de Pimpinela, y nada, me lo pasé muy bien, pero luego ya volví a la carrera, a estudiar y todo.
0: Oye, y poco tiempo también en A Coruña, en Galicia, ¿no? Enseguida te fuiste.
1: Claro, porque a ver, lo mío era el periodismo internacional, yo siempre me encantó todo lo internacional, trabajaba como alumna interna en la universidad en el área de internacional, entonces pues lo mío era salir fuera y estar fuera, me fui a Perú a vivir, trabajé en una universidad como periodista allí también, de La Voz de Galicia, por cierto, en la época de Fujimori, de corresponsal, que enviaba yo mis crónicas a Arantxa Aróstegui, que la recuerdo con mucho cariño, y nada, ya me dediqué al periodismo internacional y a la cooperación, empecé ya en Perú trabajando en UNICEF, y ya me volqué en intentar conciliar esa idea de acercar a los periodistas la parte de la cooperación y de la solidaridad.
0: No es fácil, ¿no?, el mundo de la cooperación, porque lo que ves, lo que oyes, debe ser difícil vivir con eso.
1: Justo estaba con una universidad, con la Carlos III, con la Facultad de Periodismo, con una investigadora que está viendo lo que se llama fatiga por compasión, que es que a veces cuando estás tan de frente con la crudeza y con todas las desgracias, ¿no?, que hay en el mundo, pues a veces uno acaba psicológicamente agotado. Pero para mí no, fíjate, para mí es todo lo contrario. Es verdad que yo me tomo todo esto muy periodísticamente, entonces siempre hay como una barrera, aunque te afecta, y tengo historias de niños soldados, de que me han calado y que me han marcado mucho en la vida. Intento entender lo privilegiados que somos y también contar lo que es la verdad y lo que es el mundo, que a veces desde aquí no nos damos cuenta, ¿no?, lo privilegiados que somos.
0: Oye, nos decías antes de empezar la entrevista que habías estado en 45 países.
1: Sí, sí, en muchos.
0: Por trabajo, imagino, en la mayor parte de ellos,
1: sí,
0: ¿no?
1: Sí, como 30 he trabajado con periodistas. Me acuerdo en la entrevista que estaba ahí contándolos para, ¿no?, para dar algunos datos. Ya sabes que a los periodistas nos gusta eso.
0: Sí.
1: Y estaba contándolos y digo, ay, madre mía, son un montón, ¿no? Algunos he estado un día, a veces he estado un mes, a veces he estado un año, ¿no? Pero sí, sí, mucha variedad. El mundo es muy grande.
0: Ya lo creo que sí. Bueno, estuviste en UNICEF, en Ayuda en Acción, en CEAR, en la Agencia Española de Cooperación para el Desarrollo Internacional. Bueno, ¿cómo desembarcaste en Reporteros sin Fronteras? Por lo que estás contando, era, vamos, una trayectoria lógica, pero ¿cómo llegaste
1: a ver,
0: a
1: pues
0: ellos?
1: Por una gallega, imagínate,
0: mira,
1: fíjate.
0: Mira.
1: Pues la historia es que yo siempre he admirado muchísimo a Reporteros sin Fronteras, soy reportera emocionada, ¿no? Siempre toda esta parte como de derechos humanos, de defender el periodismo, me ha emocionado y he trabajado en la parte que he podido por defender el derecho a la libertad de prensa y el derecho a la información. Y yo me estaba yendo, me acuerdo, a Brasil en mi último viaje de trabajo. Yo ya me iba, acababa mi proyecto, ya sabes que hay mucha precariedad también en el sector de la cooperación. Cerraba y yo estaba pensando qué hacer y me llegó de parte de Laura, que es una persona de la Junta de Gobierno de Reporteros, que envió a un montón de periodistas la oferta de director. Y yo se la envié a un montón de amigos, pero leyéndola en el avión dije, si yo cumplo todos los requisitos, pues voy a cumplir 50, ¿por qué no tener esta autoestima que a veces, ¿no?
0: Es verdad.
1: Somos un poco de, no, yo no doy la talla. Pues yo sí que la doy porque tengo muchos años de experiencia. Así que me lancé y bueno, con mucho vértigo, ¿no? Y mucha responsabilidad y muchas preocupaciones, pero vamos, está siendo una etapa muy bonita, muy corta todavía, ¿no? Aún queda mucho recorrido.
0: Bueno, de todos modos, o sea, muy bien elegida para el cargo, precisamente por toda la experiencia previa que tienes, ¿no? O sea, si alguien conoce bien cómo está el sector en prácticamente todo el mundo,
1: claro,
0: eres tú, ¿no?
1: Sí, a ver, es verdad que Reporteros sin Fronteras ha funcionado siempre un poco como un club de periodistas. A ver, el otro día me estaba pasando Alfonso Armada, que es el presidente de honor, contactos pues de Gaby Londo, de Pepa Bueno, de Fran Ganillo, de... Digo, madre mía, pero qué gente tan maja que apoya. O sea, hay grandes periodistas apoyando y echando una mano en lo que puedan, pero no es una ONG profesionalizada con su estructura, ¿sabes? Entonces estoy como yo con mucha carga para empezar a ONGizar. Ellos me dicen, yo digo, soy la traductora del periodismo al cooperanto y del cooperanto al periodismo, ¿no? Ya. Así que se ríen bastante de mí.
0: Bueno, y cuéntanos, para aquellos que no sepan, ¿qué Reporteros sin Fronteras? ¿Qué hacen? ¿Cuál es su principal tarea?
1: Pues sí, yo creo que el desconocimiento es grande porque no es una ONG de las, ¿no?, más conocidas, pero lo que hacemos es defender la libertad de prensa, la importancia del periodismo y sobre todo el derecho a la información, ¿no?, que está recogido en la Declaración Universal de los Derechos Humanos, que está recogido en la Constitución Española, y lo que defendemos, al final yo me acuerdo hablando con una profesora de una universidad de Estados Unidos que asesora a Obama, me decía, vendéis muy mal vuestra causa, es el derecho a saber la verdad. Y tenemos derecho, es un derecho humano el saber la verdad y poderte informar a la hora de votar y votar como tú quieres, pero con la información correcta. Entonces, creo que este movimiento que tenemos que crear de defensa de la información en un momento que la gente está muy desconfiada de los periodistas y del periodismo, creo que hay que volver a crear confianza, ¿no? También esta es parte de la labor. Entonces, uno, defensa de los periodistas amenazados. Todo el rato están escribiendo los periodistas encarcelados, amenazados, torturados, ¿no? Que muchas veces tenemos que sacar de los países. Reportero saca como a unos 1.700 periodistas al año amenazados de muerte y que están pues con claros indicios de que, ¿no?, de que corre peligro su vida y su trabajo. Luego hacemos también apoyo a periodistas españoles que se van fuera. Luego te lo contaré, pero por ejemplo repartimos cascos y chalecos antibalas a periodistas que salen a la guerra y que no tienen, porque los medios a veces ni siquiera hay tanta precariedad en este sector, que es la principal amenaza del periodismo en España, la precariedad, que no van con chalecos, es increíble, sobre todo las mujeres, te diré. Y luego lo que hacemos también es trabajar en mercado de la información y todo lo que es el espacio con plataformas, redes sociales, desinformación, fake news, ¿no? Estamos iniciando un trabajo en escuelas, como hace La Voz en la Escuela, que yo me acuerdo de pequeña que adoraba ese programa, ¿no? Pues de alfabetización mediática. Así que hacemos un montón de cosas, mucha faena y muy pocos recursos, así que bien nos viene cualquier ayuda, la verdad.
0: Oye, Arantxa, hablabas ahora de, bueno, pues de las condiciones en las que trabajan muchas veces los reporteros, ¿no? Que es algo que no se conoce. Y no solo son ya carecer de algo tan básico como un casco o un chaleco antibalas. Hablamos también de contraprestaciones económicas irrisorias, o sea, de vergüenza.
1: Totalmente. Mira, nosotros tenemos una clasificación mundial de la libertad de prensa. España está en el número 29 y está en el número 29 del mundo, siendo un país muy desarrollado, precisamente por la precariedad, porque si tú no estás bien pagado, te autocensuras. Y si un medio no tiene recursos para sobrevivir, va a doblegarse ante el poder y al final la democracia y el periodismo están muy unidos. Si no hay buenos periodistas y no se puede contar lo que pasa, es muy difícil, ¿no? Que haya una democracia. Lo primero que hacen los gobiernos autoritarios, lo vemos en Cuba, lo vemos en Nicaragua, lo vemos en Venezuela, lo vemos en Irán, no te digo ya ni en Gaza, que no nos dejan entrar a los periodistas, es cortar la libertad de prensa. Entonces, algo bueno debemos hacer para que los malvados del mundo, ¿no? No nos apoyen y no quieran que contemos lo que hay, la verdad.
0: ¿Cómo ves la libertad de prensa en España en estos momentos?
1: Pues mira, yo te digo, claro, entre 170 países, pues el número 29 me parece algo. Europa goza de un privilegio y de una defensa a la libertad de prensa que yo, claro, es que date cuenta que yo tengo a periodistas de Afganistán perseguidas por los talibanes, tengo a periodistas cubanas que acaban de llegar al país escapando, ¿no? Porque están hostigadas. Entonces, España creo que tiene un buen lugar. Creo que hay un peligro bastante grande que estamos viendo ahora, por ejemplo, lo que se llaman los slaps, que esto no se conoce mucho, pero que son litigaciones para amordazar a la prensa. Lo hemos visto en el caso de Julio Iglesias, ¿no? Que es bastante grave. Lo hemos visto con la marea en el caso de los vientres de alquiler, que la empresa de vientres de alquiler, por contar la verdad, lo que está ocurriendo, les demanda a los periodistas qué dinero tiene un periodista para contratar abogados si no le apoya un medio y más periodistas freelance. Entonces, la parte judicial, la polarización política, y nosotros también hemos hecho algunas advertencias a Televisión Española. Quiero decir, creo que Reporteros, sinceramente, no se casa con nadie, se casa con el periodismo. Y esto, a veces, no gusta ni a un lado ni a otro, pero es nuestra labor, ¿no? Es lo que debemos hacer.
0: Oye, cuando uno ve una convocatoria para una rueda de prensa en la que no se admiten preguntas...
1: Claro, pues es que es increíble, ¿no?
0: Es que no
1: es una vergüenza.
0: No se debería ir.
1: No se debería ir. Pues. Mira, yo lo hablaba con una periodista de Estados Unidos y yo decía, ¿cómo habéis ido a la cena de corresponsales con Trump? ¿No? Y decía, es que no deberíamos haber ido los periodistas, ¿no? Entonces, bueno, pues ya sabes que el periodismo político y el poder tienen una parte muy fina, ¿no? Y el Watergate, pues claro, no lo hizo el corresponsal que cubría, ¿no?, la Casa Blanca, es que es la gente de fuera, porque si estás muy cerca del poder es muy complicado hacer buen periodismo.
0: Es verdad, totalmente de acuerdo. Y el tema de la desinformación, las fake news, que esto cuando tú y yo estudiamos la carrera, esto no existía ni se conocía. O sea, uno daba por hecho que lo que se publicaba era veraz, estaba contrastado en distintas fuentes, etcétera, etcétera, ¿no? Yo la primera vez que empecé a ver esto, que se estaba moviendo alrededor, como se dice ahora, me explotó la cabeza porque no entendía nada.
1: Bueno, yo creo que lo primero, ¿te acuerdas esto de Ricky Martin, no?
0: ¡Ostras!
1: Esto fue el primer fake news sin redes sociales.
0: Y
1: pero,
0: viral.
1: Claro, muy viral,
0: sociales,
1: ¿no? Sí. Entonces, yo creo que la desinformación, y esto lo sabe muy bien el fascismo, ¿no? En la manipulación, la desinformación, la propaganda. Nosotros tenemos un monitor de propaganda con Rusia y con China, que es increíble. La presencia, ya veremos en las elecciones españolas, pero hay mucha presencia de propaganda extranjera para manipular las elecciones. Ni siquiera te digo el Brexit, o sea, Trump, ¿no? Con Bannon. Quiero decir que hay mucho, es muy interesante la relación entre la desinformación, la propaganda y el periodismo, pero claro, es una necesidad de los dictadores, ¿no?, el controlar la información. Hoy en día, con las redes sociales cada vez más, yo creo que hay un trabajo grande que tenemos que hacer para combatir la desinformación y los bulos. Y también hay una responsabilidad personal, ¿no? En mi grupo de chat, yo creo que todos tenemos grupos de amigos donde hay expertos en difundir bulos, ¿no?
0: Sí, sí, sí.
1: Un águila ha robado un bebé. Yo, es que a mis amigas a veces le digo, a ver, pero ¿en serio tú te crees que este vídeo es real, no? O sea, y que la gente tiene miedo y que es... Y también hay una, ¿no?, un sesgo donde tú quieres escuchar lo que te interesa, ¿no?
0: Exacto.
1: Entonces, hay un buen trabajo que hacer de base educativa en nuestros niños y niñas, de futuro, ¿no? Y yo creo que, fíjate, soy positiva. Que es verdad que yo soy optimista, ¿eh? Yo creo que si no me dedicaría a la cooperación, estaría hundida en la miseria, pero creo en un mundo mejor y creo que vamos hacia un mundo mejor con muchas vueltas atrás y adelante. Las plataformas y la AI está utilizando al periodismo, robándonos la información y no pagándonos nada y ni siquiera nos menciona. El modelo de negocio de los medios se está yendo al garete, el 80% de la publicidad se ha ido a plataformas. ¿Qué vamos a hacer? Yo creo que las plataformas empiezan a ver que tener buen periodismo y tener buenos datos y tener a alguien que contraste, que verifique y que sea un profesional de la información ayuda a su propio trabajo, porque una inteligencia artificial llena de alucinaciones y de bulos no les va a dar credibilidad. Entonces empiezan a pagarnos, miran reporteros, hemos tenido un proyecto con Google en las inundaciones de Brasil, llovió muchísimo, se cargaron muchísimos periódicos, no había quien informarse, y nos proporcionaron un dinero para resurgir esos medios, para crear esos medios y que hubiese gente informando de lo que estaba pasando. O sea que, bueno, y también yo creo muchísimo en la regulación. Hay mucho de que Europa está regulando mucho las redes sociales. Mira, no, perdona, es que estos señores tecnofeudales que quieren gobernar el mundo, aliados con el poder, sin escrúpulos, manipulando a nuestros niños, creando adicciones como la heroína. O sea, las redes sociales son la heroína del siglo XXI. Yo misma, quiero decir, que me dedico a esto, vivo y sufro, ¿no? Todos ahí limitándonos. Entonces, bueno, hay una gran labor que hacer, necesitamos mucho apoyo, necesitamos que mucha gente venga al concierto que estamos organizando en Coruña para poder seguir trabajando, porque sin ayuda de la sociedad civil y de la ciudadanía es que no podemos hacer nuestro trabajo. Yo creo mucho y creo que lo que vale la pena en la vida no vale dinero, pero se necesita el dinero, la
0: efectivamente,
1: verdad.
0: Efectivamente. Bueno, pues ese concierto del que habla Arancha tendrá lugar el próximo 6 de septiembre, un concierto además súper chulo. Te felicito porque es un concierto acústico en un sitio súper bonito como es el Pazo das Torres en Santa Cruz, en Oleiros, a cargo de Luis Fercán. Y va a ser un concierto acústico y como muy íntimo, ¿no?
1: Sí, es un concierto. Bueno, nosotros hacemos como conciertos que se llaman imprescindibles, con dos S's, ¿no? Haciendo el guiño de prensa, imprescindibles. Y este es Luis Fercán No Jardín, que es un tío majísimo, un joven gallego que está petándolo mucho, que es así tipo Quique González, ¿no? Muy íntimo, muy poético, muy bonito. Y se ha ofrecido gratis porque, bueno, es un majo de la vida y hay mucha gente muy generosa. Y el Ayuntamiento de Oleiros también han cedido el espacio, el sonido. Si no, no podríamos. Y nada, y es muy barato. Cuesta 20 euros para una buena causa, un domingo de verano, de final de verano, después de la playa. Mira, ¿qué más queremos, no?
0: Un planazo. Y para una buena causa, explícanos por qué. Explícale a los oyentes por qué.
1: Pues mira, lo que me pasa cuando llegué a reporteros es que pregunté a mis compañeros reporteros de guerra, etcétera, cómo era el tema de los chalecos que nosotros en Reportero tenemos 6 o 7, donamos cuando la gente va a las guerras, a Ucrania, a Líbano, es que sigue habiendo guerras, ¿eh? Uh-huh. Aunque nos olvidemos en verano y estemos, ¿no?, en otros temas, estemos a Ceuta con mucha razón, pero bueno, entonces me di cuenta, bueno, me contaron que las mujeres les quedaban grandes los chalecos y los cascos, que no había chalecos y cascos para mujeres. Y yo dije, ¿pero cómo podemos haber hecho esto? Tiene que haber chalecos, hay uno, al parecer, ¿no? Yeah. Entonces digo, mira, tenemos que tener, cada vez está más feminizado el periodismo, cada vez hay más mujeres en el frente. Yo creo que por la precarización también, no quiero, ¿no?
0: Probablemente.
1: Pero vamos, entonces necesitamos esos chalecos y no tenemos fondos. Digo, pues venga, vamos a ponernos las pilas para sacar estos dos chalecos, por lo menos, y cascos para mujeres periodistas que cuando se vayan, sobre todo las freelance, ya te digo que van a cubrir, ¿no? Pues es que es importante que haya y que se protejan y que salvemos vidas.
0: Pues la recaudación de este concierto va a ir destinada a ese buen y necesario fin. Es un concierto con un aforo limitado de 170 personas, sí. Con lo cual, aquel que no se lo quiera perder debería comprar su entrada ya. ¿Dónde?
1: Claro, a ver, en Wow Ticket es, en nuestra web, en Reporteros Sin Fronteras, puede ver la información, pero vamos, yo creo que pones Luis Fercán Oleiros en Google y ya te sale y la compras. Las primeras 25 entradas van a tener un encuentro con Luis, porque es un majo, ya te digo, y se ha ofrecido a tener una charla con las personas que sean más fans de Coruña. Así que nada, que tendrán un encuentro con el bonito, yo creo, para saludarle y para, bueno, para por lo menos devolverle lo que nos está haciendo él, que es un regalo. Ha tenido un verano que ha estado en todos lados, que ceda esas horas, se venga hasta aquí, pues me parece, la verdad, estas son las cosas que conmueven y que dices, mira, vale la pena seguir haciendo, porque hay mucha gente muy muy generosa.
0: Bueno, Arancha, y tú a punto de empezar tus vacaciones.
1: Yo mañana empiezo mis vacaciones. Bueno, empiezo el noroeste esta noche, que es sagrado para mí. Yo soy una amante de la música. La música amansa a las fieras es y verdad. Me he merecido porque llevo un año tremendo, así que...
0: Bueno, y después cuando vuelvas al Tajo, ¿qué va a ser así lo prioritario, lo primero que vas a tener que ponerte ya manos a la obra?
1: Pues mira, estamos organizando un proyecto precioso que se llama la Semana de la Prensa, que hace Reporteros sin Fronteras en todo el mundo. En España no se hacía, pero es una semana donde en los colegios de secundaria, universidades, centros juveniles, se reparten periódicos. Estamos creando futuros clientes. Se reparten periódicos, van periodistas muy famosos a contar su amor por el periodismo. Hablamos de cómo se distingue una noticia de una fake news, de desinformación. Tenemos una plataforma y me tengo que poner a montar ese proyecto, además de que tenemos como 7 u 8 periodistas amenazados y amenazadas que llegan en esta temporada a nuestras casitas. Tenemos 2 casitas en Elche que financiamos con dinero de los socios, donde se acoge una, va a venir una periodista mexicana y luego otra periodista de El Salvador y luego 3 periodistas, uno que encima ha sido perseguido por el ICE, ha pasado de El Salvador a Costa Rica, de Costa Rica a Estados Unidos, le cogió el ICE y nos lo estamos trayendo 3 días un poco para reflexionar y huir un poco de todas las persecuciones que reciben. Así que mucho jaleo, pero muy bonito.
0: Oye, pues fue un placer tenerte aquí, fue un placer hablar contigo, fue un placer escuchar todo lo que nos tienes que contar y lo que nos podrías contar sobre la profesión. Y recordamos ese concierto el 6 de septiembre a las 6 de la tarde, Luis Fercán, en los Jardines del Pazo de las Torres en Santa Cruz. Entradas en Boutique a la venta, 170 personas, las 25 primeras, encuentro exclusivo con Fercán antes del concierto. Arantxa, muchísimas gracias.
1: Nada, gracias a vosotros.

0: Son las 10 de la mañana. Vamos a echar un vistazo a la actualidad de este día, de este 5 de agosto, antes de recibir a nuestra siguiente invitada. Una actualidad que pasa, entre otros puntos, pues por Vigo, porque allí el puerto va a restringir los fondeos de buques en las CIES a petición del Gobierno. El Ministerio de Transición Ecológica quiere alejar los barcos para proteger la joya del Parque Nacional. Bueno, pues cabe destacar que también exigió realizar un programa de vigilancia que permita verificar la no afección del uso como fondeadero sobre las especies protegidas de la zona. Históricamente, diversos colectivos advirtieron también sobre el riesgo de vertidos que suponen los grandes barcos que permanecen al abrigo de las CIES, muchas veces saturado. De hecho, el puerto de Vigo entiende que en caso de temporal es necesario utilizar la zona para seguridad de los buques. Hace ya 3 años, la autoridad portuaria se propuso abaratar un 40% las tasas de atraque en los muelles de la ciudad. La idea era atraer a buena parte de esos buques que paran junto al archipiélago en caso de mal tiempo y para ahorrar. Bueno, pues esta es una de las noticias de la jornada, mientras en Santiago el cierre del parking de la estación de Santiago aboca a los usuarios a pagar más. La oferta que conforman los aparcamientos privados del ensanche compostelano, sumada a la que particulares ponen en el mercado bien de forma directa o a través de inmobiliarias, supone la alternativa para suplir esa temporal desaparición de las plazas del aparcamiento de la estación compostelana, cuya concesionaria suspenderá los abonos de sus clientes a partir del 1 de septiembre para posibilitar las obras de ampliación en marcha. Unos trabajos que harán crecer la capacidad del estacionamiento hasta las 935 plazas en 2 plantas, una cifra inalcanzable en las alternativas privadas de la zona, que tampoco llegan a sumar en un único recinto los actuales 369 aparcamientos. Pero la suma de esa oferta alternativa puede paliar la falta de estacionamiento con la que se van a encontrar en breve los usuarios del tren que dejan su coche en la estación ferroviaria. Eso sí, como decía, frente a los 51,84 euros que pagan mensualmente los usuarios del parking de la estación por el uso permanente, estos aparcamientos urbanos incrementan las tarifas a un mínimo de 70 euros, que recoge la web de uno de ellos, y pueden llegar hasta los 105 por aparcar indefinidamente, es decir, durante todo el día. Por cierto, que el Concello de Santiago establece un canon de 88.000 euros para optar a una de las 29 nuevas licencias de taxi. Y más noticias de la mañana. Nos vamos ahora a Ferrol, donde leemos hoy otra noticia relacionada con la falta de lluvia y también con la sequía que afecta a las cosechas. El maíz de Ferrol, Terra y Ortegal empieza a secarse. Agricultores y ganaderos de estas dos comarcas están en alerta por el impacto de la sequía en plantaciones y pastizales. Afirman que las reservas hídricas del maíz se agotan y que la producción merma hasta un 30%, según vaticina alguno de los agricultores. Por cierto, que también le hemos relacionado con la actualidad de Ferrolterra, el paro sigue en leve descenso, con 8.000 personas buscando empleo. Y entre tanto, en Carballo, en la comarca de Bergantiños, nos vamos a Corcubión, que volverá a discutir este viernes los 100.000 euros para el centro de día. El gobierno de esta localidad se abre a aclarar cualquier duda y se encuentra en conversaciones con los grupos. Después del batacazo de la anterior votación, el regidor corcubionés, Xavier Domínguez, fue muy crítico con la oposición, tachando a los grupos de realizar un ejercicio de irresponsabilidad y asegurando que se trataba de una decisión incomprensible. Mientras tanto, les cuento que la Diputación de Coruña distingue a 2 iniciativas de la Costa de la Morte como proyectos culturales singulares. En total fueron 20 las propuestas destacadas en la segunda edición de estos galardones, que repartieron 90.000 euros en ayudas. Entre los galardonados se encuentran A Red de Domar, de Antena, un trabajo de recuperación de la memoria marinera en la Costa da Morte. La productora camariñana, fundada por Bernardino Martínez y José Leis, fue premiada en la categoría más alta como uno de los 5 proyectos con mejor valoración y dotada con una ayuda de 6.750 euros. Mientras, con 3.750 euros, fue galardonada la cooperativa juvenil Afurna. La productora Lachense desarrolló Alcumes, que es un proyecto destinado a la investigación y la participación comunitaria. Y les cuento, por otra parte, nos vamos a Mariña porque allí una de las noticias que destacan hoy los compañeros de La Voz es el renacimiento del Palacio de Mon, una joya patrimonial de San Martín de Oscos, adquirida hace años por el Principado de Asturias para llevar a cabo una reconversión funcional que lo convirtió en centro gastronómico y cultural. También fue objeto de una musealización para abrirlo al público y dar a conocer no solo la historia del inmueble, sino también sus leyendas cargadas de misterio. Ayer, antes de la inauguración en la que se presentó el proyecto y se llevaron a cabo varias actividades, el alcalde Pedro Álvarez Martínez reconocía que el Palacio de Mon es el emblema turístico de San Martín porque, señalaba, aquí no hay otro elemento de tanta importancia. Y otra de las noticias de la mañana nos lleva a contarles que en A Coruña la obra de los cantones perpetúa el concepto anacrónico de Plaza Dura. Popularizado en Barcelona en los años 80, no sofoca el impacto de las olas de calor. Ese efecto isla de calor, más que estudiado, tiene parte de su explicación en ese concepto de Plaza Dura que pusieron en marcha los arquitectos de Cataluña. Lo hicieron en una época en la que los efectos del cambio climático se desconocían o poco importaban.
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0: La mañana, recibir a los pacientes con una sonrisa mejora y mucho el mal momento por el que están pasando cuando llegan al hospital. Bueno, pues de eso sabe mucho nuestra próxima invitada. Ella, junto con otras tres compañeras, Noemí García, Aranza Zubormendia y Adela Soler, celadoras en el Hospital Universitario Lucus Augusti en Lugo, recibieron recientemente el primer premio en la categoría Corazón del 25º Congreso Nacional de Celadores. Bueno, su trabajo llevaba por título A Mochila Emocional que Entra de Kenda y fue elegido como la mejor propuesta entre un total de 110 comunicaciones presentadas por profesionales de toda España. Bueno, pues la cuarta pata en esta historia es nuestra invitada, Montserrat Folgueira. ¿Qué tal? Muy buenos días.
1: Hola, buenos días.
0: Bueno, antes de nada, enhorabuena a ti y a tus tres compañeras.
1: Gracias.
0: Quería que nos contaras un poco, bueno, ¿cómo era ese trabajo con el que conseguisteis ese primer premio?
1: Pues era un trabajo que iba cargado de mucha ilusión, habíamos puesto muchas ganas. Había sido ya una idea brillante inicialmente, pero luego entre las cuatro le dimos mucha forma y mucho color. Uh-huh. Y como hablaba en verdad de lo que sentíamos, del corazón, de nuestro trabajo y de nuestro día a día, pues al final, pues esas cosas cuando le pones corazón se notan.
0: Evidentemente. Oye, ¿y qué hay en esa mochila?
1: Pues mira, en esa mochila hay de todo. Es un poco como la mochila de todo el mundo. Esta es un poco especial de cara a los celadores, ¿no? Pero es la mochila que tenemos todos en nuestro trabajo, que se va cargando de cosas que te van sucediendo, de emociones buenas y malas. Y lo que implica el trabajo en sí es que eso es inevitable. O sea, esa mochila a lo largo de un turno se va a ir cargando de cosas. Las buenas se enriquecen, evidentemente, pero las malas hay que aprender a compartirlas y hay que aprender a irlas vaciando poco a poco, ¿no? Y un poco se basaba en cómo hacer esa descarga.
0: ¿Y cómo se hace esa descarga? Porque claro, si no el día a día acaba siendo insoportable, ¿no?
1: Pues esa descarga se lleva mejor en equipo, es uno de los mensajes que queremos compartir con este trabajo. Se lleva mejor aprendiendo a cuidarse de uno mismo, ¿no? El cuidador cuidado, esa frase que ahora parece que está un poco en boga y que empezamos a entender que para cuidar hay que estar cuidado. Dedicando al mindfulness, a escucharse uno mismo, a también saber decir que no, a buscar ese momento en el medio de esa mañana para hablar con el compañero y desahogarse de eso que no te ha gustado o de esa sobrecarga de trabajo. A veces protestar un poco
0: también, eso también desahoga, sí.
1: Sí. Oye, con respeto siempre. No vamos a cargar la mochila de otros.
0: Ya. Bueno, imagino que es muy difícil porque, claro, o sea, cuando uno va a un hospital, pues no va nunca por gusto, ¿no? Bueno, o casi nunca va por gusto. Entonces, claro, a lo mejor lleváis ya, pues qué sé yo, un turno de 5 horas a las espaldas, ya estáis medio saturadas. Y de repente llega alguien que a lo mejor encima pues ni siquiera tiene la mejor actitud, ¿no? Es difícil lidiar con eso, ¿no?
1: Claro, hombre, generalmente la actitud del paciente suele ser buena porque esperan que le ayudes. Entonces también eso hay que ponerlo en valor y es cierto. Pero es cierto que no tienen el mejor de sus días. Normalmente si vienen a hospitales porque están enfermos, porque han tenido algún problema físico, a veces psicológico. Entonces también tienes que lidiar con todo eso, intentar empatizar, darte cuenta, ¿sabes?, de que ahí el profesional eres tú y el paciente es él, e intentar hacerlo más ameno para ambos, porque si tú haces eso que contabas en la presentación de sonreír, de tocar un hombro, de escuchar, al final también te retroalimentas un poquito, ¿sabes?, si la situación va mejorando por sí sola. Y sí es cierto que nuestra categoría, los celadores, somos un poquito invisibles, pero estamos en todos los engranajes, en todos los servicios. Al final no solo llevamos, traemos pacientes, los movilizamos, ayudamos en su aseo, los escuchamos, conversamos, hacemos mogollón de gadgets, de conversaciones, de un toque de romper el hielo, de humor, cuando se puede, cuando no, bueno, pues se escucha. Al final estamos siempre por ahí.
0: Bueno, está claro que la empatía es fundamental en cualquier trabajo y en cualquier profesión. En la vuestra, claro, como tú dices, ¿no? Normalmente el que se acerca allí no está en su mejor día ni en su mejor momento. Oye, Monse, ¿y crees que vuestro trabajo está suficientemente reconocido?
1: No, en verdad creo que no es una figura que se visualice. Sabes que sí que estamos ahí, somos profesionales de la salud, estamos para todo, somos esenciales en un hospital. Y hay mucha gente que sabe quién es el médico y sabe quién es la enfermera, incluso a lo mejor la TCAE,
0: Sí.
1: pero los celadores somos un poco invisibles. También es un poco de magia, ¿no? Estamos ahí.
0: Sí, bueno, tiene razón, hay que verlo por el lado positivo, es verdad, hay que verlo por el lado
1: Pero
0: positivo.
1: bueno, un poco estos congresos también se celebran un poco para eso, ¿no? Para reivindicar que estamos aquí, que nuestras funciones, aunque nuestro estatuto esté un poco obsoleto porque es ya del año de la pera, están ahí y evidentemente el sistema funciona porque también nosotros hacemos que funcione.
0: Obviamente.
1: Y nos reunimos para compartir todas estas cosas que nos pasan y aprender unos de otros también. Al
0: Oye,
1: final un congreso es eso.
0: y oye, en esa mochila, claro, hay muchos sinsabores y muchos momentos malos, pero después supongo que también habrá muchas satisfacciones, ¿no? Cuando uno siente, por ejemplo, pues eso, que pudo ser de ayuda para un paciente o que ve reconocido su trabajo.
1: Sí, es una de las cosas más reconfortantes que nos ocurren en este trabajo. Cuando probablemente al alta y después ya cuando un paciente se recupera y viene por ahí a saludar o a contarte lo que recuerda, porque no todos lo recuerdan, claro. Sí, es algo que solo hablar de ello ya emociona, porque tú has estado ahí, has visto los pasos y luego ves que en verdad tu trabajo se refleja en el bienestar de las personas. Y sí, es muy motivador. Son esas cosas buenas que entran en esa
0: Exacto.
1: mochila y por lo que al día siguiente dices tú,
0: Te vuelves
1: pues
0: a
1: claro,
0: levantar.
1: exacto. Sí, eso sí.
0: Monse, ¿y en qué momento decidiste ser celadora? ¿Cómo optaste por esta profesión?
1: Pues quizá al final un poco por casualidad, pero desde siempre había ahí un algo que te implica ayudar y cuidar y estar ahí. Y siempre con un interés por el cuidado de los demás, por guiarles, ayudarles, que al final es pues lo que hace un celador, informar en puerta, pues eso, ayudar en todo lo que se le pide y colaborar con el resto de los profesionales sanitarios, que evidentemente todos y cada uno de ellos tiene su función y hacen que funcione el sistema.
0: Oye, ¿y cuántos años llevas trabajando?
1: Pues unos 7.
0: ¿Y cómo es el balance?
1: Positivo, sí, estoy muy contenta de ser celadora. Al final hago un poco lo que quería hacer y tengo un contacto directo con el paciente sin una implicación y una responsabilidad terrible, ¿no? Al final estás un poco para humanizar. Quizás seamos los grandes humanizadores de los profesionales de la salud. Porque somos más, hablamos en castellano, ¿no? O en gallego,
0: Es una buena definición, la verdad, es una buena definición
1: sí.
0: Para el papel de celador. Oye, pues no está mal que hagas ese balance positivo teniendo en cuenta lo que nos comentabas, que llegaste a esto un poco como por casualidad.
1: Sí, a ver, sí, siempre un poco con el foco en la salud, pero no sabía en qué hueco iba a tener yo mi lugar. Y sí, sí puedo decir que lo encontré como todas mis compañeras. Al final, cualquiera de las cuatro somos celadoras que le ponemos ganas, que en verdad pues, se podría decir que hay esa vocación, ese corazón, esa dedicación y el querer hacer lo que hacemos bien. Porque yo creo que cualquier trabajo, sea el que sea, da igual que seas el gerente, que seas, no sé, una chica que ayudas a domicilio, si lo haces con ganas y lo haces con cariño, al final te sientes bien, porque estás haciendo bien tu trabajo, claro.
0: Efectivamente. Oye, Monse, si llevas 7 años, te tocó también el COVID, ¿no?
1: Sí.
0: ¿Y cómo
1: De
0: recuerdas
1: hecho,
0: aquello?
1: Pues con mucho miedo, porque es una de las emociones que metemos en esta mochila, porque incluso estaba un poco recién estrenada. O sea, llevaba un año trabajando. Y sí, fue un momento en que yo creo que ahí tienes claro si quieres dedicarte a esto o no. ¿Sabes? Si en verdad tienes esa...
0: Sí, es una buena prueba de fuego, sí.
1: Sí, sí. Y bueno, también viviste el trabajar en equipo, el compartir muchas cosas, el ver que aún en las peores situaciones se puede salir adelante, ¿sabes? Y que al final, pues eso sí, fue una prueba de fuego, como dices, pero yo creo que desgraciadamente mucha gente cayó pero la superamos como sociedad y como sistema. Entonces, bueno, pues
0: No,
1: una cosa más.
0: no, no imagino la cantidad de cosas y de situaciones curiosas, extrañas que has tenido que vivir en estos 7 años. Yo no sé si hay alguna que recuerdes de forma particular. ¿Algún
1: Son
0: momento?
1: como innumerables, cualquier momento del día, en cualquier turno normal. Evidentemente en pandemia se dieron situaciones un poco atípicas,
0: Ya.
1: pero después en el día a día, a lo mejor el gesto más simple es suficiente, ¿sabes? El ver que una persona tiene miedo y te lo comunica, poder calmarle en ese momento, ¿sabes? Simplemente hacer una broma para alguien que está nervioso, no lo quiere reconocer, pues meterse con él. Todo
0: Ya.
1: eso son situaciones sin entrar en
0: Sí.
1: que tienen su chispa y alimentan ese momento.
0: Oye, ¿qué es lo más duro del trabajo?
1: A ver, sí es cierto, la carga física y emocional, de que hay unos ratios elevados, de que vamos un poco con la lengua fuera todo el día, ¿sabes? Hay demasiado trabajo y poco profesional, parece
0: Sí.
1: que es una cosa que decimos todo el rato, pero en cierta manera sí que ocurre a lo largo del turno en varias ocasiones, no a lo mejor todo el turno, ¿sabes? Quizás sea ese problema, sino en momentos puntuales, pues eso, que hay exceso de trabajo, y bueno, eso sí que se lleva un poco peor. Y luego la parte emocional, la parte de que al final trabajamos eso con enfermedad, con muerte, con cosas que dan un poquito de
0: Ya.
1: un poquito de miedo. De ahí el hecho de poder compartir las emociones, de liberarse un poco de eso para poder gestionarlo mejor. Y de ahí pues buscábamos un poco algo que hablase no solo de nuestro trabajo en sí, que es el que es, sino también un poco de cómo hacerle frente y hacerlo mejor. Porque si yo estoy bien, puedo hacer mejor lo que estoy haciendo y voy a hacer que tú te sientas mejor, ¿no? Es un poquito
0: Evidentemente,
1: así.
0: claro.
1: Uno de los eslogans de nuestro trabajo era que lo que no se dice se siente y lo que se comparte pesa menos. Entonces va un poco por ahí, ¿no? De que busques ese momento para ir aliviando todas las cargas, sean físicas, emocionales, psicológicas, para poder desempeñar mejor tu trabajo.
0: ¿Y cómo llevas las guardias?
1: Pues bien, son largas, pero hay que cogerlas con ganas y acaban pasando, se terminan.
0: Oye,
1: Sí.
0: y hablando de esa mochila y demás, ¿es difícil a veces no llevarse parte del contenido de esa mochila para casa cuando uno termina su guardia?
1: Hay que disociar un poco, hay que separar y verlo un poco desde la barrera, como a los toros, que es imposible porque siempre empatizas y entonces al final buscando esa humanización siempre echas una manita afuera. Pero luego sí que llegas a casa y tienes que meter la manita adentro porque tienes sí, yo creo que ahí está un poco la clave del éxito de nuestro trabajo. Saber que cuando estás allí y cuando estás en casa. Que a veces es imposible, es cierto que sobre todo cuando son casos especiales o pues los niños, una persona pues que encaje en tu edad, en tu empatizas, es imposible, lo haces en la calle, ¿cómo no lo vas a hacer dedicándote a esto? Que al final algo siempre tienes ahí.
0: Oye, ya para terminar, cuéntanos así por encima, ¿cómo es más o menos un día de trabajo con Monse?
1: Uy, conmigo, con cualquier celador. Pues es un día muy movido, en donde se camina mucho, en donde tienes contacto con muchísimos pacientes, en donde los tienes que ayudar a movilizar, en que están llenos de desconocimiento de qué es. A ver, los médicos informan de las pruebas y todo eso, pero no saben cómo tienen que colocarse, no saben qué es en verdad lo que va a ocurrir, si les va a doler. Entonces tú eres como un transcriptor, vas diciéndoles, pues ahora te pones así, ahora va a ocurrir esto, ahora vamos a ir aquí, ahora vamos a ir allá. Y al final, pues eso, vas transmitiendo un poquito un poquito de calma, que al final es lo único que hace falta para enfrentarse a un problema de salud. Perspectiva, tranquilidad, calma y confiar en los profesionales que estamos ahí, incluidos los celadores.
0: Nos decías que andáis mucho, no sé si sabéis más o menos cuántos pasos os tocan al día.
1: Pues depende mucho del servicio, porque, claro, hay celadores en todos los servicios, te lo comentaba antes, entonces no es lo mismo un celador que ayuda en las consultas aquí en Lugo, que son inmensas y mogollón, pasillos enormes, que un celador de retén que va a todas las plantas, que otro de quirófano o el que está en urgencias, que también le echa kilómetros. Hombre, estamos hablando de kilómetros, ¿eh?
0: Claro,
1: Yo
0: claro.
1: creo que el día que menos

0: perspectiva, tranquilidad, calma y confiar en los profesionales que estamos ahí, incluidos los celadores.
1: Nos decías que andáis mucho, no sé si sabéis más o menos cuántos pasos os tocan al día.
0: Pues depende mucho del servicio, porque, claro, hay celadores en todos los servicios, te lo comentaba antes, entonces no es lo mismo un celador que ayuda en las consultas aquí en Lugo, que son inmensas y mogollón, pasillos enormes, que un celador de retén que va a todas las plantas, que otro de quirófano o el que está en urgencias, que también le echa kilómetros. A ver, estamos hablando de kilómetros, ¿eh?
1: Claro.
0: Yo creo que el día que menos kilómetros que me he venido a mi casa han sido 6-7. El mejor de los turnos.
1: Ya. O sea, que cumplís con creces esa ratio de la que
0: de
1: tanto
0: pasos.
1: Se habla de los 10.000 pasos, ¿no?
0: Sí, aunque no todos estamos delgados. ¿Sí?
1: Bueno, una cosa no tiene que ver con la otra. ¿Qué nos vas
0: Pero
1: a contar?
0: Pero si los pasos los damos, o sea, que sanos debemos de estar.
1: Bueno, pues eso es lo importante. Oye, Montse, me encantó hablar contigo, de verdad. Te transmíteles también nuestra enhorabuena a tus tres compañeras. Y
0: sí, estamos muy contentas. Y tan contentas que quería comentarte una cosa,
1: ¿sí?
0: Que a propósito de haber ganado este premio a nivel nacional, pues nos hemos motivado un poco y nuestra jefa ha organizado unas jornadas para el 5 de noviembre, que es el Día del Celador. Y un poco para que todo el mundo presente también sus trabajos, qué se hace en su servicio, qué hace el celador, para que se nos vea también un poco, para que se entienda nuestro trabajo y con la idea también, pues eso, de poder participar en el siguiente y a ver si lo ganamos también.
1: Pues ojalá, ojalá.
0: Ahora ya que estamos en racha.
1: Efectivamente, estaremos muy pendientes. Oye, Montse, muchísimas gracias por todo.
0: Bueno, a ti y que tengas un día genial.
1: Igualmente, un abrazo grande.
0: Venga, hasta luego.

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0: 10:31. En esta próxima media hora vamos a hablar de comida, así que prepárense. Vamos a hablar de marisco y de pulpo, no está mal. Vamos a acercarnos a Barallobre en Ferrolterra, vamos a acercarnos a Orcarballiño en Ourense. Vamos a hablar ya con nuestro siguiente invitado. Él es Jorge López, es el patrón mayor de la Cofradía de Pescadores Santiago Apóstol de Barallobre y, por lo tanto, pues responsable de organizar la Festa do Marisco, que se va a celebrar este año los días 22 y 23 de agosto, si bien hay ya actividades desde, bueno, hay alguna actividad programada previa, se acaba de ser presentada la fiesta en el puerto de Barallobre y estamos hablando de la que es sin duda ya una de las citas gastronómicas del verano por excelencia. Jorge López, ¿qué tal? Buen día.
1: Muy buenos días.
0: Bueno, como decía yo, consiguieron hacer de esta Festa do Marisco una referencia de las fiestas gastronómicas del verano en Galicia, lo que no es nada fácil, ¿eh? ¿Cómo lo lograron?
1: Sí, la verdad que nuestra Fiesta del Marisco de Barallobre se convirtió en un evento imprescindible, ¿no?, en el panorama gallego, en las fiestas de verano. Yo pienso que es un poco por el esfuerzo, pues, de todos, ¿no?, tanto de los socios cuando traen el producto, de nosotros aquí cuando lo depuramos, del catering cuando lo cocina, uh-huh, y después pues todas las personas físicas pues que se acercan desde distintos sitios a degustar y a conocer nuestros productos y al mismo tiempo nuestro entorno.
0: ¿De qué marisco estamos hablando? Para que la gente que no lo conozca todavía sepa lo que se traen entre manos.
1: Va, dale, pues aquí lo que vamos a ofrecer dos días, esto va a ser el sábado, sábado y domingo. El sábado vamos a tener comida y cena. Uh-huh. El menú del primer día va a ser empanada de vieiras, navajas, almejas, pulpo, un elaborado de centolla y de buey propio, que está saliendo muy bien, y después el arroz típico de Barallobre, que llevará los distintos productos que extraemos aquí en la ría de Ferrol. Y el domingo, pues empanada de pulpo, navajas, almejas, el elaborado y otra vez el arroz que tenemos aquí en la cofradía de Barallobre, llevamos varios años con él en la fiesta, que tanto éxito está teniendo.
0: Nos acabas de hacer la boca agua, ¿eh?
1: Sí, la verdad sí, la verdad que estamos intentando que cada año mejorar en los posibles fallos que podamos tener, y aquí lo que intentamos es dar a conocer nuestros productos, nuestra gastronomía, nuestra historia, nuestra cultura, bueno, en fin, todo nuestro patrimonio, ¿no? Entendemos que es necesario que hay gente que sí, ya conoce nuestros productos, pero otra que viene y a través de unos y otros que se hablan, pues quedan de un año para otro, pues para venir a conocernos, ¿no? Entonces, bueno, yo me parece muy importante a día de hoy ponerle nombre a Barallobre, al concello de Feni y alrededores, y que en todas las zonas de Galicia y fuera de Galicia, pues que se nos conozca, ¿no? Porque Galicia se conoce en todos los lados por nuestros productos, pero en concreto, pues pueblo a pueblo, pues para mí es muy importante.
0: Bueno, ¿quiere trasladarte también alguna pregunta a mi compañera Vicky Peña?
2: ¿Qué tal? Buenos días, Jorge. Nosotros ya conocidos de hace tiempo. Quería puntualizar porque la cofradía de Barallobre está todo el tiempo haciendo diferentes actividades para poner en valor los productos de la ría de Ferrol y la verdad es que trabajan muchísimo con ese objetivo haciendo, bueno, diferentes actividades, así que una más que se suma a esta larga lista. En Voces de Ferrol lo hemos tenido en varias oportunidades, haciendo talleres en escuelas, la fiesta que hicieron también en el paseo marítimo cuando las fiestas de lluvia y la verdad es que todo el tiempo están trabajando, hacen una labor increíble por la ría.
0: Bueno,
1: sí, la verdad que, a ver, yo pienso que nuestra Fiesta del Marisco es mucho más que una celebración gastronómica, ¿no? Es un homenaje, uh-huh, al mar, uh-huh, a nuestra ría, a las personas que con su trabajo diario hacen posible que podamos gozar de uno de los tesoros que tiene aquí nuestra ría, ¿no? Uh-huh. Los mariscadores, mariscadoras, mariñeros, pues hacen un esfuerzo, una dedicación y un amor por un oficio que al final forma parte de nuestra historia, uh-huh, ¿no? Y la fiesta en sí, pues es un encuentro entre vecinos, vecinas, para que se regrese a casa en datas que para todas nuestras personas que nos visitan, atraídos por la calidad de nuestros productos, que sea algo especial, ¿no? Que sea algo que se llevan de recuerdo para año tras año, pues no solamente venir a la Fiesta del Marisco, sino también venir a conocer por nuestro entorno, nuestras playas, nuestros teatros, nuestros museos, nuestros acantilados, nuestras playas. Yo entiendo que esto es una cadena, que es necesario que todos los eslabones estemos juntos y gracias a ello pues podamos traer riqueza a nuestras ciudades, ¿no?
0: Jorge, la Festa do Marisco es mucho más que gastronomía, porque si bien es cierto que, bueno, aparte de lo que ya hablábamos antes del menú y demás, y hay show cookings, pero también tenéis actividades dirigidas a los chavales, hay música en directo, actividades deportivas, ¿no?
1: Sí, sí, realmente nosotros aquí vamos a, aparte de poder compartir mesa, vamos a tener música, cultura, dentro de eso pues va a haber show cookings, va a haber una final el sábado de 11:30 hasta la 1:30 va a haber un show cooking de ostras de Ártabro, que es un proyecto que estamos haciendo conjuntamente la Cofradía de Pontevedra y la Cofradía de Barallobre. Este será el evento final en el cual se va a entregar recetario a todo el público asistente, en el cual se van a poder mostrar distintas formas de cocinar la ostra en fresco. Van a ser varios platos, después también la vamos a tener en conservas, vamos a tener durante el día pues también actividades para los niños, desde un toboganes de agua, pintacaras, fiestas de la espuma, todo esto gratuito siempre, tanto el show cooking como el tema para los chavales, pues va a ser a coste cero, porque entendemos que todo el mundo que pueda venir con sus niños, pues tenga la posibilidad también al mismo tiempo de degustar nuestros productos, también de disfrutar y que los más pequeños de la familia disfruten y aparte que disfruten también aquí de nuestro entorno, ¿no? Por lo cual también vamos a hacer bastante otras actividades como una carrera popular el domingo, el sábado estaba programada una regata de bateis que a lo mejor la podemos o no la podemos hacer. Lo que estamos intentando hacer es hacer varias cosas dentro del propio evento para que la gente durante todo el día pues tenga distintas posibilidades de estar siempre entretenida y viendo cosas y conociendo un poco lo que es el entorno y la propia cofradía, ¿no?
0: Jorge, pues solo me queda pedirte que invites a nuestros oyentes y nuestras oyentes a que se acerquen ahí los días 22 y 23 de agosto.
1: Pues sí, realmente nosotros lo que queremos es que todo el mundo que pueda, pues que los días 22 y 23 de agosto, sábado y domingo, pues se acerquen a nuestras instalaciones. Vamos a tener una carpa para 1.100 personas sentadas. Sobre las 11 empezaremos el sábado, a las 11:30, como dije antes, es el primer show cooking, que es gratuito. La comida va a ser de 12:30 a 4:30. A partir de las 3:30 tendremos una atracción musical de los Alcántara. Por la tarde tendremos en un principio la regata y durante todo el día, tanto por la mañana como por la tarde, tendremos los hinchables. A las 7 de la tarde haremos una fiesta de la espuma bien grande. La cena la comenzaremos a las 8:30 y después, a partir de las 10 de la noche, tendremos el concierto de los Keepers. Todo esto el sábado. El domingo también comenzaremos sobre las 11, 11:30 un show cooking. A partir de las 11 va a haber una carrera popular, porque es por edades, tanto de biberones, prebenjamines, alevines, infantiles, cadetes, juveniles, juniors, promesas, senior, máster, etcétera. Y a las 12:30 empezaremos otra vez con la comida, con el menú que dijimos antes. A las 4 de la tarde tendremos un concierto del grupo La Promesa. Y a las 7 de la tarde pues cerraremos un poco con la fiesta de la espuma, ¿no? Entonces, bueno, yo pienso que hay distintas actividades para que el distinto público que nos pueda visitar pues disfrute del día y esperemos que todos los que estén, que disfruten del día y que se lleven un buen recuerdo de nuestra fiesta del marisco de la Cofradía de Barallobre.
0: Pues poco más me queda que añadir porque ya nos has desgranado el programa, así que te damos las gracias, Jorge, por habernos atendido y esperamos... y estamos además convencidas de que así será, que esta Festa do Marisco sea un éxito.
1: Vale, pues nada, pues aquí os esperamos a todos el 22 y 23 de agosto. Muchas gracias a todos y a tener muy buen día.
0: Igualmente, un saludo.

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0: Saludos amigos, muy buenas tardes. Bienvenidos un día más a La Salud Natural. Saben que estamos con todos ustedes en directo y que tenemos un teléfono de contacto 981 13 44 33. Y también tenemos un correo electrónico donde ustedes pueden escribirnos y dejar sus consultas para el doctor, lasaludnatural@radiovoz.es. Hoy le damos la bienvenida al doctor Jacinto Valverde, médico, jefe de medicina interna en el Hospital Beata María Ana. Bienvenido, doctor. Buenas tardes.
1: Bien hallada. ¿Cómo estás, Magdalena?
0: Bien, muy bien. Encantada de tenerle aquí para hacerle las consultas que tenemos de nuestros oyentes y los distintos temas que me gustaría tocar hoy. A ver si entre todos mejoramos la salud.
1: Igualmente. Un placer.
0: Pues me llegaba esta semana los datos sobre la evolución anual de la osteoporosis. Y es que la osteoporosis en España no solo es muy prevalente, sino que crece de forma sostenida. Quizá el envejecimiento de la población y el infradiagnóstico o el infratratamiento contribuyen a un aumento anual progresivo de casos y de fracturas, sobre todo. Doctor, ¿estamos cada vez más concienciados de que la osteoporosis necesita un tratamiento continuo y a largo plazo?
1: Claro que sí. Ten en cuenta que en el momento en que tú dejes de tratar la descalcificación de los huesos, es una degeneración que va ligada a la edad. O sea, es un desgaste que se va produciendo con la edad. Lo que pasa es que hay situaciones y momentos de la vida de las personas, sobre todo en las mujeres, cuando llega la menopausia, que ese desgaste es rápidamente progresivo. Sí. En el varón es más lento, pero lo que está claro es que eso es un desgaste que todo el mundo va a sufrirlo antes o después y en mayor o menor grado. Con lo cual, una vez que tú inicies un tratamiento específico para la osteoporosis, eso tendrías que continuarlo ya prácticamente toda la vida, ¿no? Sí. A eso tienes que unirle también una alimentación adecuada y equilibrada, el peso, estar en tu peso ideal, porque todo lo que sea un exceso de peso va a acelerar el proceso de descalcificación y también de artrosis. Y, por supuesto, tener actividad física. Eso también va a contribuir a que tengas mejor calidad de tus huesos. Uh-huh. Y yo creo que aquí podemos ayudar también, desde el punto de vista de la complementación alimenticia, ¿sí?, de un producto que tiene Tom Hill, que incorpora sustancias que van a contribuir a mejorar la mineralización de nuestros huesos.
0: Sí.
1: Porque vamos a incorporar un calcio, calcio coral, que se extrae del polvo de coral marino, cuya absorción es mucho mayor, además viene de Okinawa, que es un coral específico para esto.
0: Sí.
1: Utilizamos también un calcio reforzado con vitamina D3 y con magnesio.
0: Ah, muy
1: Yo
0: bien.
1: Creo que este producto, que es de la línea Estado Puro,
0: sí,
1: que tiene Tom Hill, y que se llama así, calcio coral, vitamina D3 más magnesio.
0: Bien.
1: Ese es el nombre del complemento alimenticio y es muy fácil de tomar.
0: ¿Sí?
1: Hay que tomar dos cápsulas al día juntas en la comida.
0: Dos cápsulas al día juntas en la comida. ¿Y ya nos hace el aporte necesario de vitamina D3, de magnesio y de calcio, claro?
1: Más que de sobra, totalmente.
0: Sí.
1: O sea, para una descalcificación normal y corriente, propia de la edad, en la que no necesitamos tampoco dar dosis muy altas de este tipo de sustancias, porque es verdad que este tipo de sustancias, la inmensa mayoría, si no van bien equilibradas, la vas a eliminar.
0: Sí.
1: Yo creo que este complemento alimenticio de Tom Hill,
0: sí,
1: incorpora la dosis necesaria de las tres sustancias que hemos dicho, el calcio, de la vitamina D3 y del magnesio.
0: De acuerdo, pues es así justo como se llama el producto: calcio coral, vitamina D3 más magnesio. Dos cápsulas al día con la comida para mantener en perfecto estado nuestros huesos. Esas situaciones de osteoporosis o de osteopenia, porque también en cuanto aparece la osteopenia hay que empezar,
1: sí,
0: a tratarse.
1: Ahí sería lo ideal.
0: Claro.
1: Magdalena, ahí sería lo ideal. Mm. Empezar a tratar cuando el hueso solamente está en sus inicios de descalcificación, como tú bien has dicho, en osteopenia. Es el paso primero de la descalcificación de los huesos. Cuando ya el hueso está más descalcificado, ya estamos en osteoporosis.
0: Recuerden, calcio coral más vitamina D3 más magnesio, un producto de Tom Hill. Vamos, doctor, con una consulta que ha llegado a nuestro WhatsApp.
2: Mire, era respecto a mi hija. Es una niña, tiene 30 años. y tiene muchas varices, no, es que no sé si son muchas venillas en las piernas, venillas de estas pequeñas. Y entonces se lo consultó en una ocasión al médico de cabecera y le dijo que no le dio importancia. Y ella dice, hay que ver lo fea que tengo las piernas y esto de qué será y no sé qué. Y el médico no me dio importancia. Entonces no sé si debería de tomarse algo, no lo sé.
0: Problemas de varices, doctor, ¿qué solución le puede dar?
1: Muy habitual, muy, muy habitual, sobre todo porque hay muchos trabajos que o estás muchas horas de pie,
0: sí,
1: o estás muchas horas sentado. Ambas dos situaciones no favorecen tu circulación venosa de retorno. ¿Y cómo se manifiestan? Entre otras muchas cosas, en la aparición de las varices o venitas o varículas o vénulas pequeñitas que son esas, bueno, pues como culebrillas que salen en la piel, que son también producto de sobrecarga de tu sistema nervioso, de tu sistema venoso profundo.
0: Sí.
1: ¿Qué podemos hacer? Bueno, pues dedicarle un día, un rato al día, a caminar, a pasear, a mover las piernas, el que pueda tener algún tipo de ejercicio físico específico, como pueda ser la bicicleta, que la haga, el que le guste la natación y tenga acceso a poder nadar, que nade, en fin, actividad física con caminar,
0: sí,
1: es más que suficiente. Y luego yo le recomendaría también que empiece a tomar un complemento alimenticio que tiene Tonjil,
0: sí,
1: que incorpora, entre otras muchas sustancias, el ruscus, la vid, la vitamina C y el ginkgo biloba. Este complemento tiene un nombre muy sencillito, porque ¿qué es lo que queremos mejorar? Nuestra circulación.
0: Sí.
1: ¿Cómo se llama el producto? Circulación.
0: Ah, muy bien.
1: ¿Vale?
0: Sí, sí. Un producto
1: eso
0: fácil.
1: Sí. Eso sí. Muy fácil.
0: Sí.
1: Si le quieres dar más pistas al empleado de la farmacia, le puedes decir que es de la línea NutriOrgans,
0: sí,
1: que tiene Tonjil.
0: Sí. O sea,
1: pero el complemento alimenticio se llama Circulación, de la línea NutriOrgans de los laboratorios Tonjil. Y yo recomiendo empezar tomando un vial, porque así viene presentado este complemento,
0: sí,
1: agitándolo previamente por la mañana y otro vial por la noche. Cuando las molestias de nuestras piernas hayan mejorado, cuando hayamos conseguido evitar que salgan nuevas varices, cuando no tengamos ya esos calambres por la noche en la cama, o esa pesadez de piernas o esa hinchazón a lo largo del día,
0: sí,
1: pues nos quedamos con un vial al día de mantenimiento.
0: Ah, muy bien, muy bien. Bueno, pues esa es la solución para los problemas de varices. Este producto de Laboratorios Tonjil, Circulación, es como se llama, de la gama NutriOrgans. Vamos conociendo poco a poco, doctor, estos productos y nos vamos familiarizando con ellos, ¿no? Hablemos, doctor, también de las digestiones lentas y pesadas, que son una queja cada vez más habitual entre nuestros oyentes y en general entre la población, especialmente en un contexto donde el ritmo de vida, la alimentación y el estrés influyen de forma notable en cómo procesa nuestro cuerpo los alimentos. ¿Qué recomendaciones nos puede hacer cuando nuestro aparato digestivo no está bien?
1: Pues lo primero, pensar en él. Que yo creo lo último en lo que pensamos, que tenemos un aparato digestivo que tenemos que cuidarlo, porque lo habitual es que tú no notes que estás haciendo la digestión, ¿vale?
0: Sí.
1: Eso es una buena digestión. O sea, tú te sacias tu apetito y tú no tienes por qué notar que estás haciendo la digestión, no, normalmente.
0: Sí.
1: ¿Qué ocurre? Que comemos a deshoras, comemos alimentos que no son naturales, que no son sanos. Son alimentos procesados, que tienen muchos hidratos de carbono, muchos azúcares, que eso hacen que tengamos digestiones más pesadas. No le dedicamos el tiempo suficiente a la comida para hacer una buena masticación, que es la primera causa de tener una buena digestión, es una correcta masticación. Todo eso se nos va olvidando,
0: sí,
1: y poco a poco vamos haciendo que nuestras digestiones cada vez sean más lentas y más pesadas. Entonces, sí podemos dedicarle tu tiempo a tu comida, masticando correctamente.
0: Eso,
1: sí. ¿Qué significa masticar correctamente? Pues hacerlo el número de veces suficiente como para que al tragar el alimento sea una papilla, ¿vale?
0: Sí.
1: Si además después de comer, sobre todo en el almuerzo y la cena, puedes dedicarle un rato a dar un paseo, vas a ayudar a mejorar tu digestión. Y yo le recomendaría a todas las personas que tienen estas malas digestiones
0: Sí.
1: dos complementos alimenticios, ¿vale?
0: Sí.
1: Por un lado, uno que es líquido, que
0: Sí.
1: incorpora jugo de aloe vera con papaya y olivo fructosa.
0: Ah,
1: ¿Vale?
0: muy bien, sí.
1: Creo que es un fantástico complemento alimenticio para ayudar a digestiones y cualquier problemática del aparato digestivo que tengas.
0: Sí.
1: Es una botellita que hay que agitarla porque el contenido es líquido y hay que tomar una o dos cucharadas soperas antes del almuerzo y antes de la cena. Y los que quieran ir un poquito más allá y quieran, bueno, pues proteger más si cabe tu aparato digestivo, lo podrían compaginar con otro que lleva raíz de regaliz, jengibre y vitamina B2.
0: Sí.
1: Y este se llama Nivel Gastric. Nivel Gastric. Y hay que tomar una cápsula también antes de comer y otra cápsula antes de cenar.
0: El colágeno, doctor, se ha convertido en uno de los protagonistas más importantes cuando se habla de salud articular y de cuidado de la piel. Esta proteína que actúa como una especie de andamiaje, pone los ladrillos y da estructura y firmeza y también resistencia a muchos de nuestros tejidos. Doctor, desde su experiencia, ¿qué aspectos considera más relevantes para entender la importancia del colágeno en las articulaciones y en la salud de la piel?
1: Pues toda. Tiene toda la importancia. Ten en cuenta que el colágeno es la proteína más abundante que tenemos en todo nuestro cuerpo. Como tú bien has definido, va a mantener estructura, elasticidad y firmeza, tanto en la piel, como en los huesos, como en las articulaciones y en los músculos. ¿Qué acciones beneficiosas va a tener el colágeno en nuestro cuerpo? Pues mira, a nivel de la piel,
0: sí,
1: pues va a mejorar la firmeza, hidratación y elasticidad y reduce las arrugas y la flacidez.
0: Sí.
1: A nivel de las articulaciones y los huesos, pues igual ayuda a regenerar el cartílago, disminuyendo el dolor de las articulaciones. En cuanto al cabello y las uñas, pues igual es un estimulador del crecimiento capilar y reduce la fragilidad de las uñas. A nivel muscular, pues también ayuda a la contracción y relajación correcta de la musculatura tras el ejercicio. Y así podríamos seguir diciendo un montón de beneficios que tiene el colágeno. Entonces yo creo que es una estructura que se va gastando también con el paso de los años y que no nos queda más remedio que muchas veces acordarnos de que tenemos complementos alimenticios que nos pueden ayudar a mejorar estos aspectos de nuestra dieta.
0: Sí.
1: A mí me gusta mucho un colágeno que tiene Tom Hill,
0: sí,
1: que además es que hay algunos que es que son tan claros que es fácil aprendes el nombre, que es el que trae un colágeno hidrolizado marino junto a otro a cartílago marino, a manganeso y vitamina C.
0: Sí.
1: Y el complemento se llama colágeno marino,
0: ajá,
1: tal cual.
0: Colágeno marino.
1: Es un frasco azul,
0: sí,
1: colágeno marino, que viene en polvo y lo que tenemos que hacer es disolver una cucharada sopera en un vaso de agua y tomarlo una sola vez al día.
0: Sí.
1: Colágeno marino.
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0: Vamos, doctor, con otra consulta que también ha llegado a nuestro WhatsApp.
2: Pues nada, era, nos llamaba para... A ver, mi madre tiene un problemita para dormir ella, que es que duerme muy mal también.
0: ¿Qué le puede recomendar de para el sueño?
1: Ay, qué problema tenemos en España con el mal dormir.
0: Sí.
1: Madalena, qué mal dormimos los españoles. ¿Y sabes por qué es, no?
0: ¿Por qué?
1: Porque tenemos unos horarios completamente diferentes al resto de cualquier país de Centro Europa. Aquí llegamos muy tarde a casa del trabajo,
0: sí,
1: cenamos muy tarde y eso que hace que nos acostemos todavía más tarde. Sin embargo, madrugamos muchísimo. Entonces, no tenemos un buen descanso por la noche, no dormimos el tiempo suficiente, salvo que tengas una calidad de sueño impresionante. Entonces, bueno, pues eso hace que no España no sea precisamente un país donde haya una buena calidad de sueño.
4: Sí.
1: ¿Yo cómo ayudaría a estas personas que tienen este problema de insomnio? Bueno, lo primero, hay que intentar que ese sueño no se haga crónico, porque como el sueño se cronifique, mal vamos, ya vamos a tener que estar tomando cualquier sustancia para inducir nuestro sueño. Cuando empieces con estos problemas, tendrías que investigar, junto con tu médico de cabecera, por qué empiezas a tener insomnio.
4: Sí.
1: Y intentar saber cuál es la causa de tu insomnio. Y ayudarte de un complemento alimenticio que tiene Tonjil, de su línea estado puro, que es melatonina pura. Un miligramo de melatonina pura. Y esta sustancia, que es lo mismo que nuestro cerebro tiene que fabricar y excretar en condiciones normales para que te induzca el sueño, no te va a dar al día siguiente ningún tipo de resaca ni de efecto secundario. Melatonina pura, 1 miligramo de Tonjil, que podemos tomar una o incluso 2 cápsulas, una media hora antes de irnos a la cama a dormir.
0: De acuerdo, doctor. Pues a ver si con esta melatonina de Tonjil conseguimos pasar mejores noches y tener un descanso prolongado. ¿Qué le parece si le damos una vuelta al problema del peso, el exceso de peso? Media población queriendo bajar de peso.
1: Bueno, pero ¿sabes por qué es, no?
0: ¿Por qué?
1: Porque somos un país de gordos.
0: ¿Ah, sí?
1: Desgraciadamente, ¿quién lo diría, verdad?
0: Sí, sí, nunca ha sido así.
1: Siempre España está entre los 5 primeros países de obesidad infantil en el mundo.
0: Sí.
1: Igual pasa en la obesidad del adulto. Es un problema importantísimo que está habiendo en España con el tema de la obesidad. Y bueno, yo creo que no lo tenemos que tomar, que hay que tomárselo un poquito en serio el tema de la obesidad. Ya está empezando a tomárselo en serio, sobre todo en los colegios, poniendo nuevos, dietas, quitando las máquinas expendedoras de alimentos procesados, etcétera. Pero claro, tú luego en casa tienes que seguir con la misma tema en tu casa con los hijos, ¿no?
0: Claro.
1: Y bueno, decirle a la gente que lo primero que tiene que hacer es plantearse muy seriamente si quiere quitarse esos kilos.
4: Sí.
1: Porque tiene que pensar que tengo que hacer dieta, por supuesto, y esa dieta no me la puedo saltar. Y encima tampoco tengo que tener prisa en perder esos kilos.
4: Sí.
1: Entonces, todo eso cuesta trabajo y hay que estar mentalizado. Y luego, si quiere, le podemos ayudar nosotros encantados con la complementación alimenticia que tiene Tonjil. Aquí podemos utilizar la complementación alimenticia en 2 pasos, ¿vale?
4: Sí.
1: Un primer paso para desintoxicarnos de todas las impurezas que podemos tener, ese es el primer paso. En este caso, tomamos un producto que lleva abedul, que lleva cardo, alcachofa, cola de caballo, ashwagandha y magnesio.
4: Sí.
1: ¿Vale? Y se llama fase en forma detox.
4: Ah, muy bien.
1: Hablamos de la línea de estado puro y este es fase en forma detox. ¿Vale?
4: Sí.
1: Empezamos tomando un taponcito dosificador, que son 25 mililitros, lo disolvemos en agua, en zumo, y lo tomamos una vez al día.
4: Sí.
1: Este fase en forma detox, pues aproximadamente lo tomamos pues unos 10 días para primero desintoxicar nuestro cuerpo.
4: Sí.
1: Y luego ya rematamos la faena con otro que sí que va a quemar un poquito las grasas y que se incorpora Garcinia camboya, ácido hidroxicítrico, raíz de coleus, cayena, pimienta, cúrcuma, moringa, jengibre, cromo, etcétera, ¿vale?
4: Sí.
1: Y este también es de la línea estado puro y se llama fase en forma reduce. Este va a actuar sobre quemar tus grasas, la glucosa y te va a quitar un poquito el apetito.
4: Bien.
1: Fase en forma reduce. Viene en cápsulas. Y hay que tomar una cápsula en la comida y otra cápsula en la cena, ya el tiempo que necesites para recuperar tu peso.
0: De acuerdo. Pues dos productos de la gama Estado Puro de Laboratorio Stonehill, fase Detox y fase Reduce. 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
1: Exacto. Pero hay un pack que viene las dos fases incluidas. Y este se llama así, se llama PAC, fase detox más fase reduce. De pues sí, te puede salir un poquito más económico, tienes toda la razón. Comprando este PAC te viene mucho más cómodo que si compras por separado.
0: Sí, por supuesto. Seguro. Continuamos conversando con el doctor don Jacinto Valverde. El magnesio, doctor, es un mineral esencial que participa en cientos de procesos dentro del organismo, aunque muchas veces pasa desapercibido. A pesar de su importancia, no siempre alcanzamos los niveles adecuados a través de la alimentación y eso puede influir en cómo nos sentimos cada día. Recuérdenos, doctor, la importancia de tener unos niveles de magnesio adecuados.
1: Pues importantísimo el magnesio. Cada vez se descubren más propiedades beneficiosas del magnesio. Pues mira, que se me puedan ocurrir ahora mismo, pues favorece el funcionamiento del sistema nervioso y muscular, pues esto te va a ayudar a evitar calambres y a mejorar tu resistencia física, contribuye también a una correcta mineralización de nuestro esqueleto óseo, hace que se favorezca y que se deposite el calcio en nuestros huesos y en los dientes, muy importante, ayuda a controlar la presión arterial. Esto también es importante porque hace que tengamos un sistema cardiovascular más saludable. Reduce el estrés, que esto es una de las últimas que se ha empezado a ver, que reduce el estrés porque favorece la estabilidad emocional y la tensión mental.
0: ¿Ah, sí?
1: Por supuesto, impulsa el metabolismo energético, eso está claro, porque disminuye el cansancio. Pero es que también el magnesio viene bien incluso hasta para, últimamente se está hablando también, de que ayuda a conciliar el sueño también. O sea, que cada vez se van descubriendo nuevas propiedades del magnesio, que además es un elemento que, bueno, que habitualmente no te creas tú que lo consumimos con facilidad, porque lo tienen en muy poca cantidad los alimentos, y yo creo que nos vienen bien utilizar, en este caso, la complementación alimenticia. A mí me gusta muchísimo un magnesio que tiene en su gama Estado Puro Stonehill, que lleva, bueno, pues aparte de llevar magnesio, por supuesto, lo lleva de una forma, como si dijéramos, concentrada, de alta absorción y una biodisponibilidad buenísima, y que se llama Magnesio Ultra Direct. Magnesio Ultra Direct de la

0: propiedades del magnesio, que además es un elemento que, bueno, que habitualmente no te creas tú que lo consumimos con facilidad,
1: Sí.
0: porque lo tienen en muy poca cantidad los alimentos, y yo creo que nos vienen bien utilizar, en este caso, la complementación alimenticia. A mí me gusta muchísimo un magnesio que tiene en su gama estado puro Don Gil, que lleva, bueno, pues aparte de llevar magnesio, por supuesto, lo lleva de una forma, como si dijéramos, concentrada, de alta absorción y una biodisponibilidad buenísima, y que se llama Magnesio Ultra Direct. Magnesio Ultra Direct de la gama, de la línea estado puro de Don Gil, y viene en cómodas capsulitas.
1: Sí.
0: Y yo creo que tomando una cápsula en desayuno, comida y cena, tenemos más que suficiente de esta fórmula de magnesio ultra directo.
1: Pues así es como se llama el producto, Magnesio Ultra Direct de Laboratorios Tong Hill. Doctor, la mayoría de las personas que atraviesan una temporada con problemas para dormir suele estar pasando por momentos de preocupación o de nerviosismo. Y a veces basta con un examen, un asunto laboral o familiar, o incluso algo positivo. No tiene por qué ser todo problemas o negativo. Algo que le genere ilusión, como una boda o una mudanza, pues basta con eso para que la ansiedad se cuele en la noche y nos cueste conciliar el sueño. ¿Qué podemos hacer, doctor, para que los nervios no nos acompañen a la cama, que no se vengan con nosotros?
0: Sí, no es fácil, ¿eh? No es fácil que si uno tiene una preocupación sea capaz de aislarla y cuando se vaya a dormir y no se ponga a pensar en ella. Es muy, muy complicado,
1: Sí,
0: ¿no?
1: es difícil.
0: Pues mira, yo aquí utilizaría el efecto beneficioso de dos complementos que a mí me gustan mucho que tiene Tom Hill. Yo empezaría tomando un producto para bajar esa ansiedad y ese nerviosismo.
1: Sí.
0: Que lleva azafrán, lleva ashwagandha, lleva rhodiola, lleva melisa y lleva grifonia, y que se llama Nivelansi, ¿vale?
1: Nivelansi,
0: Yo
1: sí.
0: este complemento alimenticio, que viene en cápsulas, me tomaría dos capsulitas al
1: Sí.
0: final de la cena. Dos cápsulas al final de la cena. Y para inducir el sueño,
1: Sí.
0: pues recomendaría media hora antes de irnos a la cama a dormir la melatonina pura de 1 miligramo que tiene también Tom Hill. Así que Nivelansi,
1: Sí.
0: dos cápsulas al final de la cena, media hora antes de irnos a la cama a dormir, una o dos cápsulas de melatonina pura de 1 miligramo.
1: De acuerdo, melatonina para dormir y Nivelansi para bajar esos niveles de ansiedad y de nerviosismo. Nos recomienda, doctor, para cuando la ansiedad aparece cuando vamos a dormir, pero si la tenemos durante todo el día, quizá por la mañana algo también.
0: Claro, entonces yo lo que haría es repartiría las cápsulas en mañana y noche. Tomaría una cápsula por la mañana y otra cápsula por la noche.
1: Bien, Nivelansi, que podemos tomar por la mañana y por la noche, o si simplemente nuestros nervios se incrementan cuando vamos a ir a dormir, pues Nivelansi, dos cápsulas justo antes de la cena. Doctor, vamos a hacer un alto para la publicidad y continuamos conversando.
0: Muy bien.
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4: Conversando con el doctor Jacinto Valverde. Doctor, la tensión arterial se ha convertido en uno de los indicadores de salud más vigilados en los últimos años. Cada vez más personas se interesan por entender qué significa realmente tener la tensión alta o baja, cómo influyen los hábitos diarios y por qué este parámetro es tan determinante para el bienestar a largo plazo. En un contexto donde el estrés, el ritmo de vida y la alimentación, como hemos dicho antes, juegan un papel importante, resulta esencial aclarar conceptos y desmontar incluso ideas erróneas. ¿Qué le parece, doctor, si para empezar nos puede decir qué deberíamos entender exactamente cuando hablamos de tensión arterial y por qué es un valor tan relevante para la salud en general?
5: Pues mira, es muy importante porque es la que va a intervenir en muchísimos problemas de salud. La tensión arterial es la presión que ejerce nuestra sangre cuando circula por las paredes de nuestras arterias. Sí. Entonces, cualquier evento que haga que o bien esa presión que ejerce el volumen sanguíneo aumente o empeore la elasticidad de las paredes de las arterias, básicamente va a hacer que aumente nuestra tensión arterial. Así, a grandes rasgos, podemos explicar para que la gente se entere lo que es la tensión arterial esencial. Sí. Luego vienen otra serie de tensiones arteriales llamadas malignas, que son como consecuencia de otras alteraciones mucho más graves de patologías de nuestro organismo. Pero la tensión habitual que la gente tiene, que habla a la gente, la hipertensión arterial, es esencial. Y es eso, es la presión que ejercen el volumen de nuestra sangre cuando circula y la que ejerce sobre las paredes de las arterias. Entonces, si tú tienes una presión muy alta, por las circunstancias que sea, vas a presionar mucho sobre la pared de las arterias y vas a aumentar la presión arterial, que se mide fácilmente hoy día con un aparato que te va a decir cuánto tú inflas un manguito hasta que cortas la circulación. Vas abriendo poco a poco y entonces, dependiendo de la fuerza con la que vaya circulando tu torrente circulatorio, pues conseguirá abrir antes o después la tensión arterial. Si la abre muy rápido, el manguito rápidamente te indicará la tensión máxima, que si la presión de tu volumen de sangre es muy alta, enseguida detectará esa cifra y esa es la presión alta. Y cuando ya se ha abierto del todo, ya no hay rozamiento, ya no hay presión sobre las paredes, es la tensión mínima. Eso es para que sepamos lo que es la tensión máxima y la tensión mínima. Entonces, que tenemos tensión muy alta porque hemos aumentado mucho el volumen de nuestra sangre, porque hemos tomado mucha sal, pues entonces esa presión bombeará muy alta, mucho volumen sobre las paredes de nuestras arterias. Que por el contrario tenemos unas paredes ya endurecidas por el depósito de calcio, por la edad, pues entonces con mínimo volumen la presión arterial, al no tener elasticidad, las paredes de las arterias subirá también. Más o menos a grandes rasgos es para que los oyentes se enteren de lo que es la tensión arterial y por qué se produce y por qué es la máxima y por qué es la mínima. Eso hoy día todo el mundo tiene en su casa un tensiómetro para tomarse la tensión. ¿Qué ocurre con la tensión arterial? Que cuando va subiendo lenta pero progresivamente, el cuerpo se adapta perfectamente y no te enteras de que tiene la tensión arterial alta. Una presión arterial alta o una persona hipertensa mal controlada puede terminar teniendo problemas en los ojos, puede tener una retinopatía hipertensiva, puede tener problemas de corazón, puede hacer un infarto por hipertensión, puede hacer un ictus por hipertensión, puede afectar al riñón por no tener un buen flujo sanguíneo y así, etcétera, etcétera, etcétera, etcétera. Luego, es muy importante que de vez en cuando nos tomemos la tensión arterial. Sin obsesionarte, porque también es un problema que muchas veces las personas son muy emotivas y por el mero hecho ya de saber que van a ir a tomarse la tensión o que le pongan el manguito, se dispara la tensión arterial. Y luego le haces estudios más específicos y te das cuenta de que no tienen tal hipertensión, que es más una hipertensión emocional que otra cosa. Entonces, sí que hay que no abusar de la dieta, en la dieta de la sal, de los alimentos, controlar tu peso. Aquí sí que es directamente proporcional el peso con el aumento de la tensión arterial. Y si puedes practicar algún tipo de actividad física, mejor, porque conseguirás mantener esa elasticidad de las paredes de tus arterias. Y si aún así no consigues controlar la tensión, tienes que ir a tu médico, que te hará un estudio y te pondrá un tratamiento, o también podemos utilizar la complementación alimenticia. A mí me gusta mucho un complemento que tiene Tongil, que te va a introducir en tu dieta el ajo negro envejecido con hojas de olivo, con espino blanco, corteza de pino, arginina y un poquito de potasio, ¿vale? Se llama Nivel Ten.
4: Nivel Ten.
5: Dos cápsulas en una sola toma en el desayuno.
4: Nivel Ten, dos cápsulas en una sola toma en el desayuno para mantener a punto nuestra tensión en esos valores de salud, que es donde lo tenemos que tener. Doctor, ¿ha visto que últimamente todo el mundo lleva un reloj que le controla la tensión, el azúcar y cantidad de cosas?
5: Sí. La verdad que hay gente que lleva esos relojes digitales que pronto ya te van a decir cuándo tienes que comer, cuándo tienes que ir al baño, cuándo tienes que recoger a los niños, cuándo tienes que tomarte, cuándo tienes que comer, etcétera, etcétera. Sí, es verdad. Sobre todo la tensión arterial, sí es verdad que es muy fácil que lo lleve. Ya la determinación del azúcar es un poquito más complicado, pero sí, es verdad que hay gente que sobre todo la gente que tenga problemas con azúcar, sí que hay ya detectores que te están monitorizando el azúcar prácticamente casi las 24 horas del día, e incluso ya en los deportistas de élite llevan esos detectores para saber también el consumo de azúcar cuando están haciendo esfuerzos físicos intensos. Bueno, nosotros no vamos a ir tan allá, ¿verdad, Madalena?
4: No, tanto no. Solo queremos conocer, doctor, qué aspectos considera fundamentales para comprender cómo la glucosa influye en nuestra salud y en el funcionamiento diario del organismo.
5: Bueno, pues el azúcar es fundamental para el día a día nuestro, ¿sabes? Siempre y cuando no se eleve sobre niveles excesivos en sangre, porque va a dañar también distintos órganos. También puede dañar nuestros ojos, también puede dañar nuestros riñones, también puede dañar nuestras paredes de las arterias y esto provocar distintas enfermedades cardiocirculatorias, ¿no? Es muy importante porque es un transmisor necesario para que nuestras neuronas funcionen correctamente, ¿no? Y es un aporte calórico cuando nosotros necesitamos mantener nuestra nuestro medio interno y nuestra temperatura interna, ¿vale? O sea, que el azúcar es importante en su medida exacta. ¿Qué pasa? Que hay gente que, porque el páncreas o los receptores insulínicos de su cuerpo no, por un lado, no fabrican suficiente insulina o no son captados correctamente, pues tienen niveles excesivos de azúcar. La mayoría de las diabetes que hoy día se tienen es porque no hemos hecho las cosas bien cuando éramos jóvenes y hemos comido mal, hemos sido muy sedentarios y tenemos exceso de peso. Cada vez se está viendo más una diabetes mellitus tipo 2 en gente cada vez más joven, precisamente por esos malos hábitos alimenticios y de higiene corporal. Entonces, hay que volver otra vez a mantener nuestro peso, alimentarnos correctamente y tener actividad física. Y verá cómo dejaremos de tener ese problema tan importante que está empezando a haber en España de los diabéticos mellitus tipo 2 cada vez más jóvenes, ¿no?
6: Sí.
5: 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A mí me gusta mucho incorporar el cromo, la morera,
6: sí,
5: la banana y la canela. Este complemento se llama Nivel Glu. El nombre no puede ser más fácil. Nivel Glu de glucosa.
6: Sí.
5: Y viene en cápsulas y hay que tomar una cápsula antes del desayuno, antes de la comida y antes de la cena. Nivel Glu.
4: Nivel Glu de Laboratorios Tom Hill, para tener también la glucosa a punto. Pues doctor, con esta recomendación ya terminamos el espacio de hoy. Como siempre, agradecerle su presencia y le esperamos la próxima semana.
5: Por supuesto, aquí estaré.
4: Un abrazo.
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4: A todo el mundo le ha dolido la cabeza alguna vez. La migraña común afecta aproximadamente al 12 o al 15% de la población general en España, lo que equivale a más de 5 millones de personas. Es más frecuente en mujeres y se considera la primera causa de discapacidad en menores de 50 años. Pero hay un tipo de migrañas que no es nada común y que la hace difícil de diagnosticar y a veces se confunde con otras patologías y complica su tratamiento. Se hace crónica y se convierte en un verdadero tormento para quien la padece. Hoy vamos a conocer mejor esta patología y presentar sus distintos tratamientos médicos y psicológicos. Y lo vamos a hacer con el doctor Darío Fernández, médico de familia y psicólogo clínico con más de 30 años de experiencia, que conoce muy bien esta patología. Bienvenido, doctor.
8: Hola, Madalena, muchas gracias.
4: ¿Por qué es tan común el dolor de cabeza?
8: Bueno, pues porque es que, fíjate, la cabeza está llena de receptores sensoriales para el dolor.
4: Sí.
8: Desde el cuero cabelludo que la cubre, los músculos que la mueven, los huesos que la sustentan y hasta el kilo y pico de masa cerebral que alberga dentro, ¿eh? Todo es sensible, todo está lleno de receptores nociceptivos y que pueden dar dolor de cabeza. Sin contar el dolor producido por las emociones, por las tensiones, por las preocupaciones y hasta las provocaciones de los demás que nos provocan dolor de cabeza.
4: Efectivamente, que a veces no podemos con ello.
8: Eso sí.
4: ¿Y son todas las cefaleas iguales, doctor?
8: No, pues mira, las podemos clasificar así resumiendo mucho en dos tipos. Unas que son secundarias a algo, y esto es lo más problemático, a un tumor, secundarias a una hemorragia cerebral o a una fiebre, en el caso de la meningitis. Y hay otras que es el grupo más numeroso, que son las llamadas cefaleas primarias,
4: sí,
8: en las que no encontramos una causa orgánica. Y aquí entran pues estas cefaleas, estas migrañas extrañas y atípicas también.
4: ¿Y qué se entiende por migraña atípica?
8: Pues como su nombre indica, es una migraña que no es típica, que se caracteriza por síntomas neurológicos distintos al típico de dolor punzante, intenso, unilateral de la migraña. Y que puede a lo mejor manifestarse por síntomas que incluso pues no sean de dolor, pueden manifestarse por problemas de visión o alteración de las sensaciones o incluso algunos síntomas con trastornos del habla.
4: Sí.
8: Son unas migrañas que se parecen mucho al ictus, sin ser lo mismo, y que, bueno, pues pueden aparecer de repente y que normalmente no se asocian a esos típicos síntomas de la migraña, ¿eh? Puede incluso solamente aparecer, fíjate, por síntomas tan extraños como un párpado caído y luego después, bueno, pues vendrá el dolor.
4: ¿Y cuál entonces es la diferencia entre la migraña estándar, por así decirlo, y la migraña atípica?
8: Pues porque la migraña típica pues tiene cuatro fases bien definidas. Una que llamamos de los pródromos, donde bueno, pues aparecen síntomas que pueden incluir fatiga o incluso los antojos o cambio de humor. Y luego después viene una fase que llamamos de aura, donde una fase donde predominan los síntomas sensoriales que preceden al dolor de cabeza. A continuación viene ya el dolor de cabeza, que siempre la migraña es de un solo lado de la cabeza y que es como pulsátil,
4: sí,
8: y se acompaña de aquí de náusea, fobios, fotofobia, molesta muchísimo la luz o el sonido, y después viene ya lo que el dolor de cabeza, y después lo que llamamos el post-síndrome, que termina en lo que se llama la resaca migrañosa, con una fatiga y una niebla cerebral. En cambio, en estas migrañas atípicas pues pueden faltar estas fases y puede evolucionar de una forma inusual o puede presentar síntomas pues menos comunes. Por ejemplo, eso, alteraciones de la visión y luego viene pues ese dolor o alteraciones también en el olfato.
4: ¿Sí?
8: Que son un poco extrañas y acompañan a este dolor.
4: ¿Y puede producirse una migraña por tomar medicación para la migraña?
8: Sí, sí, y además tiene un síndrome, tiene un nombre, perdón, que se llama cefalea por abuso de medicación o cefalea por rebote.
4: Sí.
8: Y es esta cefalea que aparece cuando dejamos de tomar esos analgésicos que nos ha mandado el médico para dolor de cabeza. Y tiene unas características, y es que ocurre por lo menos durante 15 días o más al mes en,
4: sí,
8: personas que llevan más de 3 meses usando medicación. Y este dolor es típico que aparezca al despertar.
4: Sí.
8: Y la causa pues es el uso excesivo de analgésicos simples, como por ejemplo el paracetamol. Pasar de más de 3 pastillas de paracetamol al día durante más de 2 semanas, pues te va a producir esta sensación de dolor de rebote cuando dejas de tomar la medicación. Por eso es muy importante controlar la medicación.
4: ¿Y cuántos tipos de migraña atípica hay?
8: Pues hay muchos. Mira, hay una migraña con aura, que con este episodio que aparece antes del dolor de cabeza, con la persona ve manchas, ve luces, ve, oye zumbidos, ruido. Y luego hay otra migraña atípica, que es una migraña silenciosa.
4: Sí.
8: Es una migraña sin dolor de cabeza. Por eso también se llama migraña acefalgia, sin cefalea. Y hay otra migraña típica que es muy frecuente, que es la migraña hemipléjica, que produce debilidad o entumecimiento en la mitad del cuerpo, o que se manifiesta por una pérdida de equilibrio o porque hay problemas para encontrar la palabra que queremos decir.
4: Sí.
8: Y hay otra migraña típica que es la que llamamos migraña oftalmopléjica, que es un dolor alrededor del ojo con alteraciones visuales y que este pues puede durar incluso hasta semanas, ¿eh?
4: Sí.
8: Si es que estas cefaleas, estas migrañas, también hay otra producida por el estrés o por incluso por alimentos como el chocolate o las carnes muy procesadas o hay también a veces que se desencadenan estas por saltarse alguna comida o después de un ejercicio muy muy intenso,
4: sí.
8: O incluso por cambios meteorológicos. Estas migrañas complejas son muy muy variadas.
4: ¿Y se puede decir, doctor, que estas raras migrañas son como una especie de mini ictus?
8: Bueno, no son un ictus, ni un mini ictus. Lo que sí que ocurre es que, porque en el ictus hay una obstrucción al flujo sanguíneo al cerebro,
4: sí.
8: Porque se rompe un vaso sanguíneo y provoca pues, estos daños cerebrales que pueden ser temporales o permanentes. En cambio, en la migraña atípica no hay esa obstrucción al flujo, y sin embargo sí que se producen unos síntomas muy parecidos al ictus, que es dificultad para hablar, o ver doble, o tener sensación de mareo, pérdida de equilibrio. Pero estos síntomas son por alteración de los neurotransmisores y no es por una obstrucción al flujo sanguíneo.
4: ¿Y tienen algo que ver con el estrés postraumático que sufren a veces las personas que han sobrevivido, por ejemplo, a un accidente o a una catástrofe?
8: Sí, aunque son cosas distintas, la migraña es una alteración neurológica. En cambio, sí. El estrés postraumático es una afección psiquiátrica. Y sí, hay muchos estudios que relacionan estos dos cuadros.
4: Sí.
8: Fíjate, según algunos estudios, el 21,5 de los migrañosos padecen estrés postraumático.
4: ¿Sí?
8: Frente solo al 4% de las personas que sin trastornos traumáticos.
4: Uh-huh.
8: Así que sí que hay una correlación. Estas personas que han sufrido o han padecido o han vivenciado esta catástrofe, aumenta hasta en un 48% el riesgo de llegar a padecer una migraña de estas migrañas atípicas o complejas. Y esto es porque, claro, en el estrés postraumático pues hay una alteración emocional muy grande, y que puede desencadenar todas estas migrañas. Y además también en el estrés hay una hiperactivación de hipervigilancia, de miedo a que vuelva a ocurrir lo que ha sucedido, lo que se ha vivenciado. Hay también alteraciones del sueño, hay una gran carga emocional y física, hay una volver a revivir las experiencias traumáticas. Pues todas estas cosas favorecen, son factores que favorecen este tipo de migraña, porque alteran los neurotransmisores que regulan la circulación sanguínea y también pues este tejido neuronal que hay alrededor de los vasos sanguíneos cerebrales.
4: ¿Y qué otras causas hay detrás de estas raras migrañas?
8: Pues sí, hay sobre todo la predisposición genética. Si ha habido antecedentes familiares que tengan este tipo de migrañas, es relativamente frecuente que lo padezcan también los familiares. Hay una desregulación de los neurotransmisores, influye también mucho las alteraciones, los cambios hormonales exagerados en el ciclo menstruales.
4: Sí.
8: Hay también lo que se llama una depresión cortical extendida, que es una onda de despolarización neuronal que pues está muy apagada por la corteza y se propaga por la corteza cerebral y causa estos síntomas. Y, bueno, pues todas las desregulaciones del sistema nervioso autónomo pues también lo pueden producir. Y, lógicamente, pues factores ambientales del estilo de vida, el estrés, la alteración de los patrones del sueño, las hipersensibilidades de determinados alimentos, sobre todo frutos secos, la exposición a la luz brillante, pues todo esto pueden ser factores desencadenantes de la estrategia. Y luego, en todas estas migrañas atípicas, hay unos procesos inflamatorios que están afectando sobre todo al sistema trigémino vascular que está implicado en el procesamiento del dolor y que puede provocar estos ataques.
4: Y, doctor, ¿cómo las trata usted en su consulta?
8: Bueno, pues aquí sí que hay que hacer una historia clínica muy detallada, escuchar al paciente, ver que desencadenantes, a lo mejor son alimenticios, estímulos sensoriales, como he dicho, exceso de luz o de ruido que pueden producirlo, y hay que descartar otras afecciones similares, como a veces puede ser el ictus, o bueno, pues puede ser que haya algún elemento patológico a nivel cerebral, y para eso pues hay que pedir los estudios de electroencefalograma, tomografía cerebral. Pero una vez hecho la historia, es muy importante aquí, existen tratamientos eficaces, sí. Y uno de ellos es sobre todo la terapia cognitivo-conductual, sí. También hay estrategias para desensibilizar el nervio trigémino, ¿no?, que es la principal vía cerebral de la migraña. Muy importante los remedios conductuales contra el estrés, mantener un horario del sueño adecuado. Y luego, bueno, pues también disponemos de fármacos, que depende del tipo y la profundidad y la frecuencia, pues tenemos desde anticonvulsivantes o algunos beta bloqueantes o antagonistas del calcio, o bueno, pues llegar también a los analgésicos típicos. O sea, tenemos un arsenal terapéutico que tendremos que aplicarlo de una manera personalizada según el tipo de migraña atípica que tenga la persona.
4: Nos queda claro, doctor, que las migrañas son mucho más que un simple dolor de cabeza y que puede alterar de forma profunda la vida cotidiana de quienes la padecen. Doctor, como siempre, muchísimas gracias.
8: Muchas gracias, Madalena, y todas estas personas que tienen estos síntomas raros, que son crónicos y se invalidan, que consulten porque hay solución.
4: Gracias.
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4: Estamos finalizando nuestro programa La Salud Natural. Les recuerdo que para todo lo que quedó pendiente y para realizar sus consultas al doctor, tienen nuestro número de teléfono 902-13-44-33. Dejan su nombre y número de teléfono y nosotros les llamamos. Pero si lo que quieren es pedir cita directamente con el doctor, les facilito el teléfono del Instituto Biológico de la Salud en Madrid, 91-597-4030, 91-597-4030. Y ahora sí, nos despedimos ya de todos ustedes. Agradeciendo su presencia, les esperamos en el próximo programa. Que sean felices.

Muy buenas noches, soy Esther López. Repasemos los temas de actualidad que tratamos con la audiencia de La Noche con Esther en Radio Voz.

0: Ay, estaba pensando yo que tenemos que poner más a menudo a Sade, Adu. ¿La recordáis, verdad? Cantante anglo-nigeriana que nos regaló algunas de las músicas más refinadas e inolvidables de los 80s, 90s. Sí, hay que poner más a menudo a Sade, me temo. Estamos en Radio Voz, cuéntanos. Buenas noches.
1: Buenas noches, Cristian.
0: Muy buenas. ¿Qué tal, Cristian?
1: Bueno, vamos tirando.
0: Adelante.
1: Pues el tema de hoy he escrito un pequeño texto, como siempre.
0: Bien.
1: Aunque el tema de hoy lo he sudado. Me ha costado muchísimo.
0: Es interesante, es interesante darle vueltas a esto.
1: Pero
0: vamos allá.
1: Ideas medianamente inteligentes, me ha costado muchísimo. Me ha servido de mucho vuestro muro. El muro,
0: sí,
1: del programa me ha servido de guía.
0: Bueno, conste que nos trabajamos bastante el tema. Como podéis comprobar, sí, aprovechamos la cuestión de actualidad y le damos vueltas. Por eso, para que haya muchas formas de entrar en la conversación.
1: Pero
0: lo
1: claro,
0: que queráis.
1: Nunca he leído nada sobre tatuajes, no tengo experiencia.
0: Así es.
1: Es un tema para mí novísimo y me ha costado mucho, pero bueno,
0: claro.
1: Creo que...
0: Pues mira, lo agradezco como punto de partida, Cristian, y ahora cuéntanos lo que nos quieres contar, precisamente porque estamos hablando de un fenómeno creciente. Hay un aumento importantísimo de las personas que se tatúan, hay cada vez más personas tatuadas, además a diferentes edades, y al lugar a que hablemos de esto como un fenómeno cultural, como un fenómeno social, como un fenómeno económico también, y luego con la perspectiva de la que últimamente se está hablando, que tiene que ver con el tema salud también. Claro, ¿y qué hacemos con el tatuaje y el tema laboral? ¿O con la discriminación por razón de tatuaje, por ejemplo? Etcétera, etcétera. Es decir, cada uno lo enfocará como quiera. Hay mucho de cara.
1: Se puede abordar desde distintas perspectivas.
0: Esta es la idea.
1: Muy interesante. Uh-huh. Que hay un ensayista y filósofo que ha,
0: sí,
1: dicho que te tatúa para saber quién eres.
0: Uh-huh.
1: Me ha,
0: uh-huh,
1: parecido... Ese libro no lo compraré porque no, no, uh-huh, soy digna de su lectura, pero me parece que es... Muy extenso, muy, una reflexión muy interesante. Bueno, yo, tocando más con los pies en el suelo,
0: bien,
1: pues he escrito lo siguiente.
0: Uh-huh.
1: Mi tesis. Uh-huh. El tatuaje triunfa porque convierte la piel en autobiografía pictórica.
0: Uh-huh.
1: En una época de identidades inestables, mucha gente busca algo así como un signo visible de permanencia. Esto soy. Esto me pasó, esto quiero recordar.
0: Uh-huh.
1: También hay, acaso, una propensión sutilmente tribal, pertenecer a una estética, a una generación, a una comunidad. Y algo narcisista hay en ellos, me atrevería a afirmar.
0: Uh-huh.
1: El cuerpo ya no se recibe meramente, sino que se edita, se esculpe, se personaliza. Pero lo que se tatúa a los 20, a los 40 puede parecer una antigüaya psicológica, uh-huh, un vestigio caduco. De ahí que existan bastantes arrepentimientos. El estado perenne del alma que desea fijar, que se desea fijar en un tatuaje, uh-huh, las más de las veces en un estado transitorio y evanescente. Mi maestra, Kathy Acker, fue una pionera de los tatuajes y el bodybuilding.
0: Uh-huh.
1: En una célebre entrevista de 1991, Larry McCaffery la describe así. Ella es su propio texto, cito. Uh-huh. Ella es su propio texto, su propia galería. Es culturista en más de un sentido habitual. Sus músculos animan tatuajes espectaculares. Ha tomado control de los sistemas de signos mediante los cuales la gente la lee. Fin de la cita. Su iconografía pública, músculos, cuero, motocicletas, tatuajes, formaba además parte de una construcción deliberada de odio. Un artículo reciente de The New Yorker resume muy bien esa dimensión. Cito, en sus últimos años fue algo así como un icono feminista. Una motociclista muscular a la que le gustaba ser fotografiada con el torso desnudo para exhibir mejor sus tatuajes.
0: Uh-huh.
1: Fin de la cita. Si entiendo bien esta actitud, para Acker, los tatuajes funcionaban como máscaras, como personajes. ¿Acaso quería que se leyera su piel como nosotros leemos actualmente, uh-huh, en las redes sociales? No sé. Yo nunca me tatuaría. Me gusta mi piel limpia, intonsa. Creo que el cuerpo tiene como una suerte de nobleza silenciosa que se afea al ser mancillada. Me interesan muchísimo más las huellas invisibles, un poema aprendido de memoria, la fidelidad amorosa al recuerdo de mi madre, la sensación ante una tela en el museo o al escuchar una música en el auditorio. Las pieles tatuadas que veo suelen carecer, creo, de composición y medida. Me parecen, desde el punto de vista estrictamente estético, malogradas. El cuerpo, como los amplios márgenes de una edición príncipe del siglo XVIII, posee una elegancia que no conviene saturar de signos. Pues esta es mi modesta reflexión.
0: Se agradece.
1: He citado a mi maestra Cacía que la forma de componer mis libros, etcétera, era un icono feminista, punk, fue secretaria de Marcuse, hizo striptease, trabajó en barras de striptease, en fin, una mujer muy interesante, aparentemente muy lejos de mi mundo vital, pero por estas cosas de las influencias, pues me ha enseñado mucho a cómo construir mis libros. Aunque ella hacía mucho cut-up, copiado de William Burroughs,
0: sí.
1: Yo no hago estrictamente un cut-up, yo hago una especie de mosaico. Bueno, recomiendo Cacia, que estuvo durante muchas décadas sin traducir, yo hablaba en inglés, pero últimamente ha editado Anagrama, creo que ha publicado dos novelas suyas. Recomiendo Cathy Acker. Incluso pueden ir a la Wikipedia y poner Cathy Acker. Cathy Acker, A-C-K-E-R.
0: Sí.
1: Y entonces verán que tiene una biografía interesantísima. Y si no recuerdo mal, la Wikipedia hay una foto y verán que... Ay, por cierto, y con esto acabo.
0: Sí.
1: ¿Sabes cómo murió, querida Esther?
0: No.
1: Tuvo un cáncer de pecho y debido a su tendencia a la extravagancia, no creyó en la quimioterapia y en la radioterapia.
0: Vaya.
1: Se fue a México, se cuidó, se quiso curar, entre paréntesis, con chamanes, y claro,
0: vaya,
1: pues murió la pobre.
0: Fue un mal sistema, un mal remedio. Estoy viendo una fotografía, varias fotografías suyas, efectivamente, Cathy Acker. Es facilísimo, se pone efectivamente en el buscador y sale información directamente. De libros y de un montón de historias y un montón de fotografías, efectivamente. Y sí, pone por aquí hasta la causa de la muerte, en la información así a nivel directo. Pone todo y pone causa de la muerte también. Sí, cáncer y cáncer de mama, pone. Fíjate.
1: Bueno, pues muchas gracias.
0: Muchísima información. Pues gracias a ti también por traernos esto. Y seguimos hablando, a ver qué nos cuenta la audiencia. Gracias, Cristian. Buena noche. Un saludillo. Hasta luego. Hasta luego, guiño. Estamos en directo en Radio Voz. Cuéntanos. Buenas noches.
2: Hola, buenas noches. ¿Qué tal?
0: Hola, muy buenas. ¿Qué tal? Muy bien. Aquí estamos. ¿Con quién hablamos?
2: Con Laura de Marín.
0: ¿Cómo estás, Laura?
2: Estuve todo ese tiempo sin poder coger línea. Ya es la segunda vez que llamo en 17 años. 16,
0: ¡anda!
2: 17 años.
0: Pues sí. Se agradece. Se puede llamar más a menudo, ¿eh? No hay problema.
2: Sí, sí, lo voy a intentar.
0: ¡Ay, qué gracia!
2: Tenéis un altísimo nivel de oyentes, ¿eh?
0: Gracias.
2: Madre mía.
0: Gracias.
2: Es casi imposible entrar.
0: Bueno, pero es cuestión de... hay que insistir. Hay que insistir, eres muy amable, Laura. Hay que insistir un poquito y lo vamos consiguiendo. Eres muy amable. Muchas gracias. Sí. Bienvenida. Nunca es tarde para llegar. Bueno, ¿y por qué te animas a llamarnos después de 17 años? ¿Qué ha pasado? ¿Te gusta el tema?
2: Ya te escuchaba cuando te escribía J. Martínez, que lo llegué a conocer en persona, en Ana
0: Muy bien. Ah, caramba.
2: Ya. Si tenía 17 años hace el mismo programa...
0: Madre
2: por
0: mía.
2: Un bajón que tuve, soy una lunática, me encanta la noche. Me
0: estupendo.
2: Encantaría que duraseis toda la noche como antiguamente, pero bueno, la radio cambia, evoluciona y ahora se lleva más el formato podcast. ¿Qué le vamos a hacer?
0: Pues sí, pero bueno, el podcast que lo hagan ellos. Para nosotros podcast es lo que hemos hecho en directo, que luego queda ahí, se puede escuchar, quiero decir, en la página web. Pero para nosotros, evidentemente, el formato radio es radio en directo, lo demás son... son sucedáneos. Eso es nada.
2: Me
0: no es comparable.
2: Me encanta porque Radio Voz conserva un poco la esencia de lo que eran muchas emisoras en los años 90, que ahora se perdieron.
0: Sí, pues sí, pues ¿sabes? Sí, pues sí. Gracias, gracias. Mira, creemos que sigue siendo un formato perfectamente viable y nos gusta y nos apetece, así que sigamos disfrutándolo. Adelante.
2: Ojalá.
0: ¿Qué opinas tú, Laura?
2: Años.
0: Contamos con ello. Ese es el plan, ese es el plan. Sí. Bueno, ¿y qué opinas tú sobre este tema de los tatuajes? ¿Qué te parece?
2: Yo estoy llena.
0: Sí, cuéntanos.
2: Sí. Uh-huh. Y lo que decía un poco el chaval de la llamada anterior,
0: sí,
2: que yo me tatué, yo creo que por feminismo, porque siempre me vi muy rebelde desde muy joven.
0: Uh-huh.
2: Y ahora tengo poco más de 40, para uh-huh. ser exactos, acabo de cumplir 42.
0: Bien.
2: Y no me veo, como decía él, un vestigio, que no me parece mal, ni mucho menos.
0: Son perspectivas, hay diferentes visiones, sí, sí, efectivamente.
2: Sí, a ver, cada uno tiene derecho a opinar lo que quiera.
0: Sí.
2: Existe una cosa que se llama la libertad de expresión y yo respeto,
0: claro,
2: a todo el mundo,
0: sí,
2: pero te quiero...
0: Claro. ¿Cómo lo ves tú? ¿Cómo lo ves tú? ¿Cuál es tu perspectiva? Dinos.
2: Yo veo, el tatuaje a cualquier edad lo veo bien porque lo veo más como hoy en día con el feminismo y la igualdad, cada cosa que te quieras hacer en el cuerpo se ve más como identidad.
0: Uh-huh.
2: Que como rebeldía o querer parecer joven, no. Yo lo veo, uh-huh. en mi caso, yo me tatué por identidad. Me gustan uh-huh. mucho los perros, entonces tengo muchos tatuajes de principalmente de perros, de felinos, uh-huh. tengo un tatuaje de Michael Jackson, la herradura de uh-huh. Wayne House, uh-huh. del conejito Playboy, por aquello de que mis primeros tatuajes quería tener un tatuaje y como estaba muy de moda, pues pum, me lo puse.
0: Uh-huh.
2: ¿Un tatuaje del que me arrepentiría? Pues el nombre de mi primer pareja, porque, bueno, me dejó de una manera muy fea, pero luego también te pones a pensar y dices tú, antiguamente aún existían los novios hoy en día.
0: Ya. Uh-huh. Ya.
2: ¿Sabes? Por lo que quizá uh-huh. no me arrepiento tanto si lo veo desde ese ángulo.
0: Uh-huh. Uh-huh. ¿Y te sí. sigues haciendo tatuajes? Es decir, ¿tienes alguno pendiente?
2: No sé si podré decirlo.
0: Dime.
2: A veces tengo una lucha en si taparme el nombre de mi ex y ponerme la S de Superman por Super Piñeiro.
0: Uh-huh.
2: Sí, porque yo le escribía mucho cuando era niña. No lo uh-huh. llegué a conocer en persona, pero lo que le escribí yo a ese chaval.
0: Vaya.
2: Madre mía.
0: Uh-huh. Sí.
2: Aún no superé su muerte, ¿eh? Iba ya en enero del año que viene, ya llevamos medio año, ya nada, dos uh-huh. años desde que partió.
0: Uh-huh. Ya. Oye, ¿crees que hay discriminación
2: que sí.
0: con respecto a esto? Es decir, hay varios temas que traemos a colación. Por una parte, bueno, la cuestión de por qué se hacen... Bueno, que es una pregunta que se hace alguna gente o mucha gente. Bueno, ¿por qué se hacen tatuajes? ¿Cuáles son los motivos por los que ha aumentado, ¿no? el número de personas que se tatúan también? Y hablamos de la cuestión laboral, de la imagen, de la discriminación, de, bueno, con qué se asocian también los tatuajes. Y también hablamos de la preocupación que puede haber con respecto a la salud o con respecto al cuál puede ser con el paso del tiempo el impacto de las tintas, por ejemplo, ¿no? Que es algo que últimamente se está hablando mucho, sistema inmunitario, sistema linfático, etcétera, etcétera. ¿Qué opinas sobre todo esto?
2: A ver, a mí siempre me dijeron que los tatuajes eran cancerígenos, luego me dijeron, pero no sé si son leyendas urbanas o no, que llevaban muchos, pues, como unos metales que no te puedes hacer resonancias magnéticas si te los pones, o sea, uh-huh. que hay que pensárselo muy bien antes de hacérselo porque no te puedes uh-huh. hacer una resonancia. O sea, uh-huh. a mí me tendrían que embutir como una momia para poder hacerme una resonancia porque uh-huh. estoy bastante llena, ¿vale? Uh-huh. A lo que se consideraría lo normal. Aunque uh-huh. bueno, luego también veo gente que tiene la manga en el brazo completo y digo, bueno, tampoco tengo tanto.
0: Uh-huh.
2: Pero sí, yeah. que hay mucha gente que no sabe esto. Yo lo supe una vez que me lo hice, si no, no me lo hubiera hecho. Que si te quieres hacer una resonancia magnética, uh-huh. tienes que decir que tienes empastes, si llevas piercing, si llevas tatuajes. Uh-huh. Los tatuajes llevan metal y eso es... la gente habla, ay, grafeno, cancerígeno, pues mira, eso sí que son metales. Y fijo, uh-huh. no es un tema que te digo negacionista, es que eso no hay duda, son metales.
0: Yeah. Uh-huh.
2: Vamos, es que hay muchísima gente que lo dice. Y si, uh-huh. Y cuando vas a hacerte una resonancia tienes que tapártelos, no me digas más, ¿sabes?
0: Uh-huh. Ya. Yeah. Mm. ¿Y crees que hay discriminación, que se discrimina a las personas por si han pintado o no, si han tintado su piel?
2: A ver, no quiero parecer una mala persona, pero yo si me viene un chico con tatuaje suelo pensar, uy, será buena persona, por aquello de que se suele asociar al tatuaje con gente rebelde y tal, y no tiene nada que ver. Hay uh-huh. gente que la conoces un poquito y luego te sorprende para bien. O sea, uh-huh. a mí, a ver, yo pienso que está peor visto en las mujeres, ¿eh? Porque yo llevo 22 años sin uh-huh. encontrar nada serio, desde que lo dejé con mi primer novio en el 2008, o sea, y todos me venían con, ay, es que es tatuada, pesas sobre 100 kilos, no eres muy femenina, si te arreglas es más, y luego a lo mejor no me arreglo, ah, es que no eres muy agraciada, no sé qué. Pero todo me echan en cara los tatuajes.
0: Los tatuajes.
2: Mucho.
0: ¿Y has encontrado alguna vez algún recelo que no fuera con gente directa, desde una perspectiva, pues eso, laboral o social en algún momento o no?
2: Sí. Dicen que me preguntan, ¿tomas drogas? O si esas preguntas siempre me las hacen, o qué tipo de vida hago, si tengo otros trabajos, no sé, se me cuestiona mucho. Pero es que claro, si es un tema de libertad personal, yo soy de las que defienden que la mujer debe vestirse como le dé la gana, siempre y cuando, provocar, no me gusta provocar, uh-huh. me gusta vestirme pantalones, sí, muy cortos, pero tipo bermuda, a lo mejor una minifalda, uh-huh. pero eso de enseñar las nalgotas ahí, no me gusta porque, no sé, nunca uh-huh. me gustó, me parece demasiado femenino, demasiado, pero no por provocativo, que la libertad de expresión corporal, uh-huh. cada uno debería ser ley, que cada uno se pueda vestir como le dé la gana, pero yo me veo demasiado hipersexualizada para mí vestirme un pantalón corto. Ahora bien, que la mujer debería ser vista igual que el hombre, tanto si se tatúa, si se corta el pelo. Es más, me encantaría que la mujer pudiese andar sin camiseta igual que los hombres. Me da una rabia uh-huh. que los hombres tengan esa prepotencia de poder quitarse la camiseta en cualquier sitio y las mujeres no. Uh-huh. Sé que me vas a mirar como un bicho raro, pero es que me da una rabia, de verdad. Y no tengo nada.
0: ¿Y por qué crees que te voy a mirar por como un bicho raro por decir eso? ¿Es una opinión?
2: Me encantaría que fuese legal que la mujer pueda enseñar los pechos en cualquier sitio, porque los pechos, antiguamente tú mirabas a las mujeres amamantando a los críos en el autobús en cualquier sitio y era normal. Yo pienso uh-huh. que hay más machismo ahora que antiguamente. Uh-huh. Y sé que le va a molestar a muchísima gente eso que digo y pido perdón anticipadamente, pero sí, es lo que yo veo.
0: Se puede opinar, ¿eh? Se puede opinar y sí. se pueden compartir opiniones y nos estamos escuchando todos con respeto y hay derecho a tener opiniones diferentes. ¿Faltaría
2: no
0: más?
2: No quiero que la gente le parezca mal ni a ti, Esther, que te siento un gran respeto y admiración por ti.
0: Pero en absoluto, mira una cosa. Esto no, ya sabes que no funciona así, si no yo lo recuerdo. No se trata de parecer o no parecer mal. Se trata de que hay temas que tienen diversidad de opiniones. Bueno, de hecho, casi todo. Se puede ver desde diferentes perspectivas y se supone que todos tenemos derecho y libertad a opinar. Otra cosa es que estemos diciendo algo que pueda ser considerado ilegal o delito, ya me entiendes. Es decir, que se digan cosas que pueden ser constitutivas de, si no es así, ¿cuál es el problema? Cada uno y cada uno puede decir lo que le parezca. Y bueno, pues al que le guste bien y al que no le guste bien también, porque el mundo es así, diferente, es diverso, no pasa nada. No pasa nada.
2: Yo respeto a todo el mundo. Si no
0: faltaría
2: me respetan
0: más.
2: A mí, pues el problema pues lo tiene...
0: Lo tiene la persona que no respete. Efectivamente. Aquí se trata de que nos respetamos. Y el que no sepa respetar, pues tiene que volver al cole y aprender. No hay ningún problema. Claro, tan ricamente.
2: Yo la libertad de expresión con cariño, si una persona que no tiene filtros.
0: Esto
2: y
0: funciona
2: y bueno,
0: así.
2: Ya me conocerás más adelante y sabes cómo soy.
0: No hay problema.
2: Incluso me vas a coger mucho cariño, ya verás.
0: A saber, eso lo dices tú, pero ya veremos. Probablemente nos caigas fatal. Venga, vamos a...
2: ¿Qué va? Ojalá que no, ¿eh?
0: Ya verás cómo sí, nos vas a caer muy bien. Pero ¿sabes cómo harás bueno para caernos muy bien? Llámanos mucho y así nos vamos conociendo, sin problema.
2: Te lo prometo, ¿vale?
0: Venga, hecho. Oye, un besiño, gracias por estar con nosotros, Laura.
2: Besos, guapísimo.
0: Cuídate, buena noche, gracias, buena noche. Hasta luego, guiño. Estamos en directo en Radio Voz, cuéntanos, hablemos. Buenas noches.
3: Buenas noches, Esther.
0: Muy buenas, ¿qué tal?
3: Soy Carmen, muy bien, gracias.
0: Pues adelante, Carmen, te escuchamos. En Cespón, bueno, bienvenida.
3: Vamos a
0: ¿qué tal?
3: Hay diversidad de opiniones,
0: claro.
3: Como dice esa señora. A mí no me gustan nada los tatuajes.
0: Adelante.
3: Ni mis hijos ni mis nueras se tatúan. Bueno, de ellos ya lo sabía porque ya lo dicen por casa y eso. Pero tengo 4 nietos, 2 varones y 2 hembras, y yo he rezado mucho para que no se tatuaran. Y no se tatúa ninguno. Se conoce que no les gustan tampoco. No se tatúa ninguno. Y tienen 20 y tantos años. Y ni tienen pensado siquiera. Y yo contentísima. No me gustan nada. Mira, yo ya no tengo edad para eso, pero aunque tuviera 20 años no me tatuaría nunca, nunca. Mira, los piercings deben de estar en decadencia ya, porque ahora parece que se ven menos, ¿no? Ahora se ven muchos más tatuajes. Es una moda. esto es un boom, es una moda. Uh-huh. El tatuaje es una moda y todos quieren tatuarse, pero ¿por qué? Por moda. Y digo yo, no sopesen en lo que le puede traer después a la salud, ¿no? Digo yo que no lo sopesan, porque yo pienso, yo de eso no entiendo mucho, pero yo pienso, los tatuadores o tatuadoras tienen algún diploma o algún título que les acredite para que puedan tatuar, ¿o no?
0: Hay efectivamente que están formados y que además tienen, porque evidentemente tienes que tener también, a la hora de desarrollar tu profesión, garantías, ¿no?, de cómo se desarrollen las cosas. Es decir, en cuanto a higiene, en cuanto, bueno, pues hay que tomar una serie de medidas en cuanto a la calidad de las tintas, etcétera.
3: Por eso digo yo, porque a lo mejor no ponen una tinta adecuada. No sé si cualquiera puede ser.
0: Y tengo entendido que hay cursos y escuelas de tatuajes también para poder hacerlo.
3: Tengo entendido,
0: déjame buscar, porque tengo entendido que hay que tener algún título, efectivamente.
3: Por eso digo yo.
0: Pero a ver, déjame ver qué título era. Título higiénico sanitario y realizar cursos prácticos que enseñen técnicas de línea, relleno, sombra y el manejo seguro de máquinas para ser tatuador profesional, efectivamente. Hay que hacer un curso higiénico sanitario obligatorio para ejercer legalmente, formación práctica, fundamentos técnicos, diseño y dibujo, opción, etcétera. Y hay, bueno, diferentes formaciones, efectivamente. Muy bien.
3: Y no habrá ninguno por ahí en la sombra que no tenga nada de eso, que no enseñe su título.
0: Sí, claro. Pero como hay muchas otras cosas, por eso, en general, a la hora de hacer este tipo de cuestiones, sugieren que se busquen lugares certificados y que, bueno, pues se busquen efectivamente lugares con garantías.
3: Claro. Yo cuando ahora los piercings parece que se ven menos. Cuando los veía en los labios, por ejemplo, de una mujer, decía yo, pensaba yo, ¿cómo podrá dar un beso naturalmente esas mujeres cuando tengan un novio o el marido o lo que sea, con ese piercing ahí tan gordo ahí en el labio? ¿Cómo podrán besarse? Suavemente. Siempre lo pienso, cuando veo ahí un piercing en los labios. Bueno, y ya te digo, yo veo por ahí mujeres también, pero a varones también los veo con los brazos tatuados. Un brazo. Por ejemplo, un brazo sin tatuar blanco y otro brazo todo tatuado negro. Horribles, horribles, para mí horribles. El cuello todo tatuado negro. Ponen una camisa clara y el cuello tatuado en negro todo. Horrible para mí. Para mí horrible. No me gusta nada, nada. Pero nada, ¿eh? Ya te digo, yo no me tatuaría nunca. Bueno, y cada uno es libre para hacer lo que quiera, claro.
0: De esto hablamos, porque esto es muy personal, ¿eh? Y hablamos de lo que gusta, de lo que disgusta, y preguntamos con total libertad, porque efectivamente hay diferentes opiniones, hay diferentes gustos, ¿eh? Claro que sí.
3: Y después es tremendo para la salud, ¿eh? Es tremendo, ¿eh? Y creo que a la larga no se sabe aún todavía lo que puede pasar, ¿eh? No, hay que cuidarse, que vida solamente hay una, ¿eh? Y así que ya te digo, yo estoy en contra totalmente de los tatuajes. Bueno, no es que esté en contra, cada uno que haga lo que quiera, pero no me gustan nada. Y en mi familia cercana,

0: Y bueno, y cada una siempre puede hacer lo que quiera, claro.
1: De esto hablamos porque esto es muy personal, ¿eh? Y hablamos de lo que gusta, de lo que disgusta, y preguntamos con total libertad porque efectivamente hay diferentes opiniones, hay diferentes gustos, ¿eh? Claro que sí.
0: Y después es tremendo para la salud, ¿eh? Es tremendo, ¿eh? Uy, yo y, no, y creo que a la larga no se sabe aún todavía lo que puede pasar, ¿eh? No, hay que cuidarse, que vida solamente hay una, ¿eh? Y así que ya te digo, yo estoy en contra totalmente de los tatuajes. Bueno, no es que esté en contra, cada uno que haga lo que quiera, pero no me gustan nada. Y en mi familia cercana no hay ninguna persona con tatuajes. Mira tú, qué casualidad, ¿eh? Porque si te digo yo que si los nietos se le da por tatuarse, ¿quién se lo impide? Pero ya no se le dio por eso, no se le dio. Mira, tengo un nieto que sí, que se puso un piercing en una oreja hace como un año o así, se puso un piercing en una oreja. Y no sé si alguien le dijo algo o si qué pasó, que se lo quitó y no volvió a ponerlo. Y bueno, y ahora ya nada, ni piercing, ni tatuaje, ni nada. Yo estoy contentísima, te digo que estoy contentísima, ¿eh? No sé si fueron mis rezos, si fue el gusto de ellos, ¿eh? Pero lo conseguí.
1: Ajá. Pues esto hablamos, de las diferentes opiniones que hay también con respecto a esto. Oye, antes de continuar, ¿qué opinas sobre que se discrimine laboralmente a una persona por sus tatuajes, por su aspecto?
0: Bueno, yo, por ejemplo, en los brazos o en la espalda, o bueno, por ahí en el pecho, no sé, pero por ejemplo en la cara, si tienen tatuajes en la cara o en la frente o así, a mí tampoco no me gustaría, ¿eh? No me gustaría. Si soy yo el empresario, si veo una persona así, tatuada en la cara, en todo. Mucho no me gustaría. Yo te digo la verdad, no me gustaría mucho. Teniendo otra persona para coger que no tuviera los tatuajes, yo cambiaría. Sí.
1: Pues esto hablamos. Gracias, Carmen, por estar con nosotros también. Seguimos charlando.
0: Gracias a ti por escucharme.
1: Es un placer. Gracias, además, por iros sumando, porque vamos cambiando de tema y así hablamos de más cosas, ¿verdad? Que el mundo es muy diverso. Claro. Y este, evidentemente, es un tema de actualidad por muchas razones. Claro que sí.
0: Bueno, un beso y buenas noches, ¿eh?
1: Igualmente, un besiño. Gracias, Carmen. Buena noche. Adiós, bienvenida también. Un besiño. Buena noche. De eso se trata, ¿verdad? De seguir buscando ideas y de seguir opinando. Bueno, llámanos al 981 1344 33 y hablamos. Estamos en Radio Voz. Buenas noches.
2: Buenas noches, señorita.
1: Muy buenas, ¿qué tal? ¿Cómo estamos?
2: Bueno, pues vamos tirando a ver si
1: me gusta.
2: Veranito, que ya hace falta.
1: Pues de momento me parece que no. Con paciencia y calma. Vaya día. Hoy hace otro día así, de otoño total. Bueno, pero bueno, cosas que pasan. Bueno, Mercedes, mira, en La Coruña. Pues cuéntanos, mira, te escuchamos también.
2: Yo
1: cuéntanos.
2: Los tatuajes, como Carmen, yo lo siento, pero no le veo nada positivo. Ni para la salud, ni para la piel, ni para nada. O sea, yo pintar la piel, la verdad es que no. A lo mejor si ves una cosita, una florcita, un detallito, bueno, que no te llama así mucho la atención. Pero es que ahora ves cosas que te asusta un poquito. Porque entre los hierros en la nariz y la cara toda tatuada, alguna gente lleva que cada uno haga lo que le dé la real gana. Yo no estoy criticando a nadie, porque no es mi problema.
1: Estamos preguntando con naturalidad si gusta o si no gusta, claro, y ahí efectivamente diferentes opiniones.
2: Por
1: tranquilamente
2: eso, cada persona es un mundo, claro. y a mí, porque no me gusten a mí, que los pone, es que le tiene que gustar, porque no es obligatorio, ¿no? Los vas a poner porque quieres, a lo mejor empiezan con una cosita y tal. Es que ahora ya hay alguna gente que asusta porque es toda la cara, el cuello. Y como decía Carmen, a lo mejor un brazo todo negro, el otro blanco, después la cara, el cuello, todo. Ahora que van los hombres mucho con el pantalón corto, lleva las piernas, ya te digo. Ahora estaba viendo, antes que empezara este programa en la tele, también, desde que iban a buscar pareja, un chico que era horrible. Entre los hierros y los tatuajes, es que yo no sé si tendrán espejitos en casa, porque en vez de ponerse guapos, lo siento, pero a mí me parece una carnavalada tener la cara toda pintada. Un carnaval es bueno porque vas disfrazado y tal, te pintas y te borras, pero eso de que se lo ponen, ¿cómo lo pintan después? Porque me parece que debe ser un poco difícil. Aparte de eso, que es costoso, porque el cuerpo entero ya no es una cosita, es la cara, ahora cada vez más la cara. Y el cuello todo, por delante, por detrás, se afeitan la cabeza y llevan la cabeza. Yo ya vi cosas. Bueno, el otro día estaba yo en la cola para los análisis

0: había un señor, con todo sin pelo, y tenía la cabeza toda tatuada, y era un señor mayor. No tenía pelo, estaba calvo, y la cabeza toda tatuada. Y te digo que una cosa, no sé, yo, aparte que le tengo mucho miedo a las agujas, le tengo mucho miedo, pero después, aparte de eso, de gastar un dineral y después meterle basura al cuerpo, porque eso es tinta. Eso no es cuidar, o sea, cuidarte un poquito, yo te digo, una florcita, una chorradita, bueno, es igual que si llevas, yo fíjate bien el autobús, y vuelvo a repetir, cada persona es un mundo, pero iba una chica también toda tatuada, y en vez de llevar un piercing, llevaba en la nariz dos pendientes, un pendiente en cada lado que le llevaban hasta la boca. O sea, hay cosas que cada vez, cosas más, no sé si es para llamar la atención, para ser diferentes, yo no sé para lo que es, no lo sé. No estoy en la cabeza de la persona que hace esas cosas, pero hombre, a lo mejor, no sé, un piercing pequeñito ahí en la naricita o tal, pero es que eran dos pendientes iguales colgando en la nariz, uno en cada lado, y le llegaban a la boca con todos los tatuajes que llevaba. O sea que yo, y después, aparte, el pelo rosa, el pelo verde, todo. O sea, yo veo una carnavalada como si dijéramos, ala, estamos en carnavales todo el año. Pero lo que yo veo, pero bueno, vuelvo a repetir, respeto, cada persona tiene su gusto, y si lo hacen es porque no, porque les gusta. Es que lo haga es porque le gusta, o que si no, no obligan. No es obligatorio como el servicio militar que va a volver. Pero bueno, claro, sí.
1: Bueno, hablamos de gustos y de disgustos y de lo que creemos debería ocurrir o no. Y al hilo de esto, Mercedes, ¿qué opinas sobre la cuestión laboral? Es un debate de un tiempo a esta parte, la cuestión laboral y los tatuajes, porque claro, cada vez hay más personas tatuadas y que se tatúan más partes del cuerpo también. Se habla por una parte de la cuestión laboral, hay dudas también con respecto a si se discrimina o no laboralmente a las personas por motivos estéticos y en este caso relacionados con los tatuajes. Y por otro lado, se está hablando mucho de la cuestión salud y del impacto que puede tener la tinta pues en el sistema linfático, etcétera, ¿no? ¿Qué opinas sobre esto?
0: Depende de cada trabajo que sea. A lo mejor si es que yo veo cuando voy por la calle obreros que están trabajando, están todos tatuados, pues bueno. Pero si es una persona que tiene que estar de traje, depende del trabajo también que sea. Tienen que dar una imagen, ¿entiendes? Porque depende donde estés trabajando. No es lo mismo estar al público de un director de algo que estar que todos los trabajos son buenos, que la gente tiene que buscarse la vida. Pero tú ves, ya te digo, ves la gente trabajando, haciendo casas y cosas así, y no te llama la atención. Pero una persona que tiene que estar trajeada para atender al público, yo creo que ya le piden un poco de estética en todos los sentidos, porque una persona que tiene que tener un cargo no va como un obrero a trabajar, ¿entiendes? Eso es otra historia, digo yo. Depende del tipo de trabajo que sea, depende. Y nada más, porque es lo mismo.
1: Pues adelante, seguimos charlando. Gracias, Mercedes, por estar con nosotros.
0: Noches,
1: bienvenida. Gracias.
0: Buena noche.
1: Gracias, buena noche. Hasta luego. Estamos en Radio Voz y te escuchamos también. Cuéntanos, buenas noches.
2: Hola, buenas noches, Esther.
1: Hola, muy buenas, ¿qué tal?
2: ¿Qué tal? Bien, gracias.
1: Mari, ¿no?
2: Soy Mari,
1: ¿sí?
2: De Santiago.
1: De Santiago, sí. ¿Qué tal? ¿Cómo estás? Adelante.
2: Pues bien, gracias. Y un placer hablar contigo, como siempre.
1: Gracias, gracias. Adelante.
2: Mira, ¿qué te iba a decir? Yo me hice un tatuaje con 18 años. Con nombre de un, bueno, mi novio era, pero bueno. ¿Y qué pasó? Pues claro que me arrepentí. Me ponía un brazalete, me ponía maquillaje, bueno, no sabía qué ponerme para disimularlo, vamos. Y claro, la gente me decía por qué no me lo quitaba con rayo láser, etcétera, etcétera. Pero claro, me dijeron que me quedaba una cicatriz, me costaba un pastón quitármelo, y tengo 68 años, 50 años con él. Pero qué pasa, que ahora veo que todo el mundo, es que antes se veía como muy mal, como de gente marginal, underground o algo así.
1: Sí, sí, sí.
2: Estaba muy mal visto, ¿no? Entonces, pues, ¿qué quieres que te diga? Yo ahora, bajo la perspectiva de mi edad, pienso que algo permanente no me gusta nada, ni tatuaje ni nada. Si fuera de quita y pon, sí, porque ya no tienes la opción de, o sea, te lo quitas, te lo pones y haces lo que te da la gana, pero algo permanente, no.
1: Ya.
2: Yeah. Ahora, en el aspecto laboral yo veo una discriminación porque, vamos a ver, a mí no me gusta tampoco en la cara ni en el cuello ni eso, no me gusta. Francamente, no me gusta. Pero yo no rezaría para que un hijo mío no se pusiera un tatuaje, rezaría para que no tuviera una enfermedad. Pero que se ponga lo que le dé la gana. Ahora, en el ámbito laboral, pues, hombre, si es un director de un banco y eso, pues no quedaría muy bien según qué tipo de trabajo. Pero yo lo vería una discriminación, porque siempre que la persona sea honrada, trabajadora y acredite que tiene unos conocimientos para el trabajo que tiene que desempeñar, pues me parecería totalmente una discriminación. Hombre, si es, por ejemplo, pues ya te digo, un cargo muy importante, pues bueno, por estética igual no quedaría muy bien, pero bueno, un obrero, un camarero, un tal, pues a mí no me importa porque no me va a contagiar de nada y cada uno que haga lo que le dé la gana con su vida. Hasta ahí podríamos llegar. Luego también considero que ser rebelde no es nada malo, puede ser incluso bueno. Según la perspectiva bajo lo que lo mires, porque decir amén a todo tampoco nos queda como muy bien. Jesucristo dijo que todos somos hermanos, pero no primos. O sea, que cada uno con
1: su
2: vida que
1: depende,
2: haga.
1: Depende de lo que le llamemos, claro, porque eso es muy opinable, quedar bien. O depende a lo que le llamemos,
2: claro,
1: muchas otras cosas, ¿no? Claro.
2: Pero ya te digo, yo en el ámbito laboral, ya te digo, si es, por ejemplo, en un ámbito, pues, no sé. O sea, sí, directamente.
1: Pero, por ejemplo,
2: banco,
1: ¿crees que en algún ámbito, siguiendo tu misma argumentación, daría mala imagen? ¿Por qué da mala imagen? ¿Porque se asocia con...?
2: Antiguamente se asociaba con, ya te digo, con los bajos fondos, con la cárcel, con lo underground, con lo, o sea, con todo
1: hoy,
2: lo malo.
1: ¿Y hoy la cosa no está superada cuando cada vez hay más gente
2: creo
1: con
2: que
1: tatuajes?
2: Sí, que está bastante superada, porque es que hay algunos tatuajes que están muy logrados. Yo, depende de cómo sea, no sé. O sea, ya te digo, yo no me los pondría por eso, porque es permanente y luego me arrepentiría, pero... no sé, hay algunos que están muy bonitos. Yo tengo visto tigres con los colores, la pinta muy bien puesta, y tengo visto cosas muy bonitas en tatuajes. Ahora ya te digo, a mí la cara, el cuello y eso no, pero por ejemplo, brazos, yo tengo visto chicas también que llevan, por ejemplo, en el escote, si es una chica joven mona en el canal, y yo una rosa pequeñita o una mariposa pequeña, pues depende. Hay cosas que están muy logradas, depende. Todo según la perspectiva con que lo mires. Pero ya te digo, sí, antes se veía muy... Antiguamente se veía como muy mal que llevabas tatuajes. Y la gente te veía como que... Sí, te discriminaban, aunque tuvieras uno solo. Yo ya te digo, porque yo cuando era joven no sabía cómo tapármelo para ciertos trabajos y eso. Hoy creo que está el tema bastante superado.
1: Pues esto queremos hablar. Vamos, y vamos a seguirle preguntando a la audiencia qué opina. Y bueno, además, al abrigo de cómo está aumentando también, ¿no?, el número de personas que se tatúan, es evidente que hay que hablar de estas cosas y que hay que preguntarnos efectivamente por esto.
2: Efectivamente,
1: y preguntarnos también por el aspecto salud, que es un aspecto importante también. Es decir, si hay que llamar la atención también o vigilar el asunto de cuál puede ser el impacto de las tintas en la piel,
2: claro,
1: en el sistema inmunitario.
2: Es
1: decir, esto es interesante también que
2: eso
1: lo razonemos.
2: Sí que sería lo importante.
1: Y que hablemos de esto.
2: Claro, lo más importante sería eso. No el tema estético, sino más bien el tema sanitario. Muchas gracias, Esther.
1: Gracias a ti de nuevo, Mari. Pasa buena noche. Bienvenida.
2: Igualmente,
1: muchas gracias.
2: Graciña,
1: hasta luego, niño. Hasta luego. Buena noche.
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0: Seguimos adelante, estamos en La Noche con Esther y en Radio Voz. Hablemos. Buenas noches.
1: Hola, buenas noches.
0: Hola, muy buenas. ¿Qué tal?
1: Bien.
0: Bien.
1: Bien, bien.
0: Recuérdame tu nombre, por favor.
1: Mercedes de Coruña.
0: De Coruña, eso es. Muy bien, Mercedes, bienvenida.
1: Gracias.
0: Adelante, cuéntanos, te escuchamos.
1: Con 12 años íbamos al Cruz del Mar y bueno, y había una cancela que se abría y entonces salíamos y nos podíamos bañar en la playa. Bueno, pues resulta que yo el primer tatuaje que vi fue dos caballos en una espalda, pero divinos. De verdad. Ahí yo creo que fue un poco de mi... de eso de que me llamó la atención el tatuaje, de ver esos dos caballos. Que vamos, que ni idea la mía era tatuarme ni nada. Pero con el tiempo, pues sí, en los 80, aquí en Coruña ya había mujeres, no todas, pero había dos mujeres amigas de corazón, que les mando un saludo, a Isabel y a Ana. Tenían unos tatuajes preciosos, aun siendo mujeres. Vamos, que en aquella, en el 80, vamos, una mujer tenía un tatuaje, un hombre era un poquito, o era carcelero, o era legionario. Pero bueno, a ver, me estoy explicando bien y sin ofender a nadie.
0: Sí.
1: A ver, sin ofender a nadie, porque tuvo un amigo que tenía todo el cuerpo tatuado. Con todos los muñequitos, con el Mickey. Ay, espera. Había uno que... con el Mickey Mouse. Además de esto de Disneylandia. ¿Me entiendes? De ser niños, sé que les gustaba esos... eso, vamos. Bueno, no me voy a liar, que si no me lío y lo que quieres hablar, no... Mira, y ya te digo, y los tenía. Pues así o así me gustaba. Después se tatuaba de aquella con las pinzas y... bueno, con las pinzas y una aguja. Bueno, yo me quise hacer uno. Porque llegó un momento que dije, pues me quiero hacer uno. Quería poner el nombre de mi niña aquí en el hombro, que tampoco se veía, si no ibas y no era, vamos. Es decir, que era una cosa discreta. Pues nada, nunca logré que nadie me lo hiciera. Ay, no. A todas mis amigas le hacían tatuajes, y a Merchi no. Ay, no es que me enfadara, pero decía, ¿y por qué no me dejara? Bueno, decía, bueno, algún motivo tendrán para dejarme. Yo no sé si era por el respeto de mi madre o de mi padre, o si era por el mío. ¿Cuándo fue que vino lo de las maquinitas y eso? Pues sí, me lo planteé de hacerlo, de poner el nombre de mi niña, de mi nieta y de mis dos nietos. Además me llegaba me llegaba el espacio para hacerlo. Pero bueno, cuando ya estoy decidida, resulta que claro, sí, además me lo hacían con muy buen precio. Y además con seguridad, estrictamente y, ¿cómo se dice? Y bueno, y al Estado todo, que estaba todo en regla, lo que es la, donde me lo hacían. Pero claro, después cogí miedo por lo de la mama, que no vaya a ser que una cosa me... A ver, lo que lo puedo llevar bien, que me lo haga, vamos. Pero ya te digo, mi ilusión de toda la vida fue hacerme un tatuaje. Pero mira tú las casualidades. Los pines que un día Perdóname, pero es que a veces me pasa, ¿sabes por qué? Porque no tengo mucha comunicación. A ver, hablo con las personas, pero últimamente estoy muy quedada en casa y en mí misma. Entonces, a veces, las palabras, como que me cuesta un poquito hablar. Yo no sé si es por mí, si es por lo que estoy, no lo sé. Pero bueno. Bueno, pues mira tú las casualidades. Los piercings nunca me gustaron. Mi hija se tragó uno. ¿Te acuerdas que te lo había comentado?
0: Sí.
1: Bueno. Pues mira tú. Mi nieta se quiso hacer un tatuaje. Pues ahora mi hija y mi nieta están tatuados. La verdad. Y bueno, y lo peor de todo fue lo de mi sobrino. Que se hizo un tatuaje, se va a juntar de mi hermana a la aldea y ya le dicen, oye, tápate todo eso, que como te veía María, y él, claro, y va así. Pero bueno, al final, sí, pero bueno, dijo, hay que aceptarlo. Claro, hay que aceptar lo que uno quiere, que el primero en tatuarse fue mi sobrino. Que le llevó un mes a mi hija. Bueno, al final el primero en tatuarse fue mi sobrino. Y después, yo no sé qué convenio hubo ahí entre ellos, que a lo mejor mi hija sí se hacía un tatuaje, la niña también. Pero bueno, yo creo que mi niña eso le tenía un poquito de... Pero bueno, al final las dos tienen un tatuaje. Y la mamá se quedó sin él. ¿Cómo me lo ve?
0: Bueno, esto del tatuaje, como muchas otras cosas, tiene que ver con las decisiones que se van tomando y las que no se van tomando. Hay gente que se arrepiente de habérselo hecho y gente que se arrepiente de no habérselo hecho. Bueno, funciona así.
1: Sí. Mira, y te voy a... Sí, mira, no me acordaba. Ese sí lo voy a nombrar con todo
0: sí,
1: mi amor.
0: Sí, y seguimos, adelante.
1: Porque su persona está aquí en Coruña y está en Talavera de la... No, en Galicia, en un sitio. Bueno, tenía tatuajes. El hombre, cuando yo... A ver, lo conocía antes, pero vamos, nunca nos dimos las circunstancias de ver los tatuajes. Y un día, estando en su casa, me dice, Merche, ¿tú quieres ver mis tatuajes? Y yo digo, ¿pero tiene el señor Antonio tatuajes? Y me dice, sí, me enseñó. Eran muy bonitos. Además, trabajó con un actor de cine de muchos años, que ahora no me acuerdo, pero tampoco viene al caso. Bueno, pues te digo que con 70 años aún tenía los tatuajes, hombre, se le veía la piel arrugada por los años. Pero aún así los tenía muy bien conservados. Pero bueno, había uno que ese se lo quemó.
0: Se lo borró.
1: Se lo borró, eso, perdóname. Se lo borró.
0: Sí.
1: Pero bueno, te quedó como si fuera la vacuna primero que nos poníamos cuando éramos pequeñas, ese redondel y con la marquita de la vacuna.
0: Sí.
1: Pues le quedó así. Es decir, que se ve como si fuera una vacuna, pero borrado el tatuaje. Mira tú, es decir, que no todo tatuaje borrado queda feo. Pero vamos, yo lo vi.
0: Claro, depende de la zona en la que esté, la profundidad de la tinta, etcétera, etcétera, ¿verdad? Claro, claro.
1: Sí, ya te digo, ya te digo, que tenía 70 años o unos pocos más. Pero bueno, yo sigo teniendo la ilusión. Pero hoy hablando, escuchando...
0: Sí, y seguimos, adelante.
1: Sí, mira, ya no voy a poner los nombres. Si puedo, pongo sus caritas. Claro, de pasar lo pasamos todo.
0: Ya.
1: No, claro, una vez que tener esa ilusión del nombre, ¿por qué no ahora sus caras? Bueno, Esther, que pases una feliz noche.
0: Sigamos. Gracias, Mercedes. Gracias por contarnos esto también.
1: Vale.
0: Seguimos, pues, seguimos.
1: Venga, un abrazo fuerte.
0: Un besiño igualmente. Pasa buena noche. Gracias. Muy buena noche. Graciñas. Hasta luego. Hasta luego. Estamos en directo. Seguimos en Radio Voz. Cuéntanos. Buenas noches.
2: Buenas noches. Soy Mariña de Ourense.
0: Muy buenas, Mariña. ¿Qué tal? ¿Cómo estás?
2: Pues bastante disgustada porque he tenido un problema ahí tremendo. Sí, porque ahora yo tenía un pensamiento, ¿no? Y claro, uh-huh. no, pasa como a todo el mundo. Yo pensaba que era pues el pensamiento mío que era correcto, ¿no? Uh-huh. Pero llegó un punto que empecé a pensar que igual no era así, ¿no? Que igual uh-huh. yo estaba equivocada. Y no lo hacía caso. Ya sabes que el primer paso siempre es la negación.
0: Sí.
2: Entonces, bueno, a veces tenía ahí ese rum rum, y yo me negaba a aceptarlo. Uh-huh. Y por fin llegó la aceptación. Me ha costado mucho, he llorado lo que no está escrito, uh-huh. pero bueno, tengo que admitirlo, además lo voy a hacer públicamente aquí en Radio 2, no soy perfecta.
0: Bueno, eso es uno de esos procesos de absoluta liberación, Mariña, que todos supongo experimentamos en algún momento de la vida, salvo que ya seamos perfectos, ¿no? Esto cuando te das cuenta de que hay cosas que son ciertas y que hay otras
2: sí,
0: que
2: ejemplo,
0: son bastante
2: sí,
0: difíciles.
2: Por ejemplo,
0: ser perfecto ya, efectivamente.
2: Claro, por ejemplo, es cierto que sí, lo sé todo sobre todo, ¿no? Eso es incontestable.
0: Correcto, no, eso ya lo sabíamos, pero efectivamente, pero claro, bueno, en fin, sí, tienes razón. Tienes razón.
2: Bueno, sobre el tema
0: ¿Y no te sientes un poco más liberada ahora que has descubierto que no te tienes que esforzar tantísimo? Quiero decir, o bueno, ¿cómo lo llevas?
2: Bueno, esforzar no me esforzaba.
0: No te esforzabas porque tú eras perfecta, ya, tienes razón. Te salía natural.
2: Me salía de natural, claro.
0: Ya. Claro.
2: Y ahora siento como que me falta algo, no sé, como que no encuentro. Aún
0: claro.
2: Estoy cogiendo el tranganillo a mi nueva vida.
0: Ajá, sí. Pero
2: claro,
0: ¿es una vida
2: no
0: muy diferente ahora que no eres tan perfecta? ¿Es una vida distinta o...?
2: Penosa, bastante penosa.
0: ¿Qué dices? Sí, anda.
2: Sí, muy penosa.
0: Vaya.
2: Mal color.
0: Bueno.
2: Sí,
0: bueno.
2: Qué tristeza, de verdad. Lo sé,
0: sí.
2: No lo acepto. Pero,
0: Colombia, que
2: ver.
0: Se estaba siendo perfecta, tienes razón. Es verdad.
2: Claro, es que, vamos a ver, mal color.
0: Ya.
2: Bueno, pues ya está.
0: Bueno, pues poco a poco ya nos contarás qué tal vas llevando la situación.
2: Sí, bueno. os lo iré contando.
0: Bueno,
2: voy a hacer un diario.
0: Ah, bueno.
2: Cada día, por eso se llama diario.
0: Uh-huh.
2: Y porque si fuera cada semana sería semanal.
0: Semanario,
2: y,
0: sí.
2: Claro, entonces, pues ahí estoy, empezando,
0: uh-huh. bueno.
2: Afrontando
0: bueno.
2: La vida de otra manera.
0: Claro, no sé si darte mis condolencias o darte la bienvenida al mundo adulto, pero bueno, en fin, lo decido luego.
2: Sí.
0: Claro, voy a pensarlo mientras te oigo hablar. Estupendo.
2: Vale.
0: Bueno.
2: Bueno,
0: y sobre el asunto
2: de
0: tatuajes, ¿qué se te ocurre? ¿Ideas?
2: Pues, creo que ya conoces la ley bastante reciente de Corea del Sur, ¿no?
0: Uh-huh.
2: Ahora en Corea del Sur hay que estudiar medicina para ser tatuador. Y claro,
0: sí,
2: se ha montado una pifia, porque claro, estudiar medicina no está al alcance de todos.
0: Claro.
2: Y son los mejores tatuadores del mundo.
0: Uh-huh.
2: Muchísimos extranjeros acuden a Corea del Sur a tatuarse.
0: Uh-huh.
2: Algunos incluso, como saben que ahora ya está esa ley puesta, que tienen que ser médicos, les chantajean, ¿sabes? O me cobras menos o te denuncio.
0: Uh-huh. Ya.
2: Así somos los humanos, ¿no?
0: Sí, efectivamente.
2: Sabiendo que
0: probablemente te la juegues. Cuanto menos preparado esté la persona que está haciendo ese proceso, más riesgos asumes, lógicamente.
2: No, ellos ya tienen la preparación de siempre, es legendaria esa
0: claro.
2: preparación. A
0: uh-huh.
2: mayores ahora hay una nueva ley que les exige estudiar medicina.
0: No, pero por eso, a eso voy. Quiero decir, el cliente o clienta mínimamente informado querrá que la persona que está haciendo un procedimiento de este tipo, que va sobre tu cuerpo y con efectivamente pigmentos que quedan en tu piel y en tu organismo, supongo
2: claro.
0: que querrás lo mejor. O que la tendencia sería que se hagan las cosas mejores, igual que si me dices, oye, ¿sería lo deseable que una persona que te esté sirviendo algo en cualquier local no tenga un carnet de manipulador de alimentos o no tenga una pequeña idea de cosas que debe hacer y cosas que debería hacer? Bueno,
2: claro.
0: pues ya está, sálvese quien pueda.
2: Claro,
0: como todo, claro.
2: Pero
0: ya.
2: Se aprovechan,
0: por ejemplo.
2: Pues, claro.
0: Sí.
2: Mira, si tú, por tu trabajo te pago, tenía que pagarte tanto, te pago menos, porque si no te denuncio porque no tienes la carrera de medicina.
0: Uh-huh.
2: Esto es sangrante. Somos humanos. Esto es así.
0: Ya.
2: Y bueno, no, yo nunca me he hecho tatuajes. Me los haría si fuera de quita y pon. Porque imagínate, hoy me quiero poner una cereza. ¿Y si mañana quiero uh-huh. ponerme una pera?
0: Uh-huh. Ya.
2: No saldría del sitio.
0: Uh-huh.
2: ¿Comprendes? Haría multimillonario el tatuador y no estoy por la labor.
0: Uh-huh.
2: Por eso no me los hago. Son preciosos. Hay cada obra de arte que te quedas uh-huh. asombradísima. Yo en mí no lo veo, ¿eh? En mí no lo veo. Porque me dan pavor las agujas, no por otra cosa. Uh-huh. Me dan pavor. Igual, pues sí, evidentemente hay una complicación posterior. A veces sí, a veces no, es como todo. Pero es que a mí me dan pavor las agujas. Entonces no me veo haciéndolo. Uh-huh. No me veo haciéndolo. Y además, bueno, si fuera un tipo, sí. Pero claro, hacer algo permanente... Es lo que me... Si fuera de tatuarme, es claro, hacer algo permanente igual me lo pensaba. Igual, uh-huh. igual me lo pensaba. Ahora, bueno, creo que hay que dejar ya ciertas ideas antiguallas, ¿no? Porque hoy ya no se puede seguir asociando la delincuencia con los tatuajes. ¿Eh? Uh-huh. Porque no vamos a decir que todos los futbolistas son delincuentes, ¿no? O, por ejemplo, estos políticos presos o sea, no llevan tatuajes, pero son delincuentes. O sea, hoy ya hay ideas, están ya fuera de moda, que ya no uh-huh. debiera ni decir. A ver. Pero claro, eso está ahí en el inconsciente, los legionarios toda la vida se han tatuado, ¿no? Ahora no lo sé si lo hacen, pero lo veis en las películas de antes, ¿no? Uh-huh. Y ya te digo, era eso, lo de Corea del Sur, que
0: sí.
2: son fantásticos, son los mejores del mundo, tienen una tradición en eso legendaria, expertísimos. Y hacen unas auténticas... Pero es como... Esto viene a ser también como el body print, ¿no? Uh-huh. Personas que se pintan todo el cuerpo, no que se tatúan. Uh-huh. Que se pintan todo el cuerpo. Parece que va... Tú lo ves y parece que va vestido. Y no, uh-huh. es todo pintura. Y bueno, donde sí... Si yo fuera de hacerme tatuajes, donde sí no me los haría, sería en la cara. Uh-huh. No, es que tampoco puedo. No, en la cara no se me puede tocar a mí. Entonces, no, en la cara, imposible, ya, o sea, descartado. Pero bueno, es una cosa muy libre. Yo, si tuviera una empresa o tuviera que dar trabajo a alguien, a mí que se ha tatuado no me importa para nada, porque uh-huh. lo que me interesa es la persona. Porque, a ver, soy empática, ¿entiendes? Como soy empática, me importa la persona, no el aspecto exterior, que no deja de ser un gusto por un estilismo determinado. Uh-huh. ¿No? Entonces, pues cada uno, que vaya como quiera... Y no tiene nada que ver con la a la hora de desempeñar su trabajo, sus funciones, su preparación, etcétera, etcétera, etcétera. Me parece también ya algo ya desfasadillo también. Pero bueno, cada uno está en su derecho, claro. Porque a mí de poco me vale, por ejemplo, imagínate, un comercial, por ejemplo, ¿no? Que venga a venderme algo. Igual me están vendiendo una cosa que no vale para nada, ¿no? Por muy bien trajeado que venga y no venga sin tatuar, igual me está engañando, ¿no? Por eso que... Pero bueno... Eso es abuso de cada... Como no tengo ese problema, pero no tengo ninguna empresa, pues mira, me veo libre. Pero sí, no, yo lo haría, me da igual, que fuera un director de un banco, que fuera... para mí es indiferente. Es un estilismo personal que cada uno adecua a su manera. Y poco más tengo que decir, yo he hecho de lo de Corea del Sur, porque lo escuché
0: adelante.
2: Recientemente.
0: Sí, vamos allá. Estaba recordando la noticia, porque había algo que, sí, que no estaba yo segura de lo que estabas comentando, efectivamente. Porque sé que habían aprobado una normativa que lo que hacía era no endurecer, sino suavizar un poco más la norma. Y me explico. Bueno, hasta ahora, solamente para poder hacer tatuajes allí, pues los podía hacer oficialmente un médico. Resulta que el pasado septiembre, concretamente, se aprobó un proyecto de ley que puso fin al requisito de que cualquiera que haga un tatuaje debe tener licencia médica. De todos modos, la llamada ley de tatuadores sí que supone que haya más garantías para las personas, ¿de acuerdo? Uh-huh. Es decir, lo que tiene que ocurrir es que, bueno, pues el Ministerio de Salud va a elaborar, bueno, ya le elaboraron una normativa, pues según la cual va a haber vigilancia con respecto a los procedimientos, quién los hace, dónde se hacen, etcétera. Bueno, porque ahí, bueno, llegaron a una conclusión. Resulta que la mayoría de gente que tiene tatuajes no se los hizo en hospitales. Es decir, se supone que la ley dice una cosa y la gente lo hace todo de tapadillo. Entonces resulta que solo 6,8% de las personas con tatuajes cosméticos, como cejas, delineador de ojos, labios o cuero cabelludo, que también son tatús, afirmaron habérselo hecho en hospitales. Y solo el 1,4% de las personas con tatuajes comunes. Es decir, que todo el mundo se lo hacía fuera del sistema. Entonces, lo que quieren hacer es, claro, resolver la brecha entre la ley y la realidad y promover la salud y la seguridad públicas. Entonces, lo que van a hacer es formación, van a tener vigilancia para las personas que no son médicos, pero que se dedican a esto. Lo que quieren es vigilar, efectivamente, legalizar el asunto.
2: Sí. Sí, porque si no entendí yo mal cuando escuché la noticia, igual me confundo, pero yo creo que que yo entendí que la gente lo hace de tapadillo porque en Corea del Sur no está, o sea, no les gustan los tatuajes.
0: Esa es otra. Es decir, hay una tema de percepción pública, también ocurre en Japón, porque allí los tatuajes se asociaban efectivamente pues a la yakuza, a los gángsters, etcétera. Yakuza en Japón, con gángsters, con delincuentes y demás. Pero ahora se percibe más como una forma de autoexpresión. Y de hecho, por ejemplo, hasta ahora los famosos cantantes de K-pop no llevaban tatuajes abiertamente. Y sin embargo ahora empiezan a lucirlos, ya se empieza a normalizar.
2: Hay
0: gente que ya pues empieza a poner, vamos, a lucirlos en público, entonces está cambiando la percepción y por lo tanto, pues claro, está cambiando pues la manera de enfocar esto, incluso desde una perspectiva legal. Bueno,
2: Sí, no, que me vas a contar a mí del K-pop, que lo sé todo sobre el K-pop. Bueno, lo sé todo sobre todo, ¿no? Pero del K-pop sé mucho.
0: No, lógicamente. Yo es que el K-pop lo manejo habitualmente.
2: Yo sí, porque yo como se escucha en casa, pues se escucha en casa y se compra y todas estas cosas. Pues,
0: sí.
2: Buah.
0: Estamos en
2: K-pop, la leche, o sea, es una cosa
0: así
2: que...
0: Así me gusta.
2: Mira,
0: es bueno saber.
2: Es lo que tiene la gente joven, ¿sabes? Que te lleva a otros
0: mundos. Que te ponen al día, eso es verdad.
2: Pues mira, qué cosa más guay. Bueno, pues lo dicho, pues eso. Que seguir asociándolo ya a la delincuencia, a la marginalización, cosas del pasado que ya no deberían ya ni de existir. Pero bueno, lo dicho. Bueno.
0: Pues adelante, seguimos hablando. Mariña, gracias. Gracias por estar con nosotros. Y siento que ya no seas perfecta, pero bueno, es lo que tiene vivir. A veces pasa eso.
2: Es verdad, vaya
0: poco
2: palo,
0: a poco.
2: Me lleva.
0: Será posible. ¿Cuánto se siente?
2: Es que yo no me lo esperaba, ¿entiendes? Cualquier cosa me
0: lo normal. Nunca se sabe lo que va a pasar.
2: ¿Cómo lo gestiono?
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1: ¿Tienes alguna pregunta? No sabría decirte, porque como yo aparte de la imperfección, no sabría decirte, porque no recuerdo haber sido perfecta,
2: claro,
1: que recuerde. Entonces,
2: que
1: claro,
2: no he vivido
1: ese proceso, no te puedo decir nada. No,
2: claro,
1: no sé.
2: Es que no tengo nadie que me dé la comparativa, entonces
1: claro,
2: nadie me puede aconsejar.
1: Claro.
2: Tengo que
1: si hay imperfecto por ahí, por favor, llamada al 981-1344-33 y orientada a Mariña,
2: necesito
1: porque
2: consejos.
1: Lo lleva mal, necesito un consejo fiable.
2: Me da una incertidumbre, ¿sabes? Un temor, o sea,
1: sí,
2: no tengo palabras.
1: Temor y temblor, unos temblores ahí. Bien,
2: sí.
1: Sí, continuemos. Bueno, tómate algo así tranquilizador y mañana seguimos.
2: Sí,
1: gracias.
2: Sí, me voy a tomar una caña rellena de crema pastelera.
1: Adiós. Eso debe ser pecado en mi pueblo. Vamos allá. Gracias. Pasa buena noche. Gracias. Muy buenas noches. Un saludo. Hasta luego. Javier nos escribe a la noche con Esther en Facebook vía mensaje y nos dice: buenas noches, los tatuajes tienen algo curioso. Son una de las pocas decisiones humanas que convierten un momento en algo permanente. A veces representan una historia importante, otras una etapa que ya pasó, una pérdida, una rebeldía, un amor o simplemente una versión de nosotros mismos que quiso dejar huella. Con el tiempo mucha gente descubre que el tatuaje no habla tanto del dibujo como de la persona que decidió hacerlo. Incluso los que ya no gustan siguen siendo una especie de fotografía emocional. Dice Javier, no muestran quién eres hoy, sino quién fuiste cuando necesitabas marcarte la piel para recordar algo o para no olvidarte de ti mismo. También tienen una contradicción bonita, dice. Buscamos tatuarnos algo eterno, aunque nosotros estamos cambiando constantemente. Y quizá por eso tienen tanto sentido, porque recuerdan que la identidad no es fija, es una colección de etapas, cicatrices, impulsos y recuerdos. Al final un tatuaje no suele ser tinta, suele ser tiempo, nos dice también Javier. Pues gracias por tu comentario y también por tu aproximación. Bueno, ¿qué te parece? ¿Nos llamas al 981-1344-33 y nos cuentas? Domingo, bueno, y te. A veces son los tabusos que perjudican o que de algún sitio no está bien visto, pero claro, está de aquellos que a veces defienden a decencia en privado, son los más indecentes. 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Interesantes maneras poéticas, además de acercarse a nuestro tema de esta noche. Querríamos escucharte también. Si te animas a marcar el 981-1344-33, tenemos mucho que contarnos sobre esto de los tatuajes. Mientras vuelves a marcar, vamos a escuchar a Ariana Grande y una canción titulada Tattooed Heart, un corazón tatuado.

0: Hoy hablamos de gustos, hablamos de disgustos, hablamos de debates, hablamos de lo que opinamos con respecto pues a decisiones también de otras personas. Bueno, porque opinamos, porque efectivamente podemos hablar de lo que vemos, lo que percibimos, lo que asociamos también con aquello que vemos. Hay diferentes debates abiertos con respecto a este asunto del tema tatuaje. Por cierto, España ocupa el sexto lugar en realización de tatuajes a nivel mundial, según datos del sector, aunque al parecer el 60% de quienes se hacen un tatuaje se arrepienten y acaban borrándolo 5 años después de habérselo hecho. A pesar de que muchos se arrepienten, en los últimos años aumenta la demanda de tatuajes, aunque en verano disminuye, claro, por los riesgos que supone, la cuestión del sol, etcétera, etcétera, y de no mojarlo con agua de piscinas, por ejemplo, porque puede aclarar el tatuaje o provocar reacciones por aquello del cloro. Bueno, dicen además desde la Asociación Nacional de Micropigmentación, Tatuaje y Piercing que las tintas que se deben utilizar tienen que estar autorizadas por la Agencia Española de Medicamentos y Productos Sanitarios. Esto evidentemente tiene que estar y está vigilado, regulado, etcétera. Hoy te preguntamos, ¿a qué se debe el auge de los tatuajes? ¿Y cómo explicarías también su éxito? ¿Por qué crees que cada vez gustan más? ¿Por qué motivo se produce el arrepentimiento de un proceso de este tipo? ¿Qué opinas sobre el posible impacto de los tatuajes en la salud? Últimamente se está hablando también de esta cuestión. Sistema linfático, etcétera, cuestiones dermatológicas. ¿Crees que se discrimina laboral o socialmente a quienes lucen tatuajes? Hablamos de esto abiertamente, de lo que gusta y de lo que disgusta. ¿Te harías o te has hecho algún tatuaje o más de uno? ¿Cuál es tu experiencia personal también con respecto a esto? Hablamos de si nos gusta o no la piel tatuada, de lo que esto supone, de lo que significa, de los motivos por los que una persona se tatúa la piel también. ¿Qué te parece? Bueno, hay quienes dicen que la discriminación laboral por los tatuajes aún existe porque al parecer psicológicamente se asocia a personas de carácter impulsivo. Bueno, es un estereotipo y evidentemente es un prejuicio. ¿Qué te parece? Bueno, tener tatuajes te puede afectar a la hora de conseguir un trabajo. Al parecer, efectivamente, sí. Bueno, y no hemos hablado todavía de otra perspectiva del mundo de los tatuajes. Por cierto, sería buena idea que nos llames al 981 1344 33 y nos cuentes. Leíamos hace algún tiempo a Miriam Villa, Edelmira Valero, a John Mauricio Aguirre, trabaja en la Universidad de Castilla-La Mancha, entre otras cosas, pues en el desarrollo de sensores y biosensores electroquímicos, en química y física. Y resulta que hablaban de los tatuajes que salvarán vidas. Y nos explicamos. Los tatuajes inteligentes para la salud cada día son más sofisticados. Los últimos desarrollos cambian de color, se ponen fluorescentes o permiten recibir mediciones en una app. Bueno, se puede vaticinar que en el futuro servirán para salvar vidas. Imaginemos, por ejemplo, un tatuaje inteligente que en lugar de tinta convencional utiliza tinta biocompatible con compuestos capaces de medir la glucosa en sangre en tiempo real. Esto cambiaría la vida a millones de personas con diabetes, eliminando los pinchazos. Ese tatuaje, por lo visto, está en camino. España, recordamos, es el segundo país de Europa con mayor prevalencia de diabetes. Bueno, se han desarrollado sistemas de monitorización continua de glucosa, por ejemplo, dispositivos que quedan adheridos a la piel como un parche, de manera que el sensor está en contacto con el líquido intersticial, que es la sustancia que se encuentra entre las células. Pero todo esto tiene, por lo visto, limitaciones importantes. Requieren de calibraciones diarias, mediante punciones en el dedo, cambio frecuente de baterías o el reemplazo del sensor entre cada 3 y 14 días, lo cual es evidentemente un coste y una molestia también. Y los pacientes, además, pues sufren un retraso de 5 a 30 minutos al medir los niveles de glucosa, lo que puede ser crítico en casos de hipoglucemia, donde hace falta una medición más rápida para evitar riesgos graves. Pues bien, los tatuajes inteligentes se presentan como una alternativa más cómoda, menos invasiva y más versátil. Hay un proyecto provisto muy prometedor del famoso MIT, el Instituto Tecnológico de Massachusetts, y la Universidad de Harvard. Se llama Dermal Abyss. Y al parecer, ha sido desarrollado por científicos de estas instituciones. Y han unido fuerzas con un objetivo, desarrollar un tatuaje capaz de cambiar de color según el nivel de azúcar. Utilizan una tinta especial que contiene glucosa oxidasa, peroxidasa y yoduro de potasio. Cuando la glucosa aumenta, la glucosa oxidasa la descompone generando peróxido de hidrógeno. La peroxidasa utiliza este peróxido para transformar el yoduro de potasio en yodo, provocando un cambio de color que se ve en la piel. Lo mejor, simplemente escaneando el tatuaje con un smartphone, podríamos obtener los niveles de glucosa en tiempo real sin necesidad de pinchazos, dispositivos adheridos ni retraso en las mediciones. Otro equipo de investigadores, esta vez en la Universidad de Tokio, ha conseguido modificar tintas de tatuajes tradicionales introduciendo microperlas fluorescentes con ácido bórico y antraceno, que, en presencia de glucosa, emiten una fluorescencia que puede medirse de manera transdérmica a través de la piel. Pero no es todo. Algunos estudios están explorando la posibilidad de que estos tatuajes, además de medir los niveles de glucosa, monitoricen otros indicadores cruciales para el manejo de la diabetes. Por ejemplo, la deshidratación, mediante un fluoróforo, que es un componente de una molécula que la vuelve fluorescente, capaz de detectar sodio, y el pH sanguíneo utilizando antocianina. Este último compuesto cambia de color dependiendo del pH, rojo en caso de acidosis, azul en alcalosis y violeta en condiciones normales. Con tan solo escanear el tatuaje desde la cámara de un smartphone, tendríamos disponible toda esa información de manera precisa y en tiempo real. Tener sensores en la piel ofrece un sinfín de aplicaciones, dicen estos expertos e investigadores de la Universidad de Castilla-La Mancha. También se están estudiando, por ejemplo, tintas de tatuaje fotocrómicas con nanocápsulas sensibles a los rayos ultravioleta. Esto es, pecas solares, que aparecerían cuando nos hayamos expuesto demasiado al sol, recordándonos que es hora de volver a aplicar la crema solar. Supondría un avance importante en la prevención del cáncer de piel. Se están investigando incluso el uso de los tatuajes para el desarrollo de vacunas de ADN, ya que la respuesta inmunitaria que generan específicamente para péptidos es mayor que la que se obtiene con las vacunas comunes intramusculares. Se preguntan ellos, ¿quién habría pensado que algo tan superficial como un tatuaje podría desempeñar un papel clave en la lucha contra futuras pandemias? Parece ciencia ficción, pero estamos más cerca de lo que parece. Y dicen ellos en este artículo publicado en The Conversation, la próxima vez que vea un tatuaje, deténgase un instante. Quizá esté mirando el futuro de la salud. Una idea interesantísima. Otra. Bueno, os habéis quedado callados hace unos minutos, lo cual es muy extraño. Venga, vamos allá. De tatuajes, todos podemos opinar y podemos decir algo, ¿o no? Es un tema que está de actualidad, que está de moda y por muchas cuestiones. Me voy a Infobae. Tatuajes que sanan. ¿Cómo la micropigmentación favorece la autoestima y la confianza de las mujeres que han superado un cáncer de mama? Bueno, lo explicamos. Cuando una mujer que ha afrontado un cáncer acude pues, al estudio que Virginia Hernando, por ejemplo, tiene en Valladolid, empieza un trabajo que va más allá de la técnica. Es una especialista de la micropigmentación que asume una doble responsabilidad. Dibujar con la precisión que exige un lienzo sin borradores y ayudar a sanar parte de las secuelas que deja la enfermedad. La micropigmentación oncológica no solo consigue un cambio estético, sino que tiene un impacto profundo en la recuperación emocional de pacientes que han pasado por un proceso de este tipo. Bueno, al parecer se está desarrollando de esta manera. Tatuar el complejo areola pezón en mujeres que han pasado por una mastectomía, por ejemplo. Esto ayuda a contrarrestar los efectos de la extirpación parcial o total del pecho que puede tener sobre la imagen corporal, que a menudo se asocian a una disminución de la autoestima y de la calidad de vida. La verdad es que es increíble el efecto, de hecho, el impacto. Hemos publicado el artículo de Infobae en la noche con Estén en Facebook por si os queréis acercar y la verdad es que el trabajo de micropigmentación le da un aspecto absolutamente real. Dicen las docentes Marta Lluesma y Laura García Cortés, autoras de un estudio sobre este tema, que la micropigmentación de esta zona representa el último paso en la reconstrucción mamaria, ayudando a las mujeres a cerrar una etapa vital marcada por el cáncer en este caso. Su importancia radica en que favorece la recuperación de la imagen corporal, la autoestima y la confianza. Apenas hay profesionales especializados en este tipo. El procedimiento, por cierto, consiste en la aplicación de pigmentos en la piel para crear una apariencia natural. Es sencillo, mínimamente invasivo y no genera cicatrices adicionales. En España, la relevancia de la micropigmentación 3D del complejo areola pezón se reconoció oficialmente en 2019, cuando la técnica se incorporó a la cartera de servicios del Sistema Nacional de Salud, facilitando su acceso a pacientes que han atravesado una mastectomía. Las pacientes intervenidas por un cáncer de mama pueden solicitar este servicio a la Seguridad Social. A día de hoy son pocas las enfermeras que cuentan con la preparación necesaria en esta técnica dentro de los hospitales públicos y hay bastantes listas de espera en este sentido. Bueno, por eso hay personas que se están dedicando efectivamente a este trabajo concreto. Bueno, se puede pedir información también con respecto a esto y ver pues la posibilidad efectivamente de hacerse uno de estos tatuajes. Otra perspectiva de lo que tiene que ver con la pigmentación de la piel o con la tinción de la piel. Lo traemos también a colación porque, bueno, pues resulta también una perspectiva interesante. Estamos en Radio Voz. Vuelve a sonar el teléfono. Adelante, adelante. Tenemos mucho que contarnos todavía hasta las 2 de la madrugada. Opinemos. Buenas noches.
1: Buenas noches.
0: Muy buenas. ¿Qué tal?
1: Buenas noches, teleoyentes. Soy Javier Dorens. Bien.
0: Pues adelante, Javier. Hablemos sobre esto. Venga, que estábamos hablando ahí toda la noche y parece que nos hemos quedado callados. Hay mucho que decir. Cuéntanos.
1: Bueno, yo voy a decir una cosa. Yo de joven me tatué. pero uh-huh. me los quité justo cuando empezaban los cirujanos plásticos, ¿no?
0: Uh-huh.
1: Y bueno, costó un poco, sí, costó un poco el precio.
0: Supongo que es un proceso largo, ¿no? Es decir, lleva mucho tiempo, claro, no, depende también de las áreas tatuadas y esto, ¿no?
1: Los míos son de los años 70 y pico, y ajá, aún no existían nuevos métodos que debe haber, yo no lo sé, ¿no? Porque jamás me volví a tatuar, ¿no?
0: Sí, sí. Uh-huh.
1: Pero lo saqué.
0: Uh-huh.
1: Bien. Uh-huh. Como estamos hablando de los tatuajes, pues cada uno va a hacer lo que... Acabas de hablar, bueno, del tema tatuaje chip, uh-huh, QR, sí, lo que van a hacer. Pero bueno, no son los mismos tatuajes, ¿no? Lo que pasa que son...
0: No, estamos hablando de una aplicación, efectivamente, porque
1: sí,
0: es novedosa de este tipo
1: claro,
0: tipo de cuestiones. Claro.
1: ¿Qué pasa? Que la piel lo absorbe todo.
0: Uh-huh.
1: Absorbe la crema solar, absorbe... Yeah. Los desodorantes, absorbe uh-huh, los champús de la ducha, la piel lo absorbe todo. Entonces, uh-huh, claro, pues yo he visto, por ejemplo, chip de QR para entrar en ciertos sitios, que se borran y que se ponen, pero bueno, la piel lo absorbe todo. Entonces, uh-huh, la tinta se absorbe.
0: Uh-huh.
1: Eso es verdad. Lo que produce, no lo he buscado, porque yo los he quitado y no lo he buscado, ¿no?
0: Uh-huh.
1: Pero en este tema, yo, como sabes, siempre hay un lado positivo. El lado positivo es que la gente hoy se tatúa, volvemos a lo uh-huh mismo, porque Beckham se tatuó, uh-huh, fue uno de los primeros. Hay un político que está tatuado, pero uh-huh, no a la vista. Y es un político de la mano de Trump.
0: Uh-huh.
1: Tiene una cruz, bueno, una cruz especial, media templaria. Uh-huh. Pero no voy a decir el nombre, porque no debo de decirlo,
0: uh-huh,
1: pero está tatuado. Los tatuajes, yo voy a decir porque me tatué, ¿no? Me tatué uh-huh porque me pareció una rebeldía, es verdad.
0: Uh-huh.
1: Pero claro, después creces y dices, yo no estoy en rebeldía con el mundo.
0: Uh-huh.
1: Porque si estoy en rebeldía con el mundo me va a dar de tortazos, ¿no?
0: Uh-huh.
1: Y es lo que suele pasar. El mundo te da de tortazos. Es mejor no ir de rebeldía con el mundo.
0: Uh-huh.
1: Bueno, y entonces yo, como sabes, busco pues el otro lado, ¿no?
0: Uh-huh.
1: Oficios o trabajos en los cuales los tatuajes no pueden estar a la vista fuera del uniforme, ¿no?
0: Uh-huh.
1: Tenemos las fuerzas de seguridad, el ejército... La Guardia Civil y la policía pueden llevar tatuajes, pero que no se vean fuera de su traje de trabajo.
0: Uh-huh.
1: Aerolíneas
0: uh-huh
1: de lujo y turismo de lujo. Todo lo que sea de lujo,
0: uh-huh,
1: pilotos y sobrecargos de todo lo que sea de aerolíneas de lujo, nada, tampoco tatuajes.
0: Uh-huh.
1: Bancos y sectores corporativos,
0: uh-huh,
1: empresas de inversión, bufetes de abogados, etcétera, etcétera, tampoco.
0: Uh-huh.
1: Sanidad y educación. Algunos hospitales y clínicas, no se puede ver el tatuaje. En uh-huh las escuelas, sobre todo de primarias, por los niños y quien cuida ancianos, tampoco debe llevar los tatuajes. Bien, eso es lo que no indagué más, pero lo que quiere decir es que el tatuarse hay que pensárselo mucho, ¿no? No solo por los oficios, es que es una identificación tuya. Y creo que ya estamos bastante biometrados y bastante cámara y bastante controlados como para llevar un tatuaje a la vista, que después van a decir, claro, es que, claro, yo, bueno, yo ya sabes que soy un poco, digamos, novelesco, ¿no? Y claro, estamos en un tiempo supuestamente aún democrático, ¿no? Supuestamente aún democrático, todo el mundo se puede hacer tatuajes, ¿no? Pero el mundo puede cambiar de repente, ¿no? Puede entrar una ultraderecha. y puede cambiar las cosas. Y entonces puede ser una persona apartada de la sociedad. Lo digo porque el mundo cambia. Cambia completamente. No es siempre lo mismo. No estamos en una, por ejemplo, la República Romana acabó en el cesarismo, en autoritario, ¿no? Y el mundo que estamos ahora viendo acabará también en un mundo autoritario, para poder controlar a todo el mundo, porque no hay para nadie, y por lo menos para que el caos se ordene de alguna manera. Entonces yo diría que antes de tatuarte lo pienses, si cambian las cosas, si vuelve lo de atrás y te vuelven a identificar pues con una mala persona, un delincuente o con un mafioso, ¿no? Bueno, los mafiosos, de verdad, los jefes no creo que se tatúen, pero bueno, los de abajo sí. Porque el tatuaje es como los paracaidistas, pues se tatúan en Estados Unidos, los infantes de marina, ¿no? Cada uno que está en un cuerpo especial se tatúa en el hombro. Pero sí, bueno, no se ve, no se ve. No es en la cara, en el cuello, ni en los pies. O sea, no se ve con el uniforme. Y es lo que puedo decir. Solo decir que yo me tatué, me los quité y que hay que pensárselo mucho, porque es una cosa después más difícil de quitar. Te va a costar más quitarlo, creo, que ponerlo. Y el mundo cambia. Y podemos se puede darle al péndulo, por ejemplo, para una agenda progresista, o se puede dar el péndulo para una agenda fascista. Y ya sabemos cómo funciona el fascismo, ¿no? El fascismo es todo...

0: sea, no se ve con el uniforme. Y es lo que puedo decir. Solo decir que yo me tatué, me los quité y que hay que pensárselo mucho, porque es una cosa después más difícil de quitar. Te va a costar más quitarlo, creo, que ponerlo. Y el mundo cambia. Y podemos se puede darle al péndulo, por ejemplo, para una agenda progresista, o se puede dar el péndulo para una agenda fascista. Y ya sabemos cómo funciona el fascismo, ¿no? El fascismo es todo aquellos que todo el mundo tiene que ir uniformado y de pensamiento único. Entonces, claro, un tatuaje que se te vea, pues, en un fascismo, ya te empezarán a ver mal, etcétera, etcétera. Pero bueno, yo, eso ya es, puede ser o no puede ser, ¿no? Y bueno, no tengo mucho más que decir.
1: Seguimos hablando de todo esto también. Vamos a seguir buscando opiniones. Gracias, Javier, por estar con nosotros también. Gracias. Muy
0: buenas noches a todos.
1: Un saludiño. Buenas noches, igualmente. Gracias. Hasta luego, guiño. ¿Más ideas? Venga, al 981-13-44-33. ¿Qué te parece? Hablamos de algo que está en auge, el aumento de estos procesos de los tatuajes. Hay, bueno, diferentes temas de actualidad que están surgiendo en este sentido. Y uno de ellos tiene que ver con la cuestión de la discriminación laboral. Según diferentes estudios, las personas tatuadas son más impulsivas que quienes no decoran su piel de forma permanente. Conclusiones como esta influyen a la hora de hablar de inserción laboral, ya que los candidatos que lucen tatuajes visibles tienen menor probabilidad de ser seleccionados en una entrevista. El alto porcentaje de millennials tatuados está generando un cambio en algunas empresas que comienza a levantar el veto a los tatuajes entre los trabajadores. Bueno, hay un estudio de la Universidad de Waterloo que hablaba de la hipótesis sobre la impulsividad, que fue comprobada mediante un test psicológico que determinó que las personas con tatuajes visibles elegían las respuestas que evidenciaban más impaciencia e impulsividad, mientras que aquellos sin tatuajes demostraban mayor capacidad reflexiva y un talante más paciente. Hay recientes estudios que hablan de que aquellas personas con tatuajes visibles, como decimos, suelen resultar más impulsivas que quienes no los tienen. Bueno, hay cada vez más personas que llevan tatuajes y, bueno, hay lugares, por ejemplo, donde empieza a haber apertura también. Hay sectores como el mundo del emprendimiento o las profesiones más creativas donde los tatuajes no suponen un problema en términos generales. Pero hay ejemplos de ámbitos más tradicionales como el sector sanitario o los cuerpos de seguridad del Estado que de momento muestran poca flexibilidad en este aspecto. Desde el otoño de 2018, por ejemplo, los agentes de la policía londinense pueden mostrar sus tatuajes gracias a que el gobierno ha suavizado su política en este aspecto. Y en la misma línea, la compañía aérea Air New Zealand ha eliminado el veto a los tatuajes en su dress code. Y los trabajadores ya pueden llevar los tatuajes a la vista. No tendrán que taparlos si no quieren. Estamos en Radio Voz. Cuéntanos. Buenas noches.
2: Sí. Hola, buenas noches.
1: Hola, buenas noches. ¿Qué tal? ¿Con quién hablamos?
2: Con José.
1: José, ¿desde dónde nos sintonizas?
2: Pues ahora vemos en Lugo.
1: En Lugo. Muy bien, pues. Bienvenido al programa. Cuéntanos, José.
2: Mira, justamente coincide el tema que el compañero oyente que habló antes sobre el tema de los tatuajes y demás. Yo tatúo.
1: ¿Tú eres tatuador? ¿Tatuador profesional?
2: Sí, claro, sí. Es que si no, no tatúo en la calle, sentado en un sofá.
1: Ajá. No, lo pregunto tema, porque evidentemente ya sabes que estas preguntas hay que hacerlas con toda la seriedad. Suponemos que hay profesionales, por eso lo queremos decir así, tatuador profesional, es decir, alguien que efectivamente cumple con la normativa. ¿Cuánto tiempo llevas haciendo tatuajes?
2: Pues mira, pues empecé pues hace unos 20 años.
1: 20 años, ajá. Cuéntanos en tu experiencia, ¿cómo ha ido evolucionando la cosa y qué perspectiva tienes ahora? Cuéntanos.
2: A ver, hoy en día, por ejemplo, el compañero que habló antes, imagino que los tatuajes que llevabas los llevaría por algún motivo, se los borró y demás. Yo he visto gente que se ha borrado tatuajes con una lija, incluso. He tatuado a guardias civiles, he tatuado a policías nacionales, he tatuado a gente del ejército. Yo llevo tatuajes en el cuerpo, llevo 50 tatuajes y todos son, bueno. Pero todos están en uno. O sea que cuando el hecho de tatuar es cuando, es decir, es lo que se comentaba, hay que estar muy seguro de lo que hace.

0: haces y que cada tatuaje tenga su momento. O sea, hoy te puedes hacer uno porque tiene un momento. El siguiente tatuaje tiene otro momento. O sea, que cada tatuaje marca una época y una vida y un sentimiento o algo así, ¿no? Por ejemplo, yo no he permitido en la tienda, bueno, la tienda no es una tienda, ¿no? Es un lugar de trabajo. Yo no tatúo cosas, por ejemplo, que venga un chico y me diga, mira, tatúame el nombre de mi novia. Y digo, perdona, pero tienes 21 años o 22 años y tu novia es ahora, pero no sabes si dentro de 5 años tu novia se va a llamar Esther, por ejemplo. Perdón,
1: por ejemplo. No, adelante, adelante. Sí, claro, es verdad.
0: Yo, por ejemplo, si quieres te pongo María. Si quieres un nombre, pon María. Porque al fin y al cabo son todas Marías. Igual que todos los hombres somos José, por decirlo de alguna forma, ¿no? Digo, ¿y qué vas a hacer dentro de, yo qué sé, 5 años? ¿Te vas a coger y vas a estar con una persona diferente y que estés en relaciones íntimas y vea el nombre de tu novia? Bueno, tu exnovia o tu pareja anterior, no es algo serio, ¿no? Entonces son cosas que también la gente que nos dedicamos a esto, pero en plan a nivel profesional, también tenemos que recomendar, incluso decirle, oye, mira, no te hagas esto, ¿no?
1: Claro.
0: Oye, mira, ¿quieres llevar, por ejemplo, también comentaba el compañero antes, oye, un tipo de cruz, ¿no? O tal.
1: Sí.
0: Y yo decirle, mira, si la quieres, no te la voy a hacer, porque esto te puede llevar complicaciones en cualquier momento, incluso, ¿no? Porque puede ser lo que decía, buscaría trabajo y tal, vale, sí, no se te va a ver, pero bueno, pero vale, no se te va a ver ahora, pero posiblemente puedes entrar en por la entrada de un hospital y cuando te quiten la camisa y te vean un tipo de dibujo, pues posiblemente la persona que vea ese dibujo te va a tratar de una forma muy diferente.
1: Ya.
0: No sé si me explico, son los programas.
1: Sí, sí.
0: A ver, yo por ejemplo llevo un tatuaje y llevo un código de barras. A ver, tatuado, o sea que a mí me pasas un código de barras, el tipo que te pasan por la típica máquina, la típica máquina que te pasa por el código.
1: Y te cobran por ti mismo.
0: O sea que solamente pasa el brazo ya, el código de barras, sí. ya reconoce mi número. También el número del carnet de identidad, hay gente que también se lo ha hecho.
1: Sí,
0: solamente
1: sí.
0: Por si pasa algo.
1: Me imagino que en 20 años te habrán pedido aproximadamente de todo, ¿no? ¿Podemos hablar? ¿Hay una edad media de personas que se tatúan? ¿Se tatúa gente de diferentes edades?
0: Sí, no, hay gente joven a las cuales he tenido que llamar incluso hasta los padres.
1: A la familia. Claro.
0: A la familia para que dé consentimiento, ¿no? Porque no es coger y decir, oye, mira, me tatúo y no, perdona, tú tienes una edad y vale, te estás en tu derecho. Pero bueno, a ver qué opinan tus padres también. Los padres dicen, bueno, vale, pues que lo haga el niño, él sabrá. Y digo, bueno, vale, si usted da su permiso, su consentimiento, lo haga. Hasta un crío de 16 años. Oye, que te quería hacer un piercing también, ¿no? Y bueno, pero esto no es una cosa de quite y pon, ¿no? Porque siempre quedan marcas, siempre quedan...
1: Sí,
0: sí. El que tiene que hacer el tatuaje tiene que hacer, sabe que esto tiene que hacer para toda la vida, ¿no? Mi madre, por ejemplo, pues es mi madre, es tu hijo, es tu hijo. Son cosas que son muy personales, entonces... Hay que tener en cuenta todo ello, ¿no? Yo, por ejemplo, yo de los 5 que tengo, están todos sobrecapados. Uno encima de otro, uno encima de otro, uno encima de otro. Pero yo sé que están ahí, ¿sabes? O sea, cada uno sé que está ahí. O sea, que no es coger esa idea, ala, venga, me tatúo todo el cuerpo y ala. Y ahí todo feliz. Pero bueno, vale, no es lo que se comentaba. ¿Cómo te lo borras? Porque, a ver... Es más caro borrarlos que hacerlos. Y hoy en día, con el tema de tintas y demás, cuando se cambió la normativa, Es complicado porque todo lo que te viene la normativa de sanidad y te dice, mira, pues esto tal, pues hay que cambiar estas marcas tal, porque estas ya no valen por el motivo que te ponen, ¿no?
1: Ya.
0: Y
1: Oye,
0: tía, cuando...
1: te puedo preguntar, y gracias además, José, porque aprovechamos para hacerte esta entrevista, de paso, aprovechando que hablamos con un tatuador, una noche que hablamos de tatuajes, y te lo agradezco, estamos en Radio Voz. ¿Puedo preguntarte si con la normativa vigente y con, bueno, lo que sabéis y con lo que se sabe, hay intrusismo en esto? ¿Habría que
0: Bueno,
1: llamar la atención sobre la pertinencia de que quien vaya a hacerse un tatuaje busque un lugar con garantías? ¿Es posible que se pueda encontrar alguien sin garantías? Honestamente.
0: sí, hay
1: Ahí.
0: muchos, sí,
1: ¿Y cómo se puede
0: sí.
1: saber quién sí y quién no? ¿De qué forma se puede investigar esto? ¿Qué recomendarías?
0: A ver, es que es difícil porque hay gente que tatúa en sus casas. ¿Sabes? No tiene ningún local
1: Claro.
0: preparado por sanidad, no tiene el equipamiento sanitario que exige la ley vigente, ¿no? No, te tatúan, te cobran menos, la tinta es la tinta que yo tuve que tirar, ¿no? Bueno,
1: Sí,
0: reciclar, por
1: sí,
0: decirlo
1: sí,
0: de alguna
1: sí.
0: forma. Y hay muchos locales, hay muchísimos. Bueno, y en Galicia hay muchos, en Coruña, en Vigo, en Lugo,
1: Sí.
0: hay muchos en los cuales están utilizando, pues, yo qué sé, la planta de abajo, y digo, mira, te tatúo yo que tengo una máquina. Pues mira, pues tatúa. Y a lo mejor se tatúa cuatro o cinco cosas. Vale, venga. Y luego me llegan a mí a la tienda y me dicen, oye, que se me ha infectado, se me ha hecho tal, digo tal, digo, oye, mira, perdona, vete a ver quién te lo hizo. Yo no te voy a tatuar más encima de esto, a tapar del tatuaje porque se te ha infectado. No. De aquí o te vas a ir, denuncia a quién te lo ha hecho, o si no te vas al hospital directamente. O los piercings típicos que se pusieron de moda, ¿no? De
1: Sí,
0: bajo piel, ¿no? Igual,
1: sí, sí.
0: que bueno, oye, mira, quien te la ha puesto, te la ha puesto mal, yo no te lo voy a quitar, yo no me voy a hacer responsable sobre esto, que se hagan por saber quién te lo ha hecho, y si no,
1: Claro.
0: coge y denuncia, o
1: Claro.
0: que le cierren, pero claro, lo hacen
1: Sí.
0: todo, como quien dice, un plan todo en negro, para decirlo de alguna forma, bueno, en
1: Claro,
0: B.
1: lo que pasa es que estamos hablando, José, efectivamente, de cuestiones que pueden causarte un problema de salud, o una cicatriz permanente, o una infección, o bueno,
0: Sí.
1: que la cosa puede ser grave, supongo.
0: Sí, no, no, a mí me llegó un chaval y con un pis en labial y vale, el chaval se le infectó la lengua y bueno, claro,
1: Uf,
0: digo, mira,
1: qué desastre.
0: vete
1: Vete a
0: al
1: urgencias.
0: hospital, vete a
1: Claro.
0: urgencias al hospital y te lo quiten allí, porque yo aquí no te lo voy a tocar.
1: Brrr, madre mía.
0: Porque si yo te toco, el problema me lo voy a comer yo,
1: Claro,
0: es
1: claro.
0: así. Y claro, yo no voy a hacer una tienda porque tú a ti se te ha caprichado hacerte un pis en labial. Bueno, yo he visto gente bueno, que tatuarse, como comentaba el compañero de antes, gente de 60, 65 años, gente con...
1: Quería preguntarte esto, porque ahora está aumentando también la edad, supongo, ¿no? De personas que se hacen un tatuaje. Y
0: Hoy
1: bueno, ya ves a
0: sí.
1: personas mayores también con tatuajes recientes. Se está ampliando, ¿no? La edad.
0: Sí, bueno, poco a poco ya, bueno, es que la gente mayor ya, desgraciadamente, ya sabes que van falleciendo, o fallece su
1: Sí.
0: marido, fallece lo que sea, y tiene que tener ya el típico anillo, ¿no? Que llevas el anillo de pues tu marido o
1: Sí,
0: tu
1: sí, sí.
0: pareja, y hay gente que se tatúa pues el nombre de su marido. Y digo, bueno, vale, pues la hace gracia, la hace gracia. Me he encontrado con casos de piercings de una mujer que se lo hizo a los 72 años, pero se lo hizo una zona bastante muy vaginal,
1: Inesperada.
0: por decir, muy vaginal, muy,
1: Sí.
0: muy reservada, sí. Y
1: Ala.
0: aparte
1: Vaya.
0: y aparte una persona, no, me hizo gracia. Y aparte que una persona como muy conocida, es una persona muy conocida,
1: Sí,
0: ¿sabes?
1: sí.
0: Pero bueno, pero es una cosa que la tiene en sus partes
1: sí. Sí.
0: Y nadie la ve. Y la ve quien la quiere, que ella quiere que la enseñe.
1: Ajá.
0: Ahí está. Pero bueno, no, pero no, esto va por temporadas. Una temporada de tatuajes muchos. Una temporada que hubo mucho tema de piercings.
1: Sí, sí.
0: Va por modas. Lo que pasa es que llega un momento que ahí me llegó un personaje del ejército que le hizo toda la espalda. Lo que es toda la espalda, el tío es de las operaciones especiales, está en Afganistán. Toda la espalda, o sea, que imagínate, un tío grande, alto, de 1,98 m, y lleva todo el cuerpo, toda la espalda tatuada. Y digo, bueno, como sigas así, es que no te voy a tatuar en ningún sitio más. Porque no te va a quedar así.
1: No tienes
0: para
1: lugar,
0: tatuarte.
1: Claro, claro.
0: No tienes lugar, ¿no? Bueno, pero son cosas que eso le quedan para toda la vida, ¿no? O sea, son cosas que están hechas a conciencia en el sentido de decir, sé que esto lo voy a llevar toda la vida. Pero porque ha vivido eso, lo va a seguir viviendo y lo vivirá hasta que le pegue un tiro. No explico eso, decir, ¿no? Y bueno, la gente que yo recomiendo que la gente que se trató de que tenga la cabeza muy clara, que no se levante una mañana como en las películas, ¿no? Cuando dicen los marinos, ¿no? Dice, me he levantado por la mañana y tengo un tatuaje en el pecho y no sé de quién es, ¿no? Porque pide una borrachera el día anterior. Eso puede ser, ¿no? O sea, que se piense muy bien lo que hacen y tal. Ya hay cosas que le he dicho a gente que no lo haga, ¿no? No, porque esto te puede llevar a consecuencias en las cuales no quieres estar y luego te arrepientes. O llegar a mí a alguien para decir, oye, tengo un tatuaje, me lo tapas. Y yo, ¿cómo que te lo tapes? ¿Por qué? Porque ese tatuaje, por ejemplo... si entra, por ejemplo, en la cárcel o tiene que entrar en cárcel por algún motivo, pues él no quiere que ese tatuaje se vea, porque si en la cárcel entra, posiblemente tenga problemas y hay que taparlo. Pero bueno, en la cárcel hay gente que sale tatuada en la cárcel también, que luego hay que tapárselo para que no sepan que ese tío ha estado en la cárcel.
1: Vaya.
0: O sea, que son...
1: Sí, sí,
0: o sea,
1: que es un mundo este, ¿eh? Es un mundo muy amplio. Así es.
0: El tatuaje es un... Aparte de un arte, que es un arte, es una forma de vida, una forma de pensar y una forma de actuar. O sea, es lo que digo, es un arte, es totalmente un arte. No porque yo me dedique a ello, porque me dedico a muchas más cosas, ¿no? Pero bueno... De todo se aprende, pero es un arte y toda la persona que sepa tatuar, bueno, simplemente sea que sepa dibujar, porque el tatuaje es personal para la persona que está tatuada. El que está tatuando es una persona que pues, dibuja, oye, te implanto ahí un dibujo, el que tú quieras, claro, por supuesto. Y ya está, y yo simplemente dibujo, tatúo, tengo las máquinas. Cada uno tiene libre decisión, pero bueno, pero siempre hay que tener en cuenta de que todo el que entra por la puerta que sepa lo que quiere. Yo cuando veo una persona indecisa, ya le digo, oye, no tengo cita para hoy, vente para la semana que viene, ¿no? Y bueno. Y cuando ya le dices, ya cuando veo lo que es el decir, es que no entiendo por qué esta gente se tatúa, ¿no? gente joven, gente muy joven, ¿no? Cuando se pusieron de moda las flores en las piernas, en los tobillos y cosas
1: así,
0: ¿no?
1: Sí, por ejemplo, sí.
0: Y digo, bueno, oye, mira, pues vale, pues esto, aunque yo no gane dinero, porque yo no soy para ganar dinero para este tema, yo lo hago por placer y gusto y por, bueno, porque es una cosa que está ahí, ¿no? Y cogeré y decirle, mira, pues vale, pues vente para la semana que viene y, bueno, el dibujo te lo hago, tal, tal, y te va a costar, pues, 150 euros. Entonces, en cuanto le dices el precio, es cuando se lo piensan. Y no lo vuelves a ver. ¿Sabes? O sea, Cuando una persona, por ejemplo, el que comentaba antes, el militar, ¿no?, el de la espalda, cuando le dices que le va a costar 2.500 euros, porque estuve muchas horas con él, y me dice, no hay ningún problema. Y dice, entonces es cuando te das cuenta que se quiere hacer ese tatuaje, ¿sabes? Y digo, bueno, vale, pues mira, hala. Pero, o sea, que son cuestiones de mentalidad, ¿no? No de modas, ¿no? No porque salga una chaqueta nueva en la televisión, que la venden en el Carrefour o la venden en cualquier sitio, te la vas a comprar. Espérate, a ver si te va a gustar hoy, pero a lo mejor dentro de 2 días ya no te la vas a poner más, ¿sabes? No es lo mismo una chaqueta que un tatuaje, ¿sabes? Pero bueno... Pues nada,
1: pues vamos a seguir hablando. Pues José, gracias. Gracias por estar con nosotros y por contarnos todo esto. Bienvenido también a Radio Voz.
0: Hay muchas más, pero bueno, dejemos paso que seguro que hay gente que está esperando.
1: Adelante. Pues vamos a seguir charlando. Gracias. Gracias, José. Pasa buena noche. Un saludiño. Encantada.
0: Igualmente.
1: Gracias. Muy buena noche. Hasta luego. Muy bien, pues agradecemos a este tatuador que nos haya hablado de sus 20 años de experiencia y desde su perspectiva, evidentemente. Bueno, tenemos mucho más que contarnos, seguro, hoy en La Noche con Esther y en Radio Voz, ¿verdad? ¿Qué te parece? Anímate a marcar el 981 13 44 33 y seguimos hablando, seguimos dando vueltas. Venga, hay mucho que decir, hay perspectivas también que compartir, tenemos opiniones diferentes también, tenemos... perspectiva, experiencia también con esto del tatuaje. Conocemos a personas, efectivamente, que se han tatuado o lo hemos hecho nosotros, nosotras, y bueno, pues tenemos también nuestra percepción. Podemos hablar de la cuestión de tatuarse en condiciones de seguridad, podemos hablar de los diferentes tipos de tinta, de cómo tener cuidado, efectivamente, de la discriminación laboral, del asunto salud, etcétera, etcétera, y de la cuestión estética, evidentemente. Esto es Radio Voz. Buenas noches.
2: Hola, buenas noches, guapa, ¿qué tal?
1: Hola, buenas noches, ¿qué tal? Muy bien, aquí estamos, muy bien, bienvenido. Pablo Nacoruña, ¿qué tal?
2: Bien, aquí escuchando al tatuador.
1: Estupendo, pues adelante. Experiencias e ideas para todos, adelante.
2: Bueno, experiencias, yo tengo tatuajes, así que...
1: Sí, cuéntanos.
2: Sí, tengo. Siempre me las he hecho en establecimientos autorizados. Conozco a gente que los hace y no... Bueno, pero prefiero no autorizado, porque en caso de que me pase algo, como me tiene pasado con algún tatuaje, que se ha corrido la tinta, un poco qué tal y cual, ¿sabes? Voy y me lo reparan sin ningún tipo de problema. Si tengo algún problema, como me ha pasado en la piel, de a lo mejor de quedarme marca, me dicen el motivo, a veces te ponen el esparadrapo ese, y a mí el esparadrapo ese, por ejemplo, cuando me lo ponen en el brazo, hay una zona del brazo que me quedó súper blanca y me tardó en volver a mi color. Y bueno, era una cinta que probaran nueva, aún no, bueno, y fuera a mí y a otra chica, los únicos que se nos comió el color de la piel, el fiso ese que te ponen para proteger. baratos no son. ¿Van por modas? Sí, van por modas. Yo con mis amigos que tienen todos los tatuajes, tanto chicas como hombres, van mucho de moda. Hace un tiempo se llevaban las alas, se llevan alitas en la zona del cuello, en la zona de atrás, y luego también se empezaron a llevar en la zona de delante, en donde está la nuez.
1: Sí,
2: así. Y luego se bajó un poco más para abajo, en la zona ya del pecho. Y eso estuvo muy de moda hace 2 años. Ahora se paró un poco. Yo no me hice nada de moda, porque yo soy antimodas. Y yo siempre que me hice algo... quiero que tenga algún tipo de significado para mí. Por ejemplo, yo llevo una luna, porque a mí yo soy una persona que con los cambios de luna tengo unos o sea, me cambia el humor, según el tipo de luna. Luna llena, menguante, tal. Sí. Y luego tengo los nombres de todos mis gatos. Bueno, que solo he tenido 3, tampoco tengo tanto nombre, ¿sabes? A ver, pero mascota que va a llevar su nombre en mi brazo, porque para mí son muy importantes. Siempre dije que nunca me haría el nombre de una persona, jamás me lo haré, ni el de madre, ni pareja, ni nada parecido, porque no, pero sí el de mis mascotas. Y luego llevo lo que es el dibujo de un gato, que está hecho con sus nombres, el dibujo. Es así, un gato erizado para arriba, ¿sabes? Como en versión rabo para arriba, te voy a atacar, no te acerques. Y es el nombre de cada gatito que he tenido y bueno, y que tengo. No me voy a hacer más. No, o sea, sí me iré poniendo nombres y si sigo teniendo mascotitas, pero lo que es ir a la moda y tal, como que no. No he hecho de color, porque de color no me llama mucho la atención, y los he hecho siempre en color azul, que al final acaba poniéndose negro. Y ahora se lleva mucho el tatuaje muy fino, con la línea muy fina, ya no es el tatuaje que está ahí súper recargado y tal. No, se llevan unas líneas muy finas que quedan muy bien, la verdad son muy sutiles y no se notan casi. Te tienes que fijar mucho que llevas un tatuaje. De hecho, muchas chicas están poniendo ese tipo de tatuaje porque te tienes que fijar muchísimo. Y con el sol, por ejemplo, no se llega a ver bien. Y no sé, a quien le guste llevar algo así muy sutil, pues sí. Conozco amigos que se han hecho el brazo este entero, que es tinta negra. No me gustan. De hecho, o sea, no me gustan. Y luego, a ver, gente que trabaja en el hospital tienen tatuajes. ¡Fua! ¡Mogollón! En el banco, mogollón, que antes oía al otro chico hablar de los banqueros y tal. No, no, o sea, hoy por hoy todos tenemos, bueno, algunos.
1: Sí.
2: Yo no conozco a nadie que no tengan tatuajes, sinceramente. Chiquitín o tal, pero siempre tienen algo. La gente con la que yo me relaciono y no sé, que no tengan mis padres. Solo digo los que yo no conozco que no tengan. A ver, modas. No, el tatuaje siempre estuvo ahí. De una forma o de otra siempre estuvo. Antiguamente la gente no se pintaba las caras y tal para guerras y cosas de estas. Bueno, pues no sé, ahora lo llevamos así marcado. Luego también conozco amigas que se lo han sacado por láser. Te deja la piel súper marcada, te quema la piel y te queda el dibujo del tatuaje que hagas. Ella tenía en Buda, que era ya muy budista, le vino una vena de esta budista y se le dio por hacer Buda, se le pone la vena budista y empezó a arrancárselo. Y ahora, claro, sacarlo quiere decir que lleva la forma del Buda, no se ve la tinta, pero sí se ve que le anduvieron ahí en la piel. Y no sé poco más que tengo que decir de lo que tengo y con la gente que me relaciono, de los de tatuajes. Que para operaciones algunos son malos, sí. He oído que sí. ¿Hasta dónde? No lo sé tampoco. Si realmente es mala la tinta, cómo se la acaba absorbiendo el cuerpo, que dicen que sí se la absorbe según el tipo de tatuajes que tengas, si tienes mucho y tal, al final la sangre se acaba contaminando, no sé si es cierto o no. Nunca lo he mirado bien a fondo. Es algo que estuve viendo hace un día un documental, pero tampoco me puse a estudiarlo muy a fondo. No le hice mucho caso porque no he llegado al punto de tatuarme todo el cuerpo, sinceramente. Eso no lo haría. Conozco a amigos que tienen lágrimas y tienen chorradas de estas por la cara. No me gustan, la verdad. Creo que con el tiempo te vas a arrepentir. Yo tengo, ya te digo, tengo los tatuajes y son una luna que la tengo en la zona de la muñeca y luego tengo los nombres de mis gatitos, que son nombres niña muy fina, como te dije antes, muy sutil. Pero es que yo creo que conforme me vaya haciendo mayor, además lo puse en una zona del brazo donde no suele salir mucha arruga, que es en la parte de dentro. Sí suele salir en la parte de la zona de arriba, donde tienen más bola y tal. Vamos a dar gusto en los geriátricos. No sé, sí, te lo juro. Cuando vamos en los geriátricos, vamos a dar gusto a todos tatuados ahí, te lo juro. Conozco amigas que tenían, no sé, rostros de animales y, no sé, los animales han envejecido bastante mal, alguno que otro. No sé, tiene su lado guay y tiene su lado mal. Es lo malo que tiene la edad. Sabes que cuando eres joven todo se ve chulo, pero conforme van cayendo los años, el tatuaje también va cayendo y eso, no sé, la gente no lo piensa mucho.
1: Evidentemente, claro, va cambiando y va resituándose. Es verdad.
2: Claro,
1: es verdad.
2: Y la gente que tiene tatuajes, es que yo me fijo cuando voy al gimnasio con amigos que conozco de toda la vida, el león ya no es un león, ¿eh? O sea, el pecho que lo tenía súper marcado a los 30, a los 50 y pico, ha caído y el león ya no se le ve uno de los dientes, ¿sabes? Tienes que levantarlo. Y no sé, es lo malo de cuando tatúas todo tu cuerpo, pero en fin, no sé, eso ya entra dentro del gusto de cada uno. Y nada, pues nada.
1: De esto hablamos. Gracias por estar con nosotros, Pablo, y por contarnos también. Pasa buena noche. Graciñas.
2: Bueno, chao.
1: Muy buena noche, un saludillo, hasta luego. Continuamos en Radio Voz, cuéntanos qué opinas. Buenas noches. ¿Alguien estaba al otro lado del 981-13-44-33? Le ha dado paso ahí nuestro compañero Marcos Villar. Muy buenas.
3: Hola, buenas noches.
1: Buenas noches, ahí estamos. ¿Qué
3: aquí
1: tal?
3: Estamos, sí.
1: Muy bien.
3: Carlos Valdoviño.
1: Bienvenido, Carlos, ¿qué tal?
3: Qué interesante el tema, ¿eh?
1: Resulta muy interesante, porque estás evidentemente abordando de una perspectiva muy diversa y muy interesante. Sigamos,
3: nunca,
1: pues.
3: Nunca sentí una aclaración tan boa. Nunca. Porque
1: vaya,
3: este señor, el tatuador ese, súper profesional, súper profesional, porque si llega a un chapuzas, sí, pase, pase aquí, cobra tal. Pero mira como yo he dicho, vuelve para la semana y tal. Chapó por los señores, ¿eh? La verdad. Es bueno, yo tengo que decir que cada uno su cuerpo hace lo que quiere. Yo no tengo ningún tatuaje. No. Creo, Los suyos tampoco no tengo. Bueno, es libre, pero no me importaría un tatuaje, un corazón, una paloma, etcétera, etcétera. Pero como dice ese señor, o que estatua toda la espalda. Ay, por favor. O ves muchos que tienen un brazo negro. A ver, repito, cada uno se lo fa en pandeiro.
1: De certo.
3: Pero eso no es bonito, demonios. ¿Eh? Un sol, una luna, así un detalle tal. Maravilloso, vale. Pero es otra cosa que nunca faría, o tengo súper claro, ¿eh? Los piercings. Resulta que un piercing en la boca. O cortan la lengua. Ay, mi madre querida. Cortan la lengua, fan dos puntas. Pero, con perdón, ¿eh? Ese sentiño estará bien de cabeza. Porque, a ver, tienes que pasar dolor, tienes que sufrir una operación, una ferida, va. Pero meterse a ti voluntariamente, a ofender la lengua, a pasar dolor, a pasar calamidades. No, la verdad que no entiendo, ¿eh? No entiendo. Ahora, un tatuaje pequeñino, bueno, pues sí, un corazón, vale. Pero esa gente que ves que está en un pescozo negro, bueno, hay que, yo no sé cómo se meten, porque, a ver, no me quedó claro. Al principio falaba desde que no podía hacer una resonancia, o como era, ¿no? Pues mira a ti.
4: Con un solo pequeñito.
3: Calquera.
4: Un solo pequeñito.
3: Dices hacerse con un pequeñito solo.
1: No me estoy en disposición, no tengo suficiente información como para poder dar una respuesta.
3: Sí.
1: Pero, por lo visto, algunos dos componentes, efectivamente, que elevan a las cinturas, pues podrían interactuar, claro, en algún proceso de este tipo. Todo iso, claro, hai que falalo cos médicos e habería, claro, que buscar maneira, supoño que de tapalos ou de, bueno, que xa estarán evidentemente organizado para, non?
3: Por eso dixo
1: para que iso xa así.
3: Que había que estar moi, moi convencido do que estás facendo.
1: Sí, sí.
3: Porque se pode surdir, porque, a ver, que non ten que fazer unha resonancia ou unha prueba desas? Cando menos penses. No, entón é complicado, eh? Pero
1: sí.
3: Bueno, dou charlades a ti e ao señor que falou.
1: Pois mira, déixame buscar un pouco de información rápida con respeito a este tema. Me vou a unha revista médica, de acordo? Redaccionmedica.com. Los tatuajes pueden producir efectos adversos en las resonancias magnéticas. Pueden notar hormigueo o calentamiento en la zona examinada, además de enrojecimiento de la piel. Pero en principio no sería un obstáculo a la hora de realizarse una resonancia. Depende, bueno, pues de la frecuencia de lo que es la, pues las ondas y demás que se necesitan para hacer las imágenes. Dicen que nada, que es un tanto porcentual muy pequeño el de los pacientes con tatuajes que sufren algún efecto adverso. Pero bueno, hablan de las cintas más antiguas sobre todo, que pueden tener partículas de óxido de hierro o sales de hierro. Y altas densidades del flujo magnético, las fuerzas pueden actuar sobre los átomos de hierro, entonces da una sensación como de hormigueo. Pero en principio no habría demasiados problemas. Claro, otra cosa es la cuestión de los tatuajes más grandes, porque en un estudio que hicieron, por cierto, en una universidad inglesa concretamente, hablando de este tema, examinaron a pacientes con tatuajes que tenían una longitud máxima de 20 centímetros.
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0: Hola, ¿qué tal? ¿Cómo están? Muy buenos días. Son las 9 de la mañana y echa a andar hasta ahora en la sintonía de Radio Voz, Voces de Verano. Estaremos con ustedes hasta las 2 de la tarde, ya saben, con dos excepciones. Si nos escuchan desde Radio Voz Coruña, les acompañaremos hasta las 10 y si lo hacen desde Radio Voz Bergantiños, estaremos con ustedes hasta las 12. Para el resto de Galicia, hasta las 2 de la tarde. Saludos de Lucía Saavedra en el control técnico, de Vicky Peña en la producción y de quienes habla, Olga Vilar. Hoy, 6 de agosto, tendremos ocasión de conocer, en esta primera hora, dos historias fascinantes de dos familias que en su día decidieron darle la vuelta a su vida como un calcetín y empezar de nuevo en un lugar que poco o nada tenía que ver con sus orígenes. Aurora, catalana, y Nikki, británica, serán nuestras primeras invitadas. También hablaremos esta mañana de peluquería con Julia G. en Omilladoiro, en Ames, y con Iván Parafita y Damián Veiga, en Santiago, que son los peluqueros de nuestro campeón Borja Iglesias. Además, esperamos acercarnos hoy sí a los conciertos de Candlelight, de la mano de la violinista Loida Díaz. Conoceremos un poco mejor al cantante Suso Álvarez y nos acercaremos a las fiestas de agosto de Sada. Félix Juncal, bombero solidario de Santiago, será otro de nuestros invitados. Todo esto en un programa en el que tendremos nuestra sección semanal de Gallegos por el Mundo, nuestra sección diaria dedicada a las efemérides y, en fin, otros muchos contenidos con los que trataremos de hacerles la mañana más llevadera si están trabajando o más entretenida y también llevadera si se encuentran disfrutando de las vacaciones. Como siempre, estaremos muy pendientes de lo que sucede a nuestro alrededor, estaremos muy pendientes de la actualidad. La de estas últimas horas pasa, entre otros puntos, por Asturias. Allí, como seguro ya sabrán, se registraba ayer un grave episodio de violencia machista, concretamente en Llanes. Poco antes de la 1:30 de la tarde se produjo una agresión con arma de fuego en las dependencias oficiales del cuartel de la Guardia Civil. Un agente del cuerpo, natural de Ferrol y destinado en la comandancia de Zamora, mató a su expareja, una Guardia Civil destinada en la compañía de Llanes, con la que tenía tres hijos. La víctima, por cierto, se encontraba registrada en el sistema Biogen por denuncias previas de malos tratos. En auxilio de la fallecida intervino otro componente del cuerpo, un teniente que resultó herido grave de bala en una pierna tras ser disparado por el agresor. Durante su huida, el autor de los disparos abrió fuego contra otros efectivos presentes en las dependencias. Al final, estos repelieron el ataque con sus armas reglamentarias y el agresor fallecía hacia las 3:30 de la tarde. Bueno, pues un nuevo caso de violencia machista, que no es, por cierto, el único de estas últimas horas, donde hay que lamentar también el fallecimiento de otra mujer. Todavía en clave de sucesos, contarles que la Guardia Civil detuvo a primeras horas de la tarde de ayer al autor de un atropello intencionado registrado de madrugada en Bertamiráns, en el municipio de Ames. Fue hacia la 1:00 a.m. cuando el 112 recibió el primer aviso informando del suceso, que tuvo lugar en la travesía de la Peregrina. Hasta el punto se desplazaron efectivos de Protección Civil de Ames, policía local, Guardia Civil y del 061, que movilizó una ambulancia de soporte vital básico y otra medicalizada ante la gravedad del estado del atropellado. Fue en esta última en la que fue trasladado al Complejo Hospitalario Universitario de Santiago, donde falleció horas después. Distintas fuentes apuntan a que los hombres implicados en este suceso se conocían previamente y que tenían relación por negocios relacionados con la preparación de automóviles. Tras una fuerte discusión, uno de ellos atropelló intencionadamente a la víctima, dándose posteriormente a la fuga. El fallecido residía en Bertamiráns, en la misma calle donde sucedieron los hechos, tenía algo más de 30 años y era padre de dos hijos. Terribles historias, las de la actualidad de estas últimas horas, que nos dejan también otras noticias, como por ejemplo que la Xunta va a presentar en septiembre su plan de atención primaria, una reforma de la que se avanzaron muchos cambios desde la propia carcasa al contenido, es decir, qué profesionales trabajarán en los centros de salud, cuántos y qué tareas harán. El pasado junio el Sergas daba a conocer las conclusiones del grupo de trabajo que abordó las agendas de médicos de familia y pediatras, las prolongaciones de jornada y las áreas administrativas y hace unos días las del que trabajó sobre recursos humanos. Bueno, pues cabe destacar que estos cambios abarcan cuestiones como, por ejemplo, los pacientes a atender por médico, 30, y las categorías diferentes de profesionales, que serán un total de 14. Y más noticias de una mañana que nos lleva a contarles también que el aluvión de solicitudes colapsó la web para tramitar ayudas del coche eléctrico. Los usuarios que logran acceder se quejan del funcionamiento del formulario. Y además, también leemos hoy en las páginas de La Voz de Galicia que los nuevos modelos de inteligencia artificial ya recurren al engaño para lograr sus objetivos. El Instituto Británico de Seguridad de Inteligencia Artificial alerta de que los sistemas de OpenAI y Anthropic crearon identidades falsas para instalar software malicioso. Y además, tenemos una nueva actualización de la previsión del tiempo para el próximo 12 de agosto, día del eclipse total. Bueno, pues los cielos van a estar despejados en casi toda Galicia y todavía hay dudas sobre qué pasará con los cielos en la costa norte de la comunidad. Los principales modelos coinciden en la influencia del anticiclón para el 12 de agosto, aunque las nubes bajas todavía podrían dificultar la observación tanto en el litoral de A Coruña como en el litoral de Lugo. Por cierto que, relacionado con el eclipse, todavía quedan plazas libres para disfrutar de este fenómeno astronómico desde el mar. Tres empresas de Ortegal programan travesías especiales para poder observar este fenómeno desde el agua. Los cinco afortunados que seguirán el espectáculo desde el yate de Keres Vela ya reservaron hace 4 meses. Explica el patrón que se trata de un grupo de madrileños que veranean en Espasante y que ya navegaron con él en otras ocasiones. Saldrán sobre las 6:30 de la tarde, precisamente de allí, del muelle de Espasante, rumbo a Cabo Ortegal, y allí, según esté el viento, esperarán al eclipse. Bueno, pues muchos planes para ese próximo 12 de agosto. Y les cuento también, por otra parte, otra de las noticias de estas últimas horas es que Santiago se mantiene como la ciudad gallega que paga más tarde a sus proveedores. El último informe realizado por el Ministerio de Hacienda recoge datos actualizados a 31 de mayo y señala que el consistorio compostelano emplea de media 112 días en abonar a sus suministradores. Es un periodo que casi cuadriplica el plazo máximo de 30 días que establece la ley sobre morosidad. Pues nos ponemos en marcha y lo hacemos, como siempre, acercándonos a Meteo Galicia.
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0: Pues hasta Meteo Galicia nos vamos. Tenemos ya al otro lado del teléfono a Alberto Romero. ¿Qué tal? Muy buenos días.
2: Buenos días. ¿Qué tal, Olga?
0: Pues encantada de saludarte un día más. Hoy parece que, al menos aquí en A Coruña, el día ya amaneció diferente. Cielos más despejados y el sol abriéndose paso. ¿Cómo se presenta hoy la jornada en Galicia?
2: Bueno, tenemos ahora mismo 17 grados de temperatura en Ferrol, en A Coruña 18, en Lugo una temperatura de 16 grados, en Ourense ahora mismo tenemos 18, en Vigo también llegando ya a los 18, Pontevedra 17, Santiago de Compostela 16. El cielo está bastante despejado, a excepción ahora mismo por la mañana tenemos nubes bajas en el interior de la provincia de Lugo, también en La Mariña, en todo el sector pues este y centro de la provincia de Lugo, bastantes nubes. En el resto de Galicia, cielo despejado, A Coruña, Rías Baixas, toda la provincia de Ourense prácticamente también. Las temperaturas máximas en general estarán entre los 20 y los 25. Es cierto que en zonas del interior, 25-30, y superando los 30 y llegando a los 34-35 puntualmente en el Miño de Ourense. El viento sopla del nordeste. Mañana va a ser una jornada también bastante semejante. Mañana viernes, cielo despejado en general, algunas nubes de tipo medio y alto, y pueden entrar ya nieblas a lo largo de la tarde-noche, sobre todo hacia la noche, por las Rías Baixas. Y ya el fin de semana un tiempo más cambiante. La verdad es que el fin de semana tenemos presencia de aire frío en altura, no hay que descartar algún chubasco tipo tormentoso en varias zonas del interior de Galicia, sobre todo en las montañas del este. Podría haber alguno cercano al litoral. Y bueno, repetimos, un fin de semana donde el cielo no va a estar, obviamente, cubierto todos los dos días, pero tampoco despejadísimo. ¿Por qué? Porque tenemos aire frío en altura. De ahí a que la presión sea tan cambiante y que tengamos temperaturas incluso con tendencia a descender en zonas del litoral.
0: Pues tomamos buena nota, Alberto. Muchísimas gracias y buenos días.
2: Lo mismo, igualmente, Olga. Hasta luego.
0: Hasta luego.
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0: 9:12. El año pasado, aquí en Voces de Verano, hablamos con Aurora. Nos contaba su historia, que conocíamos a través de las redes sociales. Ella, su pareja Miqueas y sus niños Marcos y Lucas habían comprado una casita en una aldea de Ourense. Ellos vivían en Barcelona, tenían allí su negocio y, bueno, les había gustado el sitio, por eso se hicieron con la casa y veraneaban aquí en Galicia, en la aldea. Hablamos con ella, nos explicaba, bueno, pues cómo habían tomado esa decisión. Por cierto, habían encargado la reforma de la casa y fue un auténtico desastre, también lo comentamos aquí con ella, pero en este último año las cosas cambiaron y mucho para esta familia, porque les gustó tanto la vida en la aldea que decidieron dejarlo todo, dejar su casa, venderla, vender su empresa y trasladarse definitivamente aquí, a la aldea, a esa pequeña aldea de Ourense donde llevan unos meses rehabilitando una de las viviendas que compraron y, en fin, disfrutando de muchas cosas de las que no podían disfrutar pues allá en Barcelona, de una vida, digamos, completamente diferente y libre de estrés. Aurora, ¿qué tal? Muy buenos días.
1: Hola, buenos días.
0: Bueno,
1: muy bien.
0: He hecho un resumen así muy por encima, pero, oye, ¿quién os iba a decir cuando hablábamos hace un año que al final os acabaríais mudando de forma definitiva a la aldea? ¿Cómo fue esa decisión? Que, bueno, los que os seguimos en redes sociales sabemos que fue una decisión muy meditada y muy pensada, pero cuéntanos, ¿cómo fue?
1: Sí, pues, bueno, o sea, hace un año cuando hablé contigo no me imaginaba que ahora estaríamos viviendo aquí, la verdad. O sea, te dije que era una segunda residencia y demás, y fíjate tú. Pues, es que cada vez que veníamos, intentábamos venir, no solamente en verano, ¿no? Si había algún puente o a veces cogíamos una semana y veníamos a ver cómo estaba la casa y tal, y cada vez que volvíamos a Barcelona es que nos volvíamos con pena.
0: Yeah.
1: Y luego estábamos allí y nada más que pensábamos en que queremos estar aquí, ¿no? Entonces empezamos a ver, bueno, si era viable empezar, nos empezamos a pensar de qué manera podríamos cambiar nuestra vida para hacerlo viable, ¿no? Y sí, fue muy meditado porque incluso pues vinimos en invierno para visitar el colegio y demás para, bueno, y que fueron un poco los niños los que acabasen también de tomar un poco la decisión, si claro, si les gustaba el colegio y demás, ¿no? Al final ya tienen unas edades que, bueno, es fácil, pero tampoco ya tienen sus amistades, ¿no? Y sí, ellos en cuanto vieron el colegio y vieron que habían poquitos niños con el estrés que sufrían allí en Barcelona con tantos niños, dijeron que sí. Y ya empezamos pues lo que has contado, ¿no? Dijimos, bueno, pues vendemos empresa, vendemos casa, porque si no aquí la reforma no la podemos afrontar. Y bueno, y vender la empresa fue también una decisión porque era nuestro foco de estrés también.
0: Bueno, ¿y qué os dijo la familia cuando comentasteis todo esto? Oye, vamos a dejar todo lo que tenemos aquí y nos vamos a ir a vivir allí de forma definitiva.
1: Bueno, yo creo que... yo recuerdo que mi padre me dijo, tú no te estarás pensando ir a vivir allí. O sea, yo creo que ya nos lo notaban un poco, ¿no? Y fue muy paulatinamente, la verdad. Casi que se dieron cuenta antes que nosotros, pero... Bueno, a ver, evidentemente nosotros estamos muy apegados tanto a nuestros padres como a nuestros hijos, a ellos también, ¿no? A sus abuelos. Y entonces, a mí es la parte que más me ha costado. Y ellos, pues claro, a ver, con pena, pero por otro lado, apoyándonos porque saben que es un bien para todos nosotros.
0: Oye, Aurora, ¿y cómo era un día a día, tu día a día allá y cómo es vuestro día a día aquí?
1: Wow, pues bueno, pues allí, para empezar allí ya te levantas con estrés porque venga que tienes que llevar a los niños al cole, llevas a los niños al cole y hay caravana por todas partes, ¿sabes? De aquí aún no lo he vivido, ¿vale? Pero aquí te lo recogen con el bus escolar, ¿no? Entonces ya ahí es un desahogo. Pero bueno, allí pues nos llevamos al colegio, nosotros nos poníamos a trabajar, era un estrés. Luego cuando salían a las 4:30, porque allí pues van al colegio por la tarde también, cuando salían realmente seguíamos nosotros trabajando, o sea, llegaban a casa pero seguíamos trabajando. Y así pues pasaba la semana sin darte cuenta.
0: Bueno, esto, digamos que este estilo de vida de ahora, radicalmente diferente, también os va a permitir disfrutar más de la familia, ¿no? Disfrutar más de los niños, dedicarles más tiempo de calidad, digamos, ¿no? De lo que veníais haciendo hasta ahora, de lo que podíais hacer hasta ahora.
1: Exactamente, sí, porque, claro, nosotros, bueno, es un poco lo que te meten un poco en la cabeza sin darte cuenta, ¿no? Que tienes que tener un empleo súper bueno y tienes que generar bastante dinero y tal para vivir bien, ¿no? Y al final no vives nada bien. Y claro, nosotros estábamos ahí siempre pues intentando tener el máximo de dinero para sobrevivir, porque al final es que tampoco te da para mucho más. Y montamos la empresa para poder conciliar y que va, o sea, todo lo contrario, es que imposible. Y entonces aquí, pues claro, ahora pues al vender nuestra casa y la empresa y demás, pues nos hemos quitado todos los gastos que podíamos tener, o sea, desde hipoteca hasta préstamos, todo. Entonces, al final la gente nos dice, pero ¿y de qué vivís? Bueno, es que ahora, a lo mejor antes necesitaba mucho para vivir, yo necesito muy poco ahora. Entonces, por ahora, pues estamos dedicándonos a hacer la reforma y tal. Y yo sigo gestionando alguna cosita así por internet y demás, que tampoco, pero que no necesitamos tanto. Al final fue cambiar el chip, de decir, no necesitamos tanto.
0: Aurora, y lo que también os demostró este cambio es, bueno, pues un poco lo que estás apuntando, ¿no? Que se puede vivir con muchísimo menos y ser mucho más feliz, ¿no? O sea, que eso que tenemos en la cabeza de que hay que trabajar para ganar dinero y estar dentro de esa rueda de la que a veces es tan difícil salir. O sea, pues una, que se puede salir, y dos, que como en vuestro caso, ¿no? Pues lo que demuestra es eso, que se puede ser muy feliz con mucho menos de lo que nos dicen que tenemos que ser felices.
1: Exacto, o sea, yo es la primera vez en mi vida que estoy en una temporada en la que digo, ostras, estoy tranquila, no tengo esa ansiedad constante, ¿no? Que sentía siempre, igual noto en mis hijos. Y ahora, pues claro, ahora he salido de casa para hablar contigo, pero estábamos ahí dibujando y tal, o sea, estamos con ellos. Bueno, lo que nos dejan, porque ellos en cuanto ya quieren, salen por la aldea, se van por ahí con las bicis y se juntan con... Ahora hay muchos niños, ¿no?, aquí, y están súper bien. Y justo lo que apuntabas, ¿no? Perdona, que porque estoy aquí, que estoy viendo el remolque con el que nos vinimos, ¿no? Y lo que apuntabas de que necesitamos muy poco, es que conforme empezamos a hacer cajas en Barcelona para venirnos, decíamos, es que no necesitamos tantas cosas. Y teníamos un remolque que era muy pequeñito, o sea, es de 1 metro cúbico, y yo le dije a mi guía, a mi marido, oye, nos llevamos lo que quepa aquí, porque realmente creo que lo imprescindible cabe aquí.
0: Y cabía.
1: Y así hicimos, sí.
0: Oye, te decía que supongo que también es una tranquilidad el hecho de que, bueno, eso, de que los niños puedan disfrutar al aire libre y de que, en fin, te asomes por la ventana, los veas o sepas dónde están por que te lo va a decir el vecino de enfrente. Eso también es un cambio muy radical, ¿no?, con respecto a la vida en una ciudad.
1: Sí, claro. Nosotros allí, bueno, sí que es verdad que vivíamos en una casa, pero al final es una urbanización muy poblada, y al final los niños no podían salir del muro de nuestra casa, ¿no? Y estaban muy limitados. Y aquí, claro, o sea, para ellos es una libertad absoluta, ¿no? Y lo que dices, o sea, me ha pasado alguna vez que me llame algún vecino, oye, que están un poco alejados, o sea, como que iban ya como saliendo de la aldea, ¿sabes? Y entonces ya vas y les pegas el toque, pero tienes la sensación de que aunque no los estés viendo, están controlados y están bien.
0: Oye, Aurora, ¿y qué tal con los vecinos?
1: Muy bien, están súper contentos y nosotros también. La verdad que como si fuéramos de aquí de siempre. Cuentan con nosotros para todo, están súper atentos. Nosotros también, al final, como somos los más jóvenes, pues lo típico, ¿no? El otro día fuimos a una vecina que vino a buscarnos porque se le había atascado la lavadora. E intentas echar una mano, ¿no? Y se ponen súper contentos, y eso es súper gratificante también para nosotros, ¿no? El decir, ostras, también eso es muy diferente, ¿no?, a antes, porque antes sabes quiénes son tus vecinos y a veces no, pero ni siquiera los conoces, ¿no? Y para mí también me llena mucho el decir, sé quién son mis vecinos, y además puedo ayudarles y te lo agradecen, ¿no? Y eso también te llena.
0: Oye, y otra de las ventajas que descubristeis ahí en la aldea es que viviendo en una aldea, los vecinos siempre tienen algo que ofrecer, cuando no son unos huevos, son unas lechugas, en fin. Eso también es una vida diferente, ¿no? Eso también es calidad de vida.
1: Sí. Yo, o sea, ¿y cómo valoras eso, sabes? Porque al final, pues son alimentos y lo valoras mucho más que si fuera cualquier otra cosa, más materialista, digamos, ¿no? Yo es raro el día que salgo de casa y no tengo una bolsa con algo, con judías o con calabacín y es una maravilla.
0: Oye, Aurora, ¿y cómo va la reforma?
1: Bueno, ahora por fin hemos encontrado quien nos haga el tejado, porque eso sí que es verdad que el gran problema de las reformas en aldeas es que falta mucha mano de obra.
0: Bueno, si te
1: Y
0: consuela, ya no solo en las aldeas, pero claro, ahí
1: ya.
0: con más razón.
1: Claro, aquí el tema es que no todo el mundo quiere desplazarse.
0: Claro.
1: Luego el acceso, ¿no? Para traer los materiales. Aunque realmente que hoy en día hay maquinaria que te lo pone bastante fácil, ¿no? Pero bueno, les da un poco más de reparo, ¿no? Y nos ha costado mucho, pero ahora ya en agosto empezamos a cambiar tejado y entonces a partir de ahí ya podemos empezar a hacer todo lo demás, que como apuntabas antes, nosotros ya pedimos una reforma,
0: Sí, vaya
1: pero hay que
0: reforma.
1: volver a hacerlo todo.
0: Sí, vaya
1: Sí.
0: reforma. Fue peor el remedio que la enfermedad con esa reforma, sí, la verdad es que sí.
1: Sí.
0: Bueno, y después todo listo para que también os puedan venir a visitar, ¿no? Y amigos, familia, etcétera, tengan también donde quedarse con vosotros.
1: Sí, claro, yo parte de aquella pena de dejar a la familia, dijimos, mira, salió la oportunidad de comprar otra casita en la aldea y dijimos, bueno, mira, pues la compramos que nos va a servir para dos cosas, ¿no? Uno, para meternos mientras reformamos la otra, que es lo que
0: Claro.
1: estamos haciendo ahora, ¿no? Y luego, para cuando venga familia y amigos, tengan su sitio, ¿no? Porque nuestros padres están jubilados y cuando vengan no van a venir 4 días,
0: Ya.
1: ¿no? Pues igual vendrán 1 mes, 2 meses. Y entonces, de esa manera, duele un poquito menos, porque sabes que, bueno, cuando vengan pasarás tiempo con ellos.
0: Bueno, y ya para terminar, ¿listos para el primer invierno en la aldea?
1: A ver, es lo que me dice todo el mundo. Uy, ya verás en invierno, pero a nosotros nos gusta mucho el invierno, y la montaña y la lluvia. Es verdad que, bueno, igual
0: Ya.
1: luego es demasiado tiempo y acabas diciendo, ostras. Pero bueno, yo es que digo lo mismo de siempre, me tendré que aguantar porque allí no tenemos nada, ya hemos apostado todo a esta vida. Entonces, pues oye,
0: Bueno,
1: pues.
0: no te preocupes que a todo se acostumbra uno, tampoco es tan grave,
1: Claro,
0: no vayas a pensar.
1: exacto.
0: Aurora, pues muchísimas gracias un verano más por atenderme. Bienvenidos a Galicia y un abrazo muy grande para ti, para Miqueas, para Marcos y para Lucas.
1: Muchísimas gracias, ha sido un placer.
0: Gracias, Aurora. Un abrazo.
1: Un abrazo, chao.
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0: Bueno, pues estábamos en Ourense y ahora nos vamos a la costa. Nos vamos concretamente a Carnota, a Quilmas, porque allí vive otra familia que en su día decidió cambiar de vida e instalarse aquí en Galicia, procedente de Reino Unido. Me refiero a Nicky y a Sam, una pareja unida por el surf y también por su amor a Galicia, que visitaron por primera vez, en el caso de Nicky, en el año 2005. Son emprendedores. Ella decidió montar su academia para enseñar inglés de una manera diferente, mucho más entretenida. Y él, bueno, pues triunfa como fotógrafo de bodas con un sello natural y atemporal. Saludamos ya al 50% de esta ecuación. Nicky Luri, ¿qué tal, Nicky? Muy buenos días.
1: Hola, buenos días.
0: Bueno, encantada de saludarte y de conocer vuestra historia. ¿Cómo surgió, cómo nació vuestro amor por Galicia?
1: Bueno, pues yo estuve trabajando en mi pueblo, que se llama Bournemouth, en el sur de Inglaterra, y conocí un grupo de gallegos. Y pues vine de vacaciones y dije, oh, qué guay, es totalmente distinto a la España que había conocido yo en el sur. Y pues llegué aquí, pues tenía muchos amigos de Padrón y viví en un principio en Coruña, después en Santiago, y conocí a Sam en Santiago. Estuvimos trabajando juntos en una academia y como no, los dos nos gusta el surf, pues la Costa del Norte era el sitio ideal para... para hacer nuestra base, para formar familia y eso.
0: Bueno, Sam también es británico, ¿no?
1: Sí, sí, sí, pero nos conocimos ahí en,
0: curioso,
1: en Santiago.
0: Eso.
1: Sí.
0: ¿Quién os lo iba a decir, no?
1: Sí, la verdad.
0: Oye, Nicky, os conocisteis en Santiago y a partir de ese momento, ¿qué pasó? Bueno, decidisteis quedaros a vivir en Galicia, ¿no? ¿Y cómo fue el proceso? ¿Buscasteis casa? ¿Un poco llevados, entiendo, por esa pasión por el surf?
1: Sí, sí, pues nos conocimos. Yo ya llevaba unos años viviendo en Santiago y queríamos estar más cerca del mar, entonces pues buscamos una casa. En un principio vivimos en Esteiro, cerca de Muros, y después cuando nació nuestra primera hija cambiamos para Carnota ya hace 10 años, porque nos pareció un sitio súper bonito, súper tranquilo, la gente, pues ya el primer día nos vino la vecina, oh, ¿os puedo ayudar en algo? Era sensación de comunidad aquí que no teníamos antes y la verdad es que muy bien.
0: Vuestras dos hijas ya nacieron aquí, entiendo, ¿no?
1: Pues por circunstancias, no, las dos nacieron, bueno, una en Gales y otra en Inglaterra, pero a 2 meses ya volvieron por aquí. Porque antes, bueno, Sam trabajaba en un campamento en Inglaterra. Y pues para no quedarme aquí sola, claro, aquí no tenemos familia, pues volvimos allí para que naciera María.
0: Oye, y cuando la familia vino a visitaros la primera vez, ¿entendió vuestra decisión de instalaros en Galicia?
1: mis suegros, sí, mis suegros están también enamorados de Galicia. Son muy parecidos a nosotros, que les gusta mucho el rural, las zonas muy naturales, las zonas así de costa muy sin desarrollar demasiado. Entonces les gusta muchísimo pues practicar deportes de agua y de paseo. Mis padres son un poco distintos, entonces pues a veces siguen sin entender
0: ya.
1: demasiado.
0: Les cuesta más.
1: Estilo de vida. Sí.
0: Oye, ¿y qué tal os lleváis con el gallego?
1: Ah, muy bien. Sí, yo hablo gallego porque, bueno, como mi negocio está en C, basado en C, pues la mayoría de mis clientes hablan gallego antes de castellano. Entonces, yo, pues, me resulta más cómodo hablar en castellano porque es lo que aprendí cuando llegué. pero sí que puedo defenderme en gallego. De hecho, pues los vídeos y eso que hago para la academia, pues intento hacerlos en gallego, porque yo quiero que la gente haga un esfuerzo para aprender inglés, entonces yo tengo que hacer un esfuerzo para hablar y aprender bien gallego.
0: Me encanta tu filosofía, Nikki. Por cierto, decía yo al principio que la academia que montaste, bueno, lo primero, ¿fue difícil emprender?
1: Un poquito porque, bueno, mi idea principal cuando lo monté era que me destaque que los niños aquí no salían tanto en invierno como en Inglaterra, por ejemplo, y yo quería pues enseñarles en inglés pues cosas que podían hacer al aire libre, hacer actividades al aire libre y enseñarles pues un poco aprovechar su entorno que tienen a su alrededor. ¿Qué pasa? Mi metodología era un poco extraño para la gente de aquí que estaban acostumbrados a las academias típicas con libros de texto y tal. Entonces, pues aún estamos así un poco en esta fase de, tenemos una combinación ahora de las clases más típicas para los niños que necesitan un refuerzo escolar y después nuestro método más comunicativo, pues eso, porque la experiencia de aprender no es solo estar sentado, no hay que estar pasando bien para aprender. Entonces intentamos pues incorporar actividades que sean divertidas, que ellos pues pueden respirar el aire bueno que tenemos aquí en la Costa de la Muerte y que vean que sí que se puede salir todo el año, que la playa no es solo para el verano, por ejemplo.
0: Oye, Nikki, ¿y en algún momento, Sam y tú, os arrepentisteis de vuestra decisión, os replanteasteis esto o seguís tan convencidos como el primer día?
1: No voy a mentir, hemos pasado unos... al emprender los dos ha sido muy difícil, muy difícil. Pero al no haber muchas expectativas laborales por esta zona, nos parecía súper importante que nuestras hijas crecieran aquí, que tienen una oportunidad de... Bueno, es un sitio muy seguro, es un sitio privilegiado, consideramos, para crecer. Entonces, pues, tuvimos que seguir y tenemos que seguir luchando un poco para estar aquí en ese sentido, sí.
0: Bueno, pues nos alegra que pese a todo sigáis encantados de vivir aquí en Galicia, de disfrutar cada día de la Costa da Morte. Y oye, te agradezco muchísimo que nos hayas hecho un hueco esta mañana y que nos hayas atendido.
1: Gracias, gracias a vos.
0: Un abrazo, Nikki.
1: Gracias, chao, chao.
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0: ...9:43, vamos a echar un vistazo a las efemérides de este 6 de agosto... que arrancan en el año 1791... cuando era inaugurada en Berlín la puerta de Brandeburgo o Brandenburgo, que de las dos formas es válido. Estamos hablando de un monumento neoclásico del siglo XVIII... construido por orden del rey de Prusia, Federico Guillermo II... después de reprimir la revuelta popular holandesa y restaurar el poder orangista en los Países Bajos. Es sin duda uno de los monumentos más conocidos y más fotografiados de Alemania. Fue construida en la ubicación de la antigua puerta de la ciudad en la que comenzaba la carretera que conducía de Berlín precisamente a Brandeburgo. En 1792, un año después, en París, la capital francesa, desfilaban por la ciudad 600 republicanos escogidos de Marsella cantando una nueva canción que pronto se convertiría en el símbolo de la Revolución Francesa, la Marsellesa. Es hoy en día el himno nacional de Francia, oficializado el 11 de junio de 2010. Sepan a modo de curiosidad que fue prohibido durante el Imperio y durante la Restauración. Después volvió a adoptarse a partir de la Tercera República. Su canto estaba considerado como un símbolo de resistencia a la ocupación alemana y al régimen colaboracionista de Vichy. Así suena.

0: Nos acercamos ahora al año 1851, cuando llegaba a Montevideo, la capital de Uruguay, el primer barco de vapor, el Prince, procedente de Southampton, en Reino Unido. Se establecía a partir de este barco el servicio regular entre Europa y el Río de la Plata. En 1890, en Auburn, en Nueva York, se realizaba la primera ejecución en la silla eléctrica de toda la historia. Y en 1932, en Venecia, en Italia, era inaugurada la primera muestra de cine. Nos vamos ahora al año 1945, porque aquel 6 de agosto, en Hiroshima, en Japón, Estados Unidos realizaba el primer bombardeo atómico de la historia, convirtiéndose en el único país del mundo que utilizó el poder atómico sobre una población civil. Días después llevaría a cabo el segundo y último bombardeo atómico, en este caso sobre Nagasaki. Entre 105.000 y 120.000 personas murieron y 130.000 resultaron heridas. Así hablaban en la CNN de las secuelas de los supervivientes.
1: En Hiroshima y Nagasaki, quienes sobrevivieron a las explosiones sufrieron quemaduras que les arrancaron la piel y los tejidos. La exposición a la radiación les causó náuseas, vómitos, sangrado y la caída del pelo. Y con el tiempo, algunas personas desarrollaron cataratas y tumores malignos. En los 5 años posteriores a los ataques, entre los habitantes de Hiroshima y Nagasaki aumentaron drásticamente los casos de leucemia. Y 10 años después de los bombardeos, muchos sobrevivientes desarrollaron cáncer de tiroides, de seno y de pulmón a una tasa superior a la normal. Desde los ataques de Hiroshima y Nagasaki...
0: Más efemérides de este 6 de agosto. En 1962, Jamaica se independizaba del Imperio Británico. Y en 1991, en el CERN, la Organización Europea para la Investigación Nuclear, en Suiza, Tim Berners-Lee ponía en línea el primer servidor web. 1991, fíjense, no hace tantos años. En 2011 se iniciaban, tal día como hoy, los llamados disturbios en Londres tras el fallecimiento de Mark Dugan, un joven de 29 años, padre de 4 hijos, de raza negra, que falleció por disparos de la Policía Metropolitana de Londres. Y echamos también un vistazo a algunos de los nacimientos destacados de un día como el de hoy. Por ejemplo, en 1881 nacía el biólogo británico, descubridor de la penicilina, Alexander Fleming. Cabe destacar que Fleming se formó en la Universidad de Londres, donde más tarde sería profesor e investigador en bacteriología. En 1945 le fue concedido el Premio Nobel de Medicina. Fleming había sido médico militar durante la Primera Guerra Mundial y fue allí donde, a partir de aquella experiencia, donde empezó a rondar por su cabeza la necesidad descubrir algo que impidiera tantas muertes, ya no por heridas de armas, sino por bacterias y demás microorganismos. Vamos a escuchar cómo hablan en el canal de Ubu Investiga, precisamente del descubrimiento de la penicilina.
2: En la Primera Guerra Mundial, un 18% de las muertes de soldados no fueron por balas o bombas, sino por infecciones de neumonía. En la Segunda Guerra Mundial, ese porcentaje bajó a menos del 1%, gracias al descubrimiento y desarrollo del primer antibiótico, la penicilina. Alexander Fleming fue médico militar en la Primera Guerra Mundial. Quedó impresionado por la gran mortalidad causada por las heridas de metralla infectadas. Al volver al Hospital St. Mary en Londres, se dedicó a buscar un nuevo desinfectante para la piel. Fleming descubrió la lisocima, una barrera ante las infecciones, pero su desorganización y mucha casualidad provocaron su gran descubrimiento. En 1928, antes de irse de vacaciones, Fleming había dejado sin limpiar algunas placas de Petri con bacterias en una esquina del laboratorio. Al volver, vio que algunos cultivos se habían estropeado y decidió tirarlos. Mientras charlaba con un colega, Fleming se puso a mirar las placas descartadas y entonces observó algo llamativo. Alrededor de un hongo que había contaminado la muestra, las bacterias habían desaparecido. Acababa de descubrir que ese hongo...
0: Bueno, pues el nacimiento de Alexander Fleming un día como el de hoy, en 1881, y también fue el 6 de agosto, en este caso, de 1917, cuando venía al mundo el actor estadounidense Robert Mitchum. Mientras, en 1928, nacía el artista y cineasta, también estadounidense, Andy Warhol, que, como saben, desempeñó un papel crucial tanto en el nacimiento como en el desarrollo del pop art. Después de una exitosa carrera como ilustrador profesional, Warhol adquirió fama mundial por su trabajo en pintura, cine de vanguardia y literatura, notoriedad que vino respaldada por una hábil relación con los medios y también por su rol como gurú de la modernidad. Warhol actuó como enlace entre artistas e intelectuales, pero también entre aristócratas, homosexuales, celebridades de Hollywood, modelos, bohemios y, en fin, y todo tipo de personaje urbano. Así hablaban de la figura de Andy Warhol en un reportaje de Canal Estilo.
3: Por su extravagancia, Andy Warhol era una rareza. Puso patas arriba el mundo del arte y ganó millones con ello. Produjo películas extrañas que hicieron rechinar los dientes a Hollywood. Trabajó en un estudio forrado con papel de aluminio y lo llenó de gente excéntrica. Además, frecuentó a las más brillantes superestrellas en el escandaloso Estudio 54 y encima llevaba aquella peluca.
4: Era una mata de pelo blanco, parecía pelo de Jack. Resultaba totalmente falso.
3: Eso es lo que todo el mundo sabe de Andy Warhol, pero ¿quién fue en realidad? La imagen que ofrecía al público solo era una fachada.
4: Una vez dijo, el entrevistador debería decirme las palabras que quiere que diga y las diré.
3: Detrás de la máscara había un hombre a veces vicioso y a menudo solitario que temía a la muerte. Hoy les presentaremos al auténtico Andy Warhol. ¿Cómo consiguió el enclenque y afeminado Warhol sobrevivir en su infancia en la ciudad obrera de Pittsburgh?
0: Bueno, y ahora nos asomamos a las muertes de este 6 de agosto. Por ejemplo, en 1660 fallecía el pintor Diego Velázquez, pintor barroco que está considerado como uno de los máximos exponentes de la pintura española y maestro de la pintura universal. Pasó sus primeros años en Sevilla, donde desarrolló un estilo naturalista de iluminación tenebrista por influencia de Caravaggio y de sus seguidores. A los 24 años se trasladó a Madrid, allí fue nombrado pintor del rey Felipe IV y 4 años después fue ascendido a pintor de cámara. Su trabajo básicamente consistía en pintar retratos del rey y de su familia. En su madurez ya, a partir de 1631, pintó grandes obras como, por ejemplo, La rendición de Breda. Este periodo se inauguró con otra obra, el retrato del Papa Inocencio X, y a él pertenecen sus dos últimas obras maestras, Las meninas y Las hilanderas. Y también les cuento que tal día como hoy, de 2009, nos dejaba la matemática, profesora y primera astrónoma gallega, Antonia Ferrín Moreiras. Antes de la Guerra Civil obtuvo las licenciaturas de Química y de Farmacia en la Universidad de Santiago, consiguió el título de maestra nacional y durante 2 años estudió Ciencias Exactas, que era el nombre que recibía por aquel entonces la carrera de matemáticas. Pudo concluir esa carrera años más tarde en la actual Complutense de Madrid. Y también despedíamos un día como hoy, del mismo año, de 2009, al cineasta estadounidense John Hughes.
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0: Son las 10 de la mañana. Enseguida saludamos a nuestra siguiente invitada, pero antes vamos a echar un vistazo a la actualidad que pasa, entre otros puntos, por Ceuta. Después de la llamada de auxilio de la ciudad autónoma, las comunidades han ido pronunciándose sobre el traslado a sus sistemas de protección de los menores migrantes no acompañados que saturan los recursos de acogida de Ceuta, con más de 1.000 niños atendidos. Algunos gobiernos autonómicos ya advierten de que sus centros están colapsados y otros buscan cómo frenar la acogida. Galicia, a donde llegaron 139 menores migrantes por el reparto estatal, no cierra la puerta a participar en este hipotético reparto. Eso sí, con diálogo y consenso, tal y como afirmó la consejera de Política Social. Por su parte, el consejero de Presidencia, Diego Calvo, preguntado sobre si Galicia está abierta a la acogida, se limitó a señalar que lo hablarán. Advirtió que España no puede admitir la llegada incesante de menores como si fuese algo normal y que es necesario reforzar la política fronteriza de forma contundente. Mientras, la consejera de Política Social afirmó que Galicia está dispuesta a dialogar y a participar siempre en la acogida de menores dentro de la capacidad residencial de la comunidad. Fabiola García lamentó los acontecimientos de los últimos días y pidió al Gobierno un control claro de las fronteras. Asegura que no debería volver a repetirse este acogimiento masivo de migrantes sin el consenso de las comunidades autónomas. Desde que el Gobierno comenzó en 2025 con el reparto de menores migrantes no acompañados entre las comunidades para aliviar la presión de los sistemas de protección de Canarias, Ceuta y Melilla, Galicia recibió a 139 niños. La mayoría están en Monforte, donde la Xunta creó el primer centro específico de la comunidad. Y más noticias. La justicia investiga a una joven de 25 años de Sada, aquí en A Coruña, por la muerte de su bebé recién nacido. La mujer, que en su día estuvo vinculada a una actividad pública, acudió la noche del lunes al martes de la semana pasada al hospital, aquejada por una fuerte hemorragia. Según la agencia EFE, la chica negó a los sanitarios que hubiera dado a luz, aunque se le detectó un cordón umbilical. El personal del hospital valoró una cesárea de urgencia, aunque después comprobaron que su útero solo contenía los restos de la placenta, que fue extraída antes de tratar a la joven por la fuerte pérdida de sangre. El personal médico determinó que el sangrado respondía a un parto reciente, por lo que activaron un protocolo para proteger la vida del menor. Miembros de la Policía Local y de la Guardia Civil de Sada acudieron hasta su domicilio, situado en el centro del núcleo urbano. Durante la inspección de la vivienda, los agentes localizaron el cuerpo sin vida del pequeño. En un primer momento se apuntó a que habría sido descubierto en el interior de un armario, pero fuentes próximas al caso descartaron que fuese así. La investigación judicial permanece abierta para esclarecer las circunstancias exactas del fallecimiento. La prioridad va a ser determinar si existe en este caso responsabilidad penal, para lo cual la calificación de los hechos depende del informe definitivo de la autopsia, entre otras pruebas. Todavía en clave de sucesos, contarles que fue enviado a prisión provisional, comunicada y sin fianza, el presunto autor de la muerte de su propia madre en su casa de la Plaza de Bretaña en Lugo el pasado 18 de mayo. Será trasladado al centro penitenciario de Teixeiro, investigado por un delito de homicidio, aunque esta tipificación podría cambiar conforme avance el procedimiento. Han tenido que pasar casi 3 meses para que las autoridades competentes concluyesen que el investigado podía dar su versión de lo ocurrido. No ha sido hasta ayer miércoles cuando tanto los técnicos del IMELGA, el Instituto de Medicina Legal de Galicia, como de la Policía Nacional y el juzgado, acordaron que había llegado el momento que llevaban tanto tiempo esperando, pendientes del estado mental del detenido. Y es que esta fue la clave del crimen y parece que también será la circunstancia más importante de aquí en adelante. La situación psicológica del hijo de la fallecida fue lo que lo llevó a permanecer ingresado estos meses en el ala de psiquiatría del Hospital Lucus Augusti, donde estuvo detenido y en observación. Y también les contamos que en estas últimas horas un grave accidente de circulación causó 2 muertes en Lugo. Las autoridades trabajan ya en el punto del siniestro, la autovía A6, pero los primeros indicios señalan a que un furgón impactó contra una camioneta de mantenimiento que estaba detenida como parte de un operativo de obras en uno de los márgenes de la autovía a su paso por la capital de provincia. Decir que el siniestro se produjo ayer sobre las 5:20 de la tarde. El choque fue muy violento y el furgón en el que viajaban los 2 fallecidos, un hombre y una mujer, impactó contra la camioneta por detrás. Les cuento ya en otro orden de cosas que Vigo asegura 128 amarres de cruceros para el año 2027. El año pasado, en 2025, registró 125 escalas y 306.000 pasajeros. Fue un año de récord que podría repetirse este 2026 y que probablemente se superará en 2027. Bueno, se estima que esos 128 amarres de cruceros cerrados para el año que viene podrían llevar a la ciudad más de 310.000 personas, más de 310.000 turistas. Y también tenemos que hablar del eclipse, queda menos ya de una semana. Y según recogen hoy los compañeros de La Voz de Galicia en Carballo, en la Costa da Morte, son 8 los municipios en los que, siempre que el tiempo lo permita, se va a poder ver a la luna cubrir por completo el disco solar y sumergir en oscuridad el territorio por unos instantes. Cuanto más al norte, más durará la experiencia. En lugares como Alaracha, Carballo o Malpica, se espera una gran afluencia de gente. También en Cerceda la ocupación será del 100%, siempre que, además de la meteorología, la vista sea amplia y no se encuentre obstaculizada. En otros puntos como Ponteceso, Coristancu y sobre todo Zas y Cabana, habrá que escoger bien la ubicación para no perderse ese instante, ya que el fenómeno total no sucederá en todo el territorio y en algunos casos será tan solo durante unos segundos. El que sí se contemplará en estos y en los otros concellos será el eclipse parcial. Bueno, hay municipios, como es el caso de Alaracha y Malpica, que van a fletar buses gratuitos. En el caso de Alaracha, el gran dispositivo se prepara para Cayón. Habrá un bus lanzadera desde el aparcamiento del pabellón de Xermaña a la Plaza Vilafano de 5 de la tarde a 10 de la noche. Y como les decía, también en Malpica se van a fletar autobuses gratuitos para poder disfrutar de este fenómeno.
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0: Pues nuestra primera parada en esta segunda hora de Voces de Verano nos lleva al municipio de Ames, concretamente a Omilladoiro, porque allí se encuentra Julia G. Peluquería. Bueno, cuando Julia montó su peluquería, seguro que no imaginaba que la inmensa mayoría de los clientes llegarían a través de las redes sociales, fundamentalmente a través de Instagram, donde en este momento tiene más de 21.000 seguidores. Bueno, pues de cómo este fenómeno arrancó y de cómo están las cosas a día de hoy, vamos a hablar con su protagonista, Julia González. ¿Qué tal, Julia? Muy buenos días.
1: Buenos días, ¿qué tal? ¿Cómo estás?
0: Pues encantados de saludarte, Julia. Bueno, cuéntanos, ¿cuánto tiempo lleva abierta la peluquería?
1: Pues este 4 de julio hemos hecho 20 años.
0: Caray, madre mía. Pues ya resistir, ¿no,
1: casi
0: Julia?
1: Nada. Sí, ya resistir, sí. Resistir crisis, resistir
0: exacto.
1: Muchos cambios y seguir luchando cada día, claro.
0: Bueno, y uno de estos cambios vino, como yo apuntaba, de la mano de las redes sociales, ¿no? Imagino que hace 20 años, bueno, hace 20 años era imposible porque no había redes sociales. Pero no sé si en algún momento, cuando el fenómeno de las redes sociales empezó a instaurarse en la sociedad, llegaste a pensar que por ahí iba a venir la mayor parte de tus clientes.
1: Bueno, en ningún momento pensé que sería un escaparate con tanta visibilidad. Yo creo que nadie pensamos que las redes nos parecía más un cotilleo que al final la mejor forma de publicidad hoy en día.
0: ¿Y en qué momento decidiste, Julia, volcarte en Instagram para bueno, dar a conocer tu trabajo?
1: Bueno, pues en realidad fueron mis hijos quienes me animaron a abrirlo. Tengo un niño que tiene, pues eso, 20 años y que creció en esto. Entonces están más puestos en... Y en principio empecé a llevarlo yo, a colgar cosas yo, a intentar hacerlo yo con, pues, con diversas aplicaciones, pero la verdad es que me robaba muchísimo tiempo y soy peluquera, al final. Entonces después se cruzaron en mi camino, pues, a través de clientas, o sea, que eran clientas, las chicas de la agencia de Gilda, y decidí ponerlo todo en sus manos y ahí el crecimiento ya fue bestial.
0: Oye, cuando te diste cuenta...
1: En publicidad ella se ve de a mí.
0: Y cuando te diste cuenta de que la mayor parte de tus clientes llegaban ya a raíz de las publicaciones de Instagram, no sé, ¿qué pensaste? ¿Que estábamos locos o algo?
1: Bueno, yo lo que pienso es que, claro, te llegan de Instagram, pues enseñándote una foto de algo que publicaste tú y que lo quieren igual, pues ahí es cuando te das cuenta que hay que seguir, que hay que... yo que es lo que más le gusta a la gente de nuestros trabajos y publicar más y más contenido de eso, claro.
0: Bueno, el mérito también de la publicación de contenido, porque veía que había casi 800 publicaciones, también es vuestro, ¿no? Eso, a ver, también
1: sí,
0: da su trabajo.
1: Así. Claro, claro, nosotros hacemos las fotos, las enviamos a la agencia y ellos hacen las cosas, pero claro, es el trabajo de cada uno de mis colaboradores de cuando, antes de empezar un trabajo, poner pues el antes del cabello y después enseñar el resultado final. Eso da un trabajo, claro.
0: Evidentemente.
1: Y a las clientas que nos dejan,
0: ¿también?
1: Porque no todo el mundo quiere una foto.
0: Efectivamente.
1: Por norma no enseñamos la cara, pero hay gente que, pues, que no le gusta ni que ni de espaldas.
0: Ya. Eso es un fastidio. En este caso, para vosotros es un fastidio,
1: bueno,
0: porque claro, no os deja
1: cada
0: ver
1: vez
0: el antes
1: menos, después. Porque sí, pero la clientela nuestra es bastante joven, entonces ya están muy acostumbradas a mostrarse en redes. Entonces, incluso algunas te lo piden ya.
0: Oye, Julia, ¿y el nicho de el nicho de mercado de tu peluquería fue siempre la gente joven o también fue evolucionando a lo largo de estos 20 años?
1: Bueno, yo ya venía de trabajar en otros sitios, entonces cuando yo abrí, pues tenía clientela ya de hacía muchos años y la sigo teniendo. Pero sí que es cierto que el crecimiento ahora es hacia gente más joven, porque la gente más joven ahora yo creo que está más implicada en el cuidado del cabello, y nosotros insistimos mucho en eso. Ya no es que quieran colores... que sí que los quieren, pero nada llamativos, nada fantasías, prefieren resultados más naturales y el pelo muy cuidado, sobre todo. Entonces ese es el nicho que tenemos. Gente que quiere, pero sin sacrificar la salud del cabello siempre.
0: En eso también imagino que percibisteis un cambio, ¿no? A lo largo de vuestra trayectoria,
1: sí.
0: En estos 20 años. Antes
1: Sí,
0: la gente
1: hombre,
0: no se preocupaba por esas cosas, ¿no?
1: No, no, antes no. Antes era pues cubrir cana y estar peinada. Y ahora ya no. Es que no hace falta ni siquiera estar muy peinada. Los pelos y naturales más salvajes también tiene mucho éxito. Ya no es el de hecho, antes tenías mucho servicio de lavar y peinar, y ahora nuestro servicio prácticamente es casi todo color.
0: Oye, Julia, también exige eso un esfuerzo añadido por vuestra parte, ¿no?, a la hora de ponerse al día en las tendencias, sobre todo teniendo en cuenta pues lo rápido que hoy cambian las cosas, que cambian los gustos, ¿no?
1: Sí, bueno, yo pertenezco a un grupo de coloristas a nivel de España, de la firma Vela, y cada mes hay novedades. Cada mes cambia, cada mes. Es que la tendencia ya no es primavera, verano, otoño, invierno, ya es casi mensual. Pues o más dorado, o más cobrizo, o más natural, o más. O sea, todos los meses tenemos formaciones para eso. Y mi equipo igual, estamos formándonos. Es que la formación es la base de todo.
0: Ya, está
1: Tú no
0: claro.
1: Puedes ofrecer nada si no sabes cómo sea.
0: Está claro, te doy toda,
1: Nos formamos mucho, sí.
0: Toda la razón. Pero bueno, eso
1: conlleva también, evidentemente, un esfuerzo económico muy importante, porque claro, un equipo grande, formarlo a todos, pues es cerrar días para que ellas se formen, el coste de las formaciones, etc., etc. Entonces, ¿qué decir? Es un esfuerzo diario, no es solo la suerte de Instagram, es que hay que seguir.
0: No,
1: hay que
0: no,
1: seguir ahí.
0: evidentemente Instagram es el escaparate, pero luego hay que.
1: Exactamente.
0: En fin.
1: Y luego que te guste mucho la moda, que quieras seguir las tendencias. Es todo importante. Yo creo que tengo un equipo muy bueno para eso, gente relativamente joven y todos muy. Siguen mucho la moda. Están muy pendientes de todo. Entonces, al final, ellas tiran por mí, yo tiro por ellas y andamos así.
0: ¿Cuántas personas sois ahora mismo en la peluquería?
1: Ahora somos 10 y sin intención de ser mucho más.
0: Bueno, no está
1: Así,
0: mal, ¿eh?
1: 10 y 10. No, no, no está mal, pero claro, hoy en día tener mucho más no,
0: ya.
1: O sea, no es compatible. Entonces, 10 personas altamente cualificadas y ya está. Y se acabó.
0: Oye, ¿hay algún momento del año en el que tengáis más carga de trabajo? A ver, no sé si ahora en verano con el tema de las bodas, aunque a mí...
1: Las bodas, sí.
0: ¿Sí?
1: Sí, pero bueno, es una carga de trabajo distinta a la del invierno. El invierno es todo como más fluido, más normal, que decir, tienes los viernes y los sábados, evidentemente, que estamos siempre más, más a tope. Pero ahora mismo, por la semana, la gente se va más a la playa y el fin de semana ya es bodas.
0: Ya.
1: Y sobre todo que hacemos mucha novia fuera del salón. Entonces, claro, ahí tenemos que trasladarnos, tanto la maquilladora como yo, o depende de la gente que tengamos que atender, varias personas del salón. Entonces el salón queda con menos gente, están siempre más apuradas, pero bueno, es el verano. También nos gusta, ¿eh?
0: Bueno, vacaciones en verano no,
1: la semana pasada estuvimos en... No, vacaciones en verano sí, yo estoy de vacaciones, así estoy.
0: Ah, bueno.
1: Mira,
0: bueno.
1: Como cualquier autónomo enferma en mis vacaciones.
0: Ya.
1: Con eso tengo esta voz. Pero quiero decir, sí, vacaciones las vamos dando pues cada 15 días, son las 15 días de verano, cada 15 días sale una persona de vacaciones. Es que hay que descansar también.
0: Sí,
1: es que son niñas que trabajan mucho y también tienen que descansar.
0: Es necesario. Pero ¿me ibas a contar algo? Creo que me decías la semana pasada. No sé si me ibas a contar
1: pues,
0: algo.
1: Nos tuvimos que ir a Mondariz. Esta semana nos vamos a Oleiros. Cada semana a un sitio donde las novias nos reclaman.
0: Oye, y supongo que ya tenéis en vuestras manos y en vuestra cabeza las tendencias ya para la temporada otoño-invierno, ¿no?
1: Sí, estamos en eso. Es cierto que el 1 de septiembre es cuando ya tenemos la primera formación porque también va a haber novedades a nivel producto, siempre todo tirando a productos más naturales, más para el cuidado del cabello, pero la tendencia es a cabellos con mucho movimiento, y colores con mucha vibración en brillo, como muy natural. Aunque seas muy rubia, un rubio muy natural, todo muy integrado, todo cabellos que den aspectos de muy, muy sanos.
0: Tanto
1: Pero
0: para...
1: mucho movimiento, cabellos sin tanto arreglado, ni tan extremadamente lisos, ni tan extremadamente ondulados, es todo como muy natural.
0: Bueno, me encanta eso, porque a mí el extremadamente
1: Sí.
0: liso, que es la tendencia del mío, no me gusta, y entonces mi pelea es darle algo de volumen y no hay manera. Vamos, aguanta 5 minutos.
1: Bueno, el volumen producto, no hay más, por mucho que tú le des el volumen, va a caer. La gravedad es la gravedad, va a
0: Efectivamente.
1: caer, hay que ayudar con producto.
0: Efectivamente.
1: Pero sabiendo el producto que le hace falta, tú lo consigues.
0: Bueno, pues ya te lo preguntaré, ¿eh?
1: Perdón,
0: Ya
1: es
0: te
1: que estoy
0: pregunto.
1: malita.
0: Nada, nada. Ya
1: Sí, te pregunto, sí. Yo te digo, no te preocupes, yo te digo. A ver, es todo el nivel de implicación que quiera cada uno. Si tú, hay veces que la gente viene a cortar las puntas a la peluquería pidiéndome volumen y digo, yo tampoco sé hacer magia.
0: Ya.
1: Yo si te corto las puntas no te voy a dar volumen.
0: Ya.
1: Para darte el volumen tú necesitas un producto, pero igual que cuando estás enferma y tienes tos, necesitas un producto para la tos, ¿no? Pues esto es lo mismo. Lo que pasa es que hay la creencia de que el peluquero lo que quiere es venderte. No, yo sí quiero ayudarte a que tú consigas lo que tú quieres en tu casa, no solo que te lo haga yo, pues tú tienes que ponerte lo que yo te pongo en el salón.
0: Ya.
1: Si no, no lo vas a conseguir. Y
0: Evidentemente.
1: sabes, esa tendencia, gracias a Dios, hoy en día la gente joven sí que entiende que necesita, pues para el frizz, tal tratamiento, otro producto, para el volumen, tal lo mismo, pues este producto, y es la forma de conseguir las cosas. Igual que te pones una crema en la cara, tu pelo necesita cosas para mantenerse.
0: ¿Eres
1: Y es
0: fan?
1: muy importante, es una diferencia bestial el que cuida su cabello en casa. Nosotros cuando hacemos un color, el color siempre queda muchísimo mejor cuando la persona tiene el pelo cuidado.
0: Ya.
1: Exactamente lo mismo, la diferencia es bestial.
0: Oye, ¿eres fan de las melenas largas o te gustan un poco más cortas?
1: Sí, a mí me gustan las melenas largas. Es cierto que me encanta también un bob bien hecho, pero tiene que ser para esa persona que sepa llevar un bob. No
0: Ya.
1: todo el mundo sabe llevar un bob.
0: Ya.
1: Pero a ciertas edades me parece que hay que lucir melena. Que es cuando puedes, ¿sabes? Yo ya lo digo, pues una mujer de 80 años a lo mejor está más mona con el pelo corto, con un poquito de estilo, con... No de señora mayor, que hay cortes preciosos. Pero sí que es cierto, pues que a lo mejor te luce más, porque el pelo también envejece.
0: Sí,
1: Y
0: claro.
1: no luce igual, no es igual tu pelo cuando tienes 15 que cuando tienes 80. Pero claro, yo veo niñas con unas melenas espectaculares y que vienen a cortar, pues a lo mejor que les dio un arrebato y lo quieren cortar mucho, y yo hablo mucho primero con ellas. Porque un arrebato es un
0: Ya,
1: día, pero
0: ya.
1: luego verte todos los días con el pelo corto a lo mejor no te hace mucha gracia. Bueno, para eso están las extensiones, que también las trabajamos mucho.
0: Oye,
1: Siempre tenemos ese sistema. Oye, pues mira, en el caso de que te arrepientas o en el caso de que quieras el pelo más largo, hoy en día las extensiones son maravillosas. Yo llevo extensiones, de hecho.
0: Oye, Julia, y seguimos siendo así un poco neuróticos con el tema de córtame las puntas, pero solo las puntas.
1: Yo creo que el peluquero ya no hace eso que hacíamos antes, ¿no? Que era como las puntas, eran pues como un palmo, ¿no? Ahora si quieren las puntas, las puntas. Yo si quiero las puntas, quiero que me corten las puntas. Pero yo no digo mis compañeras cuando me cortan. Estoy diciendo las puntas. Las puntas para mí, pues el grosor de los dedos, no más. Pues ya es un corte. Entonces sí, pero sí, que la gente, mucha gente tiene miedo. Pero bueno, cada vez también es cierto que la tendencia es a hacerse cosas diferentes, a verse un poquito diferente, sin grandes cambios, pero sí con el cabello con estructura, con movimiento, entonces sí ya te dejan un poquito más. Bueno, siempre vienen con una fotito de referencia. Si se adapta a lo que su cabello nos da, pues adelante.
0: ¿Y eres de esas personas, Julia, digo por tu profesión, por deformación profesional, que cuando vas por la calle te fijas mucho en el pelo de la
1: Sí, solo
0: gente?
1: veo eso.
0: Ya,
1: Solo veo eso.
0: ya.
1: Solo
0: Vale,
1: veo
0: vale.
1: eso. Y a veces que me encuentro a clientas y...
0: Uy, perdimos a Julia.
1: Se me va.
0: Ahora
1: ¿Me
0: te
1: oís?
0: escuchamos, Julia, ahora sí.
1: Sí. Que cuando encuentro a una clienta en la calle siempre me dicen, no me mires, que lo llevo fatal.
0: Ya.
1: Es que lo miro sin querer, no estoy pensando qué mal llevas el pelo. Es que el ojo se me va para el pelo. No lo puedo evitar.
0: Es inevitable, claro, efectivamente. Y comprensible.
1: Es que me encanta. Sí.
0: Oye, Julia, pues muchísimas gracias de verdad por atendernos, pese a encontrarte
1: No, gracias
0: hoy
1: a
0: un poco
1: vosotros.
0: pachucha, y que te mejores pronto y que puedas disfrutar 100% de las
1: De estos
0: vacaciones.
1: días que me quedan. Pues
0: Exacto.
1: muchísimas gracias y gracias a vosotros por contar conmigo.
0: Un abrazo, Julia. Buenos
1: Un
0: días.
1: abrazo. Chao, chao.
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0: decimotercera, y que es la exposición de Memoria de Sada, que reúne en esta ocasión 250 fotos, 120 de ellas se van a exponer por primera vez, que nos permiten redescubrir la historia del municipio. Detrás de esta iniciativa, detrás de Memoria de Sada, se encuentra Víctor González, a quien ya saludamos. ¿Qué tal, Víctor? ¿Cómo estás? Muy buenos días.
1: Hola, muy buenos días, muy bien.
0: Oye, me estaba leyendo información acerca de esta iniciativa. Veo que el mérito, inicialmente al menos, es todo tuyo, ¿no? ¿Cómo surgió esta idea allá por el año 2012?
1: Bueno, la idea sí que surgió de mí, pero bueno, creo que el mérito es del grupo, porque en el fondo las personas que viven ahí en Sada son las que realmente recogieron las fotos. Pero bueno, volviendo a tu pregunta, esto surgió, bueno, en aquel momento dábamos cursos de iniciación a informática para empezar a usar el ordenador, internet, y en uno de estos cursos, bueno, así que ya habían aprendido a usar las funcionalidades básicas, yo les propuse pues ir un poco más allá y empezamos con esta iniciativa de recoger fotos y decidimos subirlas a internet.
0: Y fue un exitazo.
1: Sí, sin duda. Bueno, al principio nos costó un poco más, porque al principio la gente era un poco reacia a cedernos sus fotos. Incluso nosotros mismos tampoco sabíamos de dónde conseguir fotos, pero poco a poco fuimos al principio buscando en libros y en algunos otros sitios. La gente que conocíamos, bueno, que ellas conocían, porque ellas realmente eran las que realmente conocían Sada, conocían gente que podía tener las fotos y fueron las que realmente consiguieron las fotos.
0: Oye, en esta ocasión son 250 fotos, como yo decía, 120 de ellas se van a exponer por primera vez. Es una cifra importante, ¿no? Esas 120 fotos nuevas. Bueno, nuevas entre comillas, claro.
1: Sí, bueno. sí, bueno, realmente, mira, realmente ha sido un éxito porque en la página en total tenemos más de 7.000 fotos ahora mismo.
0: Caray.
1: Y claro, al principio, claro, nosotros nunca pensamos que llegaríamos a tantas. Y también incluso después de tantos años, después de 10 años, aún seguimos consiguiendo fotos nuevas. Entonces sí que en cierto modo tiene gran mérito aún seguir teniendo 120 fotos que antes, que el año pasado todavía no estaban. Entonces sí que es un éxito en cierta medida.
0: Decías que al principio la gente era un poco reticente, entiendo que ahora, y viendo ese volumen de fotos, pues cada vez les va gustando más. Imagino que también para ellos es una satisfacción, pues ver, después de todo, ver esas imágenes en esta exposición anual, ¿no?
1: Sí, no, sí, sin duda. De hecho, desde la primera vez que hicimos la primera exposición, es decir, desde que sacamos las fotos de internet y las trajimos a la vida real, las imprimimos, ya fue un éxito desde la primera.
0: Claro.
1: La gente le gusta mucho lo de encontrarse allí delante de las fotos y comentar, verse, reconocer a otra gente, e incluso suelen ir a buscar a familiares conocidos para que se vayan a ver, y año a año sigue siendo un éxito, por suerte.
0: Oye, imagino que a ti estas fotos, 7.000 decías antes, te habrán permitido también descubrir pues aspectos, tradiciones, etcétera, de Sada que no conocías previamente. No sé si hay alguna que te haya llamado especialmente la atención.
1: Pues bueno, sin duda, bueno, yo no soy de Sada, yo, bueno, por circunstancias fui a trabajar en Sada, viví allí 7, 8 años, y he conocido muchísimas cosas que desconocía de Sada. Habría muchas que podría elegir, pero desde la terraza, yo no sabía que había un tranvía en Sada, que había un tranvía que llegaba hasta Sada, que paraba delante de la terraza. No sabía que el relleno, donde ahora está el relleno, donde eres el paseo marítimo, eso antes no existía, era mar, había un muro, que la gente se solía ir allí, había un sitio que quedaban e iban allí cerca de la terraza. Hay inmensos, el cine Royalty, un montón de cosas que desconocía.
0: Oye, ¿conocías algo del globo de Sada que este año es protagonista también de la exposición?
1: O sea, yo no tenía ni idea, hasta Memoria de Sada no sabía que el globo existía. Bueno, este año es protagonista porque, bueno, ellas han conseguido fotos de todos los globos que se han enviado en Sada, o sea, que han salido, que han volado en Sada.
0: Oye, como digo, hay una sección monográfica dedicada al globo. Creo que no lo dije antes, la exposición se puede visitar hasta el próximo 28 de agosto en la Casa de Cultura Pintor Llorens. Y también quería felicitaros porque resulta que Memoria de Sada va a ser este año el encargado de pronunciar el pregón de las fiestas, ¿no?
1: Sí, bueno, es una responsabilidad. Nos han pedido si podíamos dar, si dábamos el pregón este año. Para nosotros es una gran responsabilidad. Estamos muy agradecidos. Y bueno, y en eso estamos ahora mismo, pues creando un discurso y viendo. Porque Memoria de Sada no soy solo yo, somos 8 personas. Y vamos a ver cuántas de nosotras pueden ir a subir a dar el pregón. Y estamos ahora mismo en ello. Y es un gran agradecimiento y una gran responsabilidad.
0: Oye, Víctor, yo no sé qué le dirías a aquellos que nos estén escuchando y que a lo mejor puedan tener fotos que puedan enriquecer esta colección para que se animen a compartirlas.
1: Bueno, yo invitaría a todo el mundo a que nos enviase las fotos. En memoriadesada.com pueden encontrar un correo electrónico e instrucciones para enviarnos las fotos. O bueno, si son de Sada, simplemente seguramente conozcan a Maise, a Pura, a Maruja, Maribel o Lina, y puedan acercarse a ellas y darles las fotos en mano, y ellas encantadas las subirán a la web.
0: Bueno, pues tomen buena nota. La página web es memoriadesada.com y ahí, como nos explica Víctor, bueno, pueden encontrar la dirección de correo electrónico a la que enviar las fotos y cuál es el procedimiento, digamos, para hacerlo. Víctor, no sé si hay algún requisito para que la foto pueda ser compartida o no, si vale cualquier imagen.
1: Sí, en principio sí, con que si es de Sada y es, bueno, claro, que no sea muy reciente, en principio sí. O sea, luego si la foto tiene buena calidad, pues sería ideal, pero bueno, no es incluso imprescindible, porque tenemos fotos que, bueno, no, nuestra prioridad no es que sea la calidad de la foto, la prioridad es que cuenten algo de la historia de Sada para conocer cómo éramos, cómo somos, cómo cambió Sada a lo largo del tiempo. En el fondo, cualquier foto de Sada, en principio es bienvenida.
0: Bueno, pues ahí queda esa invitación. Víctor González, muchísimas gracias por atendernos.
1: Nada, muchas gracias a vosotros.
0: Un saludo, buenos días.
1: Hasta luego.

Son las 10:31. Nos vamos a Sada. No va a ser la única vez que nos acerquemos a Sada este jueves. Pero ahora lo vamos a hacer para hablar de una iniciativa súper bonita que llega este año a su edición de...

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0: Hace unas semanas, una barbería de Santiago se convertía en noticia, así de forma indirecta, porque se daba a conocer que era la barbería a donde acudía nuestro campeón Borja Iglesias, natural de Santiago, futbolista del Celta y también de la selección española en este último mundial. Bueno, pues esa barbería a la que él acude se llama Niza Barber, como les decía, está Compostela, y uno de sus responsables es Iván Parafita, a quien tenemos al otro lado del teléfono. ¿Qué tal, Iván? Muy buenos días.
1: Hola, muy buenos días.
0: Bueno, supongo que desde que se supo que vosotros le cortabais el pelo y hacíais el estilismo de Borja Iglesias, no sé si la clientela aumentó, pero seguro que las llamadas de teléfono de periodistas como yo molestando, seguro que sí, ¿no?
1: Sí, la verdad que sí que notamos que hubo bastante afluencia de, tanto de gente como de tanto televisión, periódico, radio, sí que notamos que sí que hubo un poco más de...
0: ¿Os sorprendió esta repercusión?
1: A ver, en verdad sí, porque al final nosotros, como quien dice, somos una barbería de gente joven en Santiago y sí que nos sorprendió bastante.
0: Uh-huh. Abristeis en el 2022, ¿no?
1: Sí.
0: ¿Y desde cuándo le cortáis el pelo a Borja?
1: Pues llevaremos prácticamente 2 años, desde que volvió al Celta ahora desde el Betis, ya vino aquí desde prácticamente el primer día.
0: Oye, cuando entró la primera vez por la puerta, ¿lo reconocisteis o así a priori no os disteis
1: sí,
0: cuenta?
1: Claro. Sí, pero la verdad es que sí que nos sorprendió porque el primer día que vino, pilló cita, llamó por teléfono, porque nosotros tenemos como un sistema de aplicación, uh-huh. Y llamó por teléfono y lo apuntó a un compañero mío como nombre de María. Y claro, porque María es su novia, uh-huh. Y nada, cuando llegó aquí apareció él, ¿sabes? Fue como sorprendente, ¿sabes?
0: O sea, fue doble sorpresa porque encima ni siquiera sabíais que...
1: No teníamos ni idea ni que él ni nada.
0: ¿Y os pidió algo así muy particular? ¿Se puso en vuestras manos? ¿Se dejó asesorar?
1: No, él sí que no tiene problema, parece. Se dejó asesorar. Nosotros a todos nuestros clientes tenemos que asesorarnos y demás, pero sí, no tuvimos ningún tipo de problema con él y además es súper abierto y desde el primer momento nunca tuvimos problema con él.
0: Oye, imagino que aquella primera vez estaríais un poco más como cortados, porque bueno, tampoco sabíais exactamente lo que quería y demás, pero con el tiempo ya habréis forjado una cierta relación de confianza, ¿no?
1: Sí, la verdad que sí. Bueno, al final, con el tiempo, pues, como todo el mundo, vas pidiendo confianza, además con él, que también es como mutua, porque también eso, no es muy, muy cercano y demás, y sí que nos atrae mucha confianza a todos, además con, bueno, somos 4 en el equipo que tenemos de barbería y con todos súper cercanos, un saludo siempre a llegar con un abrazo tal y muy bien.
0: Bueno, decías que se deja asesorar, entiendo que no es de estas personas pesadas de no, yo quiero esto así, esto asado, que os rompen un poco la cabeza.
1: No, que va, para nada, todo lo contrario.
0: Oye, y cuando España ganó el Mundial, bueno, ya durante los partidos y demás, y lo veíais ahí, no sé si sois muy aficionados al fútbol.
1: Sí, la verdad que sí, que somos bastante, sí.
0: Bueno, ¿y qué pensabais? O sea, ¿y le decíais a los colegas en plan, que sepáis que aquí a este le corto yo el pelo?
1: A ver, ahora, al final, en todo el entorno cercano y no tan cercano, ya sabe que le cortamos nosotros el pelo. Y eso ya, cuando salió a jugar contra Portugal, pues sí que al final hasta nos hace ilusión a todos, ¿sabes? Al final
0: sí.
1: No deja de ser,
0: claro.
1: No deja de ser un orgullo tanto como para Santiago, como para Galicia, como para nosotros, como que sea nuestro cliente.
0: Oye, ¿y volvió por ahí después de proclamarse campeón del mundo?
1: Sí, vino este lunes.
0: Bueno, ¿y cómo fue esa primera vez cuando volvió con la copa?
1: Nada, al final pues eso es un orgullo que alguien que tenemos como cliente y demás, pues que obviamente sea un cambio en el mundo y nada, la verdad que estamos súper orgullosos, le dimos enhorabuena y al final él también es como es tan natural, como que parece que no acaba de ganar una copa de mundo, ¿sabes?
0: Ya. Oye, ¿y esa gente que vino atraída por Borja Iglesias a vuestra peluquería, os pide el mismo corte de pelo que él o no necesariamente?
1: No, la verdad que al final cada uno tiene su gusto y viene porque igual hasta también piensa igual que él o demás, ¿sabes? Más igual por tema de pensamientos que por el tema del corte de pelo.
0: Oye, ¿y de dónde salió el nombre de Niza Barber?
1: Pues la verdad es que fue un nombre que le gustaba porque es un nombre corto y fácil de pronunciar y queríamos que tenía, bueno, como más tirón, pero bueno, aparte de esto, como que nosotros al principio cortábamos así más en casa y tal, al final bueno, somos dos socios, dos chavales, y como que un día me estaba cortando el pelo mi compañero en casa, después de ya haber tenido el nombre, es como una anécdota que tenemos nosotros, y nos dimos cuenta que la escoba que usamos para limpiar después, que tenía era de la marca Niza, y
0: Ah.
1: dijeron, nada, esto no es el destino, que tenéis este nombre.
0: Esto es una señal, pensasteis.
1: Sí.
0: Bueno, ahora tenéis establecimiento en la Avenida de Vila García, ¿no?
1: Sí.
0: En Santiago. Bueno, ¿y qué tal van las cosas? Cuéntame.
1: Pues la verdad es que muy bien. Ahora sí que bajó un poco por tema de agosto y demás, como en Santiago no hay mucha gente, pero normalmente siempre muy bien. Vamos todo con una aplicación y llenamos todo todas las semanas, con una semanita de antelación, depende un poco de la semana.
0: Sí.
1: Y la verdad es que muy bien. No me quejo.
0: Bueno, ¿y nos puedes adelantar algo de las tendencias en cortes y demás para ya el otoño-invierno?
1: A ver, ahora se está llevando bastante, así un poco el pelo más largo, con el tema también todo de Ferran y demás, la gente pues sí que se está
0: Sí.
1: animando más a dejarlo un poco más largo. Pero sí, ahora el tema mullet y dejarlo así un poquito más largo, hacer muy poco degradado o rollo un tupper fade, también se lleva así un poquito más largo. La verdad que ahora mismo se está llevando un montón gente de todas las edades.
0: Bueno, y con respecto a la barba.
1: Y respecto a la barba, pues depende, al final. Gente que tenga así la barba más larga y demás, pues es como un poco para gustos. Por ejemplo, mismamente Borja en la barba, pues se hace un retoque mínimo porque le gusta más natural y demás. Y luego hay gente que sí que le gusta como mucho más perfilado, si tiene barbas largas. Son así, bueno, eso depende un poco de la persona.
0: Pues, oye, Iván, muchísimas gracias por atendernos, de verdad, y muchísimos éxitos con Iza Barber.
1: Muchas gracias a vosotros igualmente.
0: Un saludo, buenos días.
1: Igualmente, buenos días.
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0: Son las 11 y un minuto. Vamos a echar un vistazo a la actualidad que pasa por ese crimen machista registrado ayer en Llanes, en Asturias. El guardia civil ferrolano que mató a su exmujer, también guardia civil, robó el arma con la que cometió el crimen. Eso es lo que ha trascendido esta mañana por parte de fuentes del Instituto Armado. El agente llevaba 9 años destinado en la comandancia de Zamora. El agresor, como saben, falleció tras resultar herido en un intercambio de disparos con efectivos del cuartel asturiano cuando intentaba huir y después de dejar en estado grave a otro compañero de la víctima que salió en su auxilio. Los hechos se registraron ayer y, como les contamos, la víctima se encontraba registrada en el sistema Biogen por denuncias de malos tratos. No fue este el único crimen machista de las últimas horas, porque también ayer en Murcia un hombre asesinó a su pareja en un centro comercial. La Policía Nacional todavía se encuentra buscando al presunto asesino. El cadáver de la víctima fue localizado en la trastienda del establecimiento. Según el periódico regional La Verdad, el supuesto asesino es un hombre de unos 40 años que trabaja en el mismo negocio donde fue hallado el cuerpo sin vida de la víctima. Los hechos ocurrieron ayer en torno a las 5:30 de la tarde. Y más noticias de una mañana en la que también les tenemos que contar que hay novedades con respecto a la situación en Ceuta, porque el gobierno transfirió o acaba de ordenar la transferencia de casi 6,5 millones de euros a la ciudad autónoma para reforzar la atención a migrantes. Esta es la última hora. Por cierto, que hoy el rey Felipe VI va a reunirse en Mallorca, en el Palacio de Marivent, con el presidente de Ceuta, con Juan Jesús Vivas, para hablar de esta crisis migratoria que se registraba hace hoy una semana. Por cierto, que el Instituto de Medicina Legal de Ceuta recibió los cuerpos de 80 personas fallecidas en el mar cuando intentaban cruzar la frontera hacia la ciudad autónoma. El Centro de Integración de Datos informó de que los médicos forenses realizaron un total de 79 autopsias, ya que el levantamiento del cadáver del último de los cuerpos aparecidos se realizó a última hora de ayer, miércoles. Y más cosas, más noticias de este jueves, en el que también tenemos que contarles que Luis Díaz Núñez, histórico dirigente del PSOE y de UGT en Ourense, falleció el martes, conocíamos hoy la noticia, y fue despedido en la más estricta intimidad familiar. Nacido en 1943, su nombre figuraba en la lista que el diario Triunfo publicó tras el golpe de Estado del 23F, porque él era, en teoría, uno de los muchos dirigentes políticos a quienes los golpistas planeaban fusilar. Díaz era en aquel momento la cara visible del PSOE y de UGT en la capital ourensana. En una entrevista publicada en La Voz de Galicia en el año 2018, recordaba que el día en que Tejero y los suyos entraron en el Congreso, él salió corriendo de su trabajo para ir a la sede del sindicato y hacer desaparecer los papeles que pudiesen comprometer a los afiliados. Era el tío de Juan Manuel Díaz Villoslada, gerente, actual gerente de la Universidad de Santiago. Y más titulares, que hay una banda itinerante que robaba ancianos en aparcamientos de A Coruña con el método de la siembra. La operación se saldó con la detención de 3 personas a las que se les imputa la autoría de robos cometidos en aparcamientos de grandes superficies comerciales, no solo de A Coruña, sino también de Culleredo, de Ames y de Tres Cantos en Madrid. Decir que el modus operandi del grupo estaba minuciosamente coordinado. Seleccionaban como víctimas prioritarias a personas de edad avanzada en el momento en que guardaban sus compras en el maletero del coche. Mientras uno de los delincuentes distraía a la víctima pidiéndole indicaciones o tirando monedas al suelo de forma disimulada, otro miembro aprovechaba el despiste para sustraer los bolsos y objetos de valor del interior del vehículo. Y además, también en estas últimas horas, conocíamos que una joven de 25 años de Sada está siendo investigada tras ser hallado su bebé muerto en su casa, en el núcleo urbano de la localidad. La mujer acudió a urgencias del hospital de A Coruña, quejada de una fuerte hemorragia, y fue entonces cuando se descubrió por parte de los facultativos que había dado a luz recientemente. Cuando se acercaron a su domicilio, desde la policía local y desde la Guardia Civil descubrieron el cadáver del bebé. Ahora se investiga si nació muerto o si, por el contrario, falleció por falta de atención. Y también les cuento en este repaso a la actualidad que en Amariña están investigando una maderera con tres obreros extranjeros sin dar de alta y sin formación en riesgos. La audiencia acuerda seguir las diligencias iniciadas a raíz de una inspección en una parcela forestal de San Martiño en Foz. Mientras, en el último pleno de Viveiro estuvo marcado por la polémica a raíz de la tala de árboles en la carretera de As Nogueiras. PSOE y BNG recuerdan al concello que había anunciado una poda de los plataneros y el gobierno local defiende que acometió la actuación a raíz de un informe de los bomberos. Por otra parte, sepan que el BNG exige medidas para evitar que la uva se venda por debajo de los precios de producción en las Rías Baixas. La diputada del Bloque en el Parlamento Gallego, Monse Prado, insta a la Xunta a actuar con rapidez y con decisión para evitar este problema y que eso acabe comprometiendo, ese bajo precio acabe comprometiendo la viabilidad económica de centros de explotaciones. Y otra noticia más que nos lleva en este caso a Ferrol, donde, como leemos hoy en las páginas de La Voz de Galicia, la comarca sumará a finales de este año una nueva superficie comercial. El polígono de Agándara se prepara para inaugurar en noviembre Parque Gándara, un complejo de medianas superficies levantado sobre una parcela de 22.000 metros cuadrados. El proyecto confirmó la incorporación de la multinacional holandesa Action, que es una cadena no alimentaria de rápido crecimiento en Europa, que apuntala así su expansión en el mercado español. Como les decía, la inauguración de esa primera fase, con negocios como Obramat y Guenea, será el próximo mes de noviembre.
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0: 11 y 9 minutos. Nuestro siguiente invitado lleva el talento en la sangre. Es profesor universitario a los 24 años en el campus de Ferrol y uno de los grandes talentos gallegos en la nueva generación de acordeón. Saludamos ya a Joaquín Enrique Díaz. ¿Qué tal, Joaquín? ¿Cómo estás?
1: Buenas, Olga. Por aquí estamos, por Ferrol.
0: Bueno, ¿qué tal día hace hoy por ahí, por cierto?
1: Pues la verdad es que sí, hoy tenemos aquí un buen día, está así un poco nublado, pero bueno, parece que empieza a salir el sol, así que bueno, buena temperatura para este día de verano.
0: Bueno, pues nos alegra saber eso. Oye, cuéntanos, Joaquín, te iniciaste en el acordeón con solo 7 años, ¿fue iniciativa propia o fue este interés por este instrumento heredado de alguien?
1: Pues la verdad es que fuese un poco de casualidad, ¿eh? Con muchas cosas en la vida, ¿no? A mí siempre me gustaba la música y, bueno, pues una amiga de la familia tenía a la hija que estudiaba acordeón y mis padres dijeron, bueno, pues vamos a apuntar aquí al niño a acordeón a ver qué pasa, a ver si le gusta o no le gusta o a ver qué sale de aquí, ¿no?
0: Y la cosa salió bien.
1: La cosa parece que salió bien. Uh-huh. Yo iba a estudiar, de hecho, música, estudios superiores, digamos. Pero bueno, luego cosas del destino, cuando estaba ahí para hacer la matrícula, ¿no? Después de la selectividad, pues barajando muchas cosas. Una de ellas, por cierto, periodismo, que me quedó ahí esa espinilla ahí clavada. Pues al final la música quedó como un hobby, pero bueno, la música sigue estando en mi vida.
0: Bueno, creo que elegiste bien, ¿eh? Si periodismo era una de tus opciones, yo creo que al final no elegiste tan mal, créeme.
1: Pues periodismo era la primera de las opciones, la segunda era económicas. Finalmente, pues un periodista me dijo, yo creo que es mejor que cambies, que pongas de primero económicas y de segundo periodismo. Y bueno, hice la carrera de económicas y luego con 24 años, pues entré en la Universidad de A Coruña y ya llevo pues casi 9 años dando clases. Primero estuve en el campus de Coruña y ahora llevo ya 2 años, bueno, pues dando clases aquí en el campus industrial de Ferrol.
0: Bueno, ¿y qué tal esa experiencia también como profesor universitario?
1: Pues la verdad estoy encantado, me encanta la docencia. Yo creo que al final las cosas siempre pasan por algo y no fue tan mala la cosa, ¿no? La docencia, como te decía, me fascina, el tema de investigación también. Y es una profesión además muy enriquecedora, ¿no? Sobre todo cuando ves alumnos que luego ya están en ese futuro laboral, ¿no? Que terminan las prácticas y muchos ya se quedan trabajando, que te mandan ese correo electrónico, pues igual dándote las gracias. Es una profesión también muy muy bonita, muy enriquecedora, ¿no?
0: Bueno, ¿y te deja tiempo para la música, para el acordeón?
1: Siempre, aunque no deje mucho tiempo, siempre se busca ese hueco, ¿no? Para coger el acordeón y para, bueno, pues para tocar o para, como digo yo, argallar alguna cosilla, ¿no?
0: Bueno, a ver, es evidente que sigues dedicándole tiempo porque acumulas no pocos reconocimientos relacionados con este instrumento, ¿no? Así que, bueno, uno de ellos, por cierto, fuiste representante de España en la 40 edición del Trofeo Mundial de Acordeón.
1: Sí, esto fue en el 2010, si mal no recuerdo, ya hace unos cuantos años.
0: Hace años, sí.
1: Recuerdo que estaba estudiando primero de económicas y fueron mis padres los que me dijeron, mira, ¿por qué no te apuntas al certamen nacional? Certamen nacional que, por cierto, antes se organizaba en Galicia, se hacía todos los años en la provincia de Orense. Y bueno, ya fui, y fui como quien no quiere la cosa, a pasarlo bien, a ver antiguos compañeros de acordeón, bueno, a disfrutar, ¿no? Y yo creo que eso también me sirvió, pues, para que igual me eligieran, porque cuando vas con esa mentalidad, ¿no?, de no voy a conseguir nada, voy aquí a pasarlo bien, pues dice mi nombre como posible representante a España si yo aceptaba, claro, al final ese pasaporte, digamos. Y recuerdo que mi profesor de acordeón me decía siempre: no vayas, Joaquín, que tienes que trabajarlo muchísimo más, te queda un verano muy, muy agobiante, porque es que esto sí que es muy exigente, tal. Y dije: no, mira, yo ahora que lo he conseguido y que tengo esta oportunidad, no quiero dejarla escapar. Y allá nos fuimos, que había sido en Vigo aquel año, porque coincidía con año Xacobeo.
0: Y ni tan mal, ¿no? La experiencia.
1: No, la verdad es que muy bien, muchísimo nivel. Como digo yo, un baño de realidad para ver todo lo que se mueve por ahí, por el mundo, que es impresionante. Y una experiencia, la verdad es que muy enriquecedora, tanto a nivel profesional como acordeonista en aquel momento, como a nivel personal. Una experiencia vital, vamos, impresionante.
0: Oye, Joaquín, ¿crees que el acordeón es un instrumento lo suficientemente conocido, valorado?
1: Yo creo, me encanta que me hagas la pregunta, sobre todo de valorado, Olga, porque yo creo que no se valora lo suficiente. Yo creo que el acordeón, nos quedamos mucho con esa imagen de María Jesús y su acordeón y los pajaritos, ¿no?
0: Que os tiene que reventar, supongo.
1: Que eso a mí la verdad me molesta bastante, sinceramente, porque parece que el acordeón solamente es ese, entre comillas, instrumento de feria, ¿no? De charanga. Y el acordeón es muchísimo más. Hay muchísimos estilos de música que se pueden tocar con el acordeón. Yo creo que cada vez está más dignificado el instrumento. Podemos cada vez verlo más, incluso acompañando a orquestas sinfónicas. Se me viene ahora a la cabeza, pues, por ejemplo, un acordeonista que es Gorka Hermosa, que tocó varias veces con la orquesta de la Radio Televisión Española. Hay otra chica también de Orense que está tocando por ahí, por todo el mundo, que es Elena Sousa, y vamos, está dignificando el instrumento también, porque el acordeón es eso, mucho más que ese acordeón de los pajaritos, ¿no? Del que hablábamos.
0: Bueno, oye, ¿y cómo se presenta el verano?
1: Pues este mes de agosto vamos a intentar desconectar un poco de las clases. Con el acordeón, bueno, seguiremos. Estamos también ahí dándole vueltas también a la próxima edición de Talentiño, de la que, bueno, soy cofundador con Lucía, Xavier y Eva Faraldo. Muchos proyectos en la cabeza, pero bueno, descansar sobre todo también de mi trabajo, de mi profesor de mi profesión en la universidad, y para coger el próximo curso con fuerza, que estamos ya ahí a nada. En septiembre ya empezamos.
0: A la vuelta de la esquina.
1: Sí.
0: Oye, Joaquín, pues desde aquí te agradecemos que nos hayas atendido y te deseamos muchísimos éxitos, tanto en el plano musical como en el plano universitario.
1: Muchas gracias, Olga. Un placer hablar con vosotros.
0: Igualmente, un saludo.

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0: 11:21 minutos de la mañana, pues seguimos hablando de música, aunque cambiamos de estilo. Seguimos en Ferrol, porque de allí viene Lenda Ártabra, un grupo que lleva ya unos cuantos años haciendo música, unos 14, si no me fallan las cuentas, y que tiene entre sus integrantes a Alberto Germans. Hola Alberto, ¿qué tal?
1: Hola, buenos días, ¿qué tal?
0: Bueno, el grupo que hizo un alto en el camino, ¿no?, para coger fuerza.
1: Sí, tuvimos ahí porque varios miembros se fueron del grupo, entonces tuvimos una reconstrucción y nada, cogimos ahí un periodo de 6 meses de reestructuración, de coger nuevos músicos y bueno, desde hace ya 2 añitos ya estamos otra vez a pleno rendimiento.
0: Oye, ¿y cómo está siendo esta segunda etapa, por llamarla de alguna manera?
1: Pues bueno, bastante bastante bueno. La verdad es que, quieras o no, ya teníamos un nombre detrás, un trabajo hecho. Entonces, y tampoco hubo tanto tiempo de inactividad, que eso también influye, ¿no?
0: Sí,
1: si estás
0: claro.
1: Igual 2 años sin, pues pierdes un poquito el hilo de los circuitos musicales. Pero bueno, fueron 6 meses que lo hicimos bastante rápido. Y entonces, vamos, prácticamente no hubo. Además fue en invierno, ¿sabes? Que tampoco,
0: claro, no se
1: influye
0: nota
1: mucho
0: tanto.
1: La programación. No se nota mucho. Nosotros somos un grupo grande, es decir, somos casi 14 integrantes entre las cantareiras y los músicos. Entonces no hacemos circuito de bares pequeños, principalmente porque no entramos.
0: Claro.
1: Entonces nos centramos mucho en los festivales de música folk. Y entonces tuvimos ahí el bypass, eso, desde noviembre hasta mayo, y en mayo ya hicimos el primer concierto de la nueva formación. O sea que, bien, prácticamente no hubo ningún parón brusco así, ¿no?, en la carrera.
0: Oye, ¿y cómo fue la evolución de Lenda Ártabra desde que fundasteis el grupo hasta este 2026 en el que nos encontramos?
1: Bueno, pues la verdad es que fuimos madurando musicalmente a medida que íbamos también desarrollando cada uno nuestros estilos, ¿no? Empezamos con un estilo mucho más acústico, mucho de folk, mucho más orgánico, con percusión pues tradicional, igual con un bodhrán o un cajón gitano. Y últimamente ya, vamos, la mayoría del repertorio ya se toca con batería, un poquito más, digamos, más metiendo un poquito más de rock, incluso otros ritmos diferentes, más complejos. Fuimos evolucionando, pues como te digo, de una forma natural, ¿no? También con el estilo de cada uno, pero vamos, la mayoría de las canciones del principio estaban compuestas por mí, entonces quieras o no, siempre hay un estilo propio. Pero desde hace ya 5 años el tema de composición también se comparte con Marta Massafred o con Alex Lorenzo. Entonces también hay una mezcla también de estilos en ese aspecto.
0: Te iba a preguntar, porque siendo tantos en el grupo, te iba a preguntar si es difícil a veces, ¿no?, poner que todos os pongáis de acuerdo.
1: Bueno, de acuerdo, principalmente nos ponemos porque, vamos, el trabajo, siempre hay un núcleo duro de trabajo, y después los demás pues aportan sus ideas, pero bueno, partimos de un trabajo del núcleo central, que es el de compositivo, que es principalmente esas tres personas, ¿no? Alex, Marta y yo.
0: Oye, ¿en qué momento crees que se encuentra la música folk aquí en Galicia?
1: Bueno, la música folk, pienso que está un buen momento, y sobre todo que se está recuperando otra vez el tema de un folk más tradicional, mezclado. Aunque se evolucione lo tradicional, hay muchísima gente que acude a las foliadas, muchísima gente que baila muy bien gallego hoy en día, que eso hubo una época en que se había perdido, ¿no?
0: Sí.
1: Y creo que esa popularización del folclore y del folk, o como somos nuestro estilo, sigue teniendo tirón. Sigue habiendo muchísimos festivales de música folk, con mucha afluencia, y bueno, es una forma también de cultivar el cuidado por nuestra cultura y nuestra música de raíz.
0: Oye, evidentemente el hacer música de raíz también exige tener, digamos, los oídos muy abiertos, ¿no? Para no perderse lo que pasa alrededor y para, aunque evolucionando, como tú bien dices, no perder nunca esas referencias, ¿no?, de la música de raíz.
1: Sí, o sea, hay muchos grupos que están evolucionando más a lo metiendo sintetizadores, mucha grabación. Nosotros somos al revés, o sea, somos analógicos totales. Como mucho lanzamos una introducción grabada, pero somos, vamos, mucho más orgánicos. Siempre se parte de una raíz tradicional. Muchos de nosotros estuvimos metidos en grupos de baile tradicional, de bandas de música. Entonces eso, vamos, no nos lo saca y lo tenemos como base. Y después cada uno dentro de su estilo, pues igual más de rock, otros más de punk incluso, ¿no? Pero bueno, pero que partimos todos de la misma raíz de música tradicional, sí.
0: Bueno, pues Alberto Germans de Lenda Artabra, muchísimas gracias por atendernos esta mañana y nada, muchísima suerte.
1: Nada, gracias, muchas gracias a vosotros.
0: Un saludo.
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0: escuchar esto que tenemos ahora mismo sonando de fondo. Y qué maravilla, hoy no se quejarán de la cantidad de talentos, de gente talentosa que tenemos en el programa. Nuestra siguiente invitada es otro ejemplo. Ella se llama Loida Díaz, forma parte de la agrupación Cuerdas Atlánticas, que es una de las que participa, digamos, en los conciertos de los Candlelight. Ya saben, esos conciertos un tanto íntimos, que se celebran en, bueno, pues en distintos escenarios fantásticos, muy bien escogidos, y bueno, con temática también variada, ¿no? Desde el mundo del cine, composiciones clásicas, etcétera. Bueno, pues Loida Díaz es violinista en Cuerdas Atlánticas y, como digo, también es una persona con muchísimo talento que inició sus estudios de música cuando tenía solo 8 años. Loida, ¿qué tal? Muy buenos días.
1: Hola, buenos días. ¿Qué tal? ¿Cómo estáis?
0: Pues mira, sorprendida con tu trayectoria, la verdad. Me encanta. Yo que soy una nulidad para el tema música y para los instrumentos, me encanta conocer a gente como vosotros que lleváis tanto tiempo con un instrumento y encima, en este caso, tan complicado en las manos como es el violín, cosechando éxitos. Yo no sé, cuando empezaste a tocarlo, ¿fuese como un poco por casualidad o porque realmente te gustaba o cómo fue?
1: Pues mira, primeramente daros las gracias por este pequeño hueco que nos que realmente acercar la música, sobre todo una agrupación más relativamente clásica, ¿no? Con una formación más clásica en la que hemos estado muchos años estudiando para llegar a lo que ahora somos, que realmente lo que queremos hacer con el cuarteto es alcanzar y bueno, que la gente experimente pues esta formación clásica en otros formatos y en otras versiones de música un poquito más distinta a lo que es clásico, porque nosotros hacemos un poquito de todo. Así que muchísimas gracias por haberme ofrecido estar con vosotros un ratito. Y nada, después de comentarte que yo empecé con 8 años con la idea, mis padres no son músicos y realmente mi padre de aquella abrió la enciclopedia y me dijo, ¿qué instrumento quieres tocar? Sí, y me dijo, bueno, me enseñó algunas fotos, bueno, algunos dibujos de la enciclopedia y me dijo, bueno, ¿qué instrumento quieres? Y yo, pues por fortuna, bueno, había plazas de violín que yo ni lo conocía como instrumento, yo había elegido el clarinete, así que imagínate cómo ha sido todo.
0: Pues sí, un poco por casualidad, ¿no? De todos modos, entiendo que te gustó al final el violín porque seguiste dedicada al violín.
1: Pues sí, la verdad que de aquella no era un instrumento que... Bueno, tampoco soy tan mayor, ¿eh?
0: No, ya lo
1: pero
0: sé.
1: Pero de aquella no era un instrumento que se conociera demasiado, sobre todo porque no había el hábito de que las familias llevaran a sus hijos a estudiar música. De hecho, lo mío fue un poco, bueno, porque mi madre optó por la opción de llevarnos a música porque era bueno para la concentración y demás, para mi hermano sobre todo, y yo, ya sabes de dónde va uno,
0: ya.
1: Van cuatro, y yo pues fui así un poquito de casualidad total, claro.
0: Oye, es un instrumento difícil, ¿no?
1: Bueno, es un instrumento que cuanto más lo conoces, más difícil te parece. Así que
0: caray.
1: Sí, es un instrumento que al cabo de los años dices, porque esto es como todo, como andar en bicicleta al principio, bueno, no eres consciente de lo complicado que puede ser llegar a tocar bien un instrumento, sea cual sea, realmente.
0: Y en algún momento por el camino dijiste, buf, yo no puedo más con esto, ¿lo dejo o no?
1: Pues es una relación de amor-odio en muchas ocasiones, pero claro, prima más el amor que el odio.
0: Ya, ya.
1: Y también hay una reconciliación dentro de todo este proceso de estudio, porque al final son muchas horas que dedicas tú solo con un instrumento y al final es muchas veces una reconciliación en muchos casos. Y también, bueno, juega un papel muy importante pues la comunidad musical que tú creas dentro de tus amistades y demás, porque vives muchas cosas que creo que ningún otro en otra circunstancia podrías vivir. Muchos viajes, muchas cosas con tus amigos, músicos, claro.
0: ¿Y recuerdas tu primer concierto como tal?
1: Bueno, ya tengo así como muchos flashbacks, o sea, como el primer concierto no lo recuerdo, aunque mi padre me decía siempre una cosa, el Loida no es Loida sin su violín, ¿sabes? Loida lleva su violín a todas partes. Pero bueno, era una cosa, mis padres no son músicos, nunca se han dedicado a esto, pero no sé, me asociaron siempre con este instrumento, no sé si es porque se me daba bien desde pequeña o porque bueno, mi nombre ya es curioso. Imagínate juntándolo con violín, o sea,
0: Ya.
1: Loida violín.
0: Sí, la verdad es que sí, la verdad es que sí.
1: Sí,
0: Oye,
1: sí,
0: estudiaste con una de las mejores, como es la violinista de la Real Filarmonía de Galicia. Bueno, voy a decir mal el apellido, mejor dilo tú.
1: Bueno, yo también no lo digo súper bien. Ella tiene ahí un Petrusevskaya, sí,
0: Exactamente. ¿Cómo
1: Julia
0: fue? ¿Cómo fue
1: Petrusevskaya.
0: esa experiencia?
1: Pues te voy a decir que para mí fue una experiencia que cambió mi vida. O sea, cambió, gracias a ella me dedico a lo que me dedico. Como te decía al principio, la relación con un instrumento es una relación de amor-odio. Llega un momento que tú te planteas ser profe o sea, dedicarte
0: Sí.
1: a este mundo y bueno, ahí es cuando tienes que ponerle todo el corazón. Y en ese momento pues conocí a mi profe, que para mí más que profesora fue una maestra en todos los sentidos, porque claro, cuando tú dedicas tanto tiempo a una cosa, casi te conviertes en un hábito y es tu forma de vida, casi, es que es inevitable. Entonces, bueno, ella me ayudó un poquito a todo, a cómo enfrentarme al escenario, un poco a todo. Ahí me cambió un poco la perspectiva y me ayudó a ser mejor persona, además de mejor músico, que es lo que más importa.
0: Pues sí.
1: La realidad.
0: ¿Y cómo surgió Cuerdas Atlánticas?
1: Pues mira, Cuerdas Atlánticas surgió de un primer concierto que hicimos en Santiago de Compostela. Cuatro amigas que nos conocíamos desde hace muchísimo tiempo, que ya habíamos tocado mucho juntas, ¿no? Pero en el 2023, pues me llamaron para estar en un ciclo de conciertos en Santiago. Y después de ese concierto, justo en ese mismo concierto, acto seguido, nuestro segundo concierto fue en Madrid. Cosa curiosa, la verdad, que sucediera todo así. Y fue lanzándose una cosa con otra, una cosa con otra. Y bueno, ya sabes que los músicos somos un poco reacios a esto de las redes sociales
0: Ya.
1: al principio. Pero luego, pues eso, dijimos por qué no. Y hasta aquí, pues hemos llegado. La cosa ha sido así.
0: Bueno, pero también un buen
1: Y
0: balance, ¿no?
1: sí, la verdad, bueno, viendo así hacia atrás. Que nada, no estamos contentísimos, la verdad, con la acogida, sí.
0: Oye, decía yo que vosotros también participáis en estos conciertos de Candela y también quería preguntarte, porque la verdad es que
1: Sí.
0: me calaron muy bien en el público.
1: Sí, es un formato que gusta mucho. La verdad que nosotros lo disfrutamos bastante cuando tocamos, porque son conciertos muy íntimos. A la luz de unas velas y después la música también está muy también adaptada a lo que la gente quiere escuchar y lo que les gusta, ¿no?
0: Sí.
1: Son conciertos pues de una horita de Coldplay, si te gusta Coldplay te va a gustar.
0: Evidentemente.
1: Pues sí, también hemos hecho Bridgerton, que ha calado muy bien en el público. Y además todo el concierto lleva un hilo conductor en el que tú presentas y vas enlazando unas obras con otras. Y la verdad que a la gente le encanta, sale encantada de los conciertos. Y os invito a todos a venir.
0: Pues sí, la verdad es que es una gran experiencia. Por cierto, que es una forma también muy interesante de acercar a la gente a la música clásica, ¿no? Que la vean desde otra
1: Sí.
0: perspectiva, digamos.
1: Exactamente, justo. Es un poco, también nuestro cuarteto salió un poco pues con eso, con la vocación un poco de, además de crear una experiencia para todos los que nos escuchan, pero también con esa perspectiva, desde una perspectiva profesional y moderna, pues acercar la música de cámara a todo el mundo, ¿sabes? La música de cámara llamada clásica, entre comillas,
0: Sí.
1: que es porque es una formación clásica. Los violines, evidentemente, se unen mucho a esa idea, ¿no? Pero bueno, que en realidad nosotros hacemos, bueno, conciertos, evidentemente siempre queremos darle pues un valor a todo lo que hemos hecho y todo lo que nos ha dado la música clásica, porque nosotros venimos de ahí, ¿no? Pero
0: Oye,
1: bueno.
0: y además de música clásica o música de cámara, ¿qué otro tipo de música escucha Loida? ¿Qué tienes en tu playlist?
1: Muy buena pregunta esa, ¿no? A ver, yo como violinista, además de todo esto, bueno, también estoy en otras formaciones. Estoy, bueno, en las que hago música de todo tipo. De hecho, en otras agrupaciones en las que, bueno, yo participo, colaboro con Lucía Pérez, etcétera. Y que la verdad que me encanta tocar otro tipo de música. Pero en mi playlist, en realidad hay un poco de todo. Me gusta escuchar la variedad absoluta porque así te nutres. También lo más importante es que coger a esa gente joven y todo, bueno, o sea, las nuevas generaciones y también paparte un poco de eso para no quedarte solo con lo que escuchas tú, claro.
0: ¿Y qué es lo que no hay en tu playlist?
1: Ay, eso es muy buena pregunta. Bueno, lo que no hay, el reggaetón me
0: Vale.
1: cuesta. El reggaetón es una cosa que me cuesta bastante. Si es mezclado, bueno, nosotros en el Festival de las Meninas de Canido, que ya fue hace un par de años que tocamos, ahí en el festival creamos ahí un poco de la mezcla de música clásica con un poco de electrónica, ¿no? Creo que lo que habéis puesto inicialmente hemos sido nosotros, que está es un vídeo de
0: Sí,
1: YouTube, puede ser, ¿no?
0: efectivamente.
1: Entonces es una recopilación un poco de los temas que hicimos, que es un poco pues Paladio de Carl Jenkins mezclado con un poquito de electrónica, Vivaldi también, que eso es un poco a mí lo que me encanta. Realmente es un poco lo actual de lo actual, mezclado con nuestra base sólida.
0: Oye, ¿y cuáles son tus compositores favoritos? No sé si de antes y de ahora, ¿eh?
1: Mis compositores favoritos, sin duda, es Johann Sebastian Bach. Y tengo que mencionar a Corelli, Arcangelo Corelli, porque lo hemos tocado mucho. Hay un concierto grosso que uno de los movimientos dentro del concierto grosso lo han utilizado para la película de La Misión, es muy conocido, ¿no? Y lo hemos tocado mucho en concierto, el concierto grosso entero. Uno de los primeros conciertos que hicimos con Octeto de Cuerda fue en San Martín Pinario. Un 11 de noviembre con un frío,
0: Caray.
1: con muchísimo frío, pero ahí estuvimos durante una horita haciendo un concierto justo en la parte cultural de San Martín Pinario, allí en la iglesia. Y fue, bueno, lo recordaremos toda la vida. Y justo, mira, me lo mencionas ahora porque ayer lo estaba como volviendo a escuchar alguno de los vídeos que tenemos. Y nada, lo subiré a nuestras redes sociales porque la verdad es que Arcangelo Corelli es un compositor excelente, me encanta.
0: Bueno, pues tomamos también buena nota.
1: Nota.
0: ¿Cómo se presenta lo que queda de verano, Loida?
1: Pues con muchas cosas, además de eventos corporativos y bueno, cositas que tenemos ahí, conciertos que hemos hecho. El último concierto que hicimos hace 2 semanas fue en el Pazo de Castrelos en Vigo, que la verdad que para nosotros fue un concierto súper especial porque yo soy de Vigo, la chelista es de Vigo, todos somos
0: Sí.
1: gallegos, pero bueno, imagínate.
0: Hombre.
1: Entonces, sí, y bueno, tenemos así muchas bodas en las que tenemos que ya hemos estamos preparando, pero bueno, a partir de septiembre, octubre, más bien empezaremos los conciertos Candlelight, que nosotros somos el cuarteto con un poco más residente de Santiago y en muchas ocasiones también vamos a Coruña, dependiendo de nuestros compis que también tocan, hay cuartetos también que tocan en Coruña y en Vigo. Pues allí nos podréis encontrar.
0: Pues perfecto, y si no también en Instagram, Cuerdas Atlánticas.
1: Arroba Cuerdas Atlánticas, ahí estaremos
0: Todos
1: para
0: aquellos
1: todo el
0: que,
1: que nos quiera escuchar.
0: exacto, que quieran escuchar, que quieran investigar sobre lo que
1: Eso es.
0: hace este fantástico cuarteto, pues ahí tienen la respuesta a sus preguntas. Loida, muchísimas gracias por acompañarnos.
1: Gracias a vosotros, estamos encantados. Para
0: Pues
1: cualquier cosa, ya sabéis.
0: igualmente, que vaya todo muy bien.
1: Muchas gracias.
0: Hasta luego.

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0: Seguimos adelante en este Voces de Verano, son las 12 del mediodía y vamos a echar un vistazo a la actualidad de esta jornada, que nos deja noticias de interés, entre ellas, ya saben, todas aquellas que proceden de Ceuta tras esa crisis de migrantes registrada en la ciudad autónoma. Bueno, pues hoy leemos testimonios de personas que están echando una mano a esos migrantes. En concreto, una de esas historias nos lleva a la barriada de Los Rosales, donde la vivienda de la ceutí Sabah Ahmed se convirtió desde el sábado pasado en un punto de atención humanitaria para centenares de personas que permanecen en la ciudad autónoma tras esa entrada masiva registrada la semana pasada. En su domicilio reparte diariamente comida, agua y ropa, además de permitir que los migrantes se puedan duchar y se puedan asear. Ahmed, que fue galardonada, por cierto, con el premio María Dehesa en 2022 por la labor solidaria que desarrolló durante la crisis migratoria de mayo de 2021, explica que desde el pasado fin de semana atiende a unas 400 personas al día con la ayuda de una decena de voluntarias y gracias a las donaciones realizadas por los vecinos de la ciudad. La iniciativa ofrece comida caliente, bocadillos, ropa limpia, calzado y productos de higiene. Además, las voluntarias realizan curas de heridas leves y facilitan artículos de higiene íntima para mujeres. La CEUTI precisa que no puede ofrecer alojamiento debido a la falta de espacio de su vivienda. Reconoce que una de las situaciones que más le preocupa es la presencia de menores y mujeres embarazadas entre las personas que acuden a solicitar ayuda. Bueno, pues recoge esa noticia, el agradecimiento de muchos de esos migrantes que se acercan al piso de esta mujer para conseguir algo de comida y de ropa. Por otra parte, les contamos que el Ministerio de Juventud e Infancia habilitó uno de los dos colegios que solicitó para la atención urgente de los menores migrantes no acompañados que se encuentran en Ceuta. Fuentes del departamento que dirige Sira Rego subrayan que en este momento el centro acoge a más de un centenar de personas menores de edad que están siendo atendidas y que pasaron ya allí su primera noche. Todo esto a unas horas de que se reúnan en Mallorca el rey Felipe VI y el presidente de Ceuta. A ver qué da de sí ese encuentro. Recordar que el monarca calificó de indignante lo que había ocurrido en Ceuta y que el presidente de la ciudad autónoma, que por cierto Felipe VI todavía no visitó desde que se hizo cargo del trono, pues le trasladará la problemática que están registrando en la ciudad autónoma con la cantidad de migrantes que todavía quedan deambulando por sus calles. Y más cosas, más noticias. Nos vamos ahora a la comarca de Odesa, porque leemos en las páginas de La Voz que la LIN cuenta con una ambiciosa programación para vivir el eclipse en el Altar do Sol, en la parroquia de Alperiz, un monumento megalítico datado entre 2.500 o 3.500 años antes de Cristo y que está orientado al amanecer del solsticio de invierno. Bueno, pues los actos del día 12 comenzarán a las 6 de la tarde con una explicación del conjunto megalítico a cargo del arqueólogo Víctor García, del catedrático de astronomía y director de la LIN Destino Starlight, José Ángel Locobo, y también la científica Paula Cambeses. Bueno, pues esta es una de las iniciativas programadas. Como les digo, en Ribadeo, la niebla muy frecuente en esta zona, pues podría aguar la fiesta. En el caso de que no deje ver el eclipse, o si no se pudiera ver ni allí ni en la LIN, según explicó el alcalde de esta última localidad, José Crespo, tienen ya concertado con un observatorio astronómico de Teruel y bajarían su señal, y si ellos no la tuvieran, pues bajarían la de la LIN. Es decir, que todo está programado para que nadie se pierda este fenómeno astronómico. A las 9 de la noche están previstas, por cierto, actuaciones musicales para amenizarle la jornada a quienes decidan vivir el eclipse desde allí y de esta manera. Aquí en A Coruña les cuento que La Voz publicó hoy una guía para poder ver bien este fenómeno y señala que el ayuntamiento preparó un dispositivo especial con aparcamientos disuasorios y refuerzo de buses para que los coruñeses y visitantes disfruten de la jornada en las máximas condiciones de seguridad. ¿Dónde ver el eclipse? Bueno, pues los ciudadanos pueden consultar estas áreas en el visor interactivo de la web municipal del ayuntamiento, que es coruna.gal/visoreclipse. Estas mejores zonas para ver ese momento en el que la luna va a ocultar el sol, bueno, pues el Parque de Oza, el de San Diego, el de Irís, el de Novo Mesoiro o Parrote, la Plaza de Galatea, en Adormideras el aparcamiento del Acuario en Finisterre, el entorno del Ágora en Oventorrillo, la Plaza Central de Xuxán y la explanada del edificio sindical del sector 7. También se consideran zonas de observación prioritaria las playas de Riazor y de Lorzán por su amplitud y su proximidad al estadio municipal. Ya saben que ese día juega el Depor y el Real Madrid, facilitando la llegada a pie para quienes asistan a este trofeo Teresa Herrera, este partido del trofeo Teresa Herrera. Bueno, desde las 10 de la mañana se cortará el acceso al Parque del Monte de San Pedro y solo se permitirá la entrada a vehículos autorizados y a peatones. También se cerrará a partir de las 7 la entrada a Oportiño. Desde las 7 de la tarde se cortará todo el paseo marítimo, desde el Aquarium hasta las Esclavas. En fin, se van a habilitar 1.000 plazas de aparcamiento en los campus del Viña y de Zapateira, desde donde se van a establecer líneas especiales de transporte urbano hacia los puntos de observación y el entorno de Riazor. Bueno, pues se ultiman los preparativos para que podamos disfrutar de ese eclipse de sol con todas las garantías y con toda la seguridad.
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parece. O si observo poco a poco el mundo crece. Puedo esperar y ver cómo la vida avanza, o mirar arriba y dedicar una alabanza. Lo cierto es que nadie espera por mí, ni por ti, ni por él o ella o los que estamos aquí. La verdad es que el mundo gira como cuando estás borracho libremente.

0: necesitamos reflexionar un poco en eso. Quizás no importa lo que ves en el espejo. Cierra los ojos y obsérvate por dentro. Adentro, entre la espalda y el esternón, un poco a la izquierda.
1: Pues estamos escuchando la música de Suso Álvarez. Él es el cantante de la banda Louvain de Sarria, que bueno, actúa a lo largo de todo el año por distintos puntos de Galicia, allí donde son llamados. Suso es venezolano, pero lleva ya muchos años viviendo aquí, en esta localidad gallega. Suso, ¿qué tal? Muy buenos días.
2: Muy buenos días, muchas gracias por la invitación.
1: Encantados de contar contigo. Vamos a empezar por el principio. Vale. ¿Cómo llegaste a Louvain?
2: Bueno, pues a través del tecladista, de Iñaki, que me llamó y así armamos la banda. La banda empieza desde un principio ya conmigo.
1: Uh-huh. ¿Y qué tal está siendo esa experiencia?
2: Pues maravillosa, la verdad. Sobre todo por tocar tanto y sentir tanto el cariño de la gente y conocer tantos sitios diferentes. Para mí es de lo más divertido.
1: No sé, Suso, si cuando llegaste a Galicia pensaste que ibas a acabar formando tu propio grupo.
2: No, la verdad es que no. La verdad es que no. Yo cuando llegué a Galicia primero, como cualquier otro inmigrante, pues nada, me puse a trabajar en lo que había y a hacer lo que pudiera. Y esto, pues, me vino genial.
1: Oye, y cuéntanos, ¿cómo fue tu llegada a Galicia? ¿En qué momento decidiste venirte para aquí?
2: Pues en el 2017, yo creo que uno de los momentos más críticos en Venezuela. Y me vine en el 2017 a Galicia, un cambio de vida, un cambio de todo. Como digo, yo siempre fue como cambiar de planeta.
1: Tal cual. Oye, ¿y qué tal fue la adaptación?
2: Bueno, en un principio fue un poco compleja con el gallego.
1: Ya.
2: Pero ahora ya no, ahora ya... Ya después de tantos años ya hasta algo hablo.
1: ¿Ves? Todo se va pegando.
2: Sí.
1: Oye, ¿y conocías Galicia previamente o era la primera vez que venías?
2: No, era la primera vez. Era la primera vez.
1: ¿Tenías familia?
2: Sí.
1: Bueno, eso también supongo que haría las cosas un poco más fáciles, ¿no?
2: Sí, lo que pasa es que al principio, bueno, que siempre estás sobre todo con tu gente, ¿no? Al principio es complicado hacer amigos y esas cosas, pero bueno, poco a poco, como todo.
1: Oye, ¿y qué tal te acogió Sarria?
2: Pues muy bien, la verdad. La verdad es que Sarria es un sitio bastante amable con nosotros, con los extranjeros, por lo menos en mi experiencia.
1: Uh-huh.
2: Entonces, muy bien.
1: Oye, además de ser compositor, de tocar la guitarra, también eres profesor de música, ¿no?
2: Sí, soy profesor de guitarra y de canto.
1: ¿Y qué tal los alumnos?
2: Muy bien, como todo, o sea, tengo niños, tengo adultos, yo soy profesor en una academia en Monfort que se llama Creativa.
1: Uh-huh.
2: Y nada, genial, tengo desde niños pequeños hasta adultos muy grandes, y aprovecho aquí también para decir que los adultos ya pueden aprender a tocar, ¿eh? Si todo el mundo piensa, llegan diciendo, no, que esto tenía que haberlo cogido de niño, de chaval, no, podéis aprender cuando queráis.
1: O sea que nunca es tarde.
2: No, nunca es tarde.
1: Oye, Suso, ¿hasta qué punto la música fue y es para ti como una especie de válvula de escape?
2: Bueno, en todos los sentidos siempre lo fue, siempre lo fue. Es lo que a mí me hace, es como mi canal para drenar todo. Aunque sea música covers o lo que sea, aunque me aprenda canciones de los artistas que me gustan, bien sea trabajando, bien sea componiendo. La música para mí siempre es como un escape, sí.
1: Oye, ¿cómo viviste desde aquí los terremotos de Venezuela?
2: Bueno, supongo que como todos los venezolanos que estamos fuera, con mucha angustia, muy nervioso. Hasta que no hablé con mi familia en Venezuela no estuve tranquilo. Y tratando de ayudar en la medida de lo posible.
1: Uh-huh. Oye, ¿tú volviste allá en algún momento desde que te instalaste en Galicia?
2: No he vuelto a Galicia, o sea, a Venezuela.
1: No
2: he vuelto a Venezuela.
1: ¿Y tu familia tuvo ocasión de venir a verte?
2: Sí, ah. Sí. He tenido esa suerte, la verdad.
1: Oye, ¿cómo fue ese reencuentro?
2: Bueno, pues imagínate, lacrimógeno.
1: Ya, supongo.
2: Sí.
1: Imagino que saben a poco, ¿no?
2: Sí, pero bueno, pero recarga las baterías.
1: Efectivamente. Y cuéntanos un poco, Suso, ¿cómo es la música que hace Louvain? Bueno, ya estábamos escuchando al principio de la entrevista, pero quiero que nos cuentes tú un poco cuál es vuestro estilo.
2: Pues no tenemos un estilo determinado, tocamos un poco de todo. Tocamos desde cumbias hasta rock, punk, ska, de todo. Sobre todo nos enfocamos mucho en que la música sea de fiesta, que sea divertida. Y nuestro show es muy dinámico, es muy con la gente, que la gente participe.
1: ¿Y cómo, en qué te inspiras a la hora de componer? ¿A dónde miras?
2: Pues de todo un poco, la verdad. Yo personalmente soy muy crítico y pienso mucho en todo lo que me rodea, tanto social, tanto también, como siempre, el amor siempre está allí. Digamos que todas ese tipo de emociones que me invaden son parte de mi música.
1: ¿Y cómo tenéis el verano? ¿Muchas actuaciones?
2: Pues sí, la verdad es que sí. Estamos muy contentos. En agosto tenemos, si no me equivoco, 22, 23 fechas y a tope.
1: Bueno, pues no está mal. No vas a tener tiempo para descansar, ¿no? No toca vacaciones en agosto.
2: Quedan algunos días libres por la semana que se agradecen, pero sí, no, realmente estamos a tope.
1: Bueno, pues nos alegra escuchar eso. Suso, muchísimas gracias por atendernos y nada, que vayan muy bien los conciertos del verano y también los del invierno, claro.
2: Nada, pues muchas gracias a vosotros por la invitación.
1: Un saludo, muy buenos días.
2: Muy buenos días, chao.

0: por ti, ni por él o ella o los que estamos aquí. La verdad es que el mundo gira como cuando estás borracho libremente, flotando en el espacio. Mareas negras de hielo, desastre nuclear, envenenando el suelo, probando armamento. ¿De qué nos vamos a quejar si vivimos en la era del exceso? Podríamos reflexionar un poco en eso. Quizás no importa lo que ves en el espejo. Cierra los ojos y obsérvate por dentro. Adentro, entre la espalda y el esternón, un poco a la izquierda, ahí está tu corazón. Corazón que no siente, ojos que no ven. Despertemos y sintamos lo que es. El sentimiento de empatía, la verdad y la alegría. Así es la vida, tal y como es. La vida no se paga, no se compra. La vida no cotiza en la bolsa. El tiempo no es algo que se pierde.
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0: Barreiro, que está haciendo una especie de Erasmus. Ya nos contará de qué va. Lola, ¿qué tal? Bienvenida.
1: Muy bien, muchas gracias por tenerme aquí.
0: Muchas gracias a ti por regalarnos un poquito de tu tiempo. Sabemos que estás estudiando, pero nos parece una experiencia, bueno, sumamente interesante para que nos comentes. Estás ahora mismo en Inglaterra.
1: Estoy en Bournemouth ahora mismo, sí.
0: Y, bueno, eres gallega de Coruña.
1: Sí.
0: Y, bueno, sabemos que te fuiste hace unos días, hace muy poquito, pero vas a estar allí haciendo una estadía por estudio. ¿Qué te fuiste a estudiar por allí?
1: Pues mira, está principalmente enfocado al inglés, estos estudios, sí. Ahora mismo nos han puesto en el nivel C1, pero hay bastantes más niveles y vamos a acabar haciendo un examen de nivel, sí.
0: Perfecto. ¿Y esto, cómo surge la idea de irte a esta pequeña aventura?
1: Vale, pues yo tengo una amiga que se llama Paula y fue el año pasado también con esta agencia a Eastwood, que está bastante cerca de aquí. Me gustó muchísimo la experiencia y le pregunté sobre ella, la verdad que me la recomendó. Y este año nos hemos ido juntas las dos, desde Coruña pues hasta aquí, la verdad. Y por ahora me está encantando.
0: O sea que Paula repitió experiencia.
1: Sí,
0: Está muy
1: ya es
0: buena
1: tu segundo
0: entonces.
1: año.
0: Muy bien.
1: Sí.
0: Mira, ¿y hasta cuándo planeas quedarte por ahí?
1: Pues volvemos el día 17. Son 13 días los que vamos a estar por aquí.
0: Ah, vale, perfecto. Pero sumamente intensivo.
1: Sí, la verdad es que sí. Tenemos periodos de 50 minutos de clase, más o menos con 20 de descanso. Y son como tres veces, o sea, tres de 50, la verdad.
0: Mira,
1: son clases tranquilas, pero están bien, o sea, de nivel están bastante bien.
0: Ajá, vale, bueno, entiendo que cada quien irá al nivel que le corresponde.
1: Sí. O sea, cuando estás en España, antes de irte, te descargas una app del propio campus y ahí te hacen una especie de examen. Te dan 20 minutos para el examen oral, 20 minutos para el examen escrito, 20 minutos para el examen de gramática, de lectura, bueno, un montón de como aspectos distintos del inglés o del idioma que vayas a estudiar, porque hay más idiomas a mayores del inglés. Y con eso pues te clasifican según pues el nivel que te corresponda, y ahí ya cuando llegues a tu destino te meten pues en un grupo, en una clase o en otra.
0: Mira, ¿y qué tal la ciudad?
1: ¿Cómo?
0: ¿Qué tal la ciudad donde se están quedando?
1: La ciudad es preciosa, la verdad que es preciosa. Por ahora solo hemos estado, ayer por la mañana tuvimos como un paseo para que nos enseñase un poco la zona, y estuvimos en la playa, que es muy famosa aquí, que tiene como una especie de muelle muy tipo americano, con atracciones, sitio así como de juegos, bueno, chulísimo, y tiene una noria también muy grande, y también estuvimos en el centro de la ciudad, estuvimos ya de compras, y súper bien, súper bien.
0: Bueno, una experiencia completa, también un poco de disfrute,
1: sí.
0: Si no, es que, claro, no tiene sentido ir a un sitio y no conocerlo más a fondo, ¿no? Hay que explorar diferentes aspectos, digamos. Mira,
1: y hoy por la tarde, por ejemplo, ya tenemos como actividades también fuera, tenemos fiesta de la pintura y tenemos una actividad en la que vamos a salir a la calle como a conversar, pedir direcciones, cosas así. Está muy bien.
0: Eso dentro de, o sea, enmarcado en el campo.
1: En aprender inglés. Claro,
0: ajá.
1: En aprender inglés. Sí.
0: Está muy bien. Es como así una experiencia inmersiva también.
1: Sí, y también lo de conocer a gente de otros países también te hace practicarlo con distintos acentos, no solo británicos. Por ejemplo, tenemos amigos de Italia, de Francia, también de distintas partes de España. Pero bueno, para aprender inglés, lógicamente, son mejor los extranjeros.
0: Claro, claro. ¿Y qué tal la gente? Bueno, tú ya veo que no te cortas nada, pero
1: nada.
0: Me imagino que habrá gente un poco más quizás introvertida y tal. Eso es complejo, ¿no?
1: Bueno, cada uno es distinto, obviamente, cada persona es un mundo, pero sí, nosotros tenemos un grupo grande dentro de toda la gente que estamos. Y luego se va reduciendo un poco según las clases, porque en cada clase creo que somos máximo 18. Pero bueno, a partir de ahí, la verdad que hemos hecho amigos, tanto Paula como yo, un grupo muy bueno, muy variado, y la verdad que eso nos está gustando mucho, hemos socializado un montón.
0: Qué guay, bueno, pues entiendo que eso también es un poco el objetivo de esta experiencia, ¿no? Aprender,
1: Sí,
0: pero además como
1: claro.
0: formar una cierta, una especie de comunidad, ¿no? Está
1: Sí,
0: muy
1: en el
0: bien.
1: fondo son amistades para toda la vida y también hemos hecho, o sea, como nos hemos quedado en una host family, en una familia como de aquí, también nos hemos llevado como una grata sorpresa, ya que nos ha tocado una familia con una niña pequeña y súper bien, súper bien.
0: ¿Quieres contarnos un poco más sobre esa experiencia? Porque, claro, esto cambia un poco el panorama, ¿no? Porque, claro,
1: Sí.
0: puntualmente hay algunos que entiendo que son que tú vas a un campus y estás puramente con estudiantes, pero claro, al vivir también dentro de un núcleo familiar completamente ajeno, por aunque sean 15 días, 13 días, pero es como una experiencia más inmersiva, ¿no?
1: Sí, no, realmente sí. Mira, nosotros nos quedamos, nuestra familia son una pareja, Liam y Niam, de dos chicos, o sea, de una chica y un chico, y luego una niña que tiene 4 años. Y nada, la verdad que sí que ha sido una experiencia increíble porque la familia es buenísima, han sido súper majos con nosotros. Paula y yo compartimos habitación y luego tenemos otra niña que es también española, que se llama Cinta. Está muy bien, obviamente nosotros hablamos español y luego con la familia también practicamos muchísimo el inglés y nos han contado muchas anécdotas porque estuvieron viviendo mucho tiempo en Australia, la chica también estuvo en un montón de sitios, estuvo en India de voluntariados, trabaja con niños, entonces la verdad que ha estado en bastantes sitios trabajando así de voluntaria y nos ha contado cosas súper chulas.
0: Mira, la historia que más te ha llamado la atención.
1: Buah, pues realmente que viviesen en Australia, o sea, que ellos dos fuesen, la pareja era la chica de aquí de Bournemouth y el chico era del centro de Inglaterra, pero no se conocieron aquí en Inglaterra, sino que se conocieron en Australia. Y me llamó mucho la atención como que realmente me pareció como muy definitorio de destino que se conociesen allí en vez de aquí, no sé, me llamó la atención, la verdad.
0: Sí, un poco, bueno, es un poco las cosas de la vida también, ¿no? Que puede
1: Sí,
0: suceder.
1: sí.
0: Una siempre deseando que sucedan esas cosas de película.
1: Sí, tal cual.
0: Mira, bueno, con el idioma entiendo que te manejas bien, porque un C1 es un muy buen nivel, pero digo, para la vida cotidiana ya nos comentabas que con esta familia te entiendes súper bien y a la hora de, bueno, moverte por la ciudad también.
1: Sí, nos intentamos defender un poco como podemos, a ver. Solo
0: Porque bueno,
1: podemos, solo
0: entiendo que
1: podemos.
0: también al moverse por la ciudad tuvieron ahí un pequeño desliz y terminaron en
1: Ay,
0: otro sitio.
1: sí. No, el primer día, porque nosotros teníamos que ir desde la casa hasta la escuela de EFE, que es la agencia con la que vamos, en bus. Y cogimos un bus que es el M1, porque pasan, la verdad que súper regulares, cada 5 o 10 minutos. La verdad, el transporte público aquí funciona muy bien. Y cogimos el bus y en vez de ir a la escuela que tenemos que ir, porque hay dos escuelas, la de mayores de edad y la de menores de edad, nosotros ahora mismo somos menores, fuimos a la de mayores de edad. Y claro, cuando entramos no sabíamos a dónde ir, preguntamos en la recepción y fueron súper majos, nos atendieron súper bien, nos pillaron un taxi que pagaron ellos, o sea, todo bien.
0: Ah,
1: Y ya
0: guay.
1: nos llevaron hasta aquí. Llegamos un pelín tarde, pero nos estuvieron esperando, entonces súper majos, la verdad. Por lo menos se solucionó bien, pero fue un despiste muy grande.
0: Bueno, pero supieron resolver eso está muy bien.
1: Correcto, correcto. Sí.
0: Mira, bueno, llevas poquitos días, pero me imagino que, claro, al ser, es un sitio que, bueno, el clima es un poco distinto, las costumbres un poco también. ¿Qué es lo que más estás extrañando de Galicia estos últimos días?
1: Buah, mira, muchos gallegos se quejan de que en Galicia puede hacer sol y a los 5 minutos llover a cántaros. Aquí es, o sea, para mí peor, porque puede hacer sol 2 minutos, no llover, pero sí nublarse y ya hacer un montón de frío. Es como muy complicado saber realmente qué ponerte. Y no por lo bonito del outfit, sino por el tiempo.
0: Claro. Bueno, sabemos
1: Sí.
0: que tema de outfit también fue una cuestión para el viaje. cargada a tope, a tope completamente,
1: No,
0: pero
1: no, el
0: bueno,
1: máximo que
0: preparada
1: nos
0: fuiste
1: dejaban,
0: desde ya.
1: sí, no, no, el máximo que nos dejaban de maleta grande para facturar eran 23 kilos. La mía pesó 20,2 y aún tengo que traer cosas, o sea, no sé qué voy a hacer. Porque luego también creo que fui de las únicas que llevó maleta de cabina y fue para llevar unas botas, la verdad.
0: Claro.
1: Lo admito, yo lo admito.
0: Bueno, mira, muy gallego, malo será, malo será.
1: Tal cual, tal cual, tal cual.
0: Mira, Lola, sabemos también que estás documentando toda esta experiencia en un blog.
1: Sí, estamos haciendo varios, uno por día. Los estamos tanto subiendo a Instagram Stories, a una cuenta que tenemos con amigos y tal, como mandándoselos a nuestros padres y tal. Y están teniendo éxito, la verdad. Sí.
0: ¿Y qué cuentan en esos blogs diarios?
1: Pues la verdad que los hacemos bastante cómicos. Primero empezamos siempre en el desayuno, como diciendo qué día es, actualizando un poco qué nos estamos tomando y tal. Normalmente son cereales, la verdad que los cereales de aquí están muy buenos, que tienen como miel, me han gustado mucho. Y después vamos contando un poco las actividades, lo que vamos haciendo, qué tenemos para comer, algún show cultural si tenemos. Y luego, cuando, por ejemplo, en el del día anterior, en el de ayer, como tenemos una amiga italiana, con ella hablamos en inglés, pero claro, entre nosotros los españoles, pues hablamos español. Y Paula, que es mi amiga, como que se puso a hablar conmigo en inglés por equivocación, como de estar hablando con la chica italiana, ¿no? Y como que le metimos un meme de una chica que es de la tele diciendo: "Your name is not Moon, es Luna",
0: Ay,
1: cosas así.
0: sí, la
1: Sí.
0: doctora,
1: La
0: ay,
1: doctora
0: sí.
1: Polo, sí.
0: Pues la verdad
1: Sí,
0: es que
1: bueno, y
0: son
1: memes de
0: súper
1: Belén Esteban, de
0: creativas.
1: María Patiño, cosas así.
0: Me encantó. Vi
1: Sí.
0: un pequeño trocito y la verdad es que son súper creativas. Lo dan todo con la edición y la verdad es que es súper,
1: Gracias, muchas
0: súper, súper
1: gracias.
0: divertido. A ver si, bueno, en algún momento lo comparte en público porque eso, a ver, es que me partí. La verdad me partí. Enhorabuena por documentar eso para, en un principio entiendo, para mantener a los padres tranquilos de cómo va la cosa,
1: Sí.
0: pero luego es que, vamos, es para hacer capítulos de YouTube.
1: No, que nos llame Netflix, que nos llame Netflix.
0: Hola, Tío Vega.
1: Sí, ¿no? Ojalá,
0: Sí.
1: ojalá.
0: Mira, me encanta, Lola, me encanta, me da mucha gracia. Mira, ¿qué es lo primero que vas a hacer cuando vuelvas a Galicia?
1: Wow, pregunta difícil, ¿eh? Pregunta muy difícil. Realmente lo primero va a ser, bueno, ver a mi familia, a mi madre, a mis abuelos, que los echo mucho de menos, a mis hermanos también. Y realmente eso sí que tengo ganas de verlos porque aunque se esté pasando bien, a la gente que quieres la echas más de menos cuando pasas bien y porque te gustaría también disfrutarlo con ellos. Pero eso y comer, porque la comida gallega se echa mucho de menos.
0: ¿Cuál es tu plato preferido?
1: Buah, realmente la empanada. La empanada de mi abuela es la mejor empanada de Galicia, 100%. Sí. Mi
0: Mira,
1: abuela pasa solo para
0: claro,
1: decir.
0: la idea era luego preguntarte cuál era tu sitio preferido como para recomendarle a nuestros oyentes, pero es que me dejas sin opción, a no ser que la abuela tenga un restaurante o nos quiera recibir a todos en su casa.
1: Ojalá, ojalá.
0: Muy bien, la
1: Pues
0: empanada de la abuela
1: sí.
0: es una muy buena opción, es una muy buena opción.
1: Sí.
0: Mira,
1: Bueno.
0: comentabas recién que, claro, que es una experiencia que te gustaría compartir con tu familia, pero también creo que tiene lo suyo vivirlo con amigos, ¿no? Porque, claro,
1: Sí,
0: al estar en esta, en etapa educativa, me refiero, o sea, es como complementario a lo que es la formación.
1: Sí,
0: La
1: no, la verdad
0: formación,
1: que
0: digamos, obligatoria de aquí, pero digo, creo que vivirlo con compañeros o con amigas, en tu caso con Paula, creo que le suma 1.000 puntos también, ¿no? O sea, el viaje familiar me lo imagino en otro plan.
1: sí, no, lo de vivirlos con amigos sí que nos da, es una experiencia muy distinta. Pero bueno, los amigos para mí son la familia que se elige y Paula es como mi hermana, entonces me ha gustado mucho, ha sido una persona increíble para vivirlo con ella. y me ha aportado pues eso, muchas risas, mucha felicidad, y también los amigos que hemos hecho aquí, la verdad que han sido increíbles todos. O sea, ya estoy aquí, ya quiero volver, no me quiero ir realmente, pero bueno, aún me quedan muchos días para disfrutar con ellos.
0: Bueno, muy bien. Lola, no te robamos más tiempo, sabemos que estás con clase en esta mañana.
1: Gracias.
0: Pero muchísimas gracias por hacerte un ratito para charlar con nosotros, para contarnos tu experiencia. Y nada, deseamos que te vaya súper bien, que le vaya súper bien a Paula también. Saludos desde aquí. Y,
1: gracias.
0: Y nada, que hagan muchos amigos y que sea una experiencia, la verdad, inolvidable para ustedes.
1: Gracias, muchas gracias por tenerme. Un besito.
0: Muchas gracias. Chao.
1: Chao, chao, chao. 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

Seguimos con más Voces de Verano en Radio Voz. Tenemos nuestra sección semanal de Gallegos por el Mundo y hoy le toca el turno a Lola Lameiro.

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0: Bueno, pues qué maravilla escuchar la voz de Madonna con este tema, La Isla Bonita. Tiene unos cuantos años el tema, estaba pensando yo ahora, pero unos cuantos, la verdad. Pero en fin, que siempre es un placer escucharla. Bueno, pues nada y menos, llegamos a la una de la tarde, así como quien no quiere la cosa. Pero antes, bueno, pues quería comentarles algunas noticias destacadas relacionadas, en este caso, con las redes sociales, y en concreto esta primera con Instagram. Porque esta red social, leíamos hace unos días en La Voz, va a eliminar los vídeos de bromas y acoso grabados en secreto con rafas inteligentes, como por ejemplo la Ray-Ban Meta. Bueno, pues decidió por fin Meta poner freno a la proliferación de estos vídeos grabados en secreto, utilizando esas gafas inteligentes que buscan llamar la atención con bromas desagradables en lugares públicos. El uso de dispositivos como estas gafas para grabar a la gente sin que se dé cuenta, se convirtió en un problema para la compañía, ya que la montura se asemeja a la de unas gafas normales para pasar inadvertidas, pese a que cuenta con una luz blanca que parpadea cuando la cámara está en uso. En los últimos meses proliferaron en redes sociales vídeos con bromas a personas anónimas que en ocasiones llegan a convertirse en acoso, muchas dirigidas contra empleados de tiendas o de restaurantes de comida rápida y de supuestos seductores que se graban mientras se acercan a mujeres en lugares como gimnasios o la calle sin que los objetivos sean conscientes de que están siendo grabados, tal y como recogía también Business Insider. Bueno, pues el director ejecutivo de Instagram, Adam Mosseri, señaló que no quieren que la gente grabe vídeos de otras personas a escondidas, que las acose y que después los publique en Instagram. Por este motivo, pues tomaron esta decisión. Aunque no está claro el impacto de la medida, no es la primera que adopta en un intento por hacer que el uso de estas gafas sea menos espeluznante. La compañía decidió a principios de julio lanzar una actualización obligatoria de privacidad para sus gafas inteligentes que desactiva la cámara cuando alguien manipula o rompe el LED de captura para evitar ser grabado en secreto. Bueno, pues esta es la decisión que tomaba Instagram y que anunciaba hace unos días. Por otra parte, también nos llamó la atención otra noticia, y es que la política no solo se limita a los parlamentos, a los partidos o a la polarización entre bloques, sino que en su sentido más profundo consiste en reflexionar sobre cómo convivimos, qué problemas nos afectan o qué herramientas tenemos a nuestro alcance para poder poner solución a esos problemas. Bueno, el mejor vehículo para alcanzar el cambio siempre es a través de la cultura y la educación. Y eso es precisamente la premisa que comparten algunas de las mayores estrellas de Hollywood y de la música internacional, que convirtieron sus clubes de lectura en espacios donde millones de personas reflexionan sobre feminismo, migraciones o desigualdad. Bueno, pues el fenómeno de los Celebrity Book Clubs lleva años creciendo, pero alcanzó una nueva dimensión gracias a figuras como Reese Witherspoon, Dakota Johnson o la propia Dua Lipa, la que escuchábamos hace unos minutos. Precisamente la incorporación más ambiciosa es la de Dua Lipa. La cantante británica lanzó Service 95 Book Club, donde cada mes selecciona un libro y conversa con su autor en entrevistas y podcast. Además, el espacio también lo lanzó en otra plataforma, hablando de las redes sociales y demás, que es Spotify, convencida de que los libros pueden llegar a nuevas generaciones utilizando los mismos canales que consumen la música. Bueno, pues nos alegramos de que eso sirva para algo más las redes sociales, que para lo que estaban sirviendo en este caso Instagram con el tema ese de las gafas inteligentes que graban, y a mucha gente sin saber. Pero hay otra noticia que también nos llamó la atención estos días, que tiene que ver, cómo no, con el controvertido Donald Trump. ¿Por qué? ¿Qué hizo esta vez? Bueno, pues quizás algunos de ustedes ya lo sepan. El caso es que decidió convertir sus mensajes, nunca mejor dicho, en negocio. Y entonces, desde el 1 de agosto, su empresa Trump Media and Technology Group vende a fondos y operadores esta posibilidad. ¿Cuál es la posibilidad? Bueno, pues la posibilidad es que accedan a sus mensajes antes de que se hagan públicos, es decir, que la gente tenga un acceso anticipado a ellos por la módica cantidad de $100,000 al mes.
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1: Bueno, pues hoy hace día de playa, tenemos cielos despejados, al menos aquí en A Coruña, temperaturas que van en aumento y nos vamos a asomar, aprovechando que el tiempo acompaña, a un reportaje realizado por los compañeros de La Voz que recorren las playas del vecino Portugal, que es un país al que muchos gallegos, muchos españoles van a pasar sus vacaciones estivales de norte a sur. Bueno, pues este apasionante road trip por la costa lusa combina la calma con paisajes que nos van a dejar seguros sin palabras. Diversas opciones. Opciones diversas que incluyen jornadas de playa con paseos por la naturaleza. Bueno, decir que todo lo que el viento y las fuertes corrientes del océano abierto les quitan de cómodo a esas playas se lo dan de espectacular y emblemático, un poco lo mismo que ocurre con las nuestras. Sin embargo, la extensísima costa portuguesa ofrece playas para todos los gustos, desde la desembocadura del Miño hasta la del Guadiana. Bueno, pues la ruta empezaría en la playa de Moledo, en el norte de Portugal, que es una de las más conocidas por los gallegos, ya que solo el río Miño la separa de nuestra comunidad. Sin embargo, la diferencia ya es notable. Es más amplia, más ventosa, más salvaje y, sobre todo, con unas vistas espectaculares, rodeada por la Mata do Camarido y con el Monte Trega coronando el horizonte. Una belleza que la convirtió en una de las opciones preferidas para la clase alta portuguesa desde inicios del siglo XX. Algo más al sur, nos encontramos con la playa virgen de Afife, popular entre los surfistas de ambos lados de la raya, y si continuamos descendiendo la costa, llegaremos a uno de los pueblos playeros por excelencia del norte luso, Esposende, cuyos tradicionales molinos de viento, encaramados a un montículo frente al mar, son ya en sí mismos una postal icónica de la región, con todas las comodidades para el veraneo e incluso una zona de baño más recogida es la opción preferida de muchos. Bajando un poquito más ya cerca de Oporto, está la zona de Lesa da Palmeira, que pese a estar muy expuesta a los embates del Atlántico, ofrece una solución típicamente portuguesa para el baño, que son las piscinas marítimas. En concreto, las de Lesa son una de las obras más reconocidas del arquitecto portugués Álvaro Sisa, que logra un diálogo apasionante entre la mano del hombre, la línea del horizonte, la arena y el paseo. Tenemos que superar Oporto, un poquito más al sur de la ciudad, para encontrar la zona de Barriña de Esmorís, que más que una playa, es un parque natural acondicionado en la justa medida para facilitar los paseos entre las dunas, la vegetación, las corrientes de agua y la reserva de aves. Los extensos arenales conectan con la localidad de veraneo de Espiño. Sin embargo, una de las imágenes playeras por excelencia en Portugal la vamos a encontrar en la playa de Barra, en Illabo, gracias a su faro, a sus coloridas casas de pescadores, que son preciosas, a sus geniales restaurantes protegidos tras la duna y a las formas caprichosas de la ría de Aveiro que favorecen los deportes náuticos. El centro portugués concentra también algunas de las mecas del surf a nivel mundial. La más famosa, pues la playa de Nazaré, que cada año atrae a profesionales de todo el mundo para lidiar con olas de más de 30 metros de altura y batir nuevos récords. La villa pesquera, de pequeñas casas y placitas, es un complemento ideal para bañistas más tranquilos. El mismo concepto ofrecen Peniche y su playa Medao Grande, apodada Supertubos, escuelas de surf junto a un pueblo tradicional, en el que se puede visitar, por cierto, el Museo de la Libertad, una antigua cárcel salazarista. Por último, Ericeira fue nombrada Reserva Mundial de Surf gracias a playas como Ribeira de Illas y Coxos, perfectamente encajadas entre acantilados que dan forma a las olas. Aunque en rigor Ericeira es ya parte de la región de Lisboa, los habitantes de la capital tienen una gran oferta de destinos playeros a menos de 20 minutos en coche, empezando por la zona de Colares en Sintra y su playa de Areia Grande, siguiendo por el icónico pueblo de veraneo de Cascais, con inmensos arenales como Conceição, equiparables a un desierto, y llegando hasta la playa de Otamariz en Estoril, que se asocia más a su casino y a la oferta de ocio. Ya al sur del río Tajo está una de las joyas de la corona, que es la costa de Caparica, que no en vano se apoda es apodada como la Costa Azul Portuguesa. Allí están la Playa del Meco o de Moinho de Baixo, que fue una de las primeras en permitir el nudismo, por cierto. Solo unos kilómetros más al sur damos con el verdadero tesoro playero de Portugal, aunque uno de los menos accesibles. Les hablamos de la Arrábida, el parque natural que en temporada alta no permite circular en coche hasta sus pequeñísimas calas de arena blanca y agua turquesa. Se puede conducir hasta la localidad de Setúbal y desde allí aprovechar el transporte público para acercarse hasta los arenales de Portiño, Alpertucho, Figueirinha o Galapiños. Y nos vamos ya a la costa de Alentejo. Precisamente frente a la península de la Arrábida empiezan los arenales de Troia, situados en el final de un espectacularismo de dunas de arena blanca que se transforma con cada marea. Uno avanza en paralelo al océano con la sensación de que no va a encontrar un lugar mejor, pero a la vez con la duda de dónde parar. La playa do Prego, en plena comporta, es una buena opción para mantenernos cerca de la civilización y aprovechar sus buenos restaurantes. Una vez superado el Cabo de Sines, empieza la franja costera más espectacular del país, el Parque Natural del Sudoeste Alentejano y la Costa Vicentina, que llega hasta el Cabo de Sagres con una sucesión de acantilados, playas y cabos difíciles de igualar. Algunas de sus playas más visitantes son las de la zona de Porto Cobo o la de Vilanova de Milfontes, que aprovechan la desembocadura del río Mira. Los atardeceres, por cierto, en esta zona son de otra galaxia. Y nos queda asomarnos al Algarve, ¿no?, que es sinónimo de playa para bien y para mal. Allí están los arenales más famosos de Portugal, algunos de los más hermosos y también, y este es el pero, de los más masificados. Al verlos es fácil entender el porqué. Las bahías, las formaciones rocosas, la calidad del agua, los islotes, etcétera, hacen que cada playa sea una buena elección. Y aquí, apunten, les dejamos unos cuantos nombres de arenales que seguro les van a encantar. Desde Mariña hasta Carboeiro, pasando por Arrifana, Falésia, Barril o Monteclérigo. Elijan.

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0: 1:30 de la tarde. Hace unos días conocíamos un estudio realizado en Dinamarca que concluye que el ruido del tráfico está asociado como un nuevo factor de riesgo en la enfermedad del Parkinson. Un estudio en el que fueron seguidos más de 3 millones de personas durante 17 años. Y ese estudio también revela que las personas que duermen en habitaciones silenciosas están más protegidas frente a la enfermedad. Bueno, pues de la investigación sobre el Parkinson en concreto y de la investigación en general, vamos a hablar en los próximos minutos en Voces de Verano. Tenemos con nosotros al otro lado del teléfono a Ana Isabel Rodríguez. Ella es coinvestigadora principal del Grupo de Neurobiología Celular y Molecular de la Enfermedad de Parkinson del Centro de Investigación en Medicina Molecular y Enfermedades Crónicas, el CIMUS, de la Universidad de Santiago. ¿Qué tal, Ana? Muy buenos días.
1: Hola, buenos días. Un placer saludarla.
0: Igualmente, el placer es mío. Para ir conociéndola un poco mejor, me gustaría saber un poco, que nos cuente cómo llegó a la investigación, cómo llegó a este grupo de neurobiología, dónde arrancó todo.
1: Bueno, realmente me licencié en farmacia aquí en la Universidad de Santiago de Compostela. Hice mi doctorado en tecnología farmacéutica. Uh-huh. O sea, cómo se desarrollan nuevos medicamentos añadiendo de diferentes excipientes. Pero una vez que terminé el doctorado, pensé que tendría que ampliar mis posibilidades y mis conocimientos para poder seguir avanzando y aportando. Y entonces, empecé a estudiar más de biología, biología molecular, biología celular, mediante contratos a cargo de proyectos que me ofertó el IP fundador del Grupo de Neurobiología Celular y Molecular de la Enfermedad de Parkinson, que es el profesor José Luis Abandeira García. Vine con un contrato de aproximadamente 4 meses y llevo casi 20 años trabajando
0: Caray.
1: Aquí.
0: Caray.
1: Sí, han sido 20 años. Sí.
0: Entiendo que le atrapó el mundo de la investigación, que no deja de ser, por cierto, yo lo digo a veces, una profesión de riesgo, ¿no?
1: El mundo de la investigación yo creo que nací.

0: pensando ya en esto, ¿no? Yo me acuerdo que cuando era niña no solía jugar con muñecas, me gustaban más los balones. Soy una niña que nació en un pueblo que se llama Cabo de Cruz, que está en el ayuntamiento de Boiro. Nací en el año 1975 y tuve la inmensa suerte de crecer jugando con los compañeros en la calle. Tuve la inmensa suerte de pasar mis recreos en la playa, los recreos del cole, algo que hoy es impensable. Y bueno, la única muñeca que realmente me llamó la atención en mi infancia se llamaba Pupitas y era una muñeca que le
1: La
0: salían en las
1: recuerdo.
0: nalgas unas
1: Sí.
0: manchitas y que se le ponía una crema y las manchitas desaparecían. Eso me llamó muchísimo la atención, pero muchísimo la atención. O sea, creo que es la primera vez que pedí un juguete, una muñeca que estaba relacionada, yo que podía tener 6, 7 años, ¿no? O sea, ya se nace con el gusanillo
1: Pues
0: y
1: sí.
0: sí, es un trabajo de muchísimo riesgo.
1: No sé si, bueno, claro, son ya 20 años. Imagino que por el camino, muchas veces, Ana, se le pasaría por la cabeza que yo es que lo dejo porque es que no puedo más. Precisamente por eso que estamos comentando, ¿no? De la profesión de riesgo, lo difícil que es investigar hoy en día, la falta de recursos, etcétera.
0: No se me pasó nunca por la cabeza abandonar. Lo
1: Bueno.
0: que sí pensé es que no iba a poder seguir. O sea, una de las formas que tenemos de estabilizarlos en investigación es haciéndonos pues personal de la Universidad de Santiago de Compostela, siendo personal docente, pero a mí también me coincidió una época en la que pues no se generaban plazas de profesorado, no había muchas posibilidades de contratos a cargo de investigación. Entonces ahí, en el año 2007-2009, fue cuando realmente tuve miedo, pero nunca pensé en dejarlo. Pensé que igual tendría que marcharme, pero nunca pensé en dejarlo.
1: Bueno,
0: No.
1: y por qué, bueno, ya nos contaba un poco cómo llegó a la investigación y al grupo, ¿por qué el Parkinson?
0: Porque el Parkinson inicialmente era un modelo en el cual poder aprender, ¿no? Las técnicas que yo creía iba a necesitar en el futuro. El grupo en el que me incluí hace 20 años era un grupo pionero en lo que estaba haciendo, con muchas ganas de trabajar, muchas ganas de aportar, y yo quería esos modelos. Pero cuando ya me fui metiendo en esta enfermedad que es tan desconocida, en la que todavía hay tantas incógnitas. Y luego, además, pues unas cosas llevan a otras, ¿no? Al principio estudiaba con cultivos celulares, después pasé a estudiar con modelos animales y ahora hemos establecido mucho contacto e incluso convenios con asociaciones de pacientes. Entonces, a medida que vas avanzando, pero sobre todo esos contactos con los pacientes que te cuentan realmente lo que es el día a día con el Parkinson, con esta enfermedad tan desconocida a nivel social, porque la gente la sigue asociando únicamente a temblores y es muchísimo, muchísimo más, no solamente para el que la padece, sino también para los cuidadores, ¿no? Pues, o sea, ya no podría, creo, estudiar otra cosa que no fuese el Parkinson. Sí es verdad que como hay muchos mecanismos moleculares comunes en las enfermedades neurodegenerativas, también en los últimos años hemos empezado a trabajar con Alzheimer.
1: Dice que el Parkinson, y bueno, y al igual que el Alzheimer también, siguen siendo enfermedades muy desconocidas, ¿no? Sobre la que queda un largo camino por recorrer. Lo positivo es que, bueno, en los últimos años también se avanzó, ¿no? En el estudio de estas enfermedades. Se dieron pasos importantes.
0: Se dan pasos importantes, pero no definitivos. O sea, vamos a ver, claro, cuando a una persona le diagnostican una enfermedad neurodegenerativa, esto quiere decir que esa enfermedad va a ir avanzando poco a poco, que nunca se va a parar. Lo que necesitamos es descubrir cuál es la causa para poder atajar la causa. Se ha avanzado muchísimo en tratamientos que ayudan a llevar mejor toda la sintomatología. Eso es verdad. Y todavía es verdad, se ha avanzado en el conocimiento molecular de la enfermedad, lo cual nos llevará a descubrir no la causa. Yo no creo que haya una única causa de la enfermedad de Parkinson. De hecho, a día de hoy se considera que la etiología es multifactorial, o sea que son múltiples los factores que pueden llevar a la enfermedad de Parkinson. Ese es lo que falta, lo que nos falta a día de hoy, pero sí es verdad que se ha conseguido mejorar mucho la calidad de vida de los pacientes.
1: Bueno, este estudio del que hablaba al principio, realizado en Dinamarca, ¿no?, que uh-huh. establece una relación entre el ruido como un factor de riesgo de Parkinson, y paralelamente nos dice que las personas que duermen en habitaciones silenciosas, pues que podrían estar más protegidas, ¿no?, frente a la sí. enfermedad. ¿Qué importancia tiene este estudio?
0: Bueno, a mí me pareció muy, muy relevante. Muy, muy relevante porque, como le decía hace unos segundos, la enfermedad de Parkinson a día de hoy se sabe que es multifactorial, pero se desconocen exactamente cuáles son las causas. Pero podemos, este estudio nos viene a decir, hay determinados factores modificables ambientales que si nosotros trabajamos adecuadamente con ellos, podemos reducir la incidencia de Parkinson. Entonces, y yo no creo que esto solamente afecte al Parkinson, probablemente si claro. se mirasen Alzheimer también estaría yeah. afectando al Alzheimer. Entonces, creo que lo más importante es, si se diseñan bien nuevas políticas de urbanización, si se alejan las carreteras, las autopistas, que si se aleja el tráfico rodado, pesado, de los lugares donde vive mayoritariamente la población, eso estaríamos contribuyendo a la salud neurológica de la población, ¿no? Creo que eso es lo más interesante que da este estudio. Y luego ya no solamente alejar todo, sino vamos a diseñar correctamente nuestras viviendas. O sea, el estudio viene a decir que aquellas viviendas que tienen una zona protegida del ruido, en la cual hay una diferencia de 10 decibelios frente a la fachada más expuesta, ahí se ve reducido el riesgo de padecer enfermedad de Parkinson. Entonces, creo que ese dato es importante. No solamente vamos a hacer un buen diseño urbanístico, sino también vamos a diseñar correctamente nuestras viviendas. Vamos a ofertarle a las personas que vivan en ellas zonas de descanso tranquilas silenciosas.
1: Es que además en las ciudades, fundamentalmente en las ciudades, uno vive rodeado de ruido casi permanentemente, ¿no?
0: Sí, y lo que es peor, según estimaciones de la OMS, el 30% de la población mundial supera lo que sería el límite adecuado de exposición al ruido.
1: Sí, no es de extrañar por eso que decimos, ¿no? Porque uno a veces tiene la impresión de eso, de vivir rodeado de ruido. Ana, no sé, bueno, si nos puede adelantar o nos puede decir algo de en qué están trabajando ahora mismo.
0: Nosotros somos un grupo muy grande, tenemos varias líneas de investigación. Yo concretamente estoy trabajando en detectar en la población a aquellas personas que todavía no padecen enfermedad de Parkinson, pero que son candidatas a padecerlas. Esto es especialmente relevante porque lo que no sabe la gran parte de la población es que la enfermedad de Parkinson, cuando se diagnostica, ya tiene una progresión de casi 20 años encima. O sea, esto quiere decir que se han empezado a morir una serie de neuronas y al principio no tenemos ningún síntoma. Luego pasamos a una fase prodrómica, es decir, empezamos a tener ya algún síntoma, pero no son síntomas difusos, estreñimiento, trastornos del sueño, depresión, apatía, no terminamos de encajarlo con Parkinson. Cuando ya han desaparecido un número importante de neuronas, aproximadamente el 50% de las neuronas dopaminérgicas, es cuando el paciente acude al médico, a su neurólogo, probablemente con temblores, y ahí se diagnostica la enfermedad de Parkinson. A nosotros nos gustaría identificar a las personas que todavía están en fases preclínicas prodrómicas para que de esta manera podamos administrar tratamientos neuroprotectores. Es decir, medicamentos que lo que van a hacer es evitar que esas neuronas se mueran. Entonces, estamos trabajando en eso. Hemos tenido la inmensa suerte de que, además, hemos conseguido este año en la convocatoria de infraestructuras del Ministerio uno de los equipos más potentes que permiten detectar en sangre cantidades mínimas de marcadores de daño cerebral temprano. Es el único equipo que va a haber en España a día de hoy en un centro público.
1: Qué importante. Entonces, eso.
0: muy, muy importante. Estamos muy contentos.
1: No es para menos. Les felicito desde aquí, sinceramente. Pues, Ana, espero que entre tanto trabajo tenga también tiempo de disfrutar de este mes de agosto así de relax.
0: No tengo... venir a trabajar para mí no es un esfuerzo. De verdad que no lo es.
1: Bueno, pues eso también está muy bien, la verdad. Eso también es muy bueno para la salud, sin duda alguna. Pues muchísimas gracias, de verdad, por acompañarnos y muchísima suerte en esas investigaciones que llevan a cabo, porque su suerte también será nuestra suerte.
0: Pues muchísimas gracias a ustedes y ya saben, aquí estamos para lo que necesiten.
1: Igualmente.
0: Un placer.
1: Un abrazo.
0: Hasta luego. Chao, chao.

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2: Estamos terminando ya el programa y nos queda echar un vistazo a las efemérides musicales de este 6 de agosto, que nos remiten en primer lugar al año 1961, cuando nacía el cantante y compositor Carlos Segarra, que es, digamos, el alma mater del grupo de rock and roll Los Rebeldes. Un grupo que se formó en el año 1979 y que originalmente tenía entre sus miembros al propio Carlos Segarra, a Aurelio Morata y a Moisés Sorolla. Fundaron Los Rebeldes, pero también colaboraron con otra figura grande del rock and roll, como es Loquillo. De hecho, acompañaron a Loquillo en el álbum Los tiempos están cambiando, en el que estaba incluida una canción que tuvo mucho éxito de Loquillo, que es Esto no es Hawái. Bueno, pues lo dicho, Los Rebeldes, su andadura arrancó en el año 1979, continúan en activo. Y, de hecho, colaboran en no pocos festivales repartidos por todo el país. Su último disco publicado es un EP de este año 2026 que lleva por título Gente Estridente. Pero hoy lo que vamos a recordar en este repaso a las efemérides es el que fue y sigue siendo uno de los grandes éxitos de la formación de Segarra, Bajo la luz de la luna.

Y dejamos momentáneamente España para irnos a Reino Unido, porque hoy también está de cumpleaños una de las Spice Girls, concretamente Ginger Spice, Gerry Halliwell, que nació tal día como hoy de 1972, cantante británica que formó parte del que es el grupo femenino que más discos vendió de todos los tiempos, en concreto 100 millones de discos. Una vez que las Spice Girls decidieron poner fin a su trayectoria como grupo, Halliwell lanzó su carrera en solitario ya por el año 1999 y publicó varios discos. Su gran éxito fue esta versión que hizo de una canción del año 1979 que lleva por título It's Raining Men.

Gary Halliwell cumple hoy su 54 cumpleaños, que son los mismos años que también cumple hoy Macaco. Su nombre original es Daniel Carbonell, pero le conocemos artísticamente como Macaco. Como saben, su música es una mezcla de rumba, reggae y funk con acentos de música hispanoamericana y de rumba. En sus orígenes como músico callejero reclutó a artistas tanto españoles como de otros países como Brasil, Camerún o Venezuela y arrancó su propio proyecto multicultural bautizándolo con el apodo que él tenía, que es precisamente Macaco. No solo canta en español, también en portugués, francés, catalán, italiano, en fin, que no hay nada que se le resista. Hoy recordamos aquí, felicitamos a Macaco con este Moving, que es uno de sus grandes éxitos.

0: Y tal día como hoy nos dejaba en este caso el cantante y compositor británico Domenico Modugno. Fue cantante, guitarrista, actor, también político. Representó, por cierto, en varias ocasiones a Italia en el Festival de la Canción de Eurovisión. A él le debemos esta versión de un clásico como es Volare, en el Blue Dipinto di Blu, que él internacionalizó.
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1: Pues hoy hace años que nos dejaba Domenico Modugno y también hace años que nos dejaba el cantante estadounidense Willie DeVille, concretamente en el año 2009. Willie DeVille, a quien tuvimos ocasión de ver aquí en concierto en A Coruña, en el Coliseum. Era cantante y compositor, inició su carrera en Nueva York en plena época punk con la banda Mink DeVille en el año 1974, antes de iniciar su carrera en solitario en 1985. Su estilo musical era una mezcla de rhythm and blues, también de música latina y de música puertorriqueña. Bueno, pues hoy nos despedimos con el Hey Joe de Willie DeVille. Saludos de Lucía Saavedra en el control técnico, de Vicky Peña, de quien les habla, Olga Vilar. Mañana volveremos aquí con una nueva edición de Voces de Verano. Confiamos en que el programa de hoy les haya gustado. Mañana pues prometemos lo mismo, mucha variedad para hacerles más ameno el primer tramo del día. Lo dicho, que pasen una muy buena tarde y hasta mañana.
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1: Saludos amigos, muy buenas tardes. Bienvenidos un día más a La Salud Natural. Ya saben que este es su tiempo dedicado a la salud. Vamos a conversar esta tarde con el doctor Domingo Pérez León, especialista en medicina natural, especialista en medicina antienvejecimiento, al que ya saludamos. Doctor, muy buenas tardes.
2: Muy buenas tardes, Madalena.
3: Hoy quería empezar el programa y poner el punto de mira en el páncreas. ¿Cómo podemos conocer la insuficiencia pancreática exocrina? Porque el tubo digestivo debería siempre ocupar la posición central en el tratamiento de los pacientes. Y en general se suele mirar todo, pues el funcionamiento del intestino, el funcionamiento del hígado, y que por supuesto son muy importantes. Pero también el funcionamiento del páncreas parece ser que desempeña un papel esencial y central dentro de la digestión. ¿Qué complementos nutricionales pueden mejorar nuestro funcionamiento del páncreas?
2: Bien, sabemos que es muy importante el buen funcionamiento del aparato digestivo. Y fíjate, todo lo que comes, todo lo que bebes, todo lo que ingieres, tiene que ser, en principio, metabolizado, biotransformado. Primero, a nivel del aparato digestivo, para que estos nutrientes, que son polímeros, se tienen que transformar en monómeros, y esos monómeros el hígado los vuelve a convertir en polímeros. Uh-huh. ¿Qué significa esto? Si tú te comes un filete, o un filete de pescado, o un filete de carne, pues sabes que esos son proteínas, son polímeros de proteínas que están juntas. A través de la digestión, a través de la masticación, vas triturando, llega al estómago, vierte el ácido clorhídrico para que se disuelva bien esta proteína. Después interactúa el hígado soltando los jugos hepático-biliares y después le toca el turno al páncreas. A veces siempre hablamos mucho del hígado, hablamos del intestino, pero quizás no. Me ha parecido muy bueno el tema que planteas hoy, plantear el punto de mira a nivel del páncreas. Y el páncreas es una estructura realmente pequeña, pero tiene una parte que se llama páncreas exocrino, es decir, que libera, produce las enzimas digestivas pancreáticas, como son las lipasas, que nos ayudan a digerir las grasas, como son las proteasas, que nos ayudan a digerir las proteínas, como son también las amilasas, que nos ayudan a digerir los hidratos de carbono de cadena larga. ¿Sabes una cosa muy curiosa, Magdalena? Muchas personas que son fumadoras, sí, el tabaco parece ser que bloquea las lipasas. Ajá. Y por eso las personas que fuman mucho, pues tienen tendencia a estar delgadas, porque al bloquear las lipasas, claro, del páncreas no absorben las grasas, que por cierto son también muy necesarias para nuestras hormonas, para nuestro cerebro. Recordamos que el cerebro básicamente es grasa, son fosfolípidos, son cerebrósidos, son esfingolípidos. Y estas personas que son fumadoras, resulta que adelgazan y cuando dejan de fumar empiezan a coger peso. Uh-huh. Es porque vuelven a funcionar de nuevo las lipasas, vuelven a absorber de nuevo las grasas y esto provoca ese aumento de peso. Con esto no queremos decir que fumen.
3: Que fumen, efectivamente.
2: Es mejor no fumar porque poquito a poco ahora veremos algunos preparados que nos pueden ayudar a reducir esos kilitos de más. Pues bien, todo esto puede afectar al páncreas. El páncreas, por un lado, pues tiene el 95% de toda la masa total del páncreas se dirige precisamente a la producción de estas enzimas digestivas pancreáticas. También se dirige a la producción de bicarbonato. Ajá. Sabes que el páncreas produce bicarbonato. Y sabemos que uno de los minerales que estimulan lo que se llama la anhidrasa carbónica, que es la enzima que ayuda a producir bicarbonato, para neutralizar el exceso de ácido que tenemos en nuestro estómago, ¿no? Pues sabes que ahora está muy de moda en todos los medios de comunicación las dietas alcalinas.
3: Sí.
2: Dietas alcalinas con caldos de verduras o bien verduras en forma de zumo. Siempre desaconsejamos los zumos de fruta porque contienen altas cantidades de fructosa y el exceso de fructosa sabemos que no es bueno para el hígado, puede producir ácido úrico, puede producir hígado graso, páncreas graso, corazón graso, fíjate, por un zumo de fruta. Pero sin embargo, los zumos de verduras tienen también efecto alcalinizante y aportan pues una buena carga también alcalina. Pues bien, el 75% de todo el zinc que entra en nuestro organismo se dedica a la producción, al estímulo de la anidrasa carbónica para producir, para fabricar directamente este bicarbonato. Porque si no tienes buenos niveles de zinc, tu equilibrio ácido básico se va a ver alterado, se va a ver perturbado por una deficiencia simplemente en zinc que no estimula la anidrasa carbónica, que es la enzima que estimula a nivel del páncreas exocrino el bicarbonato. Y un 5% aproximadamente de toda la masa total del páncreas se dirige a la producción de insulina y la producción también de glucagón para regular la homeostasis de la glucosa. Recordamos a nuestros oyentes que en el páncreas producimos esa insulina que tiene como misión introducir la glucosa al interior de la célula para que esta glucosa pueda ser utilizada como fuente de energía. Y en este equilibrio de la glucosa, de la homeostasis de la glucosa a nivel sanguíneo, interviene por un lado la insulina y por otro lado el glucagón, que son dos hormonas antagonistas. Es decir, que cuando hay poca glucosa, pues se estimula el glucagón para liberar glucosa, y cuando hay mucha glucosa se libera insulina para que ésta pueda entrar directamente a las células. Pues bien, vemos que el páncreas es una estructura muy importante, es una estructura pequeña, pero también sabemos que es muy sensible a los problemas y a los trastornos de tipo psicoemocional. Los nervios, las tensiones, las preocupaciones, el darle vueltas a las cosas, ese estrés sostenido y mantenido en el tiempo, pues sabemos que esto tiene un efecto muy directo en la producción de enzimas digestivas pancreáticas. Y si no produce, si no fabrica suficientes enzimas digestivas, pues vas a tener problemas en la digestión. Y esto provoca, entre otras cosas, la llegada de fragmentos proteicos de alimentos mal digeridos al intestino. Y esto puede provocar, entre otras cosas, pues un aumento de las bacterias gran negativas, sí. Esas bacterias que son tipo Clostridium gran negativas, que si no lo tratamos nos puede llevar a problemas de arritmias en el corazón, sí. Problemas de hipertensión arterial, problemas también de arteriosclerosis a nivel del sistema cardiovascular. Y fíjate, debido a un sobrecrecimiento bacteriano por bacterias tipo Clostridium que les encantan las proteínas mal digeridas. Cuando llegan residuos, fragmentos de alimentos mal digeridos al intestino, ahí se ponen las botas estas bacterias y se produce un sobrecrecimiento por este tipo de bacterias. Por eso hay que masticar bien, hay que estimular los jugos hepático-biliares con preparados como es el de Pur Plus, tomando una cápsula antes del desayuno, comida y cena, para estimular los jugos hepático-biliares que emulsionan ese alimento. Pero después le toca el turno al páncreas. Cuando el páncreas está débil, está alterado en la producción de enzimas digestivas, necesitamos aportar enzimas digestivas pancreáticas, como es el gastroenzim, que aporta lipasas, proteasas, amilasas y sobre todo también la dipeptidil peptidasa 4, que es la enzima que ayuda a digerir el gluten y la caseína. En caso de digestiones lentas y pesadas, pues sería bueno tomar preparados como es el gastroenzim, uno al desayuno, dos a la comida y dos a la cena, para optimizar y mejorar la digestión de todos los principios inmediatos que consume el ser humano, para que cuando lleguen al intestino, lleguen debidamente digeridos y así de esta forma la absorción es correcta y no sirven de alimento a estas bacterias gran negativas que, como decíamos, este tipo de bacterias gran negativas tipo Clostridium, a través de la endotelina 1, que es una sustancia que fabrican este tipo de bacterias, producen un aumento de las resistencias periféricas y te lleva a un problema de hipertensión arterial. Muchas veces llegan los pacientes a la consulta y me dicen: me ha dicho mi médico de cabecera que tengo hipertensión arterial de tipo esencial. ¿Qué significa hipertensión arterial de tipo esencial? Sí. Pues que no se sabe de qué es. Pues que sepan que si tienen problemas digestivos, pues esas bacterias tipo Clostridium producen endotelina 1. Esto aumenta las resistencias periféricas y puede usted tener un problema de hipertensión arterial. Pero también si tiene, siente y percibe trastornos del ritmo cardíaco, pues recuerde que también puede ser provocado por estas bacterias, por estas sustancias que fabrican, que producen las bacterias gran negativas tipo Clostridium, que por cierto contienen un tipo de lipopolisacáridos que cuando entran al torrente sanguíneo pues pueden depositarse en distintas estructuras de nuestro organismo. Entonces, ¿qué podemos hacer para eliminar este sobrecrecimiento bacteriano? Pues un preparado que se llama Sibosan. El Sibosan contiene el Bacillus subtilis, acompañado también de una serie de aceites esenciales que nos ayudan a eliminar precisamente este sobrecrecimiento bacteriano que con el tiempo puede generar arritmias cardíacas, hipertensión arterial, trastornos de arteriosclerosis. Y vemos que su punto de partida es precisamente el intestino, esa disbiosis, esa alteración, esa perturbación del equilibrio de la flora intestinal. También tenemos que tratar la flora intestinal. Para ello proponemos Bactolife, que nos aporta bacterias saprofitas, buenas y amigas, que se integran dentro de todo lo que es el equilibrio de la flora intestinal, del grupo IGFAR. Bactolife tendríamos que tomar pues una cápsula 10 minutos antes del desayuno y de la comida. Pero también otro preparado que me encanta muchísimo para conseguir una buena variabilidad de nuestra flora intestinal es el Regulaz Probio.
3: Ajá, Regulaz Probio.
2: Sabe un poquito como sabor a vinagre.
3: Sí.
2: Sabe un poquito, tiene ese saborcito, pero con un poquito de agua llega directamente al intestino. Y fíjate, este preparado es fantástico. La verdad es que me encanta. Regulaz Probio viene de Alemania y a través de Laboratorios Margan. Y es un preparado de frutas, nueces, verduras orgánicas que han sufrido pues un proceso de fermentación en cascada, patentada por el doctor Niedermayer de Alemania, y nos aporta la friolera de 50.000 metabolitos y enzimas fermentados. Sabes que todo lo que es fermentado le encanta a nuestras bacterias. Todo lo que son alimentos que se han sometido, el chocrut, por ejemplo, que se han sometido a un proceso de fermentación, les encanta a todas nuestras bacterias. Y este preparado, tomando pues 10 mililitros, 10 minutos antes de la comida o 10 minutos antes del desayuno, como prefieran, nos ayuda a aportar esas 50.000 metabolitos con enzimas fermentados que van a optimizar, que van a mejorar sensiblemente todo lo que es el equilibrio y la variabilidad de nuestra flora intestinal. En combinación con ese Sibosan para cargarse, para destruir este sobrecrecimiento bacteriano, tomando Sibosan una cápsula unos 5 minutos antes de la comida y de la cena, drenan, eliminan este tipo de bacterias malas que vemos que puede llegar a trastorno del ritmo cardíaco, que pueden llegar a producir problemas de hipertensión, de arteriosclerosis. Vemos como muchos problemas tienen su punto de partida en todo lo que sucede, todo lo que acontece a nivel intestinal. Pero también hay que recordar en este sentido que esos nervios, tensiones, preocupaciones agobian el funcionamiento de nuestro páncreas. Y aquí, pues preparados como es el neuroestrés, sí, tomando una cápsula 5 minutos antes del desayuno, comida y cena, regulamos las ondas alfa cerebrales que a su vez regulan el tono nervioso neurovegetativo, simpático y parasimpático. Porque cuando decimos que tal persona está atacada de los nervios, estamos diciendo que tiene un aumento del tono simpático. Y recordamos esto a nuestros oyentes, que el simpático, el exceso del tono simpático nos destruye, porque el simpático estimula la glándula suprarrenal y esto produce mucho cortisol. Y el parasimpático nos repara. Y precisamente este preparado, que es el neuroestrés, que nos aporta L-teanina, que regula esas ondas alfa cerebrales que a su vez regulan el tono nervioso neurovegetativo simpático y parasimpático. El resumen de todo esto es que equilibran el simpático con el parasimpático para que no predomine en exceso el simpático. Pues bien, Neurostress precisamente nos aporta este preparado para optimizar, para mejorar el sistema nervioso neurovegetativo. También tenemos que recordar que lo que comemos, lo que bebemos en el día a día puede tener un impacto muy nocivo, muy lesivo en la inflamación del intestino. Sí. Proponemos la dieta paleolítica, que es una dieta sencilla, no hay que pesar, no hay que medir, simplemente pues suprimir aquellos alimentos que inflaman el intestino. Porque cuando el intestino está poroso, está permeable, esto facilita la entrada de esos restos proteicos que no hemos digerido bien por fallo en el funcionamiento de páncreas, y estos elementos proteicos mal digeridos pues se comportan como una acción inflamatoria en lo que llamamos lámina propia del intestino, donde está todo el arsenal inmunológico en esas placas de Peyer y que reaccionan generando y produciendo muchas reacciones de índole inmunológica, produciendo inflamación. Pues lo primero que tenemos que hacer es regular también el aporte de alimentos que no inflamen el intestino. Pero también podemos ayudar a reparar el intestino con el alga clorela, el clorén de mundo natural, que es una alga clorela de pared rota y que tiene un efecto cicatrizante, tiene un efecto desodorizante a nivel del intestino, ayuda a eliminar también gases y elimina pues ciertos metabolitos que se producen fruto de la putrefacción a nivel intestinal, precisamente por estas bacterias tipo Clostridium, que generan fenómenos de putrefacción, liberando gases como son el indol, el escatol, el mercaptano, que son gases muy malolientes, que cuando se expulsan por la cavidad bucal producen halitosis. Si se expulsan por la piel, mal olor corporal. Si se expulsan por las deposiciones, mal olor en las deposiciones. Y todo debido a este tipo de bacteria por sobrecrecimiento bacteriano, bacterias tipo Clostridium, que están en sobrecrecimiento y que generan este tipo de sustancias que para muchas personas pues resulta un verdadero problema, a veces un verdadero problema también de tipo social. Entonces, el alga clorela de pared rota, pues tomando una cápsula 2 o 3 veces al día, nos puede venir muy bien, en combinación con el Colomper Erythium, que es la melena de león, que ayuda también a reparar la porosidad del intestino y también ayuda a reparar la membrana o la barrera hematoencefálica, que es la barrera que delimita la entrada de sustancias al cerebro y que es la que nos protege de la entrada de sustancias tóxicas o de virus o de bacterias que ponen un poquito freno a la entrada de estos elementos al cerebro. Y precisamente el Colomper Erythium, la melena león, ayuda también a reponer, a reparar esta barrera hematoencefálica. Pero también tenemos que recordar que el carburante del enterocito y del colonocito es la L-glutamina.
3: Sí.
2: Sabemos que la L-glutamina es un aminoácido que ayuda a reparar precisamente la porosidad del intestino. También debido a que aporta este aminoácido que, por un lado, pues ayuda a reparar el enterocito, que son las células estructurales del intestino delgado, y del colonocito, que son las células estructurales del colon. Fíjate, esto ya se han dado cuenta dentro del contexto de la medicina oficial. Cuando una persona es sometida a una intervención quirúrgica, pues parece ser que la anestesia que te ponen aumenta muchísimo la porosidad del intestino. Ajá. Y si tienes bacterias buenas en el intestino, no pasa nada. Son bacterias que forman parte de tu ecosistema, ¿no? Sí. Pero si tienes bacterias malas a nivel intestinal, estas bacterias malas se pueden colar por ese aumento de la porosidad intestinal provocado por la anestesia. Y ya lo saben dentro del contexto de la medicina oficial y suelen poner por vía intravenosa L-glutamina,
3: ah, sí,
2: para que no entren bacterias del intestino y provoquen una infección sistémica a esa persona que acaba de ser sometida a una intervención quirúrgica. Ajá. Para que veas lo importante que es este buen conocimiento de cómo funciona la porosidad del intestino, qué aminoácidos son los que intervienen, cómo interviene la flora intestinal, cómo afectan estas bacterias malas también a un aumento de tensión arterial o a esos problemas de arritmia cardíaca o a esos problemas de arteriosclerosis. Todo es nutrición y el buen conocimiento de todos estos, de cómo interactúan estos micronutrientes, es fundamental para el buen mantenimiento de nuestra salud.
3: Llega una consulta de una oyente, le pregunta por qué su temperatura corporal es tan baja. Dice que suele tener entre 34 y 35 grados. Tiene 28 años y ningún problema de salud. Le pregunta si puede influir la depresión y la ansiedad.
2: Bueno, sabemos que en la regulación térmica, en el metabolismo basal del organismo, influye mucho el tiroides. Sería bueno que le puedan hacer un estudio de tiroides, pero sabemos que los análisis del tiroides mienten mucho.
3: Sí.
2: Sí, porque puedes tener los análisis perfectos de la TSH, la T4, la T3, puede ser que las tengas normales y, sin embargo, tener un problema de hipotiroidismo subclínico con nivel de hormonas tiroideas totalmente normales. Pues bien, cuando queremos ver si la causa de esta temperatura tan baja, si está muy bajo, 34, 35 sí. grados, es una temperatura bajísima. Lo normal es que por la mañana al levantarnos pues podamos tener 35,5, 36, y por la tarde sabes que siempre aumenta un poquito la temperatura.
3: Sí.
2: Esto lo saben muchísimo en los hospitales, cuando pasan a poner el termómetro. Por la mañana está un poquito más baja, a no ser que tengas una infección, claro. Y por la tarde siempre suele aumentar porque, claro, has estado comiendo, has estado consumiendo alimentos y los alimentos aportan calorías.
3: Sí.
2: Y las calorías pues aumentan la temperatura, sobre todo por la tarde, ¿no? Entonces yo le aconsejaría hacer un análisis de sangre donde podamos pedir primero la TSH, la T4 total y libre, la T3 total y libre y sobre todo la RT3 y ya de paso pedir los anticuerpos antitiroideos. Pues bien, existe un algoritmo matemático que dividiendo T3 total
3: ¿sí?
2: por RT3, el valor que tiene que dar tiene que ser por encima de 20. Si este valor es inferior a 20,
3: sí.
2: esto es un hipotiroidismo subclínico, aunque la T3 total y la T3 libre estén normales.
3: Ajá.
2: Otro algoritmo matemático sería T3 libre
3: sí.
2: partido por RT3 sí. debería estar por encima de 10. O sea, si elegimos T3 total partido por RT3, ¿qué es RT3? Es la hormona tiroidea inversa a la T3. Es decir, que si tienes un aumento de RT3, esa hormona tiroidea inversa a T3, te bloquea la T3.
3: Sí.
2: Bueno, vamos a recordar que la TSH es la hormona que la producimos en la hipófisis. Y le dice al tiroides, oye, espabilate y produce hormona tiroidea T4 y T3. Entonces el tiroides le hace caso y fabrica mucha hormona tiroidea T4 y un poquito de T3. ¿Y qué es lo que hace el organismo para transformar T4 a T3, porque realmente la hormona tiroidea T3 es la que tiene acción directa en el metabolismo, en el aumento de la temperatura, en el ritmo cardíaco, en la velocidad también neuronal. Personas que tienen bajo los niveles de hormonas tiroideas van a ser como mucho más lentas, mucho más densas a nivel de su velocidad neuronal. Pues bien, resulta que el tiroides fabrica mucha T4, un poquito de T3, y entonces para que la T4 se vaya biotransformando poquito a poco en T3, tiene que pasar por el hígado. ¿Ves? La conexión tiroides-hígado. Y el 80% de toda esta biotransformación es hepática. Pero, ¿qué sucede si tienes un hígado lento, un hígado vago, un hígado perezoso? Pues que no transformas de forma adecuada la T4 a T3, ya puedes tener un problema de tiroides con un nivel de hormonas tiroideas normales.
3: Uh-huh.
2: Entonces, para esto, también tendríamos que revisar si el hígado está funcionando bien, si está funcionando mal. si no funciona bien, pues es posible que sea la causa de esta falta de transformación de T4 a T3. Aquí pues indicaríamos preparados como es el Depur Plus, una cápsula unos 5 minutos antes del desayuno con medicina para darle un impulso al funcionamiento de nuestro hígado. Pero si quiere que se haga este análisis, y donde tiene que, sobre todo, T3 total y T3 libre. Y RT3, eso es muy importante. Si pide ya la TSH, la T4 total y libre, también para ver cómo están los niveles de producción a nivel tiroideo. Y sobre todo por los anticuerpos antitiroideos, porque sabemos que muchas personas tienen lo que se llama la enfermedad de Hashimoto, donde el sistema inmunológico ataca y agrede a la glándula tiroidea. Entonces podemos realizar este algoritmo matemático y podemos determinar si tiene hipotiroidismo subclínico con un nivel de hormonas tiroideas normales. Fíjate, Magdalena, que en Estados Unidos los endocrinos se guían más por la temperatura corporal para poder evaluar el funcionamiento del tiroides que por los propios análisis. Pero aplicando este algoritmo matemático, ya está muy aceptado a nivel científico, podemos evaluar si realmente tienes un problema de hipotiroidismo subclínico con un nivel de hormonas tiroideas normales. También hay que recordar que el jengibre, sí, el jengibre calienta. Sabes que el tiroides está muy activo por la noche.
3: Sí.
2: Claro, ten en cuenta que por la noche tú no te mueves, pero que sin embargo tienes que generar calor.
3: Claro.
2: Tienes que, para que estar calentita en la cama. Y cuando te levantas, ¿sabes cuál es tu segundo tiroides?
3: No.
2: Los músculos.
3: Ajá.
2: ¿Qué pasa cuando tienes frío? Estás frotándote las manos, moviéndote, porque eso te genera calor. Claro, si no haces ejercicio, también esto afecta a tu metabolismo basal. Por eso es bueno hacer ejercicio, caminar media hora, una hora. Incluso hay personas que necesitan movilizar sus músculos durante 2 horas. Y verás que esto te hace entrar en calor.
3: Uh-huh.
2: Y sabemos que durante el día la temperatura también la regulamos a través de los músculos con el movimiento. Y por la noche generamos el calor interno a través del funcionamiento tiroideo, a través de las hormonas tiroideas.
3: Muy interesante. Entonces nos queda claro, doctor, que esos algoritmos es dividir la T3 total entre
2: T3 total partido por RT3 tiene que ser mayor de 20.
3: De 20.
2: Y T3 libre,
3: sí,
2: partido por RT3 tiene que ser mayor de 10.
3: Uh-huh.
2: Si realizamos este algoritmo matemático y están por debajo de estos niveles, ya es indicativo de que tiene un problema de hipotiroidismo subclínico. Que fíjate, a veces es debido, todo el mundo sabe que el yodo es importante para el tiroides, ¿no?
3: Sí.
2: Pero a nadie se le escucha decir que el selenio es importantísimo para la glándula tiroidea, porque en presencia del selenio,
3: sí,
2: mejora el funcionamiento del yodo. Pero también, fíjate, el tiroides necesita hierro, necesita zinc, necesita otros, digamos, nutrientes para fabricar y producir hormonas tiroideas. Entonces, en este sentido, nos tenemos que asegurar de aportar selenio. El mundo natural nos ofrece bitanano selenio en su, sí, forma liposomada, para que este selenio favorezca el paso de hormona tiroidea T4 a T3 y no favorezca el paso de hormona tiroidea T4 a RT3. En ausencia de selenio, va por otra ruta metabólica inversa y aumenta la RT3. Y la RT3 produce frío.
3: Sí.
2: Y la T3 produce calor.
3: Ajá. Muy
2: interesante. Pero no olvidarnos del hígado, porque si no, sí, tenemos una conversión adecuada a nivel del hígado, pues resulta que la T4 no se biotransforma en T3.
3: ¿Y las personas que, por ejemplo, están tomando eutiros, tendrían también que hacer la suplementación con selenio?
2: Sí, sí, porque el eutiros es T4.
3: Ajá.
2: Es T4. También se puede dar hormona tiroidea T3, pero esto hay que hacerlo bajo seguimiento médico.
3: Sí.
2: O sea, tú no puedes, claro, ir a comprarte T3 así porque sí, porque, claro, puede ser que te pases de dosis y tengas un hipertiroidismo que pueda acelerar el corazón y puede producir estos problemas. Por eso, dentro del contexto de la medicina oficial, recomiendan el eutiros, que es hormona tiroidea T4, y van subiendo la dosis hasta que la TSH está en unos valores medios entre 1, 1.5 o 2. Lo ideal es que no pase de 2.
3: El único inconveniente que veo, doctor, es que en los análisis convencionales de la Seguridad Social no nos valoran la RT3.
2: Sí, ese es el problema, que no valoran, solamente valoran normalmente la TSH, porque dicen si la TSH está alta o baja, pues porque sabes que esto se produce, hay un biofeedback positivo, un biofeedback negativo, es decir, que si la TSH está muy baja, significa que hay mucha hormona tiroidea, y si la TSH está demasiado alta,

0: que es hormona tiroidea T4, y van subiendo la dosis hasta que la TSH está en unos valores medios entre 1, 1.5 o 2. Lo ideal es que no pase de 2.
1: El único inconveniente que veo, doctor, es que en los análisis convencionales de la Seguridad Social no nos valoran la RT3.
0: Sí, ese es el problema, sí, que no valoran, solamente valoran normalmente la TSH. Porque dicen, si la TSH está alta o baja, pues porque sabes que esto se produce, hay un biofeedback positivo, un biofeedback negativo, es decir, que si la TSH está muy baja, significa que hay mucha hormona tiroidea, y si la TSH está demasiado alta, pues significa que hay suficiente hormona tiroidea.
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7: Doctor, háblenos de la permeabilidad intestinal. ¿Por qué es tan importante cuidar que el intestino no sea permeable? Es decir, que no tenga agujeros.
8: Bien, en la actualidad, gran parte de la comunidad científica ya está de acuerdo en que cuando tenemos el intestino poroso, el intestino permeable, lo que llaman los ingleses

0: es el leaky gut en inglés,
1: Sí.
0: ese aumento de la porosidad intestinal, nos lleva al paso de sustancias, moléculas proteicas insuficientemente digeridas por un aparato digestivo inestable, se cuelan por ahí, o también esto puede facilitar el paso de antígenos bacterianos, esos lipopolisacáridos, que son como unos pelitos que tienen las bacterias gram negativas en su superficie, y que aprovechando ese aumento de la porosidad intestinal y estos restos proteicos de alimentos mal digeridos, se cuelan y estos restos se pueden depositar en distintas estructuras de nuestro organismo. Imagínate que se depositan en tiroides.
1: Sí.
0: Esto te puede provocar una patología de naturaleza autoinmune, porque tu sistema inmunológico observa en tu tiroides se están acumulando ciertas sustancias. Entonces, intenta atacar a estas sustancias, y al atacar a las sustancias, también ataca al tiroides, produciendo un Hashimoto, pero también se pueden depositar en la piel, produciendo problemas de naturaleza autoinmune, como por ejemplo una dermatitis atópica, una psoriasis. Puede afectar a los músculos, produciendo dolores musculares. Puede afectar también al cerebro, produciendo alteraciones de tipo neurológico, porque el sistema inmune comienza a atacar a las sustancias que se han depositado, y como estas sustancias están en las neuronas o en las distintas estructuras del cerebro,
1: Sí.
0: ataca también a estas estructuras. Por este motivo, gran parte de la comunidad científica ya en la actualidad ha puesto su punto de mira en lo que sucede, en lo que acontece directamente a nivel de la trama intestinal, pero tenemos buenas noticias, Madalena,
1: Así.
0: que podemos reparar esta porosidad intestinal,
1: Así.
0: que podemos reparar ese aumento de la permeabilidad del intestino. El primer paso, un aporte de prebióticos y prebióticos. Podemos aportar Floramás 6000, una ampolla bebida en ayunas durante 1 mes y medio o 2 meses, como aporte nutricional de bacterias saprófitas buenas y amigas al intestino. Podemos aportar también Permealis, que nos aporta la L-glutamina, que es
1: Sí.
0: el carburante del enterocito y del colonocito, es decir, de las células estructurales del intestino delgado y del intestino grueso. Pero recientemente estamos aportando un preparado que se llama Permealife,
1: Sí.
0: de Mundo Natural, que nos aporta un hongo muy reconocido ya a nivel mundial, que es la melena de león, el Erythrium, que tiene un efecto reparador de todo lo que es los poros del intestino, no solamente de la mucosa intestinal, sino también repara la barrera hematoencefálica para que no se cuele ninguna sustancia extraña a nuestro cerebro. Permelife podemos tomar 2 o 3 cápsulas diarias. Podemos también recurrir a preparados como es la clorela de pared rota, que tiene un efecto cicatrizante, tiene un efecto desodorizante a nivel de todo lo que es la trama intestinal. Podemos tomar 2 o 3 cápsulas diarias
1: Sí.
0: y también nos podemos ayudar de ese aloe vera ecológico, biológico, sin aloína, que nos ofrece Mundo Natural, tomando pues un chupito de unos 50 mililitros diarios,
1: Sí.
0: puede ser antes de la cena o antes del desayuno, y también ayuda a tapizar y a mejorar y a optimizar esa gran mucosa, esos 400 metros cuadrados de superficie intestinal, donde están viviendo y conviviendo con nosotros de kilo a kilo y medio de bacterias. Pues estos 400 metros cuadrados, si están pinchados, si están porosos, si están aumentados de tamaño, facilitan el paso de sustancias extrañas. Y esto genera ya directamente patología. Pero si tenemos en condiciones de funcionamiento esta gran mucosa, estos 400 metros cuadrados, evitamos que entren estas sustancias y así optimizamos y mejoramos gran parte de la salud del ser humano.
1: Doctor, terminamos aquí, como siempre, agradeciéndole sus consejos y su presencia.
2: Hasta el próximo día.
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1: Hoy vamos a hablar de un lanzamiento que redefine la pureza del agua en el hogar. Conocemos desde hace años las ventajas de beber agua alcalina Alcanatur, pero hoy traemos una novedad porque ya han dado un paso adelante con su nueva jarra Clear Drops, fabricada en vidrio de borosilicato. Ya no solo hablamos de filtrar cloro o metales pesados, sino de eliminar totalmente el plástico. Para descubrir por qué este objeto de diseño es en realidad una herramienta de salud, hablamos con Juan Carlos Novo, especialista en aguas y director de Alcanatur. Bienvenido, Juan Carlos.
2: Gracias, Magdalena. Un abrazo.
1: ¿Cuáles son las diferencias con la jarra Alcanatur tradicional?
2: Básicamente el filtro es el mismo. Sabes que ahora estamos con está muy de moda el de ceolita, de ceolita criptolorita, que está funcionando genialmente bien este filtro, porque sabes que en las ciudades uno de los problemas más grandes que hay es el tema de la canalización, ¿verdad? Las tuberías. Entonces, digamos que hay muchas, son de plomo, de hierro, de todos estos materiales. Entonces, la ceolita lo que hace es atrapar estas partículas. Una vez dicho eso, que cualquiera de las jarras es compatible con los tres tipos de filtros que tiene Alcanatur, que nos pedían el cristal, aunque es verdad que sabes que el plástico nuestro de la normal, la que lleva ahora, es el 10º aniversario, está certificado por Nicolás Olea, de la Universidad de Granada, que es uno de los mayores expertos en tóxicos que emite los plásticos, sí. Que no emite ningún tipo de disruptor androgénico ni estrogénico. Entonces, quiero decir, pero bueno, pero aún hay esa gente, y es verdad, yo creo que no sé si te pasa a ti, Magdalena, de que cuando bebes una botella de cristal, y una botella de plástico, aunque no tenga ningún disruptor endocrino, el sabor es distinto. Sí. Vamos a ver, el cristal no deja de ser un cuarzo. Sabemos de toda la vida que son canalizadores de energía, sobre todo energía fotónica, energía solar, y el cristal es el cristal. Tiene después partes negativas que se puede romper, que pesa más. Entonces, nosotros lo que queríamos hacer un cristal que tuviera, digamos, unas propiedades especiales, ¿no? Entonces hicimos un cristal que es alto en silicio. El silicio es el principal componente que tiene el cristal.
1: Sí.
2: ¿Qué pasa? Puede tener más o menos. La media andan sobre el 80%, 80, 85%. Bueno, nuestra jarra tiene un 94% de silicio. ¿Por qué quisimos hacer esta aleación así tan especial? Porque el silicio funciona como una pila fotovoltaica, es decir, una placa solar, ¿no? Por así decirlo.
1: Sí.
2: Nosotros estamos rodeados de infrarrojo, que viene del sol, sobre todo el infrarrojo lejano. Hay una onda muy concreta, es de 4 a 14 micras. Bueno, pues estas pilas que tiene este cristal, este vidrio,
1: sí,
2: lo que hace es captar esta energía 4 a 14 micras, y lo que va a hacer cuando está en contacto con el agua, con el cuerpo humano, no es como calentarlo, pero sí hacerlo vibrar, ¿no? Entonces, ajá, el filtro nuestro, sabes que alcaliniza,
1: sí,
2: ioniza y reestructura el agua. Entonces, ¿qué pasa? En la jarra normal, si te la bebes rápida, si no, con el paso del tiempo, pues algunas propiedades, lo alcalino casi nada, pero la ionización por el efecto del oxígeno que hay en el aire y la reestructuración van mermando. Mientras que en la jarra nueva, la Clear, digamos que tiene esta ventaja de que al tener este cristal rico en silicio, está dando esta doble reestructuración que le llamamos, ¿no?
1: Sí.
2: Digamos que sería la gran ventaja, y aparte el sabor más fresca, más vital. Entonces, lo veo que es un producto maravilloso. La hicimos muy ligerita porque el problema del cristal es que pesa.
1: Claro.
2: Cuando tiene agua, entonces la hicimos muy ligerita para que sea asequible en peso a cualquier persona que tenga la edad que tenga. También hicimos una serie de sistemas para que si va en una encimera o lo que sea, pues no esté en el cristal directamente, sino con unos amortiguadores. Bueno, ajá, creo que a la gente le va a gustar muchísimo.
1: Sí.
2: Es un producto que mucha gente demandaba, y ya digo, no quita que anule la otra, ni mucho menos, porque la otra, ya te digo, tiene un poquito más de capacidad, porque ya al pesar mucho menos el material, pues por lógica, en este tema. Entonces, bueno, creo que son dos hermanas que han venido con 10 años de diferencia.
1: Sí.
2: Cada una tiene su mercado, y la verdad que lo más importante de las dos jarras es que comparten algo que es el alma de Alcanatur, que es el filtro.
1: Es importante decirlo, Juan Carlos, porque detrás de Alcanatur hay mucho estudio clínico. No solamente estudiáis las necesidades, por ejemplo, en los hogares a la hora de lanzar esta nueva jarra, sino la eficacia en la salud del agua alcalina.
2: Desde que empezó la empresa en el 2016, que hicimos el primer estudio la Universidad de Vigo siempre nos planteamos ese tema, ¿no? Decía, ¿cuánto hay de verdad en el tema? Nosotros conocíamos microbiología por Japón, nosotros lo que hicimos fue mejorarla y ponerla asequible al gran público, que eran equipos de 2.000 euros para arriba, y hoy pues una persona con 70 y pico euros, doble producto no subió, como bien sabes, desde hace 10 años, pues lo que hicimos, nuestro principal objetivo era que fuera asequible a cualquier persona, más o menos hoy, que viva en nuestro país y pueda acceder a estas tecnologías tan maravillosas, porque somos 70% agua. Entonces, que, como dice la doctora Monsalve, la vital importancia del agua en nuestras vidas. Que si tú bebes un mal agua, un agua llena de microplástico, estas aguas minerales que están envueltas en plástico, o agua del grifo que tiene su cloro, a veces las cañerías no saben lo que lleva, que para mí es la opción mejor, más sana y más sostenible y más económica. La del grifo, bien filtrada, con unos filtros de carbón activo, con una buena zeolita o tal, es la mejor opción. Y después, si le podemos dar ese toque terapéutico avalado por estudios, pues bueno, yo creo que...
1: Exacto, no podemos pedir más.
2: No podemos pedir más. Los oyentes que llevan años escuchándonos, que sé que la mayoría pues están usando nuestros productos, se dan cuenta de ello, ¿no? Y eso es la realidad.
1: Entonces, Juan Carlos, ¿podemos decir que la nueva jarra Clear Drops, lo único que cambia es el envase en este cristal, en este borosilicato?
2: Digamos, efectivamente, para esa persona que quiere ese sabor más depurado, más tal, pues, y nos lo pedían de hace mucho tiempo, cristal, porque claro, no todo el mundo conoce al doctor Olea, saliendo un poquito del círculo de biocultura y todo eso, pues ya no es una persona tan conocida. Sí. Entonces, claro, la gente se sorprendía, joder, una jarra que tiene tantos estudios y tal, y en plástico, claro, porque no entendían que es un plástico especial, que no es un plástico normal y corriente. Entonces, bueno, para esa gente llevábamos tiempo buscando fabricar este producto y creo que ya digo que va a satisfacer esa parte del mercado, un producto un poquito más caro, pero bueno, para esa persona que requiere, cuidándolo bien, va a durar un montón de años, ¿no?
1: ¿Los filtros son compatibles entre las jarras?
2: Sí, totalmente, sí. Magdalena. Sí, una cosa que era clave era que los filtros fueran compatibles con una jarra con otra. Entonces hay clientes que hasta pueden tener dos jarras si les apetece, la de cristal, imagínate, y la normal, sin problema ninguno, y compartir los filtros.
1: Recuérdanos qué tipo de filtración hace, qué sustancias es capaz de reducir o de eliminar del agua el filtro Alcanatur.
2: Bueno, pues nada, pues es el único del mercado que cumple la normativa de laboratorio Oliver Rodés, que es la normativa UNE 149-101, que digamos que mide más de 200 tóxicos, desde metales pesados, pesticidas, bueno, todo lo que se te puede ocurrir, te puede llevar el agua, y como suspenda solamente uno de ellos ya no te dan la certificación. Es decir, ninguna jarra en el mercado tiene esta certificación. El que nos esté escuchando, es muy importante, todos los parámetros están en la página web de las 200 mediciones que hay, y habíamos pasado en el 2021 y lo hemos renovado porque es cada 4 o 5 años, y ya con nuevos parámetros como bisfenol A, los PFOAs, que sabes que son los químicos eternos, pues siempre van sumando nuevos parámetros, y Alcanatur siempre superándolo. Entonces, quiero decir que nos llena de orgullo ese tema. Aparte de los estudios que hacemos, como hemos hablado antes, de los beneficios que te puede dar el agua, también es muy importante eliminar todos esos tóxicos, que es por las cañerías, no quiere decir que las depuradoras en nuestro país, porque además el agua, yo siempre digo, Magdalena, que es el producto más controlado que pueda haber, que es el agua de Madrid, en el canal de Isabel II, si no lo hace 10 o 15 análisis diarios, no lo hace ninguno. Entonces eso da una tranquilidad enorme. Lo que pasa, claro, hay que meterle cloro, porque mata virus y bacterias, porque es un oxidante, pero claro, en nuestra microbiota la irrita muchísimo, por eso también el filtro de ducha es tan importante, por la piel y por inhalación absorbemos ese cloro y otros tóxicos que puede llevar el agua. Entonces también es muy importante, Alcanatur cuida muchísimo la ducha. Yo mismo tenía una dermatitis, la tengo, pero asintomática, que gracias a Dios ya no me da reacción, porque no le estoy metiendo un tóxico como el cloro que la hace reaccionar. Entonces, bueno, claro, es muy importante en cosas que hacemos en el día a día, como ducharnos cada día, beber cada día, pues cuidar ahí estos parámetros, ¿verdad?
1: Y Juan Carlos, decís que Alcanatur, las jarras, el agua Alcanatur, alcaliniza un pH que lo lleva al 9. ¿Es el mismo nivel para las jarras que para los filtros, por ejemplo, los que van debajo del fregadero o en la encimera?
2: Sí. Nosotros, para cualquier producto, osmosis inversa que tenemos, el flujo directo, cualquiera de las distintas modalidades que tenemos, que básicamente es las jarras, tenemos la ultrafiltración, que son estos productos que son a mitad de camino entre la osmosis y la jarra, que estamos hablando entre 300, 500 euros, depende del tipo de grifo y todo ese tema. Y pues claro, si nos vamos a la osmosis, que yo le llamo los roces del agua, pero bueno, ya para gente muy concienciada, es una inversión de 1.000 euros hacia arriba, que se puede financiar, lógicamente, de 50 euros al mes. pero en todos vamos el mismo aspecto, las mismas cualidades tiene que tener el agua Alcanatur, que es la limpieza de tóxicos, que lógicamente más, en algunas va a ser más potente y más profunda, por eso nuestros expertos le van a aconsejar, depende de la zona de España, qué producto sería la aconsejable para su familia. Muy importante que tengan esas cualidades del agua del pH 9, que sea ionizada, que esté reestructurada, que todas esas cualidades que tiene, que hablamos casi siempre un poquito más de la jarra, que es el producto más vendido, pero sí, nosotros lógicamente tienen las mismas cualidades.
4: Juan Carlos, nos gusta el tratamiento que hacéis al agua, porque hacéis un tratamiento interno para el agua de beber, pero también tratamiento externo. Recuérdanos cómo son los filtros de agua para la ducha.
2: Bueno, para la ducha, muy importante lo que digo siempre, Madalena, el tema del sulfito cálcico. Los filtros que vienen, la mayoría del mercado, le echan unas bolitas blancas, sí, que llevan sulfito cálcico. Entonces, claro, el gobierno el europeo pues no le pone problemas, la mayoría vienen de China o de tres países, porque como no es para beber esa agua, no, claro, le ponen problemas. Pero vamos a ver, eso es una tontería, porque por la piel, lo que hablamos siempre, bebes el agua o, sí, la inhalas. Entonces, el sulfito cálcico, que quita el cloro, vale, quita un tóxico con otro tóxico, que es el E226. Nosotros certificamos por la Universidad de Vigo, conforme nuestro filtro de ducha no lleva sulfito cálcico, lo hace a través de un carbón ecológico, natural, una fibra de carbón, que da 50 mililitros, que una vez al año se cambia, sí, si la gente lo compra en las ferias biocultura, pues por 37 euros al año tiene un agua maravillosa para el pelo, la piel, que igual, por ejemplo, en zonas como Madrid, no se nota mucho porque el agua no es tan dura, pero en zonas como Barcelona, claro, sí, pero quiere decir que en Madrid no se note la dureza, no quiere decir que no tenga cloro, que no tenga cianometanos, que no tenga clorina, porque Madrid es prácticamente el único comunidad española que tiene, aparte de cloro, clorina en el agua. No es tan tóxica como el cloro. Nosotros ya estamos preparando también nuestros filtros para eliminar eso, porque ya digo, el único sitio de España donde ponían clorina aparte de cloro es en Madrid, aunque ya digo, el más problemático es el cloro. Entonces, bueno, quiere decir que es importantísimo para el pelo, la piel, y sobre todo la microbiota intestinal. Yo siempre digo lo mismo, cuidarse por dentro sí, pero por fuera lo mismo, ¿no? Quiero decir,
4: exacto. Y Juan Carlos, antes de terminar, ¿qué hay de las botellas para llevar el agua o para tenerlas en casa llenas de agua Alcanatur? Porque creo que también hay una novedad.
2: Exactamente, sí. Se llama la Go. Es una botella, ¿por qué? Porque bebemos poco. Vamos a ser sinceros, la mayoría de la gente bebemos poco. Entonces, mucha gente nos pedía, sobre todo deportistas, oye, una botella que yo pueda rellenar en cualquier sitio. Pues esa es la Go. Una botella que puedes rellenar en cualquier sitio. Yo siempre la llevo en mi coche. Sobre todo es eso, es la relación inmediata. Vas a un restaurante, en un supermercado, en cualquier sitio, y es el único requisito que el agua sea potable.
4: Entonces, Juan Carlos, esta botella filtradora Go, ¿qué hace? ¿Tiene un filtro tipo Alcanatur?
2: Correcto. Sí, sí, correcto. Sí, tienes que, el único tema que tienes que chupar un poquito por ella, que sí, es por absorción, es como una pajita, sí, y en medio de la pajita está el filtro. Tienes, ajá, que absorber un poquito, al principio te cuesta, como todo, pero desde, sí, que te acostumbras, yo la llevo en el coche por otros lados, sí, y de maravilla porque me obligo a beber. Que decimos un refrán en Galicia, en casa de Ferreiro, coitero de pavo, traducido al castellano, sí, en casa del herrero, cuchillo de palo. Sí. Entonces quiero decir que yo me tengo que obligar, como todos nosotros, porque a veces te olvidas, el día a día te come, y sí, digo, no, me la llevo. Entonces, parece que no tener cerca las cosas, sí, tanto las malas, hay que quitarlas. Que si no quiero tener chocolate en casa, imagínate, por ejemplo, o una galleta, pues no la compres, porque si no vas a picar un día. Pues lo mismo, las cosas que queremos tener cerca, porque nos viene bien para nuestra salud y calidad de vida, hay que tenerlas cerca. Entonces, ahí la botellita en tu coche, o en donde la quieras, o en la bicicleta, o en, sí, tu mochila, pues te va a hacer que, mira, en cualquier sitio, venga, pues voy al restaurante, salgo, venga, lleno la botellita, y ya tiene un litro, exacto, y tengo un litro para tirar millas por ahí. Entonces, bueno, son cosas muy útiles, muy prácticas, uh-huh, y que nos ayudan a mejorar muchísimo nuestra salud y calidad.
4: Es un buenísimo regalo, Juan Carlos, porque además, bueno, sí, sí, el coste por litro sale a 0,67 céntimos.
2: Nada, súper económico. 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Entonces, es importante tomar las cosas con la mayor seriedad posible, porque la salud es creo, el dinero es importante, la vida, el amor es importante, pero sin salud,
4: exacto, no hacemos nada. La vida. No hacemos nada. 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Muchísimas gracias.
2: A vosotros, un fuertísimo abrazo.
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1: finalizando nuestro programa La Salud Natural. 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Y ahora sí, nos despedimos ya de todos ustedes. Agradeciendo su presencia, les esperamos en el próximo programa. Que sean felices.

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1: Buenísimas tardes, amigos y amigas de La Tarde es Tuya. ¿Cómo estáis? ¿Cómo va el mes de agosto? En el mes de agosto, en estas tardes, aquí en Radio Voz, vamos a disfrutar juntos de algunos de los mejores momentos vividos en el programa. Quédate con nosotros hasta las 9.
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1: Llegamos a las 7 de la tarde y nos vamos a dar un paseo por Cangas. Tenemos allí a Mercedes. Hola, Mercedes.
2: Hola, Susana. Buenas tardes. ¿Qué tal? ¿Cómo estás?
1: Por aquí muy bien. ¿Cómo estás tú?
2: Muy bien, pues ya me fui a dar el primer baño a la playa hoy.
1: Ah, sí, ya la estrenaste, la inauguraste.
2: Ya la estrené, sí, sí.
1: ¿Y qué tal?
2: Ay, maravilla, maravilla el agua. Lo que pasa es que mucho viento, mucho viento.
1: Hoy sí, ¿no? Voy a hacer
2: ya llegué rebozada como una croqueta.
1: Ya haré después. Bueno, pero está bien para empezar a aclimatar, sí, porque luego sí, ya viene sí. Más calor el fin de semana, ¿eh?
2: Sí, sí, la verdad que sí. Daba gusto. Si estaba mejor en el agua que al sol, con el viento.
1: Esos típicos días, sí, sí, sí, sí.
2: Bueno, ¿y tú qué tal de cumpleaños?
1: Muy bien, también estupendamente. Yo ayer no me bañé porque estaba más fresquito el tiempo, pero muy bien, muy
2: sí,
1: bien.
2: Sí, ayer sí, pero por la tarde después ya cambió, ¿eh? Ya fue una diferencia.
1: Sí,
2: por lo
1: bueno,
2: menos aquí.
1: No,
2: por la
1: en
2: mañana
1: el norte no.
2: Estuvo fresquito, pero por la tarde hizo mucho calor.
1: No, en el norte estuvo la cosa fresca, fresca.
2: Sí. Bueno,
1: no llegó a
2: lo importante es que lo disfrutara.
1: Mucho, mucho. Sobre todo una buena compañía, que es lo más importante, desde luego.
2: Exactamente. Claro, me alegro mucho.
1: Muchas gracias,
2: bueno,
1: Mercedes.
2: Pues hoy te voy a pedir una canción de feliz cumpleaños. Te la dedico especialmente para ti. Pon la que más te guste.
1: Ay, de feliz cumpleaños. Pues no sé, no controlo mucho de esas, la verdad.
2: Bueno, pues la canción que te guste a ti, la que más te guste.
1: No, si tú prefieres de cumpleaños, la que
2: no,
1: tú quieras.
2: No, no, no, la que te guste a ti. Para ti es especial para ti.
1: Ay,
2: y después se las dedico a los de siempre, a José de Ordes, que ya lo escuché, a Amalia de Lalín, un abrazo para ella, Carmela de Orense, Ángeles de Lugo y Carmen de Crespón y Julia de Ferrol, para tu compañera Lucía, para ti, para todos los que dedico siempre. Y lo dicho, la canción que más te guste.
1: Pero me
2: del mundo.
1: Me gustaría que también te guste a ti. Entonces, se me acaba
2: no, a mí me gusta toda la música.
1: Se me acaba de venir a la mente una que también te gusta a ti, que me has pedido y que a mí también me gusta. Labios de Rojo de Merche, ¿te gusta a ti?
2: Mira, te leí pensamiento, te lo iba a decir.
1: Sí.
2: Sí, sí, sí, pues perfecto.
1: Qué curioso, qué telepatía, ¿eh?
2: Sí, sí, pues mira, estaba pensando que ibas a decirme eso.
1: Mira tú.
2: Pues perfecto, perfecto.
1: Porque sé que así nos gustan las dos, ¿qué te parece?
2: Sí, bueno, muy bien, me parece muy bien, me encanta.
1: Pues un besiño muy grande, muchas gracias, Mercedes.
2: Otro para ti, Susana.
1: Y que vaya bien la semana y a seguir bañándote, ahora no pares, ¿eh?
2: Igualmente, claro que
1: vale.
2: Sí, no voy a parar, mañana ya vuelvo.
1: Muy bien, que además mejora cada vez más el tiempo, ¿vale?
2: Sí, sí.
1: Disfruta
2: bueno,
1: mucho.
2: Fuerte, Susana.
1: Otro para ti, Mercedes.
2: Contigo.
1: Igual. Gracias
2: chao,
1: de corazón.
2: Chao.
1: Chao.

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1: Y de Cangas, venga, a nado ya, como estaría Mercedes en la playa nadando, vamos hasta Vigo, cruzamos. Y en Vigo tenemos allí a Rubén, que dice, buenas tardes, Susana, soy Rubén de Vigo, y quiero que me pongas la canción de la Guadalupana para dedicársela a Berta y también para mí. Te deseo a ti un feliz cumpleaños. Muchas gracias, Rubén, muy amable, un abrazo grande que te mando, y ponemos ya tu canción.

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0: Seguimos en la tarde, es tuya, son las 7 y 12 minutos y nos vamos hasta Ribadeo. Tenemos allí a Antonio. Hola, Antonio.
1: Hola, buenas tardes.
0: ¿Qué tal? ¿Cómo estamos?
1: Estamos bien, más o menos, con el tiempo un poquitín cambiado, pero bien.
0: Bueno, cambió un poquito así el fin de semana, refrescó un poquito, pero ya volverá el calor, que allá no queda.
1: Eso.
0: ¿Y qué te ponemos hoy, Antonio?
1: Vamos a ver, de Miguel de los Reyes, Niña Caracola.
0: Niña Caracola, esta te la puse alguna vez, ¿verdad? Yo creo que sí que
1: me
0: la tengo.
1: Me parece que sí, que ya alguna vez sí.
0: Yo sí, me suena. Si no es de Miguel de los Reyes, de otro, pero ponerla pusimos alguna vez. Sí, sí, que la tenemos. ¿Para quién la dedicamos, Antonio?
1: Pues para toda la audiencia, para vosotros y en especial para ti.
0: Muchas gracias.
1: Por el cumpleaños.
0: Muy amable, Antonio. Pues un besillo enorme y a seguir escuchando, ¿vale?
1: Venga, igual.
0: Hasta luego.

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Estaba yo aquí viendo el título de una canción que viene diciendo algo así como que todo el mundo cambia, todo el mundo cambiando, everybody's changing, y bueno, es verdad, ¿crees que todo el mundo cambia con los años? Ya que hablábamos de cumplir años, bueno, no sé, yo creo que nos pueden cambiar las situaciones, la vida, pero nuestra esencia no cambia, tiene que permanecer siempre, ¿verdad? Bueno, esta canción nos la pide un fiel oyente del programa, que es Carlos, que está en Bayona. Dice, quiero dedicar esta canción y compartirla con toda la gente del programa. Feliz semana y saludos desde Bayona. Gracias a ti, Carlos, por estar siempre ahí. Ponemos ya tu tema.

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0: Seguimos en La Tarde Es Tuya. En Centroña tenemos a Chiruca. Hola, Chiruca.
1: Hola, Susana, ¿cómo estás?
0: Yo muy bien, ¿y tú qué tal?
1: Bueno, pues aquí estamos, gracias a Dios.
0: Bueno, que ya no es poco.
1: Eso, eso.
0: Bueno, ¿y qué tal con el viento por ahí? ¿Bien?
1: Bien, de momento bien.
0: Bueno, de momento no lleva nada.
1: No,
0: no se vuela.
1: Falta que hace.
0: No, mujer, es una broma, madre
1: Dios
0: mía.
1: Dios mío.
0: No estamos para bromear, no, es verdad.
1: Viendo lo de Venezuela, esto tremendo. Es tremendo, es
0: sí,
1: tremendo.
0: Pues sí, la naturaleza es así.
1: Sí,
0: es así,
1: sí,
0: es
1: sí, nos da muchos sustos.
0: Es devastadora muchas veces, sí, mujer.
1: Bueno, pues ¿qué le vamos a hacer? Al que le toca, ya sabes.
0: Ya, una
1: desgracia.
0: Bueno, ¿qué te vamos a poner a ti de canción? Cuéntame.
1: Pues hoy me pones Por los caminos de la vida te encontré.
0: ¿De los satélites?
1: Sí.
0: Venga, estupendo. ¿Y para quién la vas a dedicar?
1: Bueno, pues para todos vosotros, para la chica que está contigo, para ti un abrazo muy grande, para todos, para mi familia toda y para todo el mundo que le guste.
0: Muy bien, Chiruca, pues un besiño enorme y a seguir ahí escuchando, ¿vale?
1: Otro grande para vosotros.
0: Cuídate, chao, chao.
1: Gracias, chao, chao.

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Seguimos en La Tarde Es Tuya y vamos con un mensaje en WhatsApp que nos llega desde Foz. Es Chelo quien nos escribe. Dice, buenas tardes, hoy voy a pedir una canción de Bad Bunny. ¿No es de mi generación? Bueno, no pasa nada, no es problema. La escuchamos. Dice, quiero dedicarla a todos los Pablos y Pedros que hoy están de santo, en especial para mi hijo Pablo. Un saludo de Chelo desde Foz. Pues sobre todo para tu hijo Pablo, muchas felicidades. Y para los Pedros y Pablos, vamos a tomar un poquito de café con ron con Bad Bunny. ¿Qué os parece?

0: Dejamos ahí la música de Bad Bunny, que nos pedía Chelo desde Foz, y nos vamos a Coruña. Tenemos allá a María. Hola, María.
1: Hola, Susana. Buenas tardes.
0: ¿Qué tal? ¿Cómo estamos?
1: Bien, bien. Por aquí bien.
0: Estupendo. ¿Y qué canción quieres hoy, María?
1: Mira, hoy os quería pedir, a ver si la tenéis, La muerte no es el final de los soldados.
0: La muerte...
1: La muerte no es el final.
0: Vale, estupendo.
1: Es una marcha militar.
0: Sí, sí que la tenemos, sí.
1: Vale.
0: ¿Y para quién la quieres dedicar?
1: Pues mira, para todos vosotros, para mí, para mi madre, para todos los que escuchan y para todos mis compañeros de los coros.
0: Venga, ¿vale? Pues te la ponemos ya de la banda de la Marina. Vale, un besito.
1: Vale, pues muchas
0: chao.
1: Gracias, Susana.
0: Gracias, María, a ti, gracias. Chao, chao.
1: Chao, chao, Susana.

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2: Seguimos en La Tarde es Tuya acompañándote y que nos acompañes tú, por supuesto. Aquí en este 29 de junio hasta las 9 vamos a San Cibrao. Tenemos por allí a Teresa que nos envía esta nota de voz.
3: Boas tardes, Susana. Aquí estamos. Bueno, dedicarche a ti e a toda a xente que nos escoita do programa, en especial os venezolanos, que sinto moito que pasou no seu país, moito ánimo, que vai axudárselles no que se poda darlo, moita xente axudando, incluso arriesgando a vida tamén para eles. Moitas grazas. Posme, por favor, a Palma Llanera, de Jorge Negrete. Dedicala con moito cariño, moito ánimo a todos. Vale, grazas a todos e moi boas tardes, viquiños.

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2: Seguimos en La Tarde Es Tuya y tenemos por aquí un mensaje que nos envía Pepe desde Estrada. Dice, hola, buenas tardes, Susana, quiero dedicarle para mi compañera Vanessa la canción de Hermano Rosario, La Dueña del Swim.

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0: Seguimos bailando en la tarde. Esto ya llegamos a las 5 y un minuto y nos vamos a Carballo. Tenemos allí a Carmen. Hola, Carmen.
1: Hola, Susana.
0: ¿Qué tal? ¿Cómo estamos?
1: ¿Estamos bien o?
0: Muy bien.
1: Estamos muy bien, muy bien.
0: Se acabaron las festas por ahí, ¿no?
1: Deja ir.
0: Bueno, bueno, si todo que se sean son festas, eso que sea todo malo que nos pase, las festas.
1: Bueno, estamos bien, pero todo cansa.
0: Bueno, pues ¿qué ponemos de canción entonces, Carmen?
1: Mire, puede ser Poema de Rosalén, A Virgen de Porto Velho, puede ser.
0: Sí, claro que puede ser, por supuesto, que es muy bonita.
1: Con Teixo Beira,
0: sí, sí, sí, sí, sí, sí, sí.
1: Pues,
0: sí.
1: Para todas mis amigas, para toda mi familia, para ti y para Lucía, para todo Radio Voz.
0: Moitas gracias, Carmen. Pues un biquiño grande. Que vaya bien la semana.
1: Igual,
0: vale,
1: igual,
0: gracias.
1: Igual para ti. Venga,
0: hasta
1: chao,
0: luego.
1: Chao,
0: chao.
1: Chao, chao.

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1: Y tenemos por aquí a Gloria de Valladares, que dice: hola, antes de nada, felicidades por tu cumpleaños. Gracias, Gloria. Y dice: quería una canción de Alejandro Fernández. Y por lo que nos di, creo que día canción de Alejandro Fernández, nos saquetemos, Gloria, en una que se llama Unas Nalgadas. Espero que sea esta, porque por el título que nos indicas, no tenemos ninguna. Dice: quiero dedicarle a Julia da Coruña, que sé que le gustan las canciones de Alejandro Fernández. También para los meus cuñados Juan e Asun de Sober, para Isabel de Celanova, Amalia de Lalín, Paquita de Urense e para Noelia. Veña, pues para él es de parte de Gloria de Valladares esta canción de Alejandro Fernández.
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0: Llegamos a las 5 y 10 y vamos a Ordes. Allí está José. Hola, José.
1: Hola, Susana.
0: ¿Qué tal? ¿Cómo estamos?
1: ¿Qué tal? Digo yo, ¿qué tal de cumple?
0: Muy bien, estupendamente.
1: Me alegro mucho, mujer. Yo
0: muchas
1: el otro día
0: gracias.
1: Se me pasó. Tenía idea de hacerlo, se me pasó.
0: Bueno, nos enviaste un WhatsApp después, ¿eh? Así que muchas gracias.
1: Pues nada, mujer. Bueno, pues nada. Que como se dice, un año más sabia.
0: Sí, bueno, no sé qué te diga, ¿eh? Un año más.
1: Sin ser,
0: un día más, un día más.
1: Efectivamente. Pero en este caso un día más, pero con un año más.
0: Eso, con otro número diferente, eso es verdad.
1: Sí, mujer, sí.
0: Bueno, pues que compartamos muchos.
1: Eso, efectivamente, muchas gracias. Bueno, te voy a pedir una canción.
0: Venga, ¿cuál quieres?
1: Nobleza con agallas.
0: Nobleza con agallas, vale, es el título, así tal cual. Lili Cortez.
1: Efectivamente.
0: Muy bien, pues sí que la tenemos por aquí.
1: Muy bien,
0: ¿y vale. Para quién la dedicamos, José?
1: Pues para Mercedes de Cangas, para Miranda de Familia, para Fernando de Cedeira, para Divina de Ferrol, María de Cambre, Pila y Paco de Abegondo, para ti, para Lucía y el resto de la gente que esté escuchando La Tarde es Tuya.
0: Muchas gracias, José.
1: Muchas gracias y nada, que feliz semana y hasta la próxima.
0: Gracias a ti por escucharnos, vale, un besiño.
1: Gracias a vosotros por estar ahí. Gracias.
0: Chao, José, hasta luego.

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Seguimos en La Tarde Es Tuya. Nos vamos ahora hasta Ferrol. Tenemos allí un WhatsApp que nos envía Meli. Dice, hola, buenas tardes, soy Meli de Ferrol. Y hoy me apetece escuchar la fabulosa Katy Perry con la canción Watch It Burn. Muchas gracias y hasta la semana que viene. Un besiño. Gracias a ti por estar siempre ahí, Meli. Pues ponemos ya a la fabulosa, como tú dices, Katy Perry.

0: 5 y 22, vamos a Cedeira, ahí está Mari Carmen. Hola Mari Carmen, ¿qué tal?
1: Hola Susanita, ¿qué tal por ahí? ¿Qué tal ayer?
0: Muy bien, estupendamente, muy bien, muy bien.
1: Depende del cumple, ¿no?
0: Sí, muy bien.
1: ¿Traje las velitas?
0: Sí, muy bien.
1: Es un deseo.
0: Muchas gracias, sí. Los buenos deseos siempre, que se cumplan.
1: Que se cumplan, eso. Muy bien.
0: ¿Y por ahí qué tal? Buenos deseos también, muchos cumples.
1: Pues mira, de momento mi hijo miércoles.
0: Tu hijo el miércoles.
1: Sí.
0: Bueno, pues vamos a dedicar una canción, ¿no?
1: Pues vamos a dedicar.
0: ¿Y cuál ponemos hoy?
1: Bueno, él seguramente que no está escuchando, que no es de escuchar la radio. Pero como nos gustan a nosotros, pues yo voy a poner el mix de pasodobles de los satélites.
0: Estupendo, pues vamos a bailar con los satélites que te gustan a ti, sí. Le gustan a Fernando.
1: Por eso,
0: y los papis.
1: Los dos y es igual. Él aunque no escuche, igual, cuando venga por ahí o nos veamos, es decir, te dediqué el día de tu cumple.
0: Muy bien.
1: De momento no tenemos invitación ninguna, ¿eh?
0: Bueno.
1: No nos mandó ninguna invitación.
0: Nada.
1: Ni a Emi ni a su padre.
0: Bueno, lo importante es que él se lo pase bien y que sea feliz.
1: Sí. Él con sus hijos y con los amigos, y ahora que está de vacaciones... Bueno, ahora de maravilla. Ahora lo está pasando de maravilla.
0: Bueno, mejor de vacaciones, sí, claro que sí.
1: Sí.
0: No queda tiempo para nada.
1: Sí, no, acabó ayer, empezó hoy las vacaciones, sí.
0: Qué bien, pues coge buen
1: tiempo.
0: Pues
1: bueno, pues mira, se la voy a dedicar, pues, especialmente a él. Y bueno, a sus niños, a Paula y a Darío, a la mamá Ana. Y bueno, yo le deseo que cumpla, y más a su papá, que cumpla muchos más. Y que le volvamos a dedicar para el año que viene, ¿eh?
0: Claro que sí, por supuesto.
1: Y bueno, que se lo pase muy bien. Y también para tu mamá. Tu mamá Pilar, ¿verdad?
0: Efectivamente, que está de cumple, sí, esta semana, sí, el día 1 también. Sí, es verdad.
1: Pues también para ella, que se llamaba con mi mamá.
0: Pues muchas gracias. Muchas gracias, Maricarmen.
1: Bueno, pues le deseo lo mismo que a mi hijo. Que cumplan muchas más. Y les mando para los dos un besito muy, muy, muy grande.
0: Qué amable.
1: De parte de Fernando y de mi parte.
0: Muchas gracias, se los daremos. Pues muy amable a los dos. Gracias de corazón. Y que sigamos hablando de estos cumples muchos años. Que
1: muchos,
0: sigamos todos aquí.
1: Años.
0: Vale.
1: Por supuesto.
0: Gracias por la amabilidad, Mari Carmen. Un besillo y vamos a bailar con los satélites, ¿vale?
1: De acuerdo.
0: Feliz semana. Gracias.
1: Igualmente, Susana. Hasta la semana.
0: Hasta luego. Chao.
1: Chao. Muchos besitos.

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0: Continuamos en La Tarde Es Tuya. Allí vamos a Carballo. Tenemos a Marila. Hola, Marila.
1: Buenas tardes, Susana.
0: ¿Qué tal? ¿Cómo estamos?
1: Vamos, vamos, tirando. Tirando bueno. No, porque yo no tiro nada.
0: Nada. Vamos avanzando, vamos avanzando. Muy bien, muy bien.
1: Eso, que ya no es poco.
0: Vamos pasando la vida de la mejor manera, hombre, claro que sí.
1: Eso es verdad. Mira, quería pedirte una canción.
0: Sí.
1: De Marifé de Triana, Locura de mi querer.
0: Locura de mi querer, vale. Estupendo, pues miramos a ver si la tenemos por aquí. Sí que la tenemos.
1: La quiero dedicar a María Luisa de Coruña, a Miranda y a su hija, a Miranda del Burgo y familia, a Lali de Puente Deume, a Carmen de Cespón y a las chicas de la calceta. Y para vosotras dos.
0: Muchísimas gracias, Marila. Pues un besiño muy grande y a seguir escuchando. Vale, buena semana.
1: Vale. Igualmente, Susana.
0: Gracias, Marila. Chao.

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0: Y nos vamos hasta Ourense. Tenemos por allí a Soraya, que nos envía esta nota de voz.
1: Hola, buenas tardes. Soy Soraya, llamo de Ourense y quería dedicar una canción con las alas al viento para todos afectados de Venezuela, por lo menos darle ese consuelo de con las alas al viento. Que qué pena, Dios mío. Y como Dios está en toda tarde, pues quiero, en todos los sitios, pues quiero dedicarle las alas al viento.

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1: Y cuando casi llegamos a las 5 menos 10, viajamos hasta Valdoviño. Tenemos allí a Mari Carmen, que dice: hola Susana, quería pedirte un mix de La Gran Parada para dedicárselo a Mari Carmen y Fernando, a Julia y Adrián, y espero que pasaras un feliz día con tu familia y hasta la semana. Pues muchas gracias, un beso muy grande, Mari Carmen, espero que tengas una tarde bonita. Y vamos a bailar al ritmo de cumbias. Tenemos por aquí ya preparada a la Orquesta Gran Parada.

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0: Seguimos en La Tarde Es Tuya y a esta hora, como cada tarde a las 6, abrimos nuestro espacio de salud natural para todos con Laboratorios Maine y con nuestro experto en medicina natural, con el doctor Jesús Vázquez, al que ya saludamos. Hola, doctor, muy buenas tardes.
1: Hola, buenas tardes, Susana. Bueno, pues preparados ya, un día más.
0: Muy bien, pues allá vamos, para recordar a los oyentes que desde este mismo momento pueden ya enviar sus consultas a latardeestuya@radiovoz.es o también llamarnos en directo para hablar con el doctor Jesús Vázquez al 981-1344-33, 981-1344-33. La primera consulta de la tarde hoy la envía Jorge. Dice: muy buenas tardes, doctor. Me llamo Jorge, tengo 55 años y hace tiempo que padezco hipertensión. Me gustaría saber si hay algún complemento que pudiese ayudarme a controlar mi presión arterial.
1: Bueno, pues mira, complementos tenemos según la, como la tenga, digamos, de desajustada o la tenga de alta, tanto la máxima como la mínima, etcétera, ¿no? Eso ya, pues bueno, se supone que lo ha mirado, que ha ido a su médico y demás. Tampoco sabemos si le ha recetado ya algún tratamiento concreto, pero parece ser que no, que lo que nos pide es alguna recomendación de complementos de los nuestros naturales, ¿no? Entonces, mira, yo le voy a decir dos cosas. Tenemos un compuesto en cápsulas de plantas medicinales que es el dinatén. Dinatén. Y se suele tomar habitualmente una cápsula antes de desayuno, de comida y de cena. Con dinatén puede conseguir regularizar si la cosa no es un poquito ya seria, grave, o que hay, digamos, cuestiones hereditarias, que también familiares o padres o, en fin, algún tipo de familiar, ¿vale?, pues vienen con ese problema de hipertensión. Pues con el dinatén, tres cápsulas al día, puede mantener y resolver la situación de esa hipertensión. Yo siempre añado, además, por si acaso, el masomega punto rojo. Entonces, en este caso sería tomar una cápsula de dinatén y una perlita de masomega punto rojo, las dos juntas, antes de desayuno, antes de comida y antes de cena. Con esos dos complementos juntos es ya muy probable que la hipertensión se vaya reduciendo y no vaya a situaciones mayores, a lo mejor que luego ya haya que medicar, o en fin, yo no sé el caso, ¿sabes? Como son mensajes tan así, pues no sabemos muy tal. Pero bueno, pero en principio le aconsejaría dinatén y más o menos punto rojo. Vamos a suponer que ya toma algún tipo de medicación para la hipertensión. No importa que tome más omega punto rojo, una perla antes de desayuno, de comida y de cena con la medicación que tome, porque el más omega punto rojo le va a complementar y le va a ayudar a mantener esos niveles de la tensión en digamos, equilibrados, y a la salud, como decimos también en la publicidad, la salud cardiovascular, etcétera, pero también ayudando al tema de hipertensión. Así que en cualquiera de los casos, dinatén y más omega punto rojo, sería un poco las dos cosas aconsejables.
0: De acuerdo, doctor. Pues continuamos con una llamada en el 981-1344-33. Nos llama José. Hola, José, buenas tardes.
2: Hola, buenas tardes.
0: Adelante, José, con su pregunta.
2: Vamos a ver, intentaré ser lo más breve posible, doctor. Tuve una inflamación en la ingle, me subía hacia la cadera y hacia la parte de atrás de la espalda. Una inflamación, 4 semanas en cama sin moverme, me levantaba arrimado a las paredes. Bueno, fui al traumatólogo, me dio un tratamiento, me fue muy bien, me pasó todo eso. Pero ¿qué pasa? Que ahora mismo caminar me cuesta. Parece que no tengo fuerza en las piernas, ando un poco y tengo que sentarme. Y si estoy de pie tengo que moverme, estoy mal y no he recuperado. Llevo 4 meses. Y las pruebas que me hicieron, la resonancia, por ejemplo, me salió bien. Analítica y todo eso. El TAC de momento no está confirmado, posiblemente lo tenga que ver un cirujano, bueno, el cirujano correspondiente. Sí. ¿Qué puedo hacer? Es que me doblan las piernas algunas veces, ¿eh?
1: Una inflamación que al final tampoco se ha descubierto cuál podría ser su origen, ¿verdad?
2: Su origen se lo voy a decir yo. Bueno, tenía molestias en la espalda, fui a un fisioterapeuta, me pinzó la pierna, me clavó los dedos en la columna vertebral, eso por la mañana, a la tarde ya no era capaz de andar. Ahí viene el origen.
1: Vaya, sí, sí, claro, eso es claro, es vamos a decirlo, un cierto traumatismo provocado por quien sea, por como lo que sea, por unas manos, por un golpe, por lo que sea, vale, de acuerdo.
2: Sí, sí.
1: Bien, pues eso en principio, con el tratamiento que le dio su médico, pues traumatólogo, digamos, eliminado. Pero ¿qué ocurre? Que hay algunas ciertas secuelas en esos casos que pueden tardar más tiempo, ¿eh? Más tiempo, porque, claro, usted también tendrá ya cierta edad, ¿no?
2: Por 73.
1: Lo que, no sé. Claro, entonces eso tarda un poquito más tiempo en recuperar. O sea, es como si tuvieras un traumatismo que te ha provocado alguna cuestión neuropática o en algún tipo de nervio, ha desencadenado ahí algo en cascada que te ha producido una inflamación como reacción a una presión o a un golpe o a un tal. Entonces todo eso no es tan fácil de recuperar, ¿eh? En cuestión de, pues aunque sean 4 meses, necesitas más. Lo importante es que se te ha corregido y tal. Entonces, yo creo que a ver qué pasa con el TAS ese, pero yo creo que estará todo bien y que te irá poco a poco la cosa recuperándose.
2: Para me voy recuperando, pero muy lentamente.
1: Muy lentamente. Entonces, ¿para qué recuperar? Bueno, tranquilo. Mira, tú por la mañana tienes que tomar cuestión de defensas y de las vitaminas. Es decir, en concreto, Dinafen Plus, un vial bebido, ¿vale? Dinafen Plus, que es el vial que lleva unos componentes para fortalecer las defensas del organismo. Y Vitamás. Vitamás son todo tipo de vitaminas, de minerales, calcio, magnesio, todo tipo de esas vitaminas, la C, todas estas. Entonces, una cápsula de Vitamás y un vial de como he dicho, Dinafen Plus, un vial de Dinafen Plus, eso es, y un Vitamás, vale, eso por la mañana. Entonces ya tenemos ahí defensas y vitaminas y minerales para que el cuerpo, que eso es súper necesario, ya se lo añadimos, cosa que sabemos que las medicinas tienen su función, pero eso no te lo va a añadir la medicina, te lo tiene que añadir estas cosas naturales. Vale, bien, eso por la mañana. Y luego, antes de comida y de cena, el dolma, que es un digamos, antiinflamatorio natural que tenemos que seguir desinflamando. Tenemos que seguir. ¿Por qué? Porque el tratamiento médico ya ha cumplido su función, ¿vale? Entonces ahora, con un complemento natural, pues te ayudamos para que sigas, aunque sea 2 o 3 meses más, y te vayas recuperando. Te lo repito, en ayunas, Dinafen Plus y Vitamás, y antes de comida y de cena, Dolma. Con eso yo creo que te podemos echar una mano, y aunque el organismo se está recuperando, pero intentar acelerar esa recuperación, ¿vale? Eso es.
2: El Dinafen Plus y el
1: Vitamás.
2: El Vitamás.
1: El otro es
2: en ayunas,
1: eso por la mañana.
2: Los dos puntos,
1: sí.
2: ¿Sabe qué
1: bebido,
2: pasa? Que estoy tomando el omeprazol. Tuve la bacteria, el Helicobacter pylori, y estoy tomando el omeprazol de por vida,
1: vale,
2: medio hora antes del desayuno.
1: Bueno, pues tú el Dinafen Plus y el Vitamás lo tomas media hora después del desayuno, después.
2: Vale.
1: ¿Vale? Eso es. Uh-huh. Y luego antes de comida y cena, Dolma, para seguir desinflamando de alguna manera, ¿eh? Con un producto natural que lo puedes tomar 2 meses sin problema, ¿sabes? Como algún otro tipo químico que a lo mejor pues tampoco conviene tanto tiempo, ¿no? Dolma, antes de comida y de cena, ¿vale? El Dolma, así se llama.
2: ¿Y
1: ¿vale?
2: No le influye, por ejemplo, Lisiana y eso, que lo estoy tomando por la tarde, no influye nada?
1: No, cualquier otro fármaco, eso está basado en una planta, y lo único que hace es, despacito, pues va ayudando a desinflamar las articulaciones, vale, o cualquier situación que, aunque que no propiamente articulaciones, sino de un golpe que al final te has inflamado por otro lado, por la ingle, etcétera. O sea, que el Dolma es mejor que cualquier otro, ¿eh? Y no influye que tomas una medicina X, ¿vale? Eso es.
2: Vale, muy bien.
0: Gracias,
2: bueno.
0: José, a mejorarse.
2: Bueno, pues muchas gracias.
0: Gracias, hasta luego. Hasta luego.
1: A ti, adiós. Adiós.
0: Continuamos con más consultas. Estamos en Salud Natural para Todos con el doctor Jesús Vázquez de Laboratorio Smile, hablando de medicina natural, de complementos para vuestra salud y vuestras dudas que podéis plantear en el 981 13 44 33 y en la tarde es tuya, @radiovoz.es. Nos llama Jesús. Hola, Jesús, buenas tardes.
3: Hola, buenas tardes.
0: Hola, adelante, Jesús. ¿Puede apagar la radio, Jesús, mientras habla con el lector y escucharle por teléfono? Sí. ¿Puede, sí?
3: Sí, sí, ya está.
0: Perfecto, así ya le escucha mejor y no acopla el sonido. Adelante.
1: Sí.
3: Mire, doctor, es que tengo un problema en un oído que me hace un ruido principalmente cuando me acuesto y cuando me levanto, así como si tuviera un grillo ahí dentro. Dentro, o sea, ya me lo han mirado y por fuera no tengo nada, o sea, pero dentro, no sé, lo que puedo tener ahí.
1: Sí, puede venir del oído, puede venir de la cervical, puede venir de la tensión alta, de la propia circulación, de la sangre, ¿sabes? Hay varias etiologías, pero mira, yo para eso tengo un remedio, que lo hemos comentado muchas veces y funciona muy bien, te lo voy a dar a ti también. El más omega punto rojo, ¿sabes? El más omega punto rojo, te tomas lo máximo que nosotros aconsejamos, que son 6 al día, 6. Vienen perlitas. Tú te tomas 3 perlitas en ayunas juntas y otras 3 antes de cenar. En ayunas 3, antes de cenar otras 3, 6 al día. De más omega punto rojo. Y te va a ir estupendo. Yo creo que te lo quitará, fíjate.
3: O sea, 3 por la mañana y 3 por la noche.
1: Exacto, sí, muy chiquititas, se tragan, verás que no te enteras al tragar, o sea, ni son fuertes ni nada. Y te hace un resultado tremendo. Lo que no sé si tardarás 3 o 4 semanas o 2 o 3, pero ya verás cómo al final consigues quitarte esa especie de grillo, esa especie de ruido y todo eso, ¿vale? Eso es.
3: Pues muy bien, pues muchas gracias.
1: Eso es, venga.
3: A ver si funciona.
1: Sí, hombre, va a funcionar, que lo hemos usado ya muchas veces, ¿vale? Venga.
3: Vale, gracias. Hasta luego.
1: Adiós.
0: Hasta luego, Jesús.
1: Adiós.
0: Buenas tardes. Seguimos en Radio Voz, en este programa que tenemos de Salud Natural, en Salud Natural para Todos, 981 13 44 33. Es el teléfono que podéis marcar para consultar vuestras preguntas o también escribirnos a latardeestuya@radiovoz.es. Eso mismo ha hecho Lucía, dice muy buenas tardes. Me llamo Lucía, tengo 37 años y después de llevar una temporada mal de nervios me han diagnosticado ansiedad y además padezco insomnio. Quería preguntar al doctor si hay algún complemento natural que me pueda ayudar a calmar esta ansiedad y también a dormir mejor.
1: Bueno, mira, el tema de la ansiedad nosotros lo tenemos bastante, bastante bien estudiado. Otra cosa es que si es una enorme ansiedad o si son una problemática muy muy fuerte, pues claro, ahí ya se nos escapa posiblemente a la cuestión de complementos. Igual hay que complementar con alguna medicina. Pero bueno, en principio nosotros aconsejamos en esa ansiedad que produce insomnio y todo esto, 2 cápsulas juntas de Sonríe Plus antes de comer y otras 2 antes de cenar. Eso es lo que aconsejamos y funciona estupendo. Hay que darle un poquito más tiempo, que cualquier medicina, lorazepam, o los que queramos de medicina, ¿no? Hay que dar un poco de tiempo, pero seguramente te vaya a funcionar muy bien. Sonríe Plus, 2 cápsulas antes de comida y 2 antes de cenar. Y luego para dormir, Dorven. Lo he dicho al revés. Para dormir, Dorven. El Dorven viene en cápsulas también y tomamos una cápsula de Dorven, pero ya antes de cenar, o sea, antes de dormir, perdón. Entonces, Sonríe Plus antes de cenar, para que no nos hagamos un lío, y Dorven antes de dormir, una cápsula. Yo creo que con eso le va a ir estupendamente. Sonríe Plus, 2 cápsulas antes de comida y de cena para controlar hasta la medida que se pueda esa ansiedad. Y luego el Dorven, una cápsula a la hora de irte a la cama por la noche. Con eso va a ir muy bien. Eso es.
0: De acuerdo, doctor. Pues continuamos con más preguntas. En el teléfono, en el 981 13 44 33, nos llama Antonio. Hola, Antonio. Buenas tardes.
4: Muy buenas tardes.
0: Adelante, Antonio.
4: Mira, el problema es mi mujer, que tiene varices y mala circulación. Y le han dado una crema y le va bastante bien, pero si hay algo para tomar por dentro también, porque le hincha los tobillos bastante.
1: Sí, como es importante no solo efectivamente la crema, sino también tomar algo. En este caso natural funciona muy bien, ¿eh? Muy bien, lo puedes tomar tu mujer 2 o 3 meses y seguramente notará mejoría. En nuestro complemento se llama Fluyen. Vienen viales. Mi consejo es un vial de Fluyen en ayunas y otro antes de cenar. Eso lo hace durante un mes y luego cambia y toma solo antes de cenar otro mes o otros 2 meses. El primer mes 2 viales al día y después solo un vial por la noche. Y con eso le va a ir estupendamente para el tema de mala circulación de retorno, varices, toda esta problemática, ¿sabes? El Fluye se llama. Un producto estupendo.
4: Con,
1: ¿vale?
4: ¿Con L o con Y?
1: Sí. Con Y. Fluyen con Y, eso es.
4: Vale, vale, pues muchas gracias, ¿eh?
1: A ti, adiós.
0: Gracias, Antonio,
1: adiós.
0: Buenas tardes, hasta luego, hasta luego. Es importante también el tema de la circulación, de las varices que comentamos en muchas ocasiones, doctor. En verano con el calor afecta, pero en cualquier época del año, ¿no? La gente que padece de la mala circulación, pues también en cualquier época está con esas molestias. Y el Fluyen es interesante por dentro y luego también está la crema, ¿no? Como comentábamos, esos masajes que podemos darnos de manera ascendente, que también vienen bien, calman y alivian, ¿no?
1: Efectivamente, al parecer pues le han aconsejado o recetado una crema que le va bien. Nosotros tenemos la nuestra natural, por supuesto, como tú bien dices, que es la crema de Fluyen, también va muy bien. Se suele dar por la mañana y por la noche, desde los tobillos hacia arriba, en sentido ascendente. Es refrescante, calma, relaja. La inflamación de tobillos también ayuda a ella. Sí, la crema nuestra de Fluyen es muy interesante y la puedes dar durante meses, la puedes dar mucho tiempo. Eso, por supuesto, para el que no tenga otra crema ya, digamos, ya no, recetada o comprada o lo que sea, pues la crema nuestra de Fluyen le va a venir estupendamente. Y luego, como bien ha dicho el oyente, pues el Fluyen, algo para tomar, para que desde dentro, el organismo provoque algún tipo de reacción en esas venas, que sea más bien vasoconstricción, que haga un refuerzo en la propia vena para que no haya derrames para que eso coja y las válvulas para que cierren y no se quede la sangre estancada. O sea, para ese tipo de cosas de que la circulación tiene que ir más rápida, no se puede estancar, tiene que tener las válvulas de cierre muy muy tensas para que haya un cierre y no vuelva la sangre, etcétera. Pues para todo eso, en el tema circulación, en tema circulatorio, Fluyen en viales y luego Fluyen crema. Muy bien, sí, eso es.
0: Por cierto, ¿Fluyen tiene efecto diurético, doctor? Por ejemplo, ¿hace que la gente vaya más a hacer pis o no tiene que ver con eso?
1: Hace no es un efecto diurético directo. Ajá. Es un aparte de las propiedades para que no haya esa permeabilidad capilar y para que la zona capilar se refuerce, ¿verdad? Y para que el cierre de las válvulas sea más contundente y no baje la sangre hacia, no retorne, sino que al revés suba. Aparte de esas propiedades, te va a hacer un efecto, digamos, antiinflamatorio de la zona, por un lado, y también un efecto, digamos, más anticoagulante, digamos, hace fluidez en la sangre, ¿sabes? Hace que la sangre vaya con más fluidez. ¿Eso qué significa? Que hay personas que le puede producir un poco de diuresis, pudiera ser, pero no es lo dado, ¿sabes? No es lo dado el que se produzca diuresis con el Fluyen. Si hay una retención de líquidos fuerte en una patología de circulación, de retorno, como hemos visto en varices y tal, si hay una real retención de líquidos, nosotros aconsejamos, como sabemos, el Aqualin, muy importante, Aqualin, que es un frasco en líquido, que aconsejamos 2 tapones echados en 1/2 litro o incluso un poco más de agua y se toma a lo largo de toda la mañana. Aqualin en 1/2 litro de agua, sobre todo, pero si puedes echar más agua, pues más agua, según cada uno lo que beba. Pero 2 tapones en el 1/2 litro de agua, te lo tomas por la mañana y ahí sí que descargas y así, ahí sí que haces producir orina, y eso te va a venir bien para una retención de líquidos que pueda ser ajena a la circulación o que vaya implícita en tu alteración circulatoria, ¿sabes? Sería en todo caso tomar Aqualin más Fluyen, ¿no? Si es el caso de la esposa de este señor, pues puede tomar nota. El Fluyen, por supuesto, pero también Aqualin, ¿eh?
0: Estupendo. Pues vamos a ir ahora al mensaje que nos llega al correo, que nos envía Manuel. Dice, buenas tardes. En el último reconocimiento médico del trabajo me han dicho que tengo colesterol un poco alto. Tengo 50 años, es la primera vez que me da alto, aunque en este caso no me han dado medicación. Me han dicho que controle esto con dieta y en la siguiente analítica que mire si me ha bajado. Pero yo quería preguntarle si hay algo natural que pueda ayudarme a acelerar el proceso y a que me baje el colesterol.
1: Sí, realmente sí, pero que no te baje demasiado, porque lo del colesterol es curiosísimo, porque a veces ya pecamos de reducirlo demasiado, y tampoco el organismo, el colesterol tiene su utilidad, tanto el bueno como el malo, como el total, o sea, es decir, el colesterol, yo, en mi opinión es que la cifra que más o menos todos manejamos, 200 tal, no sé qué, 100, no sé qué, pues más o menos 180 sería como un límite. Hay quien tiene menos, tampoco pasaría mal, nada malo, pero hay que estar con un cierto colesterol, más o menos en torno a ese 180, en torno, poco menos, poco más, porque a veces nos empeñamos y ya vamos, no se va a quedar nadie sin colesterol porque el organismo lo va a producir sí o sí. Lo que ocurre es que no, tampoco podemos tener exceso de colesterol porque al final nos puede perjudicar. Estamos todos de acuerdo, ¿no? Entonces, que se vigile efectivamente, como ha dicho el oyente, hasta la próxima analítica. Se tiene que vigilar para que no le baje de más. Nuestra acción es tomar Dinacol y se lo va a bajar en 2 meses. Dinacol, una cápsula antes de cenar. Solo una cápsula de Dinacol antes de cenar. Y en 2 meses, antes no, verá cómo el colesterol va bajando. Pero ya digo, el Dinacol es un complemento que, cuando baja el colesterol y hay un tope de por abajo, pues ya no hace falta que lo tomes más. Hay que ir vigilándoselo, pero sin tomar, no hay que bajar demasiado, ¿no? Hay que bajarlo hasta su tope mínimo.
0: Tanto es lo de más como lo de menos, así que tampoco pasarse por abajo, ¿no? Que tampoco es sano.
1: Efectivamente, pasa con lo mismo con el colesterol como con el azúcar. Muchas veces pensamos, uy, qué subida de azúcar, un subidón de azúcar, uy. Medida o sin medir, 300 de azúcar, X tal. Bueno, sí, puede darse ese caso, es problemático, puede ser puntual, puede ser que ya se haya instaurado en ti mismo esa diabetes o lo que sea, vale, subida, pero es peor una bajada de azúcar, es peor, mucho peor. Entonces, por eso hay que, el que tenga esa tendencia de colesterol, de azúcar, siempre tiene que andar con la analítica vigilándose, aunque tome para el azúcar, pues nuestro Dinadí, para el colesterol, nuestro Dinacol, pues siempre hay que cada X vigilar para, no solo para que no suba, por supuesto, pero también para que no baje de más, ¿vale? Eso es.
0: De acuerdo, volvemos al teléfono, 981-1344-33, nos llama Lola. Hola, Lola, buenas tardes.
5: Buenas tardes.
0: Adelante, Lola.
5: Mi pregunta era para el doctor, era para que tengo una hija que le han diagnosticado colon irritable. Y yo quería saber si hay algo natural que pudiera tomar con otras medicaciones que está tomando, que no le influyera, pero bueno, si hay algo que le fuera bien.
1: Sí, mira, el colon irritable, bueno, está dentro de una serie de enfermedades así un poco autoinmunes y tal, y es muy... Es relativamente problemático. Entonces hay dos cosas. Si influye mucho el sistema nervioso y el estrés, te digo una cosa. Y si no es una cuestión de mucho estrés, te digo otra. Entonces, como la niña es mucho estrés
5: pues,
1: en el trabajo...
5: Probablemente puede ser nerviosismo y estrés por su trabajo y por sus cosas. Es posible que sea más ese.
1: Claro, pues entonces mira, te voy a recomendar el Temple. Temple es una cápsula que toma ella antes de comer y otra cápsula antes de cenar, ¿eh? Aunque tome la medicación para el colon irritable. temple una cápsula antes de comer y cenar. Y luego hay que actuar sobre la flora bacteriana para que la flora de la tripa sea buena y no le produzca pues ese tipo de situaciones, de diarreas o cólicos o cosas. Entonces, hay que tomar por la mañana en ayunas Florin. Es una cápsula al día. Florin, así se llama. Florin. Esa en ayunas. Y luego, antes de comida y cena, temple. ¿Vale? Esas dos.
5: Pues muchas gracias, doctor. Ya lo estoy anotando y esperemos que le vaya bien. Muchísimas gracias.
1: Muy bien.
0: Gracias,
1: a
0: Lola.
1: Usted.
0: Ya nos contarás. Buenas tardes. Hasta luego. Seguimos en Radio Voz, en Salud Natural para Todos. Y vamos con la última llamada de la sección de hoy. Nos llama Juan. Hola, Juan. Buenas tardes.
6: Buenas tardes.
0: Adelante, Juan.
6: Mire, el doctor.
1: Sí. Sí, yo.
6: Mire, hace tiempo que me recetó Florin.
1: Sí.
6: Y me va muy bien. Pero ya llevo bastante tiempo con él. Sigue igual, ¿no?
1: A ver, cuando tú te va bien un complemento...
6: Porque sangraba, ¿no sabe?
1: Claro. Un complemento es como... Sí, dígame.
6: Es que yo tengo de la tripa, ¿no sabe?
1: Sí, o intestino permeable o colon irritable o,
6: claro,
1: o algún tipo de... Sí,
6: como diarreras y esas cosas, ¿no? Eso lo tengo, pero a veces cuando comía algo tal, pues sangraba. A raíz de darme usted eso, pues estoy bien, ¿no?
1: Claro, porque pero mira, tú lo que necesitas... Una al día, sí. Tú sí. Lo que necesitas es eso, Florin. Tu organismo lo necesita.
6: Pero
1: incorporar.
6: No tengo que dejarlo, en nada, sigo.
1: No lo dejes. Porque eso es una cápsula que en realidad inofensiva y tiene unas propiedades de cara a la tripa, a la flora bacteriana, que es como aquel que le falta hierro. Tiene que tomar hierro siempre. Pues tú igual, tú el Florin. ¿Sabes?
6: Y pues tomo otro para la vista más ver, porque tengo glaucoma.
1: Vale, pues eso te va a ayudar mucho. Otra cosa es que ya sabes.
6: Mira una cosa, aparte de eso, después sobre las 4 de la tarde me encuentro algo cansado, ¿no? Bueno, tengo 70 años, ¿no? 76. Pero va algo de cansancio. Pero... me había recomendado usted el Omega...
1: Más Omega, punto rojo.
6: Sí.
1: Ajá. Más Omega, punto rojo, sí. Importante, interesante. Pero ¿por qué te cansas? ¿No te echas siesta? ¿No qué? ¿Madrugas
6: mucho? Me he hecho media hora de siesta, sí. Pero bueno, ando un poco cansado, sí.
1: Andas un poco cansado, ¿no? Tienes que mirar si eso es continuo y si el cansancio va más, mírate una analítica y tal, ¿sabes? Por si acaso.
6: Sí,
1: eso,
6: pero no.
1: Al médico tuyo.
6: No, ahora, por ejemplo, pasado un tiempo ya estoy bien.
1: Ah, vale, pues ya está. El más Omega punto rojo yo aconsejo 2 perlas al día, a veces 3.
6: ¿Cuánto?
1: Te puedes tomar 3 perlas antes de cenar, porque por la mañana tomas Florin.
6: Sí.
1: Por la noche el más Omega punto rojo. Te va a ir estupendo porque eso es fundamental para la cuestión cardiovascular, para otras cuestiones fundamentales. Reduce la inflamación. Con 70 años... ¿Quién no está un poco inflamado? Aunque no te duela nada, pero estás inflamado. Más o menos a punto de que te baja la inflamación.
6: Tengo 76, no tengo...
1: Uy, entonces ya vas para arriba. Caminando hacia la
6: tengo
1: otra 76. Década.
6: Más Omega hacia punto rojo, ¿no?
1: 3 perlas juntas antes de cenar, ¿vale?
6: Vale, gracias.
0: Gracias, Juan.
1: Bueno, adiós.
6: Vale, hasta luego.
0: Buenas tardes, hasta luego. Adiós. Pues con la llamada de Juan llegamos al final de nuestro espacio de hoy de Salud Natural para Todos. Gracias a toda la gente por estar ahí, por llamarnos, por consultar. Y mañana podrán seguir haciéndolo también a esta hora con nuestro especialista Jesús Vázquez de Laboratorio Smime. Doctor, muchísimas gracias y hasta mañana.
1: A ti. Hasta mañana. Adiós.
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0: En Ourense tenemos a Francisco, que nos envía esta nota de voz a través del WhatsApp del programa.
1: Hola, buenas tardes. Soy Fran de Ourense y me gustaría escuchar la canción Caña Brava de la Orquesta Finisterre de La Coruña. Para todos vosotros y para mí toda familia. Gracias.

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1: Seguimos en La tarde es tuya, vamos a Ribadeo, tenemos allí a Antonio. Hola, Antonio.
2: Hola, buenas tardes.
1: ¿Qué tal?
2: Bueno, por aquí, como siempre, la tarde un poco nublada, pero un ambiente muy agradable.
1: Hoy no está una tarde guapa, como nos dices tú.
2: No, le falta algo.
1: Le falta algo para envejecer.
2: Sí, para estar guapa le falta algo.
1: Aún no
2: le falta
1: estamos.
2: El sol.
1: Bueno, sí, verdad, el sol nos pone guapos y guapas a todos, no se lo diría.
2: Sí.
1: Bueno, ¿y qué te ponemos de canción? ¿Qué vamos a recordar hoy, Antonio?
2: A ver si tienes a Marifé de Triana, Dolores la Petenera.
1: Vale, déjame ver por aquí a ver si esta la tenemos. Dolores la Petenera, ¿verdad?
2: Sí.
1: Venga, pues a ver si hay suerte. Sí que la tenemos, sí que la tenemos.
2: Bueno, pues para toda la audiencia, para vosotros y para mí.
1: Venga, pues un beso enorme, Antonio. Cuídate
2: Venga.
1: Mucho. Feliz tarde.
2: Chao, chao. Adiós. Chao.

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1: Y en Sarria tenemos a Marisol, que nos envía un mensaje. Dice: hola a todos los oyentes, quería la canción Misteriosamente Hoy de Pau Donés, de Jarabe de Palo, para dedicarla a toda la gente. Buena semana y muchos besos. Besitos también para ti, Marisol. Gracias por estar ahí. Te ponemos ya esta canción.

0: Seguimos en La Tarde Es Tuya, después de esta bonita canción que nos pedía desde Sarria, nos pedía esta canción Marisol. Vamos a irnos a Narón, tenemos allí a Soledad. Hola, Soledad.
1: Hola, buenas tardes, Susana, ¿cómo estamos?
0: Aquí bien, ¿cómo va por ahí la tarde?
1: Aquí bastante bien, con un poquito de aire, pero con mucha calor, sí.
0: Bueno, pues seguimos de veranillo, estupendo.
1: Ay, sí, aquí de verano, que no nos falte. Además van a aumentar, parece ser, esta semana
0: las temperaturas, sí.
1: Hoy hace mucha calor, gracias al viento.
0: Al viento, se agradece, sí.
1: Se agradece, porque yo vengo, acabo de llegar de hacer unos recados y me venía sudando.
0: Ya, este año ponemos toda la ropita de verano, ¿eh? Que no,
1: ay, sí,
0: no hace frío.
1: Y además está haciendo un verano bueno.
0: Muy bueno.
1: También tuvimos un buen, el invierno fue muy crudo este año.
0: Sí.
1: Pues ahora hay que pagarlo, hay que coger todas las estaciones que...
0: Como viene, sí, pero bueno, yo no tiene memoria, pero mejor que venga buen verano y ya está, efectivamente.
1: Exactamente. A mí el verano no me gusta prácticamente, con el calor, porque se me hinchan las piernas, tengo muchas varices y lo paso muy mal.
0: Bueno, lo bueno que tiene que dura poco, dura menos que el invierno, entonces mira,
1: el
0: verano pronto pasa, sí, mujer, sí.
1: Sí, bueno, dentro de nada,
0: ya estamos otra vez.
1: Ya, para el mes de agosto ya casi no.
0: Bueno, ¿y qué canción quieres hoy, Soledad? ¿Qué te apetece?
1: Me apetece, pero no sé el título, de la... Ay, ¿cómo se llama? De Jenny Ferraz.
0: ¿Y sabes algo del...? Ah, de Jenny Ferraz. Si tú eres mi hombre y yo tu mujer, esa.
1: ¿Eh?
0: Si tú eres mi hombre y yo tu mujer.
1: No, yo... No, es que no te he dicho bien el nombre. Es de la que acaba de fallecer, ¿cómo se llama?
0: De Bonnie Tyler.
1: De Bonnie Tyler.
0: Vale, pues...
1: No, es que yo me equivoco.
0: Nada,
1: son porque... muy parecidas.
0: Sí, de Bonnie
1: pero
0: Tyler.
1: Pero no tengo canción así...
0: Hay una que es Issa Harey, que dice Issa Harey. Luego hay Total Eclipse of the Heart. A lo mejor es esa la que tú dices.
1: Sí, puede ser que sea.
0: Estas son las más conocidas.
1: Que es muy conocida.
0: Sí.
1: Sí.
0: Pues claro, pues si no te das cuenta del título, ponemos hoy una y otro día otra, si no es esta, ¿te parece?
1: Venga.
0: Si te gusta Bonnie Tyler, seguro que te gustan todas, sin problema.
1: Sí, me gustan bastante y además que lo sentí mucho cuando le dijeron que había fallecido.
0: Hombre, pues sí, pues la verdad que sí.
1: Porque estaba no era muy
0: bien.
1: Mayor.
0: No, 75 años, estuvo en Coruña hace nada, creo que iba a estar este año otra vez, pero suspendió la agenda por motivos de salud y una pena.
1: Sí.
0: Una pena. ¿Y para quién la vas a dedicar? Mayor.
1: Pues para la familia toda y para mí, que me gusta.
0: Pues disfrútala mucho y te mando un beso gigante, ¿vale? Gracias, Soledad.
1: Igualmente, Susana.
0: Hasta la próxima, gracias.
1: Hasta la próxima.
0: Chao. Hasta luego.

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1: Llegamos a las 7:02, vamos a Avión, tenemos allí a José Luis. Hola, José Luis.
2: Buenas tardes, Susana, ¿cómo estás?
1: Por aquí todo bien, ¿qué tal por ahí?
2: Bien, bien.
1: Me alegro mucho, bueno. ¿Y qué te apetece escuchar, José Luis? Uy, ¿puedes bajar un poquito la radio, por favor?
2: Sí.
1: Es que con la radio alta no podemos escuchar nada.
2: Vale, vale.
1: A ver ahora, mejor.
2: De Julio Iglesias, ¿cuándo será domingo?
1: ¿Cuándo será domingo? De Julio Iglesias. Sí. Venga, sí. Pues miramos a ver si la tenemos por aquí. ¿Y para quién la quieres dedicar? El título, no sé cuál, a sí mismo no me sale. ¿Tú sabes exactamente cómo es el título? ¿Cuándo será domingo?
2: Sí, ¿cuándo será domingo es?
1: Pues a ver, vamos a mirar en otra base musical, porque aquí no me aparece cuándo será domingo. A ver, déjame ver, que igual estoy mirando yo algo más. ¿Cuándo será domingo? De Julio Iglesias, me dices, ¿verdad?
2: Sí.
1: Pues a ver, domingo, sí. Vale, se llama De domingo a domingo la canción.
2: Sí, vale.
1: Por
2: sí,
1: eso
2: sí.
1: No me aparecía con ese título, vale.
2: Sí, sí.
1: De domingo a domingo, muy bien. ¿Para quién la dedicamos?
2: Para todos los oyentes y todos vosotros.
1: Venga, pues un abrazo grande, José Luis. Buena tarde.
2: Buenas tardes, Susana.
1: Chao.

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1: Siete y siete minutos de la tarde, vamos a San Cibrao, tenemos allí a Teresa.
2: Susana Guapiña, a ti y a todos los compañeros, por favor, quería dedicarle a todo el mundo que esté esta semana de santo de cumpleaños a canción Proviña da Tola, de Alberto Cuña. Muchas gracias, un besiño para todos.

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1: Vamos a Rosal, tenemos allí a Lucho. Hola, Lucho.
2: Buenas tardes, Susana.
1: ¿Qué tal? ¿Cómo estamos?
2: Bien, de momento.
1: Bueno, pues íbamos poniendo una cancioncilla por ahí, ¿qué te apetece?
2: Hoy sí, con un ano más en arriba, pero bueno.
1: Bueno, pero eso no pesan ainda, ¿no?
2: No. Lo importante es contarlos.
1: Claro que sí, hombre, claro que sí. Pues muchas felicidades, Lucho.
2: Muchas gracias. Todos los sábados, pues eso.
1: Bueno, muy bien, pues alégrame mucho.
2: Voy a dedicar una canción para mí solo.
1: Veña, claro que sí, que merece ocasión, hombre.
2: Hombre, claro que sí. Por supuesto.
1: Unha que che guste moito, a ver.
2: Total, eu dedico a miña e me dedica, pois pues, eu para min solo.
1: Veña, para ti. Porque a xente que lle dedicas, escoita, pero non chama. Entón,
2: sí,
1: eso,
2: claro, non teñen chamado, non? Porque claro. Mesmo Rogelio da Guarda, xa hai tempo que non escoito.
1: Claro, por
2: eso. Sempre me dedicaba, sí.
1: Claro, claro.
2: Non sei que será del.
1: Claro,
2: pero bueno,
1: pues idea.
2: Espero que esté ben.
1: Eso é máis importante, claro que sí. Que non chamen por unha boa razón, non por unha mala, claro.
2: Exactamente. Sí. Bueno, pues quería una de Parrita, ¿tienes algo por ahí,
1: de
2: no?
1: De Parrita, sí, tenemos varias, sí.
2: Sí, vale, una cualquiera, da igual.
1: Veña, pues...
2: A que primero te aparezca, da igual.
1: Cositas del ayer, venga, vamos a recordar o pasado, a juventud.
2: Muy bien, eso.
1: Pues muchas felicidades, Lucho, muchos bicos.
2: Muchas gracias.
1: A ti.
2: Venga, a la semana que viene.
1: Chao, chao.
2: Chao, chao, chao.

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7:22, tío Rosal, nos vamos hasta Coruña. Tenemos allí un mensaje que dice: buenas tardes, Susana, aquí estamos Mariluz y yo, Marisol, desde Coruña. Y nos gustaría escuchar Te quiero mucho, y se la queremos dedicar a María Luisa de Coruña, a mi hijo Ismael y a mi nieta Emiliana, también para toda la audiencia. Pues muchas gracias a Mariluz y a Marisol, y vamos a bailar al ritmo de Spars con esta canción que lleva por título Te quiero mucho.

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Y de Coruña nos vamos a Monforte de Lemos. Tenemos allí a José Manuel, que dice: hola, me gustaría dedicar una canción a todas las oyentes y también a todos los del programa, si puede ser la de Holy North, esa sonrisa. Un abrazo y hasta la semana. Muchas gracias, José Manuel, por estar siempre ahí, y te mandaremos ya tu canción.

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1: Seguimos en la tarde, es tuya, 4 y 33. Deciros que esta semana y la que viene, todos los días estaremos de 4 a 9 con vosotros. Los martes y este martes y el siguiente, los compañeros de Mamas como Motos ya se han ido de vacaciones hasta septiembre, así que tendremos una horita más para vuestra música y para más canciones aquí en la tarde es tuya. Dicho esto, vamos hasta Ourense. Tenemos allí a Soraya, que nos envía esta nota de voz.
2: Buenas tardes. Soy Soraya, de Ourense, y quiero dedicar una canción, la de Manolo Escobar, la de Que viva España, porque estoy muy contenta que ganó la selección española y también sé que también hay un jugador que también es gallego y también para felicitarle de lo bien trabajo que ha hecho, aunque fue una putada lo que han hecho los argentinos. No parecía un fútbol, parecía un boxeo de MMA o artes marciales. Bien que jueguen, pero respetando a los jugadores limpiamente. Y cuando dieron los más goles, que ya está bien los árbitros, ya está bien. Bueno, un saludo para todos vosotros y también para vosotros.

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1: Seguimos en La Tarde es Tuya. Nos llama Remedios de Adevesa. Hola, Remedios.
2: Hola, Susana. Buenas tardes.
1: Buenas tardes. ¿Qué tal? ¿Qué te ponemos hoy?
2: Tendrás esto de Romeo Santos, propuesta indecente.
1: Tenemos la propuesta indecente, claro que sí. ¿Y para quién la quieres dedicar?
2: Para Jesús de Medicente, su mujer, para Máximo de Santiago, para todos los oyentes y para vosotras dos.
1: Muchas gracias. Pues vamos a bailar bachata. Un besito grande, Remedios. Buena tarde.
2: Igual, buena tarde.
1: Gracias. Chao, chao.
2: Chao.
3: Hola, me llaman Romeo.

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1: Y después de esta propuesta indecente de Romeo Santos, que va a estar próximamente en La Coruña junto con Prince Royce, bailando bachata y cantando con muelle de baterías, bueno, pues vamos a Monforte Belemos. Tenemos allá a Mari Carmen, que dice: hola, quería pedir la canción de Yabú, el merengue de la Orquesta Cinema, para dedicarla con todo mi respeto y cariño para Suso Ledo, también para mi madre, para mi gato Nano, para ti, Susana, y para todo el equipo de Radio Voz, que a los que siempre me recuerdan y me dedican canciones. Pues muchas gracias, Mari Carmen, un besito enorme para ti. Y bailamos a ritmo de merengue con la Orquesta Cinema.

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0: Vamos con más música. Tenemos por aquí a Ubaldo de Navia. Hola, Ubaldo.
1: Hola, buenas tardes, Susana.
0: ¿Qué tal? ¿Cómo estás?
1: Bien, estoy descansando un poco.
0: Bueno, ¿estás cansado?
1: Es que los días son muy, muchos días de luz, horas de luz.
0: Ya, es verdad, es verdad. De momento sí. Bueno, ¿qué canción quieres, Ubaldo? Cuéntame.
1: Eres de Vicente Díaz, la Sidelina.
0: De Vicente Díaz. Vale. Miramos, miramos. Te digo por aquí a ver si la tenemos.
1: Si no, otra cosa.
0: La sidra para mí tengo. ¿Será esa? La sidra para mí.
1: Toma esa, bien.
0: Vale. Esa, Vicente Díaz. Vale, estupendo. ¿Y para quién la dedicas?
1: Para los sobrinos, para Elena de La Manzana, que me dedicó, y a todos los oyentes, y divertirse con la Copa del Mundo.
0: Claro que sí, hombre, claro que sí. Pues un abrazo
1: una
0: grande.
1: Vida.
0: Alegra, alegra. Un abrazo grande y a descansar mucho, ¿vale?
1: Bueno,
0: vale.
1: Que tengas una semana llena de felicidad.
0: Y tú con nosotros, un biquiño, chao, chao.
1: Y buenas vacaciones.
0: Gracias, gracias, Ubaldo. Hasta luego, hasta luego. Bueno, pues venga, una sidra que nos tomamos con Vicente Díaz.

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Y desde Navia nos vamos ahora hasta Bordes. Tenemos allí a José. Dice, hola, Susana, quiero pedirte una canción para dedicar a todos los amantes del fútbol que ayer pudieron disfrutar de un día histórico de este país llamado España. Quiero dedicársela también a Mercedes de Cangas, Miranda y familia, María de Cambre y familia, Carmen de Cespón, Fernando de Cebeira, Pila y Paco de Abegondo y para ti y todo el equipo que está escuchando La Tarde es Tuya. Y la canción que nos pide José desde Ordes es este Cariño Gitano de Daniela Dancour. Pues muchas gracias, José. Un abrazo enorme y te ponemos ya tu canción aquí en el programa, Cariño Gitano.

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1: Cinco y 35, vamos a Cangas, tenemos allí a Mercedes. Hola Mercedes, buenas tardes.
2: Hola Susana, buenas tardes, ¿qué tal?
1: Por aquí muy bien, ¿cómo va por ahí? Un poco constipada, te noto.
2: Sí, estoy constipada, estoy.
1: Vaya hombre.
2: Y eso que hace calor, fíjate tú.
1: Ya, pero hay mucho cambio de temperatura también.
2: Sí, sí, me debió de coger el frío en la garganta y empecé con la garganta y aquí estoy.
1: Vaya,
2: pero bueno.
1: Hombre, bueno.
2: ¿Qué le vamos a hacer?
1: Nada, llevarlo lo mejor que se pueda, no queda otra.
2: Escuchando música aquí,
1: muy
2: relajándonos.
1: Bien. Así me gusta.
2: Bueno,
1: ¿y qué vas a elegir tú hoy, Mercedes?
2: Pues hoy te voy a pedir una que hace tiempo que no escucho, la canción de los Eagles. Ay, se me fue el salto al cielo.
1: No me digas.
2: Hotel California.
1: Hotel California, venga, vamos
2: sí,
1: de hotel,
2: sí,
1: vámonos.
2: Que me gusta mucho, me trae muchos recuerdos.
1: Sí.
2: Sí, muchísimos. Es de mi época, de
1: pues
2: juventud.
1: Si son buenos recuerdos, pues hay que traerlos siempre al presente.
2: Muy buenos,
1: los buenos
2: muy buenos.
1: Y los malos hay que olvidarlos.
2: Por supuesto.
1: Claro, la medida de lo posible.
2: Bueno, no queda otra.
1: No queda, pero bueno, a veces no es fácil.
2: No, ya. Ya sabemos.
1: Bueno,
2: hay que tirar para adelante.
1: No queda más remedio, ¿verdad? Así
2: no,
1: es la
2: no
1: vida.
2: Queda otra. Ver siempre el lado positivo de las
1: sí,
2: cosas.
1: Sí, hombre, sí, siempre sí. No merece la pena.
2: Bueno, ¿y tú qué tal? ¿Bien?
1: Aquí como siempre también, empezando la semanita.
2: Estupendo, y con resaca me imagino.
1: Sí,
2: que
1: futbolística.
2: Con
1: resaca futbolística, sí señora.
2: Bueno, y con alegría para
1: sí,
2: todos.
1: Sí, hombre, que el fútbol nos da alegría y falta.
2: A mí no me gusta el fútbol, pero me alegre mucho que ganara.
1: Sí, hombre,
2: o sea
1: sí, que es un ejemplo, que España gane un mundial, mira, pues que demostrará ser la
2: Claro que sí, yo
1: mejor.
2: De vez en cuando estaba viendo otra cosa y de vez en cuando hacía zapping a ver cómo iban. Pero bueno, además ya se oía en la calle aquí el ruido, yo
1: claro.
2: Ya sabía si marcaran o no.
1: Sí, ya se escuchaba.
2: Sí, aunque no quisieras, porque aquí fue tremendo también la fiesta.
1: Sí, hombre, sí,
2: bueno,
1: la gente lo vivió.
2: Una maravilla.
1: ¿Y para quién la vas a dedicar?
2: Pues se la dedico para José de Ordes, que ya lo escuché, Amalia de Lalí, un abrazo para ella, Carmela Dorense, Máximo de Santiago, Divina de Ferrol y Juan de Ferrol. Para ti, para tu compañera Lucía y para todos los que le dedico siempre. Y para todos los de La Tarde es Tuya. Escuchan.
1: Muchas gracias, Mercedes. Pues a mejorarte, ¿vale? Un biquiño grande.
2: Gracias, Susana.
1: Hasta
2: y tú,
1: la próxima.
2: Que pases una buena semana también.
1: Y tú con nosotros, gracias.
2: Gracias,
1: chao.
2: Gracias.
1: Hasta
2: la
1: luego,
2: próxima.
1: Hasta luego.
2: Chao. Un besito.

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0: Continuamos en la tarde es tuya, son las 5 y 44 minutos de esta tarde de lunes, 20 de julio, con la resaca de esa victoria del combinado español, España campeona del mundo de nuevo. Y bueno, todavía muchísimas celebraciones en esta tarde y aquí lo celebramos como siempre con mucha música. Vamos a Ferrol, tenemos allí a José que nos envía esta nota de voz.
1: Buenas tardes Susana y buenas tardes Lucía. Hoy quería escuchar Romance da Vela Rosa de María José Silvar Sés, dedicada a Angelines, a González de Noya y a Martín y Fina y a toda la gente mayor que está en la residencia de mayores y que viven solos. Buenas tardes, buena semana. Chao. José de Ferrol.

0: Seguimos en la tarde, es tuya. Tenemos a Pastor de Madrid, pero no está en Madrid, creo que está por Toledo. Hola, Pastor.
1: Hola, Susana, ¿qué tal?
0: Yo muy bien. ¿Cómo estás tú de vacaciones por ahí por el pueblo? Cuéntame.
1: Por el pueblo hemos llegado el sábado por la tarde, porque estuvimos una semana en Galicia, que me lo pasé extraordinario.
0: Ah, ya viniste, claro, que ibas a venir el 12 de julio, claro, es verdad.
1: Sí, estuve al lado de Radio Voz Coruña.
0: No me digas, si no entraste.
1: No entré porque mi mujer tenía prisa para hacer otra cosa, porque hemos comido en la Plaza de María Pita, en un restaurante, y ponía 7 minutos andando Radio Voz, pero no...
0: Alguno no más, alguno más, desde María Pita andando, alguno más, sí.
1: Bueno. Eso lo miró Sergio, pero a mi paso sería un cuarto de hora.
0: Claro, por eso, bueno, pero Coruña es muy bonita, se pasea bien, es muy llanita por esa zona. Bueno, entonces, bien, fuiste al Emigrante, comiste allí, estuviste por Ferrol y todo, ¿no?
1: Fui al Parrulo a comer también. Un día con mi sobrino, al Parrulo, al Emigrante y a Meirás.
0: Qué bien, qué cerquita estuviste de mi casa, qué bien. Sí. Bueno, ya cogiste un tiempo maravilloso, además.
1: Bueno, podía hacer, tenía que haber hecho 3 o 4 grados más.
0: ¿Qué me dices? Hombre, si hacía calor ya. ¿Estás acostumbrada a Madrid? Claro.
1: Y aquí en el pueblo, pues hoy 32.
0: Caramba.
1: Bueno. Lo pasé muy bien. Mira a ver si te sale la canción que te dije el otro día, si no cambio para otra.
0: A ver, dime. Mira.
1: Pero te falta Granada.
0: Pero
1: ese es el título.
0: Ese es el título, pero te falta Granada. Sí, yo te había comentado que teníamos otra similar.
1: Sí.
0: Porque con ese título no me aparecía ninguna. ¿Tú de quién me decías que era la canción?
1: Sí, pero te falta Granada. La tengo a mi ordenador y ese es el título.
0: ¿Y no tienes quién la canta? ¿No tienes el autor ni el grupo?
1: No.
0: Claro.
1: Cuando vaya a Madrid... A mediados
0: eso.
1: De septiembre.
0: Mira, si me lo dices. Llamaré. Porque a veces aparecen en YouTube, pero no son canciones de artistas en disco ni nada. Vale, pues cambiamos. Dime otra entonces.
1: Pues me vas a poner Lady Laura de Ana Belén.
0: Por Ana Belén, estupendo. ¿Y para quién la vas a dedicar, Pastor?
1: Pues se la voy a dedicar a Angelina de Getafe, a Gaspar, a Máximo, a Mari Carmen de Ceder, a su marido Fernando y a nadie más.
0: Bueno, pues que vaya bien todo por ahí en tierras toledanas y un abrazo gigante, ¿vale?
1: Vale.
0: Hasta la próxima.
1: El año que viene, si vivo, voy a verte.
0: Venga, muchas gracias, Pastor. Un abrazo.
1: Adiós,
0: chao, gracias. Hasta luego.

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Continuamos en la tarde y estoy ya desde Lugo. Recibimos un WhatsApp que dice: hola, soy Rubén desde Lugo y en este Día Mundial del Perro quiero pedir el baile del perrito de Wilfrido Vargas para todos los que comparten su vida con estos seres maravillosos. Y para ti, Susana, que sé que los amas. También para mi perrito Duque. Bueno, pues muchas gracias, Rubén. Un besiño muy grande. Feliz Día del Perro, que tiene que ser, como tú seguro que bien sabes, hoy y cada día del año, ¿verdad? Para los que compartimos con ellos nuestras vidas. Pues bailamos el baile del perrito.

Ahí estaba ese baile del perrito y seguimos con más música, con un mensaje que nos manda Mariana. Dice, hola, soy Mariana y escribo desde Santiago. Quería dedicarle para mi madre Fina, que os escucha todas las tardes, la bachata rosa de Juan Luis Guerra.

Más ritmos, más melodías y más canciones diferentes aquí en La Tarde Es Tuya. Bea está en Vigo, dice, hola, quería dedicar Como si fueras a morir mañana de Leiva a mi chico Diego. Llevamos 6 años juntos y cada día seguimos eligiéndonos y esta canción nos acompaña siempre porque marcó uno de nuestros viajes más bonitos. Venga, chicos, pues a seguir con ese amor. Felicidades por estos 6 años juntos. Para Bea y para Diego, esta canción de Leiva.

vivirlo como si fueras a morir mañana. Hay que vivir el presente, el aquí y ahora. Ahora, el habla no, el ahora. El ahora. Hacer lo que nos plazca sin hacer daño a nadie, pero disfrutando el presente, que no sabemos si el futuro existe. Lo que existe ahora es más baile, más ritmo. Aquí en La Tarde Es Tuya, porque nos manda un WhatsApp Javier. Dice, hola, soy Javier de Melide y quería dedicar La Dueña del Swing de Hermano Rosario para todos mis amigos del grupo de baile. Pues venga, para ellos, a bailar.

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1: El ritmo no para, como diría Patricia Manterola. Seguimos para cambiar el programa. Hoy estamos en directo desde las 4 con tu música y tu compañía. Y por aquí llega Thalía. Con ella nos despedimos y os deseamos dulces sueños. Hasta mañana. Chao, chao.

Muy buenas noches, soy Esther López. Repasemos los temas de actualidad que tratamos con la audiencia de La Noche con Esther en Radio Voz.

Estamos en La Noche con Esther, estamos en Radio Voz. Rosa nos dice que la perfección absoluta no existe. Bueno, hay quienes dicen que las pequeñas imperfecciones nos hacen más simpáticos o simpáticas. Quiero decir que podemos caer más simpáticos si tenemos pues resbalones o errores que los demás pueden percibir y, bueno, a los que no damos demasiada importancia. Es una perspectiva interesante. Sara dice, creo que depende de la situación, porque también existe gente aprovechada. Hay quien aprovecha la bondad de otros. En este caso, no soy empática. Procuro ser comprensiva según la situación de la persona y ayudar si puedo. Si me doy cuenta de que es falsedad, me alejo e ignoro sus lamentos. Pues todos lo pasamos mal y no lo demostramos. Estoy de acuerdo que si se necesita ayuda hay que pedirla. En ese caso sí me considero empática y procuro ser útil en la medida posible. Pues muy interesante y gracias por irnos dejando ya estas ideas por medio de La Noche con Esther en Facebook. Dice Sara que a veces también es las dos con respecto a todo esto. Dice, a veces soy salada con mis historias, así que eso es tener simpatía o sentido del humor, pero tengo momentos. También soy comprensiva con los demás. Bueno, seguro que luego iremos matizando y gracias la diferencia, ¿no?, entre empatía, simpatía, antipatía, etcétera, etcétera. Bueno, le vamos a preguntar enseguida a la coach y entrenadora emocional. Rosa también nos dice, la empatía es necesaria para comprender la manera de sentir y de opinar sobre los demás. A la pregunta de si es necesario ser simpático o no, me parece que la simpatía no se improvisa. Es una manera de sentir que nace con el individuo, no se finge. ¿Se es o no se es? Bueno, pues lo que va a ser enseguida es una nueva edición de un espacio que se titula Mundo Positivo.

0: En esta nueva edición de un espacio que se titula Mundo Positivo, aquí en la noche con Esther y en Radio Voz, vamos a intentar salir de dudas. Sí, porque hoy vamos a dedicarle el programa y evidentemente también el espacio a una especie de juego de palabras que, la verdad, reconozco, cuando estaba preparando el programa, que yo pensé que tenía todo muy claro, se tornó en una suerte de, no sé, casi atisbo de confusión. Bueno, lo digo de esta forma así cariñosa porque yo creo que lo tenía bastante claro, lo sigo teniendo claro, pero creo que hay gente que se va confundiendo o que nos quiere confundir o que a lo mejor está confundida o bueno, que a lo mejor el trasfondo es otro. ¿Pero por qué lo digo? Ya hemos repetido varias veces desde que se inició el programa palabras como empatía, simpatía, ecpatía, antipatía, apatía, bueno, y algunas cosas que terminan en tía. Bueno, y de esto queremos hablar con la coach y entrenadora emocional Isabela Naranjo. Yo pensaba, para comenzar el programa y esta edición de Mundo Positivo, que, bueno, ella y yo somos gente simpática. Creo que sí. Empática sí y simpática también. Aunque habrá gente que nos considere antipáticas. Pero bueno, voy a intentar a ver si deslavazamos toda esta historia y a ver si, bueno, me saca de mi confusión porque ella es profesional y ya sabe de estas cosas. Isabela, ¿qué tal? Buenas noches.
1: ¿Qué tal? Buenas noches, Esther.
0: Muy buenas, muy buenas. ¿Tú te consideras una persona simpática, ¿no? Eres una mujer simpática.
1: Se intenta, se hace lo posible.
0: Está bien, está bien. Me daba un poco de miedo reconocerme como simpática o como empática porque por lo visto últimamente no está bien visto necesariamente. Y dije yo, anda.
1: Ya.
0: Pero un momento, que yo suponía que esto de ser empático era una cosa buena a priori, ahora vemos, y que ser simpática, pues no sé, hombre, como que muy bien. Sí. No sé si a lo mejor hay gente que presume de su antipatía también, pero se lo preguntaremos luego a la audiencia a ver qué nos cuenta. ¿Qué te parece? ¿Por dónde llevarías tú este asunto de...? ¿Sí? Ah, bueno, cuéntame. Porque vamos a andar un poco entre las, no sé, definiciones y entre todo esto y entre, por lo visto, la mala prensa que tiene últimamente la empatía. Parte de algunos ámbitos políticos y empresariales, pero no sé yo cómo andará la sociedad de empatía, de simpatía y todo lo demás.
1: Ya, pues yo creo que ya lo hemos hablado aquí juntas alguna vez, ¿no? Uh-huh. Como que parece que estamos en una época donde mala prensa tiene la empatía como lo tiene la bondad, como tiene pensar en el prójimo, como tiene ayudarse, como tiene también pedir ayuda, ¿no?, cuando lo necesitas. Entonces, bueno, dicen, ¿no?, que al final las épocas son péndulos, uh-huh, y entonces hemos estado hace años en un péndulo quizá exagerado de pensar demasiado en el otro y olvidarte por completo de ti, que tampoco se trata de eso, ¿no?, uh-huh, de tener una empatía sufriente, como que te llevabas todo el sufrimiento de la persona que te contaba el problema y te lo llevabas a casa y lo pensabas y lo sufrías, ¿no? Uh-huh. Hemos pasado de ese punto al otro, ¿no? Uh-huh. Ya. Entonces, bueno, la buena noticia que quiero pensar es que lo siguiente que vendrá será el equilibrio, ¿no? Uh-huh. de demasiada empatía, demasiada bondad. Esta época que vivimos es lo que tú estás contando, ¿no? Como que ser bueno es ser tonto, como que es un pringao, ¿no? Si uh-huh. piensas en los demás, las redes sociales todos te dicen piensa en ti, tú primero. Claro, pero es que para estar yo primero también necesito que mi entorno esté bien, uh-huh, porque uno solo no llega a ningún sitio solo, ¿no? Uh-huh. Entonces, bueno, uh-huh, sí, estamos viviendo una época dificililla de valores, uh-huh, pienso yo.
0: Claro, fíjate, es que cuando hay gente que habla, por ejemplo, de la empatía suicida o de que la debilidad fundamental uh-huh. de la civilización occidental es la empatía, porque no deberíamos dar esa respuesta, claro, uno se pregunta, bueno, y entonces, ¿tú cómo vives entre la gente? ¿O cómo ves a las otras personas? Por cierto, no se trata esta noche de dar una lección de moralina, ¿eh? No vamos a ir por ahí, bueno, salvo que alguno lo plantee desde esa perspectiva, pero no. En principio estamos hablando de convivencia, de vivir en sociedad, de que nos relacionamos los unos con los otros, hombre, y de que, bueno, pues a lo mejor tendríamos que plantearnos si efectivamente estos movimientos antiempatía tienen algún objetivo y dejarnos llevar por ellos, no sé, va a llevar algún problema, ¿no? Pero claro, cuando luego se habla de hiperempatía, de que hay gente demasiado empática que y lo pasa fatal, bueno, tendríamos que redefinir un poco los conceptos quizás, ¿no? Entonces, le pedimos ayuda a la coach y a la entrenadora emocional.
1: Venga,
0: ¿por dónde empezamos a repasar todo esto? ¿Cómo podríamos definir y cómo podríamos diferenciar todas estas ideas? Empatía, ecpatía, hiperempatía, simpatía, antipatía. Cuéntanos, ¿por dónde nos llevas?
1: Vale, bueno, es verdad que la empatía es un término realmente nuevo, ¿no?
0: Sí.
1: Yo cuando estudié, aunque siempre estamos estudiando, ¿no?
0: Sí.
1: Profesionales, pero uh-huh. en mi época, como diría, no existía. Se hablaba de lo que es la empatía sana y la empatía insana.
0: Uh-huh.
1: Y entonces la empatía insana sería esa empatía uh-huh. o esa hiperempatía. ¿Insana por qué? Insana porque te hace daño a ti. Uh-huh. O sea, la empatía no tiene que ser una emoción que te haga daño, sino que tú seas capaz de conectar con los sentimientos del otro, con lo que te está contando, uh-huh. Poderte poner, entre comillas, en su lugar, pero entre comillas, porque si tú eres madre y yo no, puedo uh-huh. intentar ponerme en tu lugar, pero igual no puedo ponerme porque claro. no soy madre, ¿no? Puedo uh-huh. intentar, sí, puedo intentar. Entonces, la empatía es eso, escucharte, pero no dejarme sobrepasar uh-huh. por abrumar, digamos, por tu impacto emocional en lo que me estás contando. Uh-huh. Poder terminar la conversación, irme a casa tranquila, ¿no? Uh-huh. Entonces, bueno, esa es la empatía funcional, diríamos así, y la no funcional es, bueno, pues cuando te cuentan algo uh-huh. y después te quedas pensando mucho en el problema de esa persona... Uh-huh. Aunque no tenga solución, quiero decir, sí, porque bueno, sí. está bien que a lo mejor, claro, tú me cuentes un problema y yo como soy tu amiga, pues a lo mejor me quedo en casa pensando un poco en, oye, pues a ver si se me ocurre algo para ayudar a Esther, eso sería una cosa, ya. ¿no? Uh-huh. Pero a veces nos quedamos con el dolor ajeno cuando me están contando algo pasado que no, uh-huh. que no tiene solución, ¿no? Entonces ahí hay sufrimiento, por consiguiente supongo que lo de la empatía pues viene por ahí, ¿no? De sí, conectar, pero no dejarte abrumar por la emocionalidad de la persona que está contigo.
0: Uh-huh. Pues mira, una definición que leía, sí, sí. una definición que leías de la empatía, que sería complementario pues a la empatía, sería la capacidad de establecer una frontera entre nuestros sentimientos y los de los demás. O sea, claro. que sería la capacidad que nos permite no identificarnos demasiado con el sufrimiento de las otras personas. No necesariamente significa frialdad, sino a lo mejor efectivamente ubicar las cosas en su lugar correcto, porque es verdad que nos podríamos dejar llevar, ¿no?, por un exceso de empatía. Aunque estoy pensando, por ejemplo, claro, que en algunos momentos esto pueda ser bastante complicado. No sé, se me ocurre. Personas que puedan estar cerca, que puedan tener una problemática, no sé, de enfermedad o de dependencia, por ejemplo, alguna de estas situaciones en las que pues se acaba incluso teniendo el síndrome del cuidador o cuidadora, ¿no? Una persona que no, claro, que por la situación que está viviendo, pues no puede más. Y de hecho está continuamente identificada y continuamente volcada, ¿no?, en las necesidades de la otra persona. Eso es muy complicado.
1: Sí, es muy complicado. Aparte, bueno, te vas metiendo poco a poco también. A lo mejor esa persona cuidadora empieza cuidando un poco y sin darse cuenta, pues al final se ve sobrepasada, ¿no? Uh-huh. Sin saber pedir ayuda o a lo mejor, aunque la pida, no la tiene. Uh-huh. Porque cada caso pues va a ser diferente, ¿no? Uh-huh. Pero bueno, la empatía para los profesionales que nos dedicamos a las personas, como puede ser la mía o la tuya, ¿no? Sí. Que al final estamos en contacto con los demás, sí tenemos que tener mucho cuidado de empatizar, pero no llevarlo al punto en el que suframos también, ¿no? Porque si no podríamos desempeñar bien nuestro trabajo. Uh-huh. Si tú ahí en antena, cada vez que te llame una persona que te cuenta pues alguna problemática, te pones a llorar con él, ¿no? Uh-huh. Pues tampoco le estás ayudando, escuchándola o animándola, ¿no? Uh-huh. Igual me pasa a mí. Yeah. Pero bueno, eso se trabaja como todo. Uh-huh. El tema es trabajarlo lo suficientemente bien para estar en equilibrio, o sea, para no pasarse y que te importe un pimiento lo que te estén contando, ¿no? Claro, o sea, ahí está la dificultad.
0: Sí, porque el otro lado del péndulo sería, bueno, la apatía, es decir, no sentir nada, pero podría ser la frialdad también, ¿no? Y es verdad que hay personas a lo mejor que se defienden de este tipo de cosas pues con frialdad, ¿no? Intentando pues eso, sacarse del medio lo antes posible cualquier tipo de emoción, pues eso. Me hacía gracia... Que he visto alguna definición de empatía como algo, una empatía mal llevada, como algo como un contagio emocional. Es decir, que te puedas contagiar de las emociones del otro, lo cual me pareció una idea muy gráfica, ¿no? Muy interesante.
1: Sí.
0: Hay que evitar ese contagio entonces, ¿no?
1: Bueno, pero también todo entre comillas, porque las emociones son contagiosas. Y si tú te ríes, es muy probable que yo también, ¿no? Porque nos estamos riendo. Si tú de repente te asustas, pues sin darme cuenta, a lo mejor me asusto. Si ahora pegas un grito tú, ¿no? Y no sé qué pasa, y a lo mejor simplemente es que se cayó, yo qué sé, un objeto de una estantería, pues en ese momento que te escucho, se contagia también en mí el miedo, ¿no? El susto de qué está pasando, ¿no? Ya. Entonces, eso pasa por las neuronas espejo, que es... son las neuronas que conectan lo que es la emoción de la empatía. Ajá. Entonces sí que está bien sentir, ¿no? Y conectar así, pero el problema es quedarse atrapados, ¿no? En ese momento, en esa emoción, pero que se va a contagiar, por supuesto.
0: Uh-huh. Oye, si alguien te dijera que no es empático y que además no ve necesario pues ser empático con otras personas, ¿qué puede suponer eso? ¿Qué significa?
1: Bueno, pues supone que esa persona no necesariamente tiene por qué tener un trastorno, uh-huh. A lo mejor sí, ¿vale? Uh-huh. Puede pasar que no le han enseñado desde pequeño en su uh-huh. en su vida familiar a vivir un poco con esa emoción, más bien han narcotizado las uh-huh. emociones, han evadido todo uh-huh. lo que es sentir, que de hecho está muy de moda, uh-huh. ¿no? Últimamente, sí. por lo que yo veo, me da mucha pena, pero sí, uh-huh. Es que la gente está tremendamente individualista, uh-huh. pero también es que los mensajes que nos mandan uh-huh. pues en revistas, ¿no? En redes sociales, todo va por ahí. Entonces, uh-huh. si tú al final estás viendo que tienes que pensar en ti, lo estás leyendo todos los días durante 5 uh-huh. años, yeah. pues eso te queda ahí. Eso, claro, lo que consumas es como la comida, es tu gasolina. Entonces, tu comida es tu gasolina al cuerpo físico, pero lo que tú veas o lo que tú leas, tu gasolina, tu cuerpo mental o
0: anda,
1: emocional.
0: Fíjate que no había pensado en algo. Claro. Y ahora al escucharte me viene a la mente, es verdad. Y estamos en Mundo sí. Positivo aquí en la noche con Esther y en Radio Voz. Hemos hablado de la generación actual, la generación Z. Y bueno, evidentemente es un reflejo de lo que pasa en la sociedad. Como la generación del yo. Les llaman la generación yoísta, ¿no? Y es verdad, no había pensado efectivamente en ligarlo uno con lo otro. Es decir, cuando efectivamente estamos ante una generación yoísta, que cree que lo más importante es yo. Claro, ahí se explica efectivamente cómo la empatía va dejando de tener lugar, porque el hueco lo ocupo yo. Claro.
1: Sí, sí, sí, sí. Porque yo creo que ha hecho también mella más en el género femenino, sí. Me explico. ¿Vale? Uh-huh. Por lo más general, pues la generalización, claro que hay hombres muy empáticos, pero no todos los hombres tienen esa conexión tan activada, lo ajá. que sería la empatía, ¿vale?
0: Ya.
1: Uh-huh. Bueno, hay estudios que ¿sí? hablan de la diferencia entre los cerebros, entre hombre y mujer. Sí, bueno, esto habrá gente que se lo crea, gente que no. Seguro que hay otros estudios que lo dicen lo contrario.
0: Sí. Uh-huh.
1: Pero bueno, según tengo yo entendido, pues es que tenemos a los cerebros diferentes uh-huh. y entonces el tema de conectar y de la empatía está más desarrollado en la mujer. Uh-huh. Pero repito, esto lo digo con mucha humildad y mucho cuidado, que es un generalismo, después habrá de todo, ¿no? Porque me escucharán y dirán, ay, pero yo soy hombre y tengo mucha empatía, si yo no digo que no. Hay mujeres que tienen menos empatía y madres que abandonan a los hijos.
0: Curioso, sí.
1: Y bueno, pero yo creo que si nos queremos entender, nos vamos a entender, ¿no? Entonces uh-huh. sí, eso ocurre. Entonces, yo creo que lo que está pasando en la actualidad uh-huh. es que los mensajes que nos llegan al género femenino de ese empoderamiento malentendido, claro uh-huh. que necesitamos estar empoderadas, pero en el buen sentido de la palabra, no en el mal sentido de la palabra, uh-huh. Ahí ha pasado que nos empecemos a desconectar emocionalmente. O sea, uno de nuestros valores fundamentales, que es el tema emocional, uh-huh. pues con todos estos mensajes que compramos, ¿sí? Nos estamos desconectando. Entonces ahora se ve mucho más. Uh-huh. Antes digamos que el hombre era más frío, ¿no? Lo que se decía, digo,
0: sí,
1: pensamos
0: sí.
1: en nuestros abuelos, padres, tal, el hombre más frío, dedicado al trabajo.
0: Claro.
1: Y
0: no sensible, es decir, que ocultara su sensibilidad, y etcétera, ¿no? Uh-huh.
1: Sí, ya. Pero la mujer era todo lo contrario, ¿no? Entonces estaba bien visto que expresara sus emociones, o que hablara con sus amigas, o que, yo qué sé, que se ayudasen uh-huh. unas a otras. Y ahora, pues... Uh-huh. Ya. Como estamos más en ese individualismo, que espero que termine pronto, pues claro uh-huh. La gente pues acaba desconectando uh-huh. y yo veo mucha gente desconectada.
0: Sí,
1: se habla mucho de inteligencia emocional, se habla mucho de salud mental, uh-huh. hay 300.000 reels, Facebook, de mensajitos, muchísimo. O sea, uh-huh. más que nunca en la vida.
0: Sí.
1: Pero también te digo, Esther, más que nunca en la vida, creo que estamos desconectados. O sea, todo es de teoría, teorizar, uh-huh. pero no de sentir. No voy a sentir porque el que siente, pierde.
0: Espero que la audiencia esta noche se anime a hablar de esto, porque creo que puede ser un tema muy debatido y muy discutido. Contamos con ello.
1: Sí, muy discutido.
0: Hoy empezamos por la cuestión de la empatía, la ecpatía y todas estas cosas, y nos vamos a la simpatía. ¿Qué te parece? ¿Hay diferencias entre ser empático y ser simpático? ¿Qué significa realmente ser simpático desde esta perspectiva?
1: Bueno, yo lo que considero que una persona simpática es la que te hace reír, sabe uh-huh. conectar contigo. O sea, sí que una persona simpática tiene conexión uh-huh. con una persona empática, ¿no? Pero no necesariamente tiene que saber ponerse en tu lugar. Uh-huh. Simplemente cuenta cosas graciosas, que sabe que a ti te van a hacer reír, ¿no? Y sí, ahí puede haber esa conexión, pero yo lo veo sin más, ¿no? Quiero decir, así es como me parece una persona que, uh-huh, es agradable, ¿no? Uh-huh. Pero bueno, hay gente que es agradable y después no es empática. Yo creo que todos podemos conocer gente así, gente que es tremendamente agradable, uh-huh, y es muy egoísta. Yeah. Y piensa en ella, porque a veces también el agradar es un mero instrumento para, uh-huh, conseguir lo que quiero. No necesariamente, no todo el mundo que es simpático va a utilizarlo como un instrumento, gracias a Dios, uh-huh, pero se puede utilizar con malas armas, como todo.
0: Ya. Uh-huh. Bueno, hay probablemente varias lecturas a lo mejor de lo que es la simpatía, y la verdad es que si lo enfocamos desde esto de la cuestión de empatía, simpatía, etcétera, etcétera, o antipatía, me resultó curioso leer alguna historia con la que no sé si coincido, pero bueno, son ideas y evidentemente esto no son ideas excluyentes, pueden compartirse todas y pueden sumar las unas a las otras. Leía, por ejemplo, a una psicóloga general sanitaria que se llama Sara Montejano, que decía que la simpatía desde el punto de vista psicológico hace referencia a la conexión que establecemos con los demás a través de sus valores y su manera de ver la vida. Y yo decía, caramba, uh-huh, solamente entonces podría establecer un vínculo de simpatía, por eso no coincido, con gente que ve la vida como yo. Porque a mí se me ocurría que puedes simpatizar, que evidentemente hay una cuestión que es la simpatía, es decir, de lo simpático, de lo que nos hace gracia, de lo que nos parece divertido. Pero cuando decimos que simpatizamos con alguien, es que, bueno, de alguna forma creamos un vínculo un poco más personal, ¿no? Y, bueno, pues esa persona, simpatizas con ella y bueno, te cae bien, te agrada y buscas una relación de agrado mutuo, ¿no? Y de compartir cosas. Pero eso no necesariamente tiene que ver con que la otra persona tenga tus mismos valores, piense lo mismo que tú, o sea, incluso de tu misma ideología. Puede simpatizar con gente muy diferente, ¿no? ¿Qué te parece?
1: Sí, pero mira, me da que pensar, uh-huh, tu expresión de simpatizar.
0: Ajá.
1: Porque, por ejemplo, claro, a mi juicio, para mí simpatizar es conectar, más que sea simpático de
0: eso es,
1: gracioso.
0: Eso es,
1: sí. Termino como gracioso. Bueno, que las dos están bien,
0: que
1: ¿no?
0: Solemos decir, pero claro, según, qué persona según, tan según, simpática. Donde... Claro, pero bueno.
1: Claro, sí. Y puede ser simpática, pero no simpatizar con ella.
0: Por ejemplo.
1: No, tú no conoces gente que es simpática, pero no simpatizas con ella.
0: Sí. Y hay gente que es muy graciosa o que va de graciosa y tampoco simpatizas con ella. Ja, es un chiste. No, pero es verdad,
1: no,
0: es verdad. Claro,
1: mejor,
0: claro.
1: Y a otra persona le resulta simpática porque lo es, porque sabe, pero a lo mejor tú no conectas. Uh-huh. Para mí simpatizar es un poco conectar, ¿no? Desde ahí, ya, desde el agrado, ¿no?
0: A lo mejor lo podemos enlazar, claro, por aquello de buscar ideas, que esto no se puede definir con tres frases, esto es mucho más complicado, pero bueno, así nos invita a pensar,
1: hombre,
0: y así nos invita a pensar con la audiencia.
1: Claro.
0: Pero fíjate, a lo mejor si le ponemos el antónimo, pues a lo mejor vamos abriendo otras puertas también. Por ejemplo, claro, yo me preguntaba, antes de empezar el programa y de charlar contigo, me preguntaba, a ver, Esther, tú quieres ser simpática o crees ser una persona simpática, quieres ser empática. Uh-huh. Yo no querría ser antipática,
1: sí,
0: ¿de acuerdo? Sin embargo, hay personas, uh-huh, efectivamente, que no me resultan simpáticas,
1: claro,
0: o que me resultan antipáticas, uh-huh, ¿de acuerdo? Y es posible que yo también le resulte,
1: sí,
0: antipática a personas, pues efectivamente, a las, sí, que no les gusto, no les caigo bien. No es obligatorio todo esto, claro, caerle bien a todo el mundo ni que todo el mundo simpatice contigo. Y hay gente con la que definitivamente,
1: sí,
0: no vamos a simpatizar, ¿no? Lo cual tampoco quiere decir que nos llevemos,
1: uh-huh,
0: mal. Pero es verdad, podemos hablar abiertamente de esto. No todo el mundo nos resulta simpático, no todo el mundo pues nos,
1: claro,
0: cae bien. Y podemos efectivamente sentir antipatía también frente a determinados perfiles, no voy a decir personas, pero a determinados perfiles, ¿de acuerdo? Claro, esto entra dentro de nuestros derechos. Tenemos derecho a, bueno, pues eso, que la gente nos parezca de una forma u otra. Bueno,
1: sí,
0: pero también es verdad que yo puedo escoger, ¿no?, qué tipo de gente quiero ser. A lo mejor yo prefiero ser simpática o a lo mejor yo prefiero ser antipática. ¿Cómo lo...?
1: Sí.
0: ¿Enlazarías?
1: Bueno, aquí veo cosas curiosas, ¿no? Sobre elegir la empatía.
0: Uh-huh.
1: O sea, hay gente que elige la antipatía, perdón, lo dije mal.
0: Sí.
1: Hay gente que elige la antipatía porque,
0: sí,
1: considera que la simpatía,
0: uh-huh,
1: es de perdedor, es un concepto que tiene.
0: Ah, uh-huh.
1: Porque a la persona buena o a la persona simpática,
0: uh-huh,
1: abusan de ella, le toman el pelo. Como tiene ese concepto,
0: uh-huh,
1: piensa, yo no quiero ser, uh-huh, agradable.
0: Ya.
1: Yo no quiero agradar.
0: Uh-huh.
1: Y entonces me pongo en el otro polo. No, uh-huh, lo piensa así, no se pone en su casa a pensar, voy a ser antipático, ¿no?
0: Ya, ya.
1: Pero
0: es el resultado, ¿no? Claro.
1: Es el resultado, claro.
0: Ah, ah.
1: porque, bueno, también aquí hay un tema de valores. Uh-huh. Aquí sí que veo un tema de valores, Esther, que antes estabas comentando.
0: Sí, sí.
1: De que la pregunta sería, ¿por qué una persona te resulta antipática?
0: Uh-huh.
1: Lanzo esta pregunta, ¿no? Y quizá una de las respuestas, que habrá muchas, pero una de ellas yo creo que importante es porque tiene valores diferentes a los tuyos.
0: Uh-huh.
1: Valores que para ti son importantes. Si tú eres una persona que amas los animales,
0: ajá,
1: que los amas,
0: sí,
1: es muy fácil que te resulte antipática una persona que está, yo qué sé, le gustan los toros o cosas así.
0: Ajá.
1: Hay como un rechazo,
0: ya.
1: Hay un rechazo ahí.
0: Sí, sí.
1: Entonces uh-huh. sí, puede haber ese tema de valores. Y también puede haber otro tema, que por lo que sea, esta persona que te cae mal y no sabes por qué, porque a veces es no sé por qué, no sabes por qué, pues a lo mejor
0: sí,
1: no
0: es verdad, hay gente, a mí me ha ocurrido, claro, gente que de repente te cae mal, por cierto, sí, y a lo mejor empiezas sí. a tratarla y te llevas fenomenal con ella. Me ha ocurrido.
1: Claro, sí.
0: Como gente que a priori me cayó bien y luego no me llevé bien. Yo creo que todos nos pasa esto y seguro que podemos identificar a personas sí. con las que hemos tenido así las relaciones muy diferentes, ¿no? Que a lo mejor empezaron muy bien y luego no, pues sencillamente no se conectó uh-huh. y viceversa, ¿no? Es decir, que esto puede pasar en las dos direcciones,
1: sí.
0: ¿no?
1: Uh-huh. Sí, esto también puede pasar, pero iba a ir un poquito a lo de la antipatía.
0: Sí.
1: Yo decía que puede ser por tema de valores, que uh-huh. no comulguen juntos, o que esta persona te recuerde por sus gestos, por su forma de hablar,
0: ajá.
1: a otra persona que en el pasado
0: sí.
1: has tenido una mala experiencia con ella.
0: Anda. Uh-huh.
1: Entonces dices tú, no sé por qué me cae mal. Pues posiblemente porque has registrado que algún comportamiento tiene esta persona que a ti te genera estar en alerta o rechazo. Es curioso, ¿no?
0: Sí,
1: y
0: sí.
1: después esto que comentas de que, es verdad, hay personas que a lo mejor de entrada dices tú, uf, esta persona... Uh-huh. tira para atrás, ¿no? Y después uh-huh. cuando la vas conociendo, pues conectas con ella.
0: Uh-huh.
1: Bueno, hay un tipo de personas uh-huh. que tienen bastante miedo al rechazo, tienen una herida de rechazo, y entonces a veces tu primera toma de contacto no es ser agradable,
0: uh-huh.
1: lo hacen inconscientemente.
0: Ah.
1: Es ser desagradable, pero ellos no se dan cuenta de que son desagradables.
0: Ya.
1: Es curiosísimo, porque, bueno, yo esto lo veo en consulta, pero no es que lo vea en consulta, es que lo veo en amigas mías.
0: Anda.
1: Entonces,
0: sí, sí.
1: La primera vez, claro, digo yo, ostras, pero es que qué antipáticas, ¿no?, qué bordes, y tal, y después son bellísimas personas. Pero al final, este tipo de personas tienen una herida interna
0: uh-huh.
1: de rechazo, entonces ya se comportan como bordes, digamos, pero no son conscientes.
0: Ya, ya.
1: Y lo que hay en el fondo es miedo,
0: uh-huh.
1: tengo miedo que me rechaces. Entonces, de alguna manera, ya... soy borde para que ya me rechaces, y ya está, y ya se termine esto cuanto antes.
0: Uh-huh.
1: Es muy loco esto, ¿eh?
0: No, no,
1: pero
0: claro, tiene sentido, tiene sentido, la verdad es que es coherente, sí, uh-huh. claro. Lo que pasa es que
1: le das una oportunidad a esa persona,
0: claro.
1: y entonces es cuando ella cuando ve que tú no... Porque es como que se ponen a la defensiva, tienen
0: ajá.
1: mucho miedo, se ponen a la defensiva, y por eso se comportan de esa manera brusca, es uh-huh. por miedo.
0: Ya.
1: Es como el perro que muerde por miedo,
0: claro.
1: y el perro es un bombón, ¿no?
0: Sí,
1: a lo mejor
0: sí.
1: es un cielo, pero por miedo muerde, y estas personas igual.
0: Claro.
1: Cuando tú les transmites calma, igual que un perriño, que al final nos parecemos
0: sí,
1: mucho,
0: sí, sí.
1: que no eres, que eres de fiar, que no hay ningún problema contigo, esa persona se va a ir relajando y entonces se va a mostrar su uh-huh. cara verdadera.
0: Ya, ya, ya.
1: La que no tiene miedo. Por eso ahí conectáis.
0: Uh-huh. Sí, sí, sí. Qué interesante, uh-huh. qué curioso. Fíjate, me llamó mucho la atención un artículo de cita Infobae a la revista Cuerpo-Mente, una interesante revista de temas también uh-huh. psicológicos y de salud y demás, que hablaba de 8 gestos y actitudes que distinguen a quienes son percibidos como gente realmente agradable, como gente simpática. Es decir, serían los rasgos de la persona uh-huh. simpática. Te los comento y me dices qué te parece. Bueno, resulta que por lo visto una persona simpática pues tendría estas características. Por ejemplo, escucha activa y empática. Un aspecto uh-huh. interesante. Sonrisa auténtica.
1: Fundamental.
0: No la sonrisa de pose, sino es una persona, sí. bueno, pues eso, con una cara amable, de acuerdo, no con el ceño fruncido.
1: Sí, sí, sí.
0: Coherencia sí. entre palabras y acciones. Por lo visto, la gente coherente es percibida uh-huh. con más simpatía o es considerada más simpática. Y la persona simpática es aquella que valora a los demás, por lo visto, y muestra aprecio uh-huh. en lo cotidiano. También sí. respeta los límites uh-huh. ajenas, evita situaciones incómodas y permite que cada persona se sienta libre y respetada. Tiene también un sentido del humor equilibrado, uh-huh. porque hay gente, eso, que tiene sentido del humor, pero se pasa de graciosa, o bueno, pues es muy graciosa,
1: ya,
0: ya nos entendemos, y a veces efectivamente se burla de los demás. Luego, la persona simpática
1: claro,
0: sería alguien
1: correcta.
0: Con la capacidad de pedir disculpas y admitir errores, y sería una persona que tiene un interés genuino por las demás personas. Y esto refuerza la sensación de cercanía y hace que la otra persona se sienta valorada. Uh-huh. Y visto desde esta perspectiva, me parece un interesante e interesantísimo esquema, ¿no? ¿Qué te parece?
1: Sí, pero no es el concepto clásico que tenemos del, uh-huh, de la simpatía.
0: Claro.
1: ¿No? Porque si, digo yo, ahora vamos a pensar, ¿no?
0: Venga, pensemos.
1: Tú conocerás, Esther, personas que son simpáticas, uh-huh, ¿no? Que te resultan simpáticas o pueden resultar simpáticas, pero que a su vez no son personas que te escuchen.
0: Por ejemplo. Uh-huh.
1: Claro,
0: o no son coherentes, o no respetan los límites, o no tienes un interés genuino por los demás.
1: O no, sí. Los límites a lo mejor se los pasan por el forro porque no te preguntan ni cómo están. Ahora bien, sí, hablan de su libro, son simpatiquísimos, te ríes muchísimo con ellos, sí, te gusta estar con ellos porque te lo pasas bien, uh-huh, y te sientes como acogida, ¿no? Uh-huh. Pero después no te preguntan ni cómo estás. Uh-huh. Entonces, eso es otra realidad también de la definición simpatía. Uh-huh. No sé, bueno, como a veces,
0: sí, sí, sí,
1: mira, ya hoy llegados a este punto, a veces la misma palabra tiene tantas vertientes,
0: sí. Sí, sí.
1: Pero bueno, la palabra como yo la entiendo, simpatía,
0: sí,
1: no es así, ¿no? Uh-huh. Me veo una definición más relacionada con empatía.
0: Justo te iba a decir que sonaría más a empatía de... que a simpatía,
1: para
0: ¿no?
1: Mí,
0: a priori.
1: Sí. Uh-huh. Completamente, me suena, todos los puntos me suenan a empatía, uh-huh, pero a simpatía, más que nada, eso, no me hagáis caso a mí, no me hagáis caso a mí, Esther, sino piensa en personas simpáticas de, uh-huh, tu entorno,
0: sí,
1: que no, que se pasan los límites, que, uh-huh, que no te escuchan, que muchas cosas de las que no empatizan contigo, porque, uh-huh, hay muchas personas graciosas, son muy habladoras, y están en la superficie, uh-huh, porque usan mucho el humor para no adentrarse en lo emocional, porque
0: por
1: es un mecanismo de defensa.
0: Por ejemplo.
1: Claro.
0: De hecho, a veces utilizamos, fíjate, por eso es bueno darle los matices a las palabras, ¿eh? Que esto es muy particular y así nos da pie a muchas charlas seguro con la audiencia esta noche, una vez más aquí en Radio Voz. Pensaba yo que a veces cuando decimos que alguien se pasa de simpático, efectivamente, no estamos haciendo un comentario positivo, ¿verdad?
1: No,
0: se pasa simpático. Va de simpático, este va de gracioso, ¿no? O se ha pasado de simpático, mira
1: claro,
0: que simpático, claro, y no es un comentario positivo. Así
1: porque
0: es.
1: Ha pasado, cuando decimos eso es porque ha sobrepasado los límites.
0: Los límites.
1: Porque ya, en vez de hacer gracia,
0: sí,
1: es
0: cargante.
1: Burlesco.
0: Ya, o burlesco.
1: Es burlesco. Ya,
0: conste, leía estos días, si no recuerdo ahora mismo a colación de qué tema, que efectivamente hay... sí, era un artículo, hablo así de memoria, me vienen dos flashes. Una persona que tiene alguna enfermedad y que resulta que se sintió tremendamente mal porque las personas que le atienden en el hospital, hacen bromas con respecto a cómo se encuentra y él lo considera hiriente, se considera insultado, cree que se burlan de él. Los profesionales de la salud. Claro, él hace una primera aproximación diciendo que comprende que haya personas que están trabajando todos los días con gente enferma que tengan que ponerse una especie de capa, ¿verdad? No de invisibilidad, pero sí una capa efectivamente, bueno, con cierta impermeabilidad, porque de lo contrario, efectivamente, si irían para casa todos, pues eso, fatal, ¿no? Pero claro, una cosa es ponerse la capa impermeable intentando efectivamente que los problemas no te acompañen todo el tiempo y otra cosa es que acabes haciendo gracias por aquello de intentar parecer lo más frío posible y acabes burlándote del paciente, que es un poco de lo que estamos hablando, ¿no? Habrá que establecer límites, ¿no?
1: Es que desde ese tipo de profesión, y volvemos a los conceptos que estamos hablando tú y yo,
0: sí.
1: La empatía sana, la empatía funcional, uh-huh, sería la de saber empatizar con ese paciente, entender, uh-huh, lo que le pasa, sin cargarte, uh-huh, con cada enfermedad que hay en los pasillos, porque si no podría sobrevivir, ¿no?
0: Ya.
1: Pero es una empatía funcional.
0: Uh-huh.
1: Lo otro es, pues, ponerte una máscara, desconectarte, narcotizarte completamente de las emociones y burlarte de una persona que lo está pasando o personas que lo están pasando bien mal.
0: Uh-huh.
1: Que quizá lo hacen como mecanismo de defensa porque el humor tal, pues a lo mejor te tienes que dedicar a otra profesión porque, uh-huh, no es el sitio.
0: Ya.
1: Uh-huh. Claro.
0: Uh-huh. En general, cuando decimos falta empatía, ¿Qué queremos decir? Esto lo decimos mucho últimamente. Tú hacías un comentario también en este sentido, ¿no? De lo que observas o ves a tu alrededor. Sí. Yo lo digo últimamente también, con respecto a ciertos temas. Bueno, sí que notas que efectivamente hay muchas personas empáticas, pero hay muchas otras que no. Y cuando se habla efectivamente de que empieza a tratarse desde una perspectiva negativa esto de la empatía, esto ya es bastante revelador, ¿no? De cómo se puede tergiversar esto de las relaciones humanas, ¿no? Pero sí, y hay un discurso antiempático, de hecho.
1: Sí, me da miedo. Fíjate, ahora que me estás contando todo esto, ¿no? Pues me vienen ideas a la cabeza. Y aparte, bueno, es un tema que me fijo, ¿no? Por quién soy, no solo por lo que me dedico, sino porque todo este mundo me gusta, ¿no? De las relaciones sociales. Pero lo que te quería decir, Esther, cuando tengo...

0: a tu alrededor. Yo lo digo últimamente también, con respecto a ciertos temas. Bueno, sí que notas que efectivamente hay muchas personas empáticas, pero hay muchas otras que no. Y cuando se habla efectivamente de que empieza a tratarse desde una perspectiva negativa esto de la empatía, esto ya es bastante revelador, ¿no? De cómo se puede tergiversar esto de las relaciones humanas, ¿no? Pero sí, y hay un discurso antiempático, de hecho.
1: Sí, me da miedo. Fíjate, ahora que me estás contando todo esto, ¿no? Pues me vienen ideas a la cabeza. Y aparte, bueno, es un tema que me fijo, ¿no? Por,
0: sí.
1: Por quién soy, por, no solo por lo que me dedico, sino porque todo este mundo me gusta, ¿no? De las relaciones sociales. Pero lo que te quería decir, Esther, cuando tengo contacto con gente mayor, ya de una edad,
0: sí.
1: Ya sean talleres o tienen, yo noto que tienen todavía, aguardan esos valores y esa empatía.
0: Ajá.
1: Y gente de mi generación, que los tuvimos,
0: sí.
1: Que los hemos tenido, se han perdido.
0: Se están perdiendo,
1: llego a una conclusión.
0: ¿Sí? Anda.
1: Se están perdiendo, pero llego a la conclusión, que a lo mejor soy muy talibán con esto, no lo sé, pero la conclusión que llego es redes sociales.
0: Ya.
1: Una persona de 70 años, no todas tienen redes sociales, o si la tienen, la miran en un momento. No están viendo 17, no están 7 horas mirando el móvil, porque no tienen tiempo, o porque no les presta tampoco, no tienen... Pero es que a gente de mi generación puede estar 7 horas consumiendo, que era lo que decíamos al principio, consumiendo información.
0: Sí.
1: ¿Qué tipo de información estás consumiendo? ¿Estás viendo vídeos de perritos y gatitos? ¿O estás viendo vídeos de cosas que te quieren meter en la cabeza? Y no es un día, porque un día no te va a pasar nada, pero si estás 5 años viendo eso, 7 horas al día, pues ¿cómo no vamos a perder los valores? Cualquier generación.
0: Hombre,
1: si consumes eso, lo vas a perder. Pero
0: claro.
1: Considero que nuestra generación, Esther,
0: éramos
1: personas de valores. Y yo ahora estoy viendo que nuestra generación está perdiendo el norte mucha.
0: Claro, estaba pensando yo en algo y terminamos esta edición de Mundo Positivo al hilo justo de lo que comentas, no lo había pensado. Que, bueno, uno de los, a lo mejor de los contenidos, efectivamente, que a mí me resultan más perturbadores del tema redes sociales, tiene que ver con que hayamos normalizado ese tipo de contenidos en los que alguien está haciéndole daño a alguien, ¿no?
1: Uf,
0: es decir,
1: es que es terrible.
0: Claro, persona o que le están haciendo daño directamente o, bueno, que se están burlando, que es otro tipo de daño, evidentemente. Pero gente que efectivamente está haciendo todo lo contrario, ser empático con otra persona. Ya no digo, pues con seres más vulnerables todavía, pero hablemos desde la perspectiva del ser humano. Pues eso, gente pues que está abusando de alguien, o gente que está, ¿no?, pues pegándole a alguien, o gente que se está burlando de alguien, o gente que está yendo por la calle haciendo estupideces que al final pues acaban con otra persona manchada, caída en el suelo, ¿sabes? O bueno, pues
1: tremendo.
0: con alguno de sus objetos dañados, etcétera, etcétera. Es decir, gente haciendo cosas que directamente dañan a los demás. Incluso que últimamente me llama la atención esto, porque bueno, hay algunos que se ve que son claramente inteligencia artificial, pero aparentemente empezaron por cosas que efectivamente pasaban, ¿no? Este tipo de vídeos en los que se ve a una persona que aparentemente va a robar un paquete que está en la puerta, un paquete de reparto de algo, en la puerta de una persona, y esa persona en el paquete lo que ha puesto es un gancho, pues ha puesto un pequeño artefacto explosivo con pintura o con algo de esto, ¿no? Entonces la persona se lleva el paquete, está robando el paquete, se lo lleva y a partir de unos segundos de que lo ha cogido, ¡plaf!, le explota. Y lo mancha todo de pintura y ese tipo de cosas. Hay muchísimos contenidos de estos. Y es verdad que, por una parte, sí, estás protegiendo tu paquetería, pero por otro lado, por cierto, claro, que era lo que yo me preguntaba. Bueno, ya sabes que efectivamente la otra persona se va a quedar como se va a quedar. Aparte, lo has dejado todo pringado de todo esto. O sea, el porche de tu casa está todo lleno de pintura. Es un lío que dices, oye, pues ¿merecerá la pena? ¿No merecerá la pena? Quiero decir que te surgen muchas ideas, ¿no? Realmente, incluso estás viendo ahí con la cámara para plaf, cuando le explote esto a la otra persona en la cara. Es muy curioso, ¿sabes?, que se estén popularizando contenidos de estos aparentemente inofensivos o que pretenden, ¿no?, comillas, hacer gracia, porque algunos llevan el jijijaju este horroroso al final del vídeo, pero luego dices, sí, ¿y exactamente cuál es la gracia de esto, por ejemplo? ¿O cuál es la gracia de eso, un grupo de amigos que le están pegando a alguien y lo graban y lo cuelan por ahí para que veas cómo cinco personas hacen daño a otra? ¿De qué va esto?
1: Sí, es que, mira, se dice mucho, ¿no? Siempre pasaron estas cosas, ¿vale? Sí, por supuesto, por desgracia, siempre han pasado estas cosas. Pero hay un incremento, porque ahora la gente lo hace para grabarlo y para subirlo y para que le den un me gusta. Pero antes, el que hacía el mal no lo subía a ningún sitio para ganar ningún me gusta. Entonces, por eso ha incrementado. Y fíjate, el otro día estaba leyendo un artículo en internet Que es un artículo de lo más neutro, de juegos de mesa, de que si empezamos

0: en Egipto, no sé qué, no sé cuánto. Y mientras estoy leyendo el artículo, me sale dentro de la página, ¿quieres ver la noticia de la violación de 3.000? Pero que me estás... O sea, estoy bien, claro, estoy viendo una página completamente de ocio, de ocio, de los juegos de mesa, gente, te cuentan y tal, y ya te meten un anuncio de algo que es terrorífico.
1: Sí, sí, sí.
0: Y yo me dije, ostras, es que no puede uno ni leer una noticia tranquilo, porque ya te están metiendo cosas desgarradora.
1: Sí, sí.
0: Que tendrá que ver.
1: Claro.
0: Yo entiendo que me metas un anuncio de juegos de mesa para que te compre un parchís, ¿no?
1: Ya, sí, sí, sí. Así
0: o de
1: es.
0: Temas similares.
1: Así es.
0: Pero de una cosa así, bueno. Entonces, fíjate cómo nos están envenenando realmente. Y mira que me gusta ser positivo, pero no puedo ser. No me dejan, me lo ponen difícil, espero.
1: Ya.
0: Para ser positivo.
1: Bueno, últimamente digo que también me lo están poniendo difícil para ser optimista, por muchos asuntos. Últimamente está luchado esto de ser empático, está luchado esto de ser optimista, está luchado esto de ver las cosas, como lo ve Isabela Naranjo, en mundo positivo. Pero bueno, veremos cómo ve la audiencia de La Noche con Esther en Radio Voz estos asuntos y a ver qué, a dónde llegamos, qué ideas nos cuentan y, bueno, cuánta gente se considera simpática, empática, antipática, apática o lo que fuere. A ver, será interesante, pues eso, que podamos hablar de esto abiertamente y de cuáles son nuestros objetivos. Pues mira, yo de mayor quiero ser antipática. Pues yo de mayor quiero ser simpática. Pues yo de mayor quiero que la gente cuando se acerque a mí no me considere antipática. Yo qué sé, este tipo de cosas. A ver qué...
0: Sí,
1: ¿por qué caminos nos lleva este asunto? Isabela Naranjo es coach y entrenadora emocional y nos acompaña cada semana en este espacio que se titula Mundo Positivo. Oye, pues nada, a seguir cultivando simpatías y estas cosas y a seguir llevándose simpáticamente con la gente.
0: A contagiar
1: por favor,
0: las buenas emociones.
1: Qué buena falta hace. Bueno, y la próxima semana continuamos. Pasa buena noche, un besiño, cuídate, buena noche.
0: Gracias.
1: Chao, chao, buena noche.
0: A todos.
1: Hasta
0: Adiós.
1: Luego. Chao, chao.

0: Aquí estamos en la noche con Esther y en Radio Voz. Bueno, hablamos de empatía, de simpatía, de antipatía y, bueno, de un montón de cuestiones que posiblemente te resulten familiares o no. ¿Le damos vueltas? Vamos allá. 981-1344-33, la noche con Esther, @radiovoz.es y también la noche con Esther en Facebook. Sigamos. Buenas noches.
1: Buenas noches, Esther.
0: Muy buenas, ¿qué tal?
1: Muy bien, gracias.
0: Estupendo.
1: Bueno, pues yo no esperé a ser vieja.
0: Es Carmen de Cespón. Sí. Cuéntanos.
1: Yo no esperé a ser vieja. Dicen que quieres ser simpática cuando seas vieja. Yo no esperé a ser vieja para ser agradable y sonriente, habladora y querer caerle bien a la gente. Yo, a mí en mi casa, me comentan mis familiares que en mi casa ya me adoraban porque era una niña risueña, alegre siempre y que los cautivaba. Y yo no sé si es cuestión de carácter, sí que, porque yo ya nací así. Yo ya nací así, muy alegre, con mucho humor siempre. Y me gusta, la verdad, es que me gusta caerle bien a las personas, ¿eh? Yo te digo una cosa, la antipatía no la resisto. Yo tengo a mi lado una persona antipática que me contesta con un sí, en una conversación, con un sí o un no, o seca, o fría. Ya no puedo estar al lado de esa persona porque a mí no me hace feliz esa persona, chica. Y ya bastante antipático es el mundo este para que además las personas sean también así, ¿eh? Yo quiero ser feliz, yo quiero estar al lado de personas alegres y que conecten conmigo y bueno, ya te digo, y bueno, yo no sé, yo a mí dicen, ¿eh? No sé, dicen que soy simpática, no sé si soy, si no, por lo menos agradable sí.
0: Bueno, pero ¿tendrás una pequeña idea de si eres o no una persona simpática o eres una persona empática? Esto sí que lo podremos decir, ¿no?
1: Bueno, empática...
0: ¿Somos empáticas? ¿No lo somos? ¿Somos simpáticos o somos antipáticos? Sí. Algo tendrá que ver con nuestra decisión, ¿no? ¿O no?
1: Mira, empático sí. Mira, empática sí. Mira una cosa. Sí. A mí me parece que las personas que no son empáticas es que tienen falta de humanidad. Yo no, ya no digo falta de empatía, es falta de humanidad. Las personas que no se compadecen, que no se ponen en lugar de las otras cuando las personas a lo mejor están mal y no le dan una mano cuando le hacen falta y eso, esa es falta de humanidad. ¿Sí? Yo ya no le llamo empatía, ¿eh? Yo ya le llamo humanidad, falta de humanidad. Y las personas apáticas, yo tampoco, a mí, yo te digo, ya me dan lástima, las personas apáticas, a mí me parece que son personas que no tienen ilusión por la vida, ¿eh? Son personas tristes, personas que andan por la vida así, pues, no sé, que andan por andar, no tienen ilusión, no viven. Yo creo que las personas apáticas, yo no querría ser por nada del mundo una persona apática, porque esas personas yo creo que no son felices nunca, ¿eh? No, para nada querría ser yo apática.
0: Oye,
1: ¿no?
0: ¿Y por qué crees, con esa perspectiva, que últimamente se habla también de la empatía, pero de forma negativa? Es decir, que hay personas que creen que no se debe ser empáticos.
1: Ah, pues yo no le veo nada de negativo a eso, ¿eh?
0: No,
1: a la empatía no le veo nada de negativo, no. ¿Y por qué no va? ¿Y por qué tiene que ser negativa la empatía? ¿Qué quiere que se trate mal a las personas entonces? Que no se ponga en el sitio de los otros, que a lo mejor una persona que está sufriendo, que no te dé lástima, que no le des la mano a una persona que la necesita o eso. Entonces, ¿qué? Pues yo no le veo nada a la empatía. A la falta de empatía no le veo nada bueno, nada. Yo creo que las personas en el mundo tendríamos que ser todas empáticas y todo andaría mejor. Yo creo que el mundo que andaría mejor, ¿eh? A mí me lo parece, ¿eh?
0: ¿Y qué podemos hacer para que, por ejemplo, siendo empáticos, no nos afecte demasiado lo que le pase a las otras personas? Porque si nos ponemos en el lugar de la otra persona, pero eso nos acaba pesando de alguna manera, o bueno, hay personas que pueden padecer hiperempatía, es decir, se están preocupando demasiado por los demás y al final pues acaba causándoles un problema. ¿Qué hacemos entonces?
1: Todo tiene que ser en su justa medida, ¿eh?
0: Sí.
1: Todo tiene que ser en su justa medida, porque si tienes que ser tan empático que te hace daño a ti, así tampoco, ¿eh? Las cosas hay que medirlas, ¿eh? Uno también tiene que vivir. Sí. Y bueno, tiene que ser, ya te digo, todo en su justa medida. La vida hay que sopesarla muy bien, que no está fácil y para vivir hay que vivir alegres, felices y sopesarla muy bien y ya te digo. Es lo que yo pienso, Esther.
0: Oye, no, antes de terminar, ¿crees que falta empatía? Es un comentario que se hace. ¿Falta empatía?
1: Yo creo que sí. Yo creo que sí. Yo creo que si hubiera más empatía mejor andaría la gente y el mundo incluso, ¿eh? Más empatía. Yo creo que esos, por ejemplo, esas gentes ahí en las guerras y eso, esos políticos, ¿qué empatía tienen esos políticos? ¿Qué empatía tienen? Yo creo que los políticos no tienen empatía hacia nadie, pero hacia nadie. No solo los que arman las guerras, sino otros políticos más. Tienen...
0: Y dejamos de escucharte, como si perdieras cobertura.
1: ¿Me oyes ahora?
0: Ahora sí, un poco mejor. Adelante, sí, habíamos perdido esas últimas frases.
1: No, yo creo que la gente, los políticos, esos que mandan la guerra, ya nada. Eso ya... Los políticos tampoco yo creo que no tienen empatía por nadie. Por gente, no. No tienen empatía ninguna. Y así al mundo, ¿eh? Así al mundo del mundo. Yo no lo veo muy bien, ¿eh? No lo veo muy bien. Y eso de las redes sociales, yo no quiero hablar de ellas. Porque ya te dije muchas veces que yo no quiero saber nada de las redes sociales. Yo no quiero ya ni hablar de ellas. Y yo, ya te digo, yo no veo la cosa muy clara, ¿no? No veo la cosa. Para mí ha de llegar a tiempo. Para mí, pero los que vengan detrás, me parece que lo tienen un poquito oscuro, ¿eh? Me parece.
0: Pues vamos a seguir preguntándonos por todo esto. Adelante.
1: Ojalá que no. Pero me parece, a mí me lo parece. Bueno, Esther, pues a ver lo que dice.
0: Gracias, Carmen.
1: A ver qué
0: nos van contando. Gracias. Muy buena noche. A ver qué descubrimos. Gracias. Buena noche. Un besito. Buena noche. Hasta luego. Buena noche. Hasta luego. Bueno, pues es una primera aproximación. Vamos allá. Estamos en Radio Voz. Cuéntanos. Buenas noches.
2: Hola, buenas noches, Esther. Soy Elena.
0: Hola, muy buenas. ¿Eres, perdón?
2: Soy Elena de Carballiño.
0: Elena de Carballiño, sí. ¿Cómo estás? ¿Qué tal?
2: Y yo bien, ¿y tú?
0: Pues bien, bien, aquí estamos. Estoy tomándome ahora mismo una infusión de rooibos con vainilla.
2: Ah, muy bien.
0: ¿Me apeteció? Sí.
2: Ahora, como vuelvo
0: mientras
2: a hacer
0: estoy con
2: frío,
0: vosotros.
2: Hace falta tomar cositas calientes otra vez.
0: Sí, la verdad, sí, porque está clima así como de estar destemplado, ¿no?
2: Está frío, sí.
0: Está raro, sí. Me apeteció
2: una infusioncilla. Bueno, no como en invierno, pero sí frío.
0: No,
2: sí.
0: Es verdad, pero sí que ha bajado la temperatura bastante y se nota la humedad y todo eso. Pero bueno, ahí estamos.
2: Pues me encantó la conversación que tuviste con la psicóloga.
0: Sí, con la coach, coach y entrenadora emocional. ¿Qué te parece?
2: Sí, me encantó la conversación porque yo he sido una niña y una mujer y ahora ya soy jubilada. Pues siempre he sido demasiado por los demás, ¿sabes? Sobre todo, pues, gente que es de mi sangre. Por ser tanto por los demás, nunca pensaba en mí y llegué a verme arruinada. Pero arruinada, de cortarme la luz y de tener que empezar de cero sin ayuda de nadie. Porque todo lo que me pedían lo daba. Incluso de una vez me pidieron una cantidad grande, no la tenía, la fui a buscar al banco, la pagué yo porque a mí no me ayudaron a pagarla. Y luego cuando yo me vi muy mal, me pusieron la espalda y se sentían avergonzados de mí.
0: Vaya.
2: Por eso yo, eso es como una enfermedad, ser demasiado para los demás, es una enfermedad. Que terminas arruinada porque tienes amor hacia esas personas y le das hasta lo que no tienes. Y yo he trabajado muchísimo, he ganado mucho dinero porque eran los que se ganaba dinero en los años 80, 90. Había mucho trabajo, pero yo lo dejé perder todo. Entre el marido, que también me es mi madre querida, y luego, pues, personas que quiero mucho. A pesar de todo eso, lo sigo queriendo, pero tuve que aprender, y me fue duro aprender, a que no puedo dar lo que me hace falta a mí. Y al día de hoy me cuesta. Sé que no me lo van a agradecer y aún tengo el impulso de darle cuando a mí ahora no me sobra nada. Estoy bien. Pero incluso a una persona que es muy allegada a mí, cuando le dije, bueno, por fin conseguí poner todo al día, ya estoy bien económicamente, ya estoy bien. Pues esa persona me dijo, ah, sí. Pues yo no quiero saber nada de ti. Como quien que le jodió que yo fuera solita capaz de levantar cabeza cuando estuve arruinada. Eso es lo que me han agradecido a mí, ser buena con los demás. Por eso yo te digo que ser buena con los demás es una enfermedad. Y yo la tuve desde siempre. Ya de niña iba, a lo mejor tenía yo ahorrado, porque siempre trabajé, tenía yo ahorrado pues 1000 pesetitas y en vez de comprar algo para mí, se lo compraba para mis hermanos. Y al final, ni mis hermanos, ni otras personas que quiero muchísimo y que son más que mis hermanos, me han ayudado a mí y no me aman, o sea, es que no me aman, solo era por interés. Y ahora aprendí a poder de llevar fracasos y golpes y ver la indiferencia hacia mí, voy aprendiendo, pero te digo que aún me cuesta, ¿sabes? Aún estoy pensando, ay, si a mí me toca la lotería, yo le doy esto, esto y esto. Aún sigo así. Imagínate. Imagínate que desgracia es ser así. ¿Sabes? Aún a pesar de todo el daño que me han hecho, yo pienso en seguir ayudándole. Y eso es
0: que el problema, pero el problema no es ayudar. El problema no es ser empático. El problema es que no sepamos dónde está el límite de eso. Es una cuestión de límites, pero los límites los tenemos que poner nosotros o tenemos que aprender a hacerlos. No es que el sistema sea malo. Bueno, salvo que nos pongamos de acuerdo en que es mejor hacer el mal, por ejemplo, o fastidiar a los demás, o no echarles una mano cuando lo necesitan. Pero partiendo de que suponemos, ¿no? Que, bueno, en principio...
2: Eso hay que saberlo frenar, y yo no lo supe hacer.
0: ¿Y cómo crees que se aprende a frenar? ¿Has aprendido a hacerlo o todavía no?
2: Sí, ya aprendí, pero aún sigo teniendo aquella idea. Ay, si me sobrara dinero se lo daba, cuando no se lo debo dar porque no se lo merecen. ¿Entiendes? Debo disfrutar yo.
0: Hombre, ocurre una cosa, Elena, que esto tiene que ver también con muchos otros temas. Es verdad que muchas cosas no cambian porque ese discurso interno es siempre el mismo. A lo mejor lo que tenemos es que practicar otras frases y tenemos que practicar otras cosas. Es una muy buena idea, por ejemplo, que, no sé, nos hagamos una pequeña pancarta, pequeñita, no hace falta que sea muy grande, ¿no? Puede ser redonda, puede ser cuadrada, le podemos poner un palito así para que se sujete y tal, y así que sea de algo que sea así como, ¿sabes?, consistente, durito y tal. Y en esa pancarta podemos poner la palabra no. Y cuando tengamos así la tentación de decir otra, la levantamos, ¡ploing!, ¿sabes? Entonces, si nos acostumbramos a decir no, si practicamos delante del espejo la palabra no, si nos acostumbramos efectivamente a no repetirnos lo mismo y cambiamos de discurso, es posible que luego lo que le pase siga a eso que nos estamos diciendo. Eso lo podemos hacer todas y todos, ¿eh? Es cambiar de lío, cambiar de rollo, practicar otra frase. Y, de hecho, buena parte del tema pasa por empezar a decir no.
2: Claro,
0: de hecho, las personas empáticas también dicen no, porque hay que marcar límites. Se puede ser empático y simpático y decir no.
2: Claro, decir no y además pensar en el daño todo que te han hecho cuando quieres decir sí. ¿Sabes? Cuando tú quieres que te están ablandando...
0: Claro, lo que pasa es que a lo mejor prestamos, pero se presta demasiada atención a lo que pasó. Lo que a lo mejor es hay que cambiar de táctica sin recordar necesariamente por qué fue, ¿no? Porque si estamos dando vueltas siempre a lo mismo, al final, pues
2: pero
0: no,
2: claro,
0: realmente no salimos
2: de... Si no te acuerdas del daño, como tú eres así, de esa forma de ser tan débil...
0: Claro, lo que pasa es que, Elena, pero todos somos débiles, salvo que entrenemos esas cosas que nos pueden hacer más fuertes.
2: Pues sí.
0: Eso como argumento cabe hasta cierto punto, pero yo soy débil. Bueno, sí. ¿Y qué vamos a hacer con eso? ¿Nos quedamos así o entrenamos un poco? Nos pasa como lo de siempre, ¿no? Y tal. Uf, soy sedentario, sedentaria, me empieza a doler el cuerpo, etcétera, etcétera. Y te dicen, oye, pues mira, con una rutinita de 10 o 15 minutos estarías muchísimo mejor. ¿Qué hacemos? ¿Prefiero seguir sentada en el sofá y cada vez seré más débil y estaré más floja? O a lo mejor hago caso y con 10 o 15 minutos empiezo a moverme un poco y hasta le cojo gusto. Pues mira, es cuestión de probar. Pero los músculos se entrenan y los músculos mentales también. Habrá que empezar a decir que no y entrenar.
2: Claro,
0: entrenar. Hay que entrenar.
2: Luego las personas que no le importa que hacerte daño una y otra vez...
0: Bueno, todo el mundo sabe que hay gente aprovechada y que hay gente muy egoísta. Bueno, pues ya está. Pero el tema es, ¿por qué eso tiene que pasarme factura a mí? Claro, el problema no es que yo sea generosa, el problema es que se aprovechen de mí. Es diferente. Claro, claro.
2: Yo ya te digo, yo he sufrido mucho por ser blanda.
0: Bueno, pero volvemos a lo mismo. Pero tú crees, pero dime una cosa. ¿Tú crees que eso puede cambiar o es imposible?
2: Sí, ya lo he cambiado porque
0: no contestes, no contestes. Era una pregunta trampa. Evidentemente es broma, es para meterme contigo. Depende de ti que eso cambie. No depende de los otros, depende de ti.
2: Claro. Ya lo sé. Que
0: me pasó esto 40 veces. Bueno, sigue siendo responsabilidad tuya que pase la vez 41. Algo se puede hacer. ¿No?
2: Sí, sí. Es ¿cómo que lo ves? Es malo no querer hacer el bien, pero también es malo querer hacer el bien de más. O sea, que no te miras tú, ¿sabes? Andas tú descalzo por calzar a los demás.
0: Ya.
2: Y al final, no hay amor, porque si hubiera amor, ya no dejaban que tú estuvieses descalza para calzarlos a ellos, ¿verdad que no?
0: Es que el esquema que nos estás dibujando es una mala táctica. Es mala. Eso tiene que cambiar.
2: Claro. Pues eso,
0: y será bueno para todos. Marcar límites es bueno para todos. Porque la gente que claro se ha aprovechado de los demás también puede aprender a no hacerlo. Pero claro, si nunca se le dice que no, hay mucha gente que ignora lo que es un no. Eso es un problema. Es un problema.
2: Claro.
0: Una persona que esté acostumbrada a que le digan a todo que sí. ¿Sabes? De hecho, es un problema grave porque no tiene nada que ver con cómo funcionan las cosas. El mundo no funciona así.
2: Claro,
0: y si creen que funciona así, es un tema muy tóxico.
2: Sobre todo
0: y continuamos.
2: Cuando naces en una familia que siempre tú eres la última, ¿sabes? Por ejemplo, yo soy la mayor de 6 hermanos. Pues si no llegaba la leche, yo me quedaba sin leche. Si no llegaban los plátanos, yo me quedaba sin... O sea,
0: ya pero Elena, pero estamos hablando del pasado. Estamos hablando de que eso ya fue. Entonces, bueno, preguntémonos, ¿es posible que eso cambie o que haya cambiado ya y que siga cambiando? Pues eso es lo que hay que preguntarse, no lo que pasó en el pasado, sino lo que pasa ahora y lo que va a pasar en el futuro y lo que hemos aprendido. Claro.
2: Claro, pero llega... O sea, yo, por ejemplo, tardé mucho aprender que las cosas no se hacían.
0: Bueno, si lo hubieras hecho antes, habrías llegado antes, pero bueno, al menos has llegado a tiempo. De momento estás viva. Bueno, aprovéchalo. Bueno. ¿No?
2: De momento pude pagar para jubilarme.
0: Bueno, pues ya está.
2: Y no me pasa. Ahora mismo
0: poco
2: no
0: a poco, Elena.
2: Nada, como que quiero, visto lo que quiero.
0: Mejor. Pues
2: 10 horas lo enfermo.
0: De eso aprendemos. De eso aprendemos todos, evidentemente, con las experiencias.
2: A pesar
0: claro
2: de
0: que
2: eso,
0: sí.
2: Siempre te llega.
0: Anímate.
2: O sea, yo pienso que a pesar de todo lo que has sufrido por culpa de ser así, pues al final también te recompensa porque llegas a vieja, pues. Más o menos con salud, más o menos bien puesta. Y con ganas de vivir a pesar de todo lo vivido. Y con
0: deja de dedicarle... No. Vamos con la siguiente llamada. Deja de dedicarle tiempo al pasado. Vive el momento.
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1: Vive el momento. Y mira hacia adelante. Deja de mirar hacia atrás, que se pierde mucho tiempo y mucha energía. No vale para nada.
2: Pues sí, vale.
1: Salvo que sea para sacar lecciones y para aplicarlas para bien, ¿de acuerdo? El pasado fue, ya está, eso no se puede cambiar. Pero hoy vamos a preguntarnos qué vamos a hacer hoy. Vamos con la siguiente llamada. Lleva ya bastante rato esperando. Vamos con ella. Elena, gracias.
2: Gracias.
1: Un saludinho. Pasa buena noche. Gracias, buena noche. Hasta luego. Estamos en Radio Voz. Buenas noches.
3: Buenas noches, Cristian de Dores.
1: Muy buenas. ¿Qué tal? ¿Cómo estamos?
3: Después bien, después si no se traba, si la cosa se traba, intervendré.
1: Venga, adelante, adelante, esperamos que no se trabe.
3: De momento quiero contestar a la segunda parte de la última pregunta del muro de Facebook.
1: Sí.
3: Y dice, ¿te preocupa de alguna manera la huella que dejas en otras personas? Debo decir que he hecho un escrito sobre la huella que yo pretendo dejar. Ahora bien, la huella que yo pretendo dejar en la memoria de los hombres seguramente no es la huella que los hombres vivos tienen de mí, porque no todos son, y ahora permíteme el comentario elitista, catedráticos de álgebra lineal. No todos son peritos a la hora de evaluar tipos humanos. Y bueno, dicho esto, un poco despreciativo y un poco me he puesto la máscara. Dicho esto, voy a leer un escrito sobre la huella que yo quiero dejar, me gustaría dejar en el mundo. Y hoy me gustaría que me contestaras si tú crees que tú eres, te consideras extremadamente inteligente. Si tú crees que voy por buen camino o que me autoengaño absolutamente. El texto dice así.
1: A ver.
3: Buena pregunta la de qué tipo de huella quieres dejar en el mundo. La de por qué o cómo quieres ser recordado. Empecemos con un párrafo sintético. Fui un hombre solitario, pero no mezquino. Extremadamente culto, pero todavía sensible. Irónico, pero vulnerable. Refinado, pero sin esnovismo agresivo, en el fondo de mi corazón. Alguien que convirtió la lectura y el estilo en una costumbre. O una forma de resistencia frente a la vulgaridad contemporánea. He trabajado pacientemente sobre mí mismo para convertirme poco a poco en alguien cuya mera presencia dejara en los demás una impresión de profundidad, de urbanidad, de silencio y de verdad. ¿Acaso sea esta una meta demasiado alta? Como cualquiera, caí en detalles poco nobles, indecorosas imperfecciones, pero batallé por disciplinar y refinar mi percepción, elucidar lógicamente mis ideas, exponer racionalmente mis argumentos. Siempre creí que los libros no servían únicamente para saber más, sino para aprender a mirar, a juzgar y a respirar de otra manera. Me hubiera gustado lograr vivir según aquella sabia divisa que expresó Thomas Brown. Sé sustancialmente grande en ti mismo y más de lo que aparentas ante los demás. No quiero dejar la impresión de genio explosivo, sino la de una conciencia elaborada y en su fondo apaciguada y tranquila. Me gustaron omnívoramente los libros, el silencio y la música, la biblioteca al amanecer, el rocío del jardín, los volúmenes fatigados, la conversación inteligente, las caminatas lentas, la luz sobre los limoneros, los hoteles y los puertos, habitación cerrada, ruido moderno. Desearía dejar esa atmósfera, esa fragancia que llevé casi siempre conmigo. Soy un hombre que detestó la brutalidad, la pedantería, el histrionismo, la vulgaridad. Alguien que de alguna manera encarnaba aquella antigua figura europea del lector civilizado, el estilista erudito, el amante de la forma verbal, de la biblioteca y con excesivos juicios indignos. Un solitario humanista y estudioso, de vida atenta y casi monástica. No un triunfador, sino uno que se molestó en elaborar su yo. Disculpen si peco de una ineducada automitificación. Quizá alguien de mí diga y me sentiría complacido en el retrato. Cristian no aspiró realmente al poder, ni al éxito social. Aspiro a otra cosa más antigua y más inútil, a convertir la existencia en una forma de vagancia mental. Eso suele conducir a la soledad, pero también a ciertas horas perfectas. Perteneció todavía a la antigua especie de lector voraz europeo, aquel que leía por placer intelectual, antes que por utilidad profesional. Eso hoy es rarísimo y admirable, aunque a veces se desvió hacia el mero capricho libresco y la erudición de Carnaval. Su formación tuvo fuste y solidez. Fue un hombre, en fin, que respetó la claridad civilizada. Pues esta idea quisiera dejar como huella a las personas del mundo. Un hombre que respetó la claridad civilizada. ¿Me consideras así o crees que estoy pretendiendo unos delirios de grandeza extremos?
1: Estaba preguntándome yo si este relato realmente tiene que ver con lo que estamos comentando esta noche o no, porque tengo la sensación de que no. Porque esta noche de lo que estamos hablando...
3: Es una gotrip, es una gotrip.
1: No. Voy por otro lado, Resulta que lo que estamos planteando esta noche tiene que ver con cómo me relaciono con las demás personas. Cuando hablamos de la huella que dejamos en otras personas, se refiere al impacto que puede tener todos los pequeños detalles que tienen que ver con la convivencia. Bueno, relacionado con la cuestión de la empatía. Lo digo porque la empatía está muy mal vista últimamente. Hay personas que consideran que las otras personas son una especie de molestia, ¿no? Están ahí, es una situación, claro, no me queda otra que vivir en este mundo, está lleno de gente y qué fastidio, ¿no? Entonces resulta que a veces tienes que interactuar con alguno de esos seres humanos que están por ahí dando vueltas y, oh, caramba, resulta que a lo mejor hasta en esa interacción hasta resulta que hay cosas que yo puedo aportar o que ellos o ellas me pueden aportar a mí. Y no estamos aprovechando la coyuntura o, bueno, pues no me estoy a lo mejor dando la posibilidad de poder interactuar con esas personas desde una perspectiva constructiva. Es posible que haya gente que considera, no digo tú, estoy haciendo un esquema, pero que hay gente que considera a lo mejor, pues eso, que es una molestia realmente esto. ¿Por qué me tengo yo que sensibilizar por lo que le pasa a todas las personas? ¿Por qué tengo yo que pasarle la mano por el hombro a nadie? ¿Por qué tengo yo que preocuparme por las preocupaciones de Cristian? A mí, ¿qué más me da? Que se calle ya y que deje de soltar el rollo y que venga otro. ¿Y qué más me da, no?
3: Muy bien dicho. Déjame decir.
1: Cuéntame, ¿qué te parece? ¿Qué te parece? ¿Cómo tiramos por la empatía?
3: A ver. Yo creo que la conciencia humana se expande mediante el encuentro con otras conciencias. Y que comprender verdaderamente a otra persona exige humildad. Es decir, no proyectarse sobre ella, sino reconocerla, podríamos decir algo así como centro autónomo de la experiencia. Los hombres, no alcanzamos nuestra plenitud encerrándonos, como a mí me ha pasado muchas veces, como un narciso en nosotros mismos, sino ampliando nuestra percepción, nuestros sentimientos, nuestra convivencia, hasta conocer el tesoro interior, la realidad interior, el sireno, que diría un griego, del otro. Y entonces la empatía, en esta época de odio, la empatía es algo así como una... es vista como una debilidad sentimental. En esta época se critica mucho, cuando yo creo que es un signo supremo de civilización espiritual. Es decir, que la cultura humanística, yo soy un humanista, quiero serlo menos, quiere refinar la sensibilidad y disminuir la barbarie interior. Y eso se hace gracias a la empatía. Por cierto, la empatía también debe ser, o quizá es, la fuente de la moral. Porque para operar moralmente en el mundo, debes conocer al otro. Porque la empatía, cuando tú consideras empáticamente a otro, también lo consideras moralmente, como sujeto de tu benevolencia o de tu malevolencia. Por lo tanto, es importantísimo como posible sustrato de la moral humana. Y la empatía también tiene una forma, y aquí corrígeme si me equivoco, como de mansedumbre. Esto debería pensarlo mejor. Como de linda mansedumbre frente a la brutalidad. Vimos épocas de brutalidad política, de brutalidad brutalidad social, etcétera, etcétera. Entonces, compartimos palabras, memoria, deliberación. debemos estar inclinados a ayudarnos mutuamente. Uh-huh. Todo esto que, porque tenemos lo que decían los clásicos, la humanitas, algo que implica urbanidad, moderación, uh-huh. benevolencia, en fin, aquello que decía Marco Aurelio, que decía Cicerón, que decían los cristianos, que decían los ilustrados. Es decir, que tenemos una estructura espiritual, uh-huh. y yo creo que hay una intuición fundamental que yo no he captado en mi texto, que ha sido un egotrip, uh-huh. y es que el hombre no alcanza su plenitud encerrándose como un narciso, sino ampliando absolutamente nuestra propia realidad en la realidad de los otros. Uh-huh. En fin, que la empatía la considero una clave de la civilización, punto uno, de la moral, punto dos, de la convivencia y de la uh-huh. política. Y uh-huh. vimos época en la última década donde hay un descrédito total de la empatía. Se han escrito,
1: sí.
3: Se han escrito tres libros contra uh-huh. la empatía.
1: Contra la empatía, sí. De hecho, está viviendo una época de mala prensa, sí, es cierto.
3: Y parece que está sustituido por algo horrible. Uh-huh. O bien a las personas débiles, como en mi caso se ha demostrado hoy, con la egolatría más egocéntrica, con el egotrip. O bien,
1: a mí no me ha sonado específicamente así, pero bueno.
3: A mí sí, bueno. O bien por el auge del odio.
1: Bien.
3: Bien por el auge del odio. Y entre la empatía y el auge del odio, entre gente fogosa y partidaria uh-huh. de las mazas, de los puños y de dar golpes en la mesa, siempre me uh-huh. detrae con la delicadeza de corazón, de gusto y de opinión, de la empatía, de uh-huh. ponernos en el lugar del otro y de comprender las ideas y los uh-huh. sentimientos de los otros. O sea que empatía sí y bárbaros no. Humanitas sí, uh-huh. bárbaros no. Yeah. Porque empatía es humanitas, es humanidad.
1: Ya. Yeah.
3: Pues no, me ha quedado bien este discurso.
1: De esto hablamos, sí, ha quedado muy bien. De hecho, quedáis bastante mejor de lo que pensáis, no lo dudéis. Vamos allá.
3: Gracias.
1: Seguimos charlando. Pasa buena noche, gracias.
3: Un saludo. Me da mucha confianza, parece que hable contigo en la tertulia.
1: Pues claro que sí, nosotros estamos tertuleando. Aquí nos podemos permitir hablar así. De hecho, lo hacemos. De forma cada vez más directa, esto funciona así. Se agradece.
3: Vale.
1: Gracias, pasa buena noche.
3: Muchas gracias.
1: Un saludiño, buena noche. Hasta luego.

0: Bueno, ¿y tú cómo te visualizarías frente a este esquema, por ejemplo? Estamos en Radio Voz. Háblanos de la empatía. Por cierto, no necesariamente bien. Podemos hablar de las ventajas y de las desventajas de ser empático, de ser simpático, de ser antipático, bla, bla. ¿Qué te parece? Estamos en Radio Voz. Buenas noches.
1: Hola, Esther. Buenas noches.
0: Buenas noches. ¿Qué tal? ¿Cómo estamos?
1: Bien, bien.
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1: 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Sí, estupendamente.
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1: Hay gente, como siempre, tratando a mayores de nosotros, toda la gente, ¿no? Ven,
0: sí.
1: Ven, ven, ¿verdad?
0: Muy bien, muy bien.
1: Bueno, vamos a ver, Carlos de Valdoviño.
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1: Hay gente muy, muy antipática. Yo, al cabo de mi vida, sobre todo trabajando, ¿no? Gente que todo sabe, todo entiende, él tenga razón siempre, a mí esa gente no me va. Porque un día sí que puedes tener razón, ti puedes no saber hacer esta cosa, pero sé que se montan, que saben todo, saben todo, saben todo. 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
0: 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Graciña, sí, e agardamos que sí, que se vayan animando. 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Bueno, hai diferentes acercamientos, diferentes percepciones con respecto a esto y posiblemente también se nota diferentes traducciones también de lo que supone cada una de estas expresiones, cada una de estas palabras. Cada persona probablemente tendrá las suyas y la experiencia será diferente también. El 981-1344-33 querría sonar también, nos gustaría escucharte. Anímate a marcar nuestro teléfono y escríbenos también a lanocheconester@radiovoz.es o a lanocheconester en Facebook. ¿Eres una persona empática? ¿Qué significa eso? ¿Te interesa la empatía? ¿Te interesa la simpatía? ¿Te interesa quizás la antipatía? ¿Te interesa no ser hiperempático o empática? ¿Cómo se gestiona esto eficazmente, razonablemente, saludablemente? ¿Por dónde llevarías tú la charla, la conversación? Queremos escucharte. Anímate. Bueno, y el resto de la audiencia seguro que también habrá experiencias, ¿no?, que hablen de cómo vamos gestionando a medida que pase el tiempo también la empatía, de cómo vamos cambiando quizás de opinión, de tercio, cómo vamos también enfocando las relaciones con los demás a medida que vamos haciendo ensayo-error, ¿verdad? Sí. Bueno, ¿y qué diferencia hay entre suponer o simpatizar con otras personas, suponer su simpatía? ¿Qué diferencia hay con la empatía? ¿Qué diferencia hay con la antipatía? Bueno, sabemos que últimamente se habla en contra de la empatía. Y queremos traerlo a colación también. Esto es Radio Voz. Cuéntanos qué opinas. Buenas noches.
2: Hola.
0: Hola, muy buenas. ¿Qué tal? ¿Con quién hablamos?
2: Bueno, es que estaba escuchando al interlocutor anterior y me parece que está
0: discúlpame,
2: muy equivocado.
0: Pero discúlpame, antes de comenzar, si eres tan amable, ¿cómo te llamas?
2: Susana.
0: Susana, ¿desde dónde nos sintonizas?
2: De Coruña.
0: De Coruña, muy bien. Nos gustaría escuchar tu opinión, cuéntanos.
2: Bueno, la empatía es ponerse en el lugar de otra persona.
0: En principio sí, así es.
2: Simple y llanamente. El resto sobra. Empatía, mirar y ponérsela en lugar de otra persona. Ya está. Yo duermo en la calle, duermo en una tienda de campaña y soy muy empática con todo el mundo. Aún y con mis circunstancias. Entonces, lo que he escuchado antes no era empatía.
0: Así
2: era
0: es.
2: Un poquito mirar por uno mismo y por su familia. Pues ya está, es lo que quería decir.
0: ¿Duermes en la calle? ¿No tienes vivienda?
2: Sí, sí, duermo en la calle. Duermo en una tienda de campaña hace un montón de meses. Entonces, y pido en un Gadis de Coruña. Hay gente muy empática y hay gente que no lo es tanto. Por eso la empatía todo el mundo no la entiende por igual.
0: Oye, ¿te puedo preguntar, Susana, cómo has llegado a esta situación?
2: Bueno, porque vine a Coruña por amor, la jodí. Bueno. Y no me puedo ir de aquí por los servicios sociales, porque estoy en situación de riesgo, etc.
0: ¿Pero tienes familia o amigos en otro lugar que no sea Coruña?
2: Sí, pero no saben mi situación ni quiero que lo sepan.
0: Pero yo no me refiero a que necesariamente
2: amigos,
0: lo sepan.
2: Claro,
0: Pero me refiero a un lugar donde volver, quiero decir. ¿Te fuiste
2: sí,
0: de alguna parte, pero...?
2: No tengo. ¿Y sabes por qué? Porque cuando tú estás en una ciudad y estás empadronada en una ciudad, para volver donde estabas antes, si no encuentras empadronamiento, no tienes dónde estar. Y pierdes todo lo logrado.
0: Pero no hay un familiar, un amigo, una amiga, un hermano, una hermana a quien le puedas decir, oye, no hace falta dar explicaciones.
2: Las cosas no han funcionado
0: como yo esperaba en A Coruña, me vuelvo.
2: ¿Y no hay
0: alguien a quien puedas volver?
2: Pero no estábamos hablando de eso, estábamos hablando de empatía.
0: No
2: quiero ponerle a mi familia en esta tesitura. No quiero. Mi familia
0: ¿Te parece mal que yo te pregunte por esto? Porque estamos hablándolo en público. ¿Te parece mal?
2: No, por supuesto que no.
0: Te estoy preguntando con todo el interés, quiero decir. Nos has contado algo que evidentemente nos...
2: Y yo te digo que mi familia se piensa que yo estoy muy bien y quiero que sigan pensando que yo estoy muy bien.
0: ¿Te puedo hacer una pregunta?
2: Cada vez que hablo con mi familia...
0: Es que querría poder hablar con ella si me escucha. Susana,
2: dime.
0: Una pregunta. Si esto que tú estás viviendo le estuviera ocurriendo a algún familiar tuyo, ¿tú querrías que te lo cuente o preferirías también no saber nada?
2: Bueno, tengo un hermano que tiene las piernas cortadas por la droga. Entonces yo hubiera preferido que me lo contara. Me lo contó en su día, pero se ha vuelto a ir de la residencia y está muy jodido. No quiere hablar con nadie, por lo mismo me pasa a mí. Yo no estoy con la droga, yo simplemente estoy en la calle. Pero bueno, no, es que yo estaba escuchando el programa y estaba escuchando a un señor anterior sobre la empatía y me parece que estaba muy confundido con el término de empatía.
0: De hecho, hay bastante confusión con respecto al término empatía.
2: Pues empatía es ponerse en el lugar de otra persona, por lo menos para mi punto de vista. Es ponerte en el lugar de otra persona, eso es la empatía, ser empático. Y Y yo soy muy empática, yo estoy siempre en un Gadis
0: Sí.
2: pidiendo, me da lo mismo si me saludan o no, pero yo siempre digo buenos días, buenas tardes, buenas noches. Bueno, buenas noches no, porque el Gadis está cerrado, obvio.
0: Bueno, el supermercado. Sí.
2: Sí, el supermercado en Coruña, el Gadis.
0: Sí,
2: Entonces siempre buenos
0: estábamos
2: días,
0: evitando
2: buenas
0: decir el
2: tardes,
0: nombre. Sí.
2: chiquillo, buenas. Muchas veces les digo muy buenas madrugadas por simpatía, como a modo de gracia, porque yo soy muy andaluza, mi familia es de Andalucía. Entonces, la empatía es ponerte en el lugar de otra persona, simple y llanamente, cosa que no suele existir. Suele, pero poquitas veces. Y ya está, es lo que quería decir, que como escuché al señor anterior, me pareció que su empatía estaba muy perdida. Muchas gracias por escucharme.
0: Gracias a ti por estar con nosotros también.
2: Gracias, chiquilla. Buenas noches.
0: Y de todas formas, supongo que no das la batalla por perdida, ¿verdad?
2: No, nunca en la vida, nunca, nunca. Siempre tengo
0: Supongo
2: mi
0: que
2: alegría.
0: a lo mejor habrá que repasar en la lista de amigos o de amigas alguien con quien poder
2: Es que yo vine a
0: confiarse
2: Coruña
0: y
2: por
0: alguien que pueda
2: amor y
0: apoyar.
2: creo que no tengo ni amigos ni amigas. O sea, soy yo y mis circunstancias. Pero eso de las amistades, no, yo estoy sola en una tienda de campaña, no quiero amigos ni amigas.
0: Pero dime
2: Quiero
0: una cosa,
2: decir,
0: escúchame, Susana, ¿te puedo preguntar tu edad?
2: sí, 53.
0: Una cría. Claro, una persona de 53 años que tienes todo el futuro por delante, algo habrá que hacer. Quiero decir, algún horizonte o algún enfoque, y además hoy hablamos de la interacción humana, hablamos
2: Sí,
0: de
2: pues
0: la
2: sí,
0: relación que tenemos con...
2: yo hice
0: Una cuando viene,
2: curso.
0: claro, pero una cuando viene por amor o por lo que sea. Se le llama amor. Efectivamente, de repente abandonas a los
2: Sí,
0: amigos, no te
2: llamémoslo
0: relacionas con
2: X.
0: nadie y no tienes amigos o amigas. No, es decir, uno viene por amor a lo que
2: Perdón,
0: sea
2: perdón,
0: y pierde las
2: perdona,
0: relaciones
2: chiquilla.
0: sociales. Sí.
2: Perdona. Sí que conozco a mucha gente, sí que hablo con mucha gente. De hecho, yo soy madrileña, pero de sangre andaluza y tengo mucha labia. Labia en la vida real. Pero
0: Pero no tienes relaciones de
2: te
0: amistad, es decir,
2: encuentras
0: amigos o amigas.
2: con gente que no los merece ni como amigos. De hecho, yo he hecho cursos de costura, pero estoy en una tienda de campaña. No me puedo poner aquí una máquina de coser para hacer ropa. O sea, que yo no estoy aquí por amor al arte. Estoy aquí pues, por circunstancias. Y sí, he hecho cursos, obvio, he hecho cursos de inglés, he hecho curso de costura, he hecho un curso de alemán, pero no pude hacerlo porque me operaron 4 veces del pecho. Entonces, pues, no puedo irme de Coruña sin acabar con médicos. Ay, no, acabar con los médicos no, por favor. Sin terminar mis citas médicas y sin tener un futuro en otro lado, porque sin empadronamiento hoy en día no te puedes ir a ningún lado.
0: Por
2: Es
0: eso
2: lo
0: yo te
2: que hay.
0: preguntaba si sería posible o viable empadronarse en casa de algún familiar, pero si eso no es viable, pues
2: No, es
0: claro.
2: que eso es lo que yo quiero. Mira, no, con mi familia no, que mi familia no la quiero meter en mi vida. No, imposible. Imposible porque mi familia se piensa que yo estoy bien, entre comillas, pero no.

0: con no, por favor, sin terminar mis citas médicas y sin tener un futuro en otro lado, porque sin empadronamiento hoy en día no te puedes ir a ningún lado.
1: Ya. Por eso yo te preguntaba si sería posible o viable empadronarse en casa de algún familiar, pero si eso no es viable, pues... Claro.
0: Eso es lo que yo quiero. Mira, no, con mi familia no, que mi familia no la quiero meter en mi vida. No, imposible. Imposible porque mi familia se piensa que yo estoy bien, entre comillas, pero no que estoy tan mal. Entonces no.
1: Ya.
0: No, pero bueno, sigo siendo feliz en mi tienda de campaña y con empatía hacia los demás. Era solo lo que quería decir, chiquilla.
1: Pues gracias por estar con nosotros, chiquilla. Y nosotros estamos aquí todas las noches. Nos gustará saber cómo va yendo todo.
0: Bueno, llamaré algún día. No
1: cuando
0: sé
1: quieras.
0: Por qué me decidí hoy. Me decidí porque escuché lo de la empatía y dije, uy, no. La empatía es ponerte en el lugar de otra persona. Y ese señor no lo estaba
1: dime una cosa. Antes de, por eso hablamos, porque cada uno y cada una va a dar su visión y puede efectivamente interactuar
0: obvio,
1: con los demás. Pero
0: claro,
1: quería
0: sí,
1: preguntarte...
0: Que cada uno...
1: Querría preguntarte algo antes de seguir y seguir con más llamadas. Ponerse en el lugar del otro. Bueno, ¿cómo crees que la audiencia podría ponerse en tu lugar?
0: Pues
1: quiero decir,
0: aquellos
1: que vamos a dormir
0: no
1: en nuestra casa
0: no
1: y que tenemos a dónde
0: decir,
1: ir, tenemos a dónde volver, ¿cómo se podría,
0: no podría
1: ser empático,
0: nadie
1: empática
0: se
1: contigo?
0: Puede poner en mi lugar.
1: ¿Crees que no?
0: No, no creo que nadie tenga la empatía de ponerse en el lugar de una persona que está en una tienda de campaña. Imposible.
1: O sea que hay casos en los que es imposible empatizar. Es decir, que una persona no puede mostrar
0: supuesto,
1: su empatía para con otras personas.
0: Escúchame una cosa, perdona. Perdón.
1: Dime. Hay mucha
0: gente que empatiza conmigo, donde yo estoy siempre en el ventorrillo. En Coruña, en el Ventorrillo.
1: Sí, sí.
0: La gente empatiza mucho conmigo, obvio, porque me ven pidiendo y me ven con yo, tanto empática como los demás. Pero no es lo mismo empatizar pidiendo allí que empatizar viéndote una... Bueno, sí es verdad que hubo una señora una vez que me dijo, yo te regalo un colchón para que lo pongas en la tienda de campaña. Eso es empatía. Sí. Lo que pasa es que por circunstancias no la volví a ver. Pero bueno, sí, la empatía es importante en esta vida. La verdad que sí.
1: Te agradezco
0: y
1: mucho,
0: nada,
1: Susana,
0: chiqui,
1: que hayas decidido estar con nosotros, que nos hayas llamado. Y
0: sí, porque
1: en cualquiera de los casos me gusta saber que estamos ahí de fondo.
0: Os escucho mucho, pero hasta que no haya una conversación de la empatía, nunca llamé.
1: Bueno, por eso cambiamos mucho de tema. Siempre hay una primera vez. Esperamos que sea la primera de más. Nos gustaría escucharte, Susana, de verdad.
0: La empatía es una cosa muy importante en la vida.
1: Sí que lo es. Oye, gracias por estar con nosotros. Espero, sinceramente, que sigamos hablando y que nos sigas contando.
0: Gracias, chiquilla. Ya llamaré de nuevo.
1: Cuento con ello. Gracias por acompañarnos. Muy buenas noches. Gracias.
0: Buenas noches.
1: Muy buenas noches. Estamos en Radio Voz. Cuéntanos. Buenas noches.
2: Buenas noches, Esther. Soy Montse de Ponferrada.
1: Muy buenas, Montse. ¿Qué tal?
2: Bien, bien.
1: Bien. Estupendo. Nos ha puesto
2: bien,
1: Susana
2: mejor,
1: a tiro hablar de este tema, hablar de la empatía y de todo esto, ciertamente. Le ha dado una vuelta al asunto.
2: Claro.
1: Cuéntanos.
2: Mira, vamos a ver, empatía. Yo desde que era muy pequeñita, mis padres me enseñaron algo fundamental. Por ejemplo, cuando vas en el autobús o vas en el metro y hay personas mayores, me decía mi madre, nena, levántate y deja el sitio a esta persona que ya es mayor. Esto me parece que es empatía.

0: Después, yo soy muy sociable, Esther, pero tampoco es que sea un cascabel. Pero sí me gusta si no puedo dar, no me gusta decir limosna, pero si no puedo dar un dinero a una persona que está pidiendo una sonrisa mía o ¿qué tal? Buenos días, ¿cómo está? Bueno, pues que tenga un buen día. Esto siempre procuro hacerlo porque una sonrisa no cuesta dinero y la persona que la recibe lo agradece, creo yo que lo agradece. Y es que no quiero que nadie se ofenda, pero yo voy al mercado que yo voy a comprar, pues se ponía y se sigue poniendo un señor. Y un día le dije, ¿necesita algo de comer? Y me dijo, no, no, yo lo que quiero es dinero. Y lo estuvimos siguiendo. Y el dinero que le daba a la gente después se iba al bar y lo consumía en vino. O sea que a veces también nos gusta ser empático, pero es que pasamos por desengaños, Esther, y dices, sí, pues mira, oye, yo si quieres comida, te daré lo que necesites, pero dinero desde luego no.
1: Bueno, hay muchos ámbitos, mientras toses un poco, hay muchos ámbitos para la empatía. Podemos hablar de la empatía en general y de si somos gente empática o no. Nos podemos encontrar con muchas posibles situaciones, no relacionadas específicamente con gente a la que no conocemos y en determinadas circunstancias, porque esto es muy diverso. Seres humanos y situaciones para interactuar con otros seres humanos nos encontramos a diario en los ámbitos más impensables. ¿Qué hacemos? Es decir, ¿sirve de algo ser empáticos? Por lo visto, últimamente tiene peor fama de la que tenía la empatía. Hay quienes consideran que la empatía es una especie de anomalía y que no habría por qué ser empáticos, que no es necesario que seamos empáticos con las demás personas o que nos pongamos en lugar de las demás personas, que se arreglen.
0: No,
1: Y
0: no,
1: bueno,
0: no,
1: ¿por qué
0: no.
1: tengo yo que ocuparme o preocuparme por lo que le está pasando a las otras personas?
0: No, Esther. Porque la vida da muchas vueltas y por donde pasa esta persona hoy puedes pasarlo tú mañana. Yo me considero una persona empática, ¿eh? No soy, ya te digo, no soy como unas castañuelas, pero sí soy sociable y procuro ayudar en lo que puedo. Eso sí es verdad. Para mí la empatía es esto, ponerte en el lugar de la otra persona y ayudarla en lo que tú puedas. Bien sea, no sé, con comida, bien sea con una conversación, que a veces también agradecen que tengas una conversación con ellos. En fin, que hay muchas maneras de ser empático, creo yo.
1: Pues de esto queremos seguir hablando, Montse. Oye, ¿y lo de ser simpáticos y antipáticos?
0: No
1: ¿Nos
0: tiene
1: interesa ser
0: nada que ver,
1: simpáticos,
0: Esther.
1: simpatizar con alguien, la antipatía? ¿Cómo lo relacionamos con esto? No es lo mismo ser
0: Van el
1: empático que ser
0: carácter.
1: simpático, probablemente.
0: Yo creo que van el carácter de cada persona. Es que yo ser antipático no lo veo tampoco muy lógico. Puede ser una persona seria, pero la antipatía, yo no estoy a favor de una persona antipática y no, calla, calla. Una persona antipática que, mira, mira, Esther, donde yo vivo, muchas veces digo buenos días, o donde vivo, o al médico, o en una tienda. Buenos días, buenas tardes. Oye, ¿y quieres creerte que no te contestan? Yo un día
1: Me lo
0: me
1: creo porque es
0: enfadé
1: muy
0: tanto,
1: habitual.
0: iba al
1: Es muy
0: médico, me
1: habitual.
0: acuerdo, cogí el
1: Sí.
0: ascensor y dije buenos días. Y no me contestaron, ¿eh? Y dije yo, ay, pobre señor, es que debe ser sordo y por esto no me contesta.
1: Ya. Bueno, que sepas que te entiendo perfectamente porque me pasa muy frecuentemente. Porque soy de las que saluda, ¿sabes? Y bueno, suelo entrar en los sitios y saludar. Me parece algo absolutamente natural. De hecho, no tengo que pensarlo, es bastante espontáneo. Pero es verdad, hay
0: Es
1: mucha
0: que,
1: gente que no responde.
0: ¿te acuerdas cuando éramos pequeños? Bueno, yo soy más mayor que tú, pero nuestros padres nos decían, nena, por favor, gracias, buenos días, buenas tardes. Era, es que hoy ya no, yo Pero es que hay personas mayores, Esther, que tampoco lo practican. Se te quedan
1: Cierto.
0: mirando así de reojo.
1: Sí,
0: va.
1: Sí.
0: Por eso que llega un momento que dices, pues mira, ya que tú no saludas, yo tampoco. Porque parece
1: Ya. Ya.
0: Que te agaches, que te pongas a su nivel. Yo me da mucha rabia saludar y que me miren y no te digan nada. Hay gente que te conoce muchas veces, ¿eh?
1: Sí.
0: Pero bueno, ¿qué le vamos a hacer?
1: Bueno, pues evidentemente todos seguimos decidiendo lo que hacer y lo que no. La pregunta es, bueno, ¿por qué a veces cambiamos en ese sentido? Es decir, el hecho de que otras personas respondan de una forma inesperada cambia mi forma de tratarlas, de ser empático o empática. Bueno, claro, ¿de qué depende? Depende de mi forma de pensar, depende de la interacción, depende de lo que me vaya encontrando con la gente que
0: no
1: está ahí.
0: No lo sé, Esther.
1: Claro.
0: Yo creo que también influye mucho la educación que te hayan dado en casa.
1: Yeah.
0: Y de lo que tú hayas visto, creo, creo que influye muchísimo. A mí, por lo menos, me influye mucho porque mis padres siempre me decían, nena, tú respeta a los demás y si no te respetan a ti, en fin, que me daban consejos de empatía, sí, señor.
1: Ya. Yeah. Pues vamos a seguir escuchando a la audiencia. Montse, gracias por estar con nosotros también, bienvenida.
0: Y a ti por distraernos por la noche.
1: Distraernos. Esa es la intención.
0: Y aprendemos mucho.
1: Se aprende mucho escuchando a los demás.
0: Sí.
1: Y dejando que los demás nos distraigan también con lo que se les va ocurriendo. Gracias por ello.
0: Pues sí. Pues
1: pasa
0: sí.
1: Buena noche, Montse. Buena noche.
0: Igualmente,
1: un besiño. Hasta la próxima.
0: Un abrazo.
1: Gracias. Muy buena noche. Hasta luego, guiño. Un abrazo. Esto es Radio Voz. Cuéntanos. Buenas noches.
2: Hola, buenas noches. Soy Marga, en Coruña.
1: ¿Qué tal, Marga? ¿Cómo estás?
2: Estaba pensando en, estaba pensando en Susana. Vaya, por Dios.
1: Sí, sí.
2: Pero es que hay tanta gente como ella que, bueno, es que se quedan atrapados, en cierto, viajan, después se quedan atrapados, sin apoyo, sin nada, sin vivienda, porque tal como está la vivienda ya, es impensable, ¿no? Y bueno, la única solución es si le permiten estar, si me oye, te imagino que ya estará asesorada, empadronada en la tienda de campaña, pues pasados me parece que son 2 años, le dan la risga. Y entonces tiene una ayudita para poder vivir. Que yo, claro, salvo que a través de Cáritas o de alguna otra institución acceda a un piso compartido, pero claro, tiene que querer compartir. Eso podría ser una solución. Y después, bueno, pues a lo mejor puedes hacer arreglos de ropa o algo, pero bueno, empezar por ahí, claro, por tener un sitio, ¿no? Es tremendo.
1: Es tremendo.
2: Y no, y no lo pensamos, no nos damos cuenta de la situación que está viviendo muchísima gente.
1: No, e incidimos además, y cuéntanos sobre la empatía, en el asunto que últimamente lo hablamos muy a menudo en relación a muchísimos temas, gira en torno a muchos temas. Algo nos pasa con el tema relaciones sociales, relaciones humanas y vínculos sociales, redes sociales. Y habría que preguntarse qué está ocurriendo. Es decir, que en un mundo como este, en una sociedad como esta, ocurra que no tenemos de quién echar mano o que no tenemos, ¿sabes? Es decir, no sé.
2: Pero ya no es la familia, es que cualquiera
1: hablo
2: que
1: en general.
2: Ser solidario.
1: Hablo en general, sí.
2: Hoy a mí me dieron un... Bueno, hoy pues tuve 2 momentos estupendos en el día. Dirás tú, bueno, me vi en el medio de la manifestación de las empleadas del textil en Juan Flórez.
1: Sí, sí.
2: Todo el mundo sacaba fotos. Y yo las empecé a aplaudir. Y ellas me daban las gracias según iban pasando. Pero solo yo aplaudía, el resto sacaba fotos.
1: Es muy gráfico eso.
2: Bueno,
1: muy gráfico.
2: Claro.
1: Sí, muy gráfico.
2: Y otro caso fue que yo estaba quitando el ticket de la hora y estaba el de la Estrella de Galicia con la goma y yo le digo, ah, pero no me digas que por ahí va la cerveza. Y me dice el sí. Y entonces se puso a explicarme todo el proceso. Cómo limpian la goma, cómo todo. Bueno, un señor, de verdad, un chico encantador. Y me dice, ¿qué te pasa? con el ticket. Y le digo, pues que no sale con la tarjeta. Y me dice, ¿pero tienes monedas? Y le digo, pues no. Y me dice, toma, que te doy 2 euros. Y le digo, ¿pero cómo me vas a dar 2 euros? Y le digo, en todo caso, dame 50 céntimos que me llega. Bueno, pues él me daba el dinero y en ese momento me funcionó la tarjeta y le dije yo, bueno, muchísimas gracias, eres un sol.
1: Sí.
2: Porque claro, una persona que encuentras así, además tan cercana, tan... Bueno, de verdad, me quedé maravillada. Dije yo, bueno, pues aún hay gente majísima.
1: Sí, sí.
2: Entonces, pero bueno, la empatía yo creo que se mama en casa. Si tus padres son empáticos, es raro que los hijos no sean empáticos. Pero vuelvo a lo mismo, si los hijos los educamos como lechugas, sin normas, sin empatía, sin charleta, pues entonces los niños pues no saben ni a qué atenerse ni a nada. No se dan normas ni directrices. Y yo creo que es algo que se educa perfectamente, la empatía.
1: Es algo curioso en ese sentido, Marga, que últimamente se hable en contra de la empatía, o se hable de la empatía incluso como un proceso tóxico.
2: Sí,
1: es muy
2: porque
1: curioso.
2: Te quieren aislar, porque esa es la manera de aislarte. Si tú no eres empático, estás solo. Si Susana no pide ayuda y no llama a la radio, no existe.
1: Ya.
2: Entonces, la manera de aislarte es así, que no haya empatía contigo, que no te vean, que seas invisible, que te oculten. Y eso es la manera de que ciertos sectores están interesados en que no nos organicemos, en que no seamos solidarios, en que no nos apoyemos y en que no denunciemos. Y es solamente por eso, es totalmente dirigido. No es un fenómeno gratuito. ¿Y entonces qué hacen? Ah, eres tonta. ¿Para qué te pones a hablar con ese indigente? ¿O por qué le llevas un bocadillo? Vamos, es que eso es una manera, pues eso, de que solo van a sobrevivir los duros, los fuertes y los que están en una posición privilegiada. Y a los demás nos pondrán un muro, y me incluyo, donde no se nos vea. Eso es a la sociedad a la que nos quieren llevar. Y la manera de llevarnos es suprimir la educación, suprimir el concepto de solidaridad, de empatía, porque la simpatía es otra cosa. Tú puedes ser simpático y no ser empático.
1: Sí.
2: No tiene nada que ver. La simpatía y la educación van por otro lado, que también me dieron una lección el otro día, ¿eh? Pues fue curiosísimo. Entré en una consulta médica y yo dije buenos días en el control al principio. Pero pues me mandaron pasar para una sala de espera al final. Y estaba una pareja mayor. Y ella estaba hablando por teléfono. Entonces yo no le dije buenos días. Y el señor se quedó mirando para mí y me dice, hola, buenos días. Y le digo yo, buenos días. Me dice, me llamo Antonio. ¿Y tú? Le dije yo, pues yo me llamo Marga. Y me dice él, eres muy guapa. Y le dije yo, muchas gracias. Me quedé, bueno, el señor, por la forma en la que hablaba, o tenía un, vamos a ver, un trastorno, o le había dado algo. Porque tenía un tono de voz y una manera, pero un señor agradabilísimo. Y yo me quedé pensando y dije, pues me ha dado una lección.
1: Pues sí. ¿Qué naturalidad?
2: Me ha dado una lección.
1: Hablábamos ayer de esto, de ser excéntricos a partir de determinada edad o de, ¿verdad?, permitirnos a partir de determinadas edades, pues ser más nosotros. Efectivamente, sería genial que hiciéramos eso sin ningún tipo de pudor.
2: Claro, el señor, de una manera inocente, pues me lo dijo,
1: así es,
2: como lo sentía.
1: Lo que sintió en ese momento y te lo dijo. Qué bueno.
2: Sí, sí. Por eso digo que, bueno, todos somos personas, todos somos del género humano. Todos hemos nacido y nos vamos a morir. Seamos de la clase que seamos y tengamos el dinero que tengamos. Somos todos iguales, mal que les pese. Y entonces, basándose en eso, yo no comprendo cómo no hay más empatía. Tendría que haber muchísima más. Esto de andar fotografiando a las personas como si fueran bichos raros, como a la señora de la muralla de Lugo, sí, fallecida, ¿eh? Que no hubo un momento, parece ser, para llamar a la policía local ni a la policía nacional para que ayudara a esa señora. Solo hubo momentos para grabar. Bueno, pues esto es un fenómeno que se viene repitiendo. Entonces, ¿qué clase de sociedad estamos construyendo? Más bien la estamos destruyendo. Porque si no podemos vivir en comunidad, ¿qué vamos a vivir solos en el mundo? Es decir, si no tienes unos medios, si no tienes una casa, si no tienes un apoyo moral, si no tienes un apoyo familiar, si no tienes un apoyo de las instituciones, ¿qué eres? No eres nada. Eres menos que un animalito. Pues eso es a lo que quieren ir. Porque al final, como digo yo, ¿a dónde van todas esas fotos? ¿A dónde van todos esos vídeos? ¿Qué mundo paralelo hay? Porque eso debe ser un mundo paralelo. Y no tenemos empatía con esas mujeres que se están manifestando, ni con esas personas que están en la calle con un frío horroroso que hizo este invierno.
1: Sí, sí. Hombre, y con esta lluvia.
2: Y con la lluvia, con lo que llovió, que fue tremendo. Y dicen, bueno, es que están en la calle porque quieren. No, mire, no, porque quieren no. Porque en los refugios pueden estar 2 o 3 días, pero después ya no les quieren. Hay tanta gente que no caben. Y después hay gente que tiene malas experiencias y no quiere estar encerrada, quiere estar en la calle. Es increíble, pero se sienten más seguras. Sobre todo mujeres. Entonces, pues habrá, pues si no se deja, no puedes acceder de otra manera, pues mira, a veces se pueden hacer cosas que son impensables. Me da pudor contarlo, pero yo en Navidades vi a una señora muy, que es muy conocida en La Coruña, una mujer guapísima, pero guapísima, y la vi en una tienda de electrodomésticos mirando una radio. Y estaba interesadísima. Entonces yo iba con una amiga y le dije, ah, pues le voy a decir a la del comercio, que la conozco, ¿qué radio quiere? Y me dice, ¿pero qué le vas a comprar? Y le dije, yo sí, le voy a regalar una radio por Navidades. Entonces fui al comercio y me dice la chica, sí, estuvo mirando la Philips. Y le dije yo, pues dame la Philips y pónmela para el regalo. Y me dice la chica, y yo le regalo las pilas. Una caja de pilas y tal, y dile que si tiene cualquier problema que venga por aquí. Bueno, allá me fui yo con el paquetito, toda contenta, y cuando se lo di, la reacción fue tremenda. Yo me quedé sorprendidísima, porque se echó para atrás y me dijo, ¿por qué me regalas esto? Y le dije yo, pues mira, porque te vi mirando en el escaparate, y como sé que duermes aquí, pues las noches se hacen muy largas. Y le dije yo, y hombre, con la radio, ya vi que estabas interesada. Le dije yo, ¿es esta la que te gusta? Y me dijo, sí. Y le dije yo, bueno, pues si tienes cualquier problema, vas allí a la tienda, que ya te conocen y tal, y además compras allí las pilas o te las dan. Y le dije yo, espero que la disfrutes. Y ahora, cuando nos vemos, yo la saludo, ella me saluda. Es distante. Es una persona distante y yo la respeto. No, tampoco me meto en... Porque si no quiere, ¿me entiendes? No, tampoco te puedes meter.
1: No.
2: Entonces,
1: no.
2: Pero bueno...
1: Hay que respetar esa posible distancia, pero fue todo un detalle.
2: Sí, bueno, fue pero tú fíjate, qué importante es para una persona que vive en la calle una radio.
1: Por
2: un
1: ejemplo.
2: Transistor.
1: Sí.
2: Porque las noches, tú imagínate...
1: Algo que pueda estar ahí de fondo, que pueda estar sonando de fondo, sí.
2: El otro día la estaba escuchando en el cantón.
1: Y continuamos.
2: Y le dije yo adiós y tal.
1: Fíjate.
2: Y me saluda siempre, nos saludamos. Y hablamos, a veces me paro y hablo un ratito con ella. Pero volvemos a lo mismo, digo, pues es una obra, un acto de, no sé, estupendo para una persona que está en la calle, el tener una radio.
1: Ya.
2: Porque yo me imagino lo que es estar 8 uh-huh. horas allí,
1: ya yeah.
2: en un suelo,
1: sí.
2: porque no tiene nada en el uh-huh. suelo, enroscada, uh-huh. envuelta en un manto, es tremendo. Uh-huh. Y claro, tú una persona no la puedes obligar ni a entrar en una institución, ni a hacer nada, ni nada, sí. porque no, no puedes. Entonces tienes que respetar su forma de cómo quiere estar en ese momento. Tampoco sabes sus experiencias, ni su vida, ni los problemas que tiene. Pues ayuda en lo que puedas y nada más.
1: A veces, vamos a seguir hablando de esto. Vamos a seguir.
2: Uh-huh. O hablando, ya. o sonriéndole, pues, uh-huh. pues sí.
1: Uh-huh. Ya.
2: Que conste que hay un grupo de personas que van por las noches y les dan bocadillos y bebida.
1: Sí, sí, sí.
2: Y hablan con ellos. Uh-huh. Incluso a los en Barcelona, a los perros, uh-huh. Hay un servicio de veterinarios. Uh-huh. Y entonces van los perros y los veterinarios y atienden a los perros de los indigentes.
1: Uh-huh.
2: Para que estén vacunados, para atenderles en sus enfermedades.
1: Que evidentemente es un ejemplo de empatía.
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1: Que evidentemente es un ejemplo de empatía. Pues sí. Porque efectivamente hay que ser empáticos con eso. Efectivamente. Sí, sí, efectivamente. Sí. Es una muestra de empatía social. Sí, señor.
2: Les ponen, porque como hay muy buen clima, pues les ponen unas hamacas en el jardín, en determinados jardines, para pasar la noche.
1: Ya.
2: Y en la iglesia.
1: Vamos a continuar. Vamos con la siguiente llamada.
2: También.
1: Ya.
2: Entonces, bueno, eso es empatía.
1: Vamos a seguir, vamos a escuchar el resto de la audiencia también. Gracias por estar con nosotros y contarnos esto. Pasa buena noche, un saludiño. Gracias, Marga. Buenas noches. Hasta luego. Vamos a saludar a Cristian, que nos escribe en la noche con Esther, @radiovoz.es. Se llama Cristian Fungueiriño y dice: buenas noches, Esther. Me llamo Cristian. Te envío mensaje desde Montevideo, Uruguay. Hace poco me puse a escuchar radios de otros países y encontré tu programa, el cual me resulta muy ameno y muy lindo, dice. Mi opinión sobre la empatía es que falta mucho. Ya la gente no es empática. Por lo menos acá en Montevideo se ve mucha violencia de los ciudadanos entre sí. A nadie le importa el otro. Parece que vivimos solos en este mundo y que no hay un otro al lado. Saludos, nos dice. Oye, pues gracias por hacernos saber que nos has descubierto y esperamos poder contar contigo. Acércate a La Noche con Esther en Facebook y tendrás toda la información del programa, de los temas. Y bueno, ya sabes, vía radiovoz.com tendrás también ahí podcast y todo lo que necesites del programa y también del resto de Radio Voz. Así que gracias, Cristian. Encantadísima y un beso gigante a Montevideo, Uruguay. Estamos en Radio Voz. Buenas noches. Hola, buenas noches. aparentemente sí. ¿Con quién hablamos?
3: Susana, de nuevo.
1: Ay, hola, Susana, de nuevo. Adelante, cuéntanos.
3: Es que escuchaba a esta señora anterior, no, a la otra.
1: Sí.
3: Y me parece que está muy equivocada. Yo pido en un Gadis.
1: Susana, disculpa, Susana, escúchame, dime, por favor, escúchame. Lo que intentamos esta noche es, como todas las noches, ¿de acuerdo? Llevarnos bien. Bueno, cada uno tiene sus razones y tiene sus cosas, pero no digamos equivocado o equivocada. Y además, no querríamos tampoco... está hablando de otras personas, están hablando cada uno de otras personas.
3: Perdón. Solamente quería decir que la gente que pide en un Gadis no siempre se va a gastar dinero en un bar. Yo,
1: no,
3: por
1: pero
3: ejemplo,
1: ella, pero no ha dicho eso. Ha dicho que hay gente que sí o que no y que cada uno y cada una puede decidir en base a lo que escucha.
3: Quiero poner mi caso. Bueno. Yo, por ejemplo, me pongo a lijar, como muchas aceitunas, para luego lijarlas, hacerles el agujero, quitarles la semilla y hacer collares en el Gadis donde me siento todos los días. Siempre me pongo a lijar huesos de aceituna para hacer collares y poder venderlos. No todo el mundo malgasta. Es más, también escuché, a mí si me ofrecen comida, prefiero la comida que el dinero. Y estoy muy ¿me escuchas?
1: Todo el tiempo, te estamos escuchando, no lo dudes.
3: Y estoy muy encantada con esta última señora, porque eso sí es empatía. Es más, escuché mi nombre. Y también quisiera decir, sí, Padre Rubinos en Coruña está, ¿cómo lo diría? Demasiada gente, hay una lista de espera enorme para poder entrar en un albergue. Por eso estoy en mi tienda de campaña, porque no hay manera de entrar en el albergue. Y ya está. Sobra.
1: No sobra. Nos estamos escuchando.
3: Pero que una persona esté pidiendo en cualquier lugar, yo, por ejemplo, me pongo a lijar mis huesos de aceituna, los barnizo y luego intento venderlos. Venderlos, pero porque yo me rompo mis manos lijando esos huesos de aceituna. Y si alguien me da dinero, perfecto. Si me dan comida, lo agradezco. Es lo que hay.
1: ¿Te has puesto en contacto con algún servicio social?
3: Sí, claro, con mi trabajadora.
1: ¿Tienes alguien? ¿Hay una trabajadora social?
3: Ay, ay. Pero ajá, como que me da lo mismo todo. O sea, como que le da lo mismo. Y tampoco quiero meterme en ese tema porque si me escucha voy a tener problemas.
1: ¿Por qué no quieres meterte en ese tema?
3: Pues porque pasa de todo. Porque yo voy a un albergue y me echan a los 15 días. Entonces, si me echas a los 15 días, prefiero estar en una tienda de campaña 3 meses. Claro, porque no es la solución no es tener a una persona 15 días en un albergue. La solución es buscarle la solución a no tener que estar en una tienda de campaña. Y nada, era solamente agradecer a la señora anterior, creo que se... ¿Cómo se llamaba la señora anterior?
1: Marga.
3: Marga. Agradecerle por sus palabras, porque han sido muy bonitas, no solo para mí, para todo el mundo que está en la calle. Y ya está.
1: Vamos a escucharnos todos. Vamos a escucharnos todos. Susana, escúchame, antes de que sigas. Porque nos estamos escuchando todos con mucha atención, a ti también, pero hay que escuchar con mucha atención a los demás también. Tú y yo sabemos que hay muchos motivos para que haya personas que también desconfíen muchas veces de la empatía y de la generosidad, es cierto.
3: No,
1: hay de todo.
3: Eso está
1: hay de todo.
3: Muy claro.
1: Hay de todo. Entonces, es evidente que cada uno habla desde su experiencia. Hay gente que ha tenido buenas experiencias y hay gente que ha tenido malas experiencias. Yo te podría contar unas cuantas, muchas buenas y algunas cuantas también bastante chungas, ¿sabes? Y gente que dices tú, uff, madre mía. Pero es que nos ha pasado a todos. Y luego, sabiendo la realidad, pues podemos optar, podemos, ¿sabes? Ir cambiando también o ir haciendo o ir, a lo mejor, pues previniéndose un poco más. Pero es que nos toca a todos. Y lo cual no quiere decir que no sepamos que hay gente muy distinta y que hay gente de la que te puedes fiar y gente de la que no. Pero eso lo tenemos que decir también. No está mal que se diga. No está mal que se diga.
3: Pero si yo eso lo entiendo, lo que no entiendo es que dijera que una persona pide en donde sea y luego se va al bar. No todos somos iguales.
1: No, todos no, pero tú y yo sabemos que hay gente que sí lo hace y hay gente que hace cosas más feas todavía.
3: No todos, porque yo, por ejemplo,
1: todos no,
3: donde
1: pero no había dicho
3: que
1: todos.
3: Me vean en
1: hay
3: el
1: gente que sí. Hay gente que sí, no pasa nada. Y luego cada uno hace lo que quiera. Claro, cada uno hace lo que quiera, pero los demás tienen derecho a hablar de su experiencia también y a contar cómo les ha ido.
3: Si yo
1: es lícito.
3: Yo estoy de acuerdo con que todo el mundo opine.
1: Claro.
3: Pero
1: y escuchémosle, insisto, con atención.
3: Quería dejar claro que no todos somos iguales.
1: Lo tenemos claro.
3: Y
1: la oyente no dijo otra cosa, ¿eh? No dijo otra cosa. Habló de casos concretos y de motivos por los que ella en algún momento pues ha dudado. Y tiene toda la razón, es decir,
3: ya,
1: hay
3: y por
1: diferentes
3: eso
1: perspectivas.
3: Mismo digo que no todos somos iguales. Pero bueno, muchas gracias a Marga, porque bonitas palabras para todos los que estamos en la calle. Y muchas gracias a la otra señora anterior. Pues porque es verdad que no todo el mundo ve la vida de la misma manera o le han pasado cosas diferentes. Yo me pongo mi Gadis y me pongo a rascar huesos de aceituna para hacer collares. Si alguien me quiere dar algo, me lo da. Si me quieren comprar comida, agradecidísima. Y ya está. Es lo
1: ¿Susana?
3: Que quería decir.
1: Seguimos hablando y seguimos escuchándote, ¿de acuerdo? Vamos
3: venga,
1: con la siguiente llamada.
3: Gracias.
1: Un besiño. Gracias a ti por estar ahí. Gracias. Muy buena noche. Esto es Radio Voz. Cuéntanos. Buenas noches.
4: Hola, buenas noches, soy Ángeles de La Coruña.
1: ¿Qué tal, Ángeles? ¿Cómo estás? Muy buenas.
4: Mira, me tenéis que perdonar porque tengo un chicle en la boca para salivar, porque si no, entonces no paro. Sí, es que
1: te escuchamos perfectamente,
4: problema.
1: Sí, gracias. Vale. Gracias por la incomodidad. Sí. Cuéntanos, Ángeles, ¿qué
4: bueno,
1: tal? ¿Qué tal?
4: Pues eso, gracias. Pues, bueno, quedé un poco impactada al escuchar
1: sí.
4: a esta chica.
1: Sí, sí.
4: A Susana. Y sí. la verdad es que me da muchísima pena que, uh-huh. que la gente, que llegue a esas circunstancias de poder de vivir en la calle. Uh-huh. No lo entiendo porque, sinceramente, pienso que se tiran dinero en cantidad de cosas que innecesarias uh-huh. y tendría que haber más ayuda. Y, uh-huh. no sé, me da muchísima pena, uh-huh. muchísima pena. Y después... Por ejemplo, mucha gente que dice, bueno, es que la gente que pide y después se va al bar o lo toman vino y tal. Vamos a ver. Si una persona queda sin trabajo o le pasa un problema, empieza a beber, es alcohólico, en 2 días no se va a quitar del alcohol porque hay gente que quiere dejar de fumar y no puede. Entonces tampoco se le puede pedir a una persona que es alcohólica que tú que digas, no, yo te doy comida pero no te doy para vino y tal. Yo personalmente, si alguien está pidiendo, me pide, le doy dinero, después que haga lo que le dé la gana. Si lo quiere meter en alcohol, que no metan alcohol. Si lo quiere, ya sé que hay gente que dice, bueno, estás potenciando. No es cuestión de potenciar, es cuestión de circunstancias de la vida. Hay gente que es eso, que no puede dejar de beber, no puede dejar las drogas, no puede dejar. O sea, entonces, claro. Es que no quieren ir a un albergue porque no se... Claro, es que es normal, porque en un albergue no pueden fumar, no pueden beber, no pueden... Entonces una persona, si está enganchada, ¿cómo va a poder dejarlo? ¿Me explico? Ya se dirá, bueno, entonces ¿cómo hacemos? Pues primeramente pues habrá una especie de, no sé, un sitio que lo rehabiliten, que puedan rehabilitarlo. El que quiera, el que no, pues yo qué sé. Es muy difícil la circunstancia, porque es que en este mundo es tan... Es tan triste que haya gente que tenga tanto dinero, que no necesite 40.000 casas, que no las puede ni habitar, y otras personas que no puedan acceder ni a un piso. Estamos tan deshumanizados y tan empáticos relativamente, porque a veces pasamos por delante de la vida y vemos las cosas, pero miramos para otro lado. Entonces, hay que empezar por cambiar un poco el sistema, la vida, y empatizar, sí, son muchas cosas. Puedes empatizar con una persona que está en una parada del bus, hablas con ella, porque está se desahoga, puedes ponerse en el lugar. Pero pienso que esos son parches. Lo que hay que hacer es un mundo mejor, que no haya personas tiradas en la calle. Porque eso es en el siglo XXI, que yo pensé que íbamos a andar ya todos en avión por ahí, ya en la Guerra de las Galaxias, y que aún haya gente, pero bueno, es normal, porque en este mundo que vivimos, por desgracia, tiene que haber pobres para que haya ricos. Y ya no ricos, que hay supermillonarios y gente súper pobre. Pero estamos viendo en Estados Unidos la gente tirada en la calle con el fentanilo y después otros haciendo fiestas y haciendo eventos y no sé qué tal, con trajes de no sé qué, y les importa 3 pimientos. La gente que está tirada en la calle y lo que deja de estar tirada en la calle. Y es así. Y después sí, hay parches, como es, por ejemplo, parches que hacen bien también, la cocina económica, que ahora, pues, yo soy socia, y dan de comer a la gente, pues mucha gente que va allí, y les dan de comer, se pueden duchar, y cosas así. Son parches, pero es que es eso, todo es un negocio. En esta vida, la gente, traen gente de fuera, los enganchan a la droga, después de que están enganchados, ya tienen gente allí, tirada en la calle. Y es todo un círculo vicioso que es imposible de arreglar. Porque es eso, da tanto dinero la miseria. Porque es mano de obra barata, es prostitución, es no sé qué, es tráfico de niños. Es que yo cada vez que lo pienso, ya te digo, se me ponen los pelos de punta. Porque estamos en un mundo totalmente deshumanizado. Y empatía, la justa. La justa cuando no te toca a ti.
1: Ya.
4: Si te toca a ti, es muy empático. lo de siempre. Uh-huh. Cuando una persona tiene una enfermedad tal, y después empatiza porque tuvo un cáncer, y entonces ahora vamos a donar para el cáncer, o para el rollo de médula porque yo lo tuve, uh-huh. porque mi hijo lo tuvo, y entonces empiezan a salir en la televisión, porque mi hijo tuvo un rollo cerebral, entonces hay que pedir... Pues que no es esa la cuestión. La cuestión uh-huh. es hacer las cosas porque realmente te duelen, no porque te tocaron a ti. Pero la mayoría uh-huh. de las veces es eso. Cuando hablamos del tráfico de por ejemplo, de estas mujeres que quedan embarazadas, como era, uh-huh. como es el... ay, Dios mío, como lo que hizo Ana Obregón.
1: Sí, sí, maternidad subrogada, vientres de alquiler.
4: Exactamente. Sí. Había gente que decía, bueno, es que yo sí tengo dinero, a mi hija, vamos a ver, entonces si tu hija está en el paro, ¿por qué no la pones de vientre de alquiler? Y hay gente que también dice, es que es muy fácil pedir, ponte tú a pedir en la calle. Ponte tú a pedir en la calle si lo ves tan fácil. Pero es que la gente habla por no estar callados. ¿Cómo se pueden decir esas animaladas? No, es que es muy fácil pedir, o es muy fácil prostituirse, es dinero fácil. Dinero fácil. Pero ¿cómo que no se atreven a decir eso? Es que yo no sé, eso ya te digo, empatía hay, pero... De aquella uh-huh. manera, son parches todo, porque ya está todo tan mal estructurado y la gente lo que tenía que hacer es rebelarse al sistema. Ya sé que es muy, no sé, muy de gilipollas, hablando mal y pronto, y pensar así, de vivir en los mundos de Yupi. Pero es que a veces tenemos que implicarnos más en estas cosas uh-huh. y ver bien a quién votamos, a quién no votamos, qué es lo que hacemos, cómo está el mundo. ¿Cómo está el mundo? Estas desigualdades tan grandes. De ahí viene uh-huh. todo. De ahí viene todo. Y no solo ir a las manifestaciones cuando te toca a ti. Uh-huh. ¿Comprendes? También cuando es para otra persona que lo necesita, cuando tal. Eso es la empatía. Uh-huh. Ponerte en el lugar de las otras personas, aunque a ti no te atañe. Aunque uh-huh. a ti no te pase. Y no sé qué más decir, porque yo digo, No porque ella sea la única que esta chica que está en la calle y tal, pero es que me parece tan, no sé, me parece uh-huh. tan triste de verdad vivir en un mundo así. Uh-huh. Y que ya lo normalicemos. Lo peor de todo es normalizar esta crueldad. Uh-huh. Normalizar este mundo tan cruel. Y que ya uh-huh. en la televisión, en los medios de comunicación, te ponen las guerras como si fueran partido de fútbol. Ya eso es como la naranja mecánica, te van deshumanizando, porque el cerebro ya se va uh-huh. adaptando a ver cosas desagradables, que mucha gente las ve, están comiendo, están viendo, yo qué sé, niños pasando uh-huh. hambre y tal, y ya lo ven como normal, y esa es la manera de deshumanizarse. Uh-huh. Esa es la manera de deshumanizarse. Y bueno, uh-huh. y en fin, y no tengo más que decir. Perdón por lo del chicle, porque...
1: En absoluto, en absoluto. Te hemos entendido perfectamente y lo importante es que estés cómoda y que no te dé la tos. Lo incómodo es tener que hablar efectivamente muchas de las cosas que pasan ahí fuera y sabemos que pasan. Claro. Y sabemos que pasan. Y cuando se está hablando desde una perspectiva social, ideológica, política, etcétera, de que la empatía es un mal y de que habría que dejar de ser empáticos, y de que hay quienes consideren la empatía como una forma de manipulación, estamos empezando a retorcerlo mucho el asunto, ¿no?
4: No.
1: ¿Verdad?
4: No. Lo contrario a la empatía es la deshumanización, pienso uh-huh. yo.
1: Yeah.
4: Sí. Uh-huh. Porque entonces ya es una persona que no tiene sentimientos por nada ni por nadie. Uh-huh. Pero bueno, en fin.
1: Yeah. Uh-huh.
4: Bueno, pues nada.
1: Seguimos hablando, Ángeles. Gracias todos por estar con nosotros. Bienvenida también. Gracias. Pasa buena noche. Graciñas, mejórate. Buena noche.
4: Gracias.
1: Hasta luego. Buena noche.
4: Chao.
1: Hasta luego. 981 13 44 33, forma de ponerse en contacto con nuestro programa. Estamos en La Noche con Esther y en Radio Voz todavía, en directo hasta las 2 de la madrugada. Cuéntanos, buenas noches.
5: Buenas noches, Esther.
1: Muy buenas. ¿Qué tal? ¿Con quién hablamos?
5: Con Mercedes de Coruña.
1: ¿Cómo estás, Mercedes? ¿Qué tal?
5: Bien.
1: ¿Sí? Estupendo. Sí. Pues adelante,
5: además,
1: te escuchamos.
5: Además, hoy como es un día así simpático, hasta me da un poquito, me río, pero vamos, con una sonrisa también discreta. Uh-huh. Porque estoy sola, pero bueno, no voy a hacer la carcajada. Uh-huh. Pero bueno, bien.
1: Cuéntanos.
5: Pues mira, yo soy una, a ver cómo lo digo. Bueno, le doy muchas patadas al diccionario, uh-huh. así una palabra. A veces caigo en gracia. Normalmente sí, porque dicen, Merche, bueno, Merche, no me suele llamar, Merche. Y claro, y me quedaba así mirando y con la misma, con la sonrisa. Lo tuyo es mucho, porque sí, le meto. Es más, quería que fuera un programa en Localia, que daban por la radio para los, ¿cómo se dice? Los, las, bueno, yo, por ejemplo, me de decir el viento, una garrafa, yo, es, para mí es una farrajada, como dice mi hija, sí, tú con la jarra. Lo que... Eso, es otra patada. Y bueno, y a veces también me pongo en el lugar de la otra persona, lo que está sufriendo, como también me pongo en el lugar de cuando están alegres. Porque ahí también yo tengo una amiga que, bueno, hombre, cuando está muy, muy mal de humor, pues no. Porque, oye, todos tenemos nuestro momento. Pero en cambio es una mujer que estás con ella y te ríes. Deja hablar, es decir, que nos reímos todos en conjunto. ¿Me entiendes? Si un día llegué con el jersey al revés al trabajo y ella, claro, trabajaba conmigo, que ahí nos hicimos amigas y todo. Bueno, y me dice, Merche, y te hecho el jersey al revés. Y digo yo, ay, oye, tú como las brujitas, no, para las... Y yo no, este día fui al bar con las botas de goma al revés. Sí, yo ya me iba y me dice Sara, me dice, ven aquí. No, estaba sirviendo y con la misma me miró y me dijo, hola, y yo dijo, y me viene y me dice, Merci, tienes las botas al revés. Y digo yo, ¿cómo al revés? Y claro, en cambio, cuando fui andando no me di de cuenta que me tenía que haber dado cuenta. Por eso te digo, a veces soy muy simpática, a veces también, según la situación, también soy un poco borde. Pero finamente, con estilo. A veces me sale el estilo, otras veces lo digo a lo bruto. Pero bueno, eso ya son en casos. Pero bueno, yo creo que a la gente le caigo bien. Hombre, hay a quien no le caigo bien. Hay al que, como todos.
1: Pero eso nos pasa a todos. No hay nadie que le caiga bien a todo el mundo. Eso es aproximadamente imposible. Aunque haya gente que crea que sí, que es posible. Bueno, puede ser posible. Quizá no, quizá no. A lo mejor no conoces a tanta gente como para que te hayas dado cuenta de que eso es imposible. Pero bueno, pero bueno. Oye, ¿cómo crees que andamos de empatía en general? ¿Falta empatía? ¿Por qué se dice eso con cierta frecuencia?
5: Bueno, yo creo... A ver, la empatía, ¿no me dijiste?
1: Sí.
5: Hombre, yo, por ejemplo, con la gente que estoy... Pues la veo alegre, la veo contenta. Es más, veo...
1: No hablamos, no hablamos de simpatía, hablamos de empatía.
5: Ay, empatía.
1: Ahora claro, hoy estamos distinguiendo... partíamos de la empatía, por cierto, ¿eh? Partíamos de la empatía. Entonces, con la empatía en la mesa, que es la capacidad, ¿no?, de ponerse en el lugar de la otra persona, de entenderla, de conocerla, de entender sus emociones, luego vamos desarrollando lo que pueda ser o no empatía, por ejemplo, que es... empatía, pero sin dejar que lo que le pasa a la otra persona nos afecte, la simpatía, la cuestión de simpatizar con la otra persona y poder encontrar puntos de encuentro, o eso de la antipatía, que también puede ocurrir. ¿Qué te parece?
5: Sí.
1: ¿Faltará empatía? ¿Faltará que efectivamente intentemos ponernos en lugar del otro, intentemos ayudar a la otra persona, intentemos, bueno, lo que la otra persona pueda necesitar? A lo mejor no nos importa lo que los demás necesiten o piensen.
5: No. No, mire, es más, yo siempre ayudé, sí, pero vamos, ya de siempre, ya de joven, me decían, Merche, ¿me dejas tanto? Yo, pues sí, sabía que pues me lo devolvía, pero bueno, después con los años que fui, al ser mayor, siendo mayor, fui más tonta, era más espabilada cuando era joven. A ver, con buen... Porque hoy dejé dinero, y claro, como todo el mundo lo decía, Merche tiene dinero, porque claro, yo era la rica. Cuando soy la pobre, hombre, a ver, pobre en el sentido de que, vamos, tampoco tengo, vivo al día. Entonces, si vivo al día, tampoco sí. Pero bueno, soy rica en lo que tengo, en lo que puedo disfrutar. Eso también es. Pero sí, me pongo muchas veces y me puse en el lugar de muchas personas Uh-huh. En otras tampoco tenía. Pasa que uh-huh. eso de que eres tan buena que te cogen por tonta. Porque uh-huh. una niña que me dijo, no prestes dinero que no te lo van a devolver. Justo, uh-huh. mira, de verdad. Ese dinero uh-huh. me lo estaban devolviendo. Justo me dice eso ella. Dejé dos veces o tres dinero y uno uh-huh. me lo devolvieron. Y cantidades, hombre, que valen la pena. Que a veces uh-huh. digo yo, uy, me venía ese dinero, era genial. Uh-huh. Además fue eso, bueno, pues me lo das poco a poco. A ver, poco el del primer mes eso. Es más, a la vecina le dejé dinero para la lavadora. Ay, eso sí, ¿eh? Uh-huh. Voy a cobrar y aquí me viene a primera hora a despertarme para darme uh-huh. el dinero. Casi fue que me cogió media dormida. Es decir, que hay gente que sí, uh-huh. que hay que reconocerlo. Pero sí, a veces me pongo en el lugar y ahí es cuando yo uh-huh. peco. Ya digo yo, bueno, uh-huh. a ver si... Pero ahora ya cogí la... Bueno, este día también, uh-huh. pero bueno, fue una cantidad mínima. Tampoco es para revoltarse. Y bueno, uh-huh. y también está pasando circunstancias malas, entonces tampoco voy a... Uh-huh. a romper, y que cuando pueda, pues sí me los dará. Uh-huh. Y bueno, él también me tiene dejado a mí, ¿eh? Necesitada.
1: Entonces, aunque hablamos seguramente de necesidades muy diferentes que tienen también poco que ver con el dinero. Empatía también es soporte emocional, por ejemplo.
5: Efectivamente.
1: Soporte humano también es compañía, son muchas cosas. Interés, preocupación, una llamada de teléfono, ¿cómo estás? He pensado en ti, etcétera, etcétera. Son muchísimas cosas.
5: Efectivamente. Es más, ayer vi a un amigo y ya me dijo que se habían echado unos rachis tremendos. Y dije yo, mira qué suerte. Sí, porque uh-huh. eso también. Bueno, rachis en plan de ir entre colegas, que eran 4 o 5. Uh-huh. Y me dice, uy, casi lo tenemos que sacar del asiento para que se fuera para casa, que no quería ir para casa aún. Uh-huh. Y claro, los amigos decían, bueno, ya está bien, tanta fiesta, cada uno, no, yo ya me voy, estoy cansado, el otro lo mismo. Pero él no, claro, se encontraba tan a gusto de los uh-huh. problemas que está pasando, que claro, no quería ir para casa. Bueno, pero bueno, uh-huh. con todo, con gracia. Es el de eso uh-huh. de decir, jova, le decimos, venga, anda. Uh-huh. Yo creí que ella tenía que bajar y cogerlo del colo. Uh-huh. Y bueno, y eso, Esther.
1: Uh-huh. Vamos a seguir hablando. Vamos a seguir preguntándole a la audiencia también sobre esto. A ver qué nos cuentan. Gracias por estar con nosotros. Espero que pases una buena noche y que sigas disfrutando de la empatía y de la simpatía.
5: Gracias, igualmente.
1: Un placer. Noches. Descansa. Buena noche. Venga. Gracias.
5: Y
1: hasta luego.
5: Y tú también. Chao, chao.
1: Gracias. Buena noche. Gracias.
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0: Aquí estamos. Estamos en Radio Voz. Cuéntanos qué opinas. Buenas noches.
1: Hola, buenas noches, Esther.
0: Muy buenas. ¿Qué tal? ¿Cómo estamos?
1: Bien, ¿y tú?
0: Bien. Pues estamos bien, la verdad. Aquí estamos.
1: Muy bien.
0: A cubierto. Pues... Cuéntanos.
1: Menos mal.
0: Sí. Sí. Porque digo no a cubierto en todos los sentidos. Estamos a cubierto de muchas cosas que hay ahí fuera.
1: No,
0: y
1: ya,
0: nos entendemos. Y nos entendemos, sí.
1: Sí, sí. Bueno, pues sí. Pues que la empatía. Bueno, pues la empatía yo estuve buscando y es ponerse en el lugar de la otra persona. Pues, por ejemplo, una persona, ¿no? En vez de, por ejemplo, andar a criticarla, andar a saber a qué hora entra esa persona en su casa, a qué hora sale, qué es lo que hace, pues no, apoyarla. No criticarla, no darla al pico, a la labia y fastidiar a la gente, sino al contrario, apoyarla, así de simple. Y, y bueno, y pues cuando vas en el autobús, pues cederle el paso, o el paso, ay, perdón, ni que estuviera conduciendo un coche, perdón, ayudarla, ¿no? Pues ceder tu asiento a una persona mayor o embarazada o de movilidad reducida, claro, o incapacitada porque viene con muletas o anda con un brazo escayolado, como esta mañana en el autobús. A ver, iba una chica conmigo en el auto, bueno, conmigo no, en el autobús, y ella tenía un brazo escayolado. Y claro, y en vez de coger y sentarse ella, que estaba malita del brazo y que lo tenía escayolado, aún se levantaba ella para dejarle asiento a las demás personas.
0: Ya.
1: Sí, claro, sin, le daba igual, yo le decía, pero siéntate, que hay asientos de sobra. No, pero es que claro, es que yo prefiero estar de pie. Yo, bueno, pues como quieras, pero... Hombre, si el autobús estuviera fuera muy lleno de personas, ¿no? Bueno, pues oye, pero al no haber tantas personas dentro del bus, ella va mal porque va con un brazo escayolado y ya va encima de pie. Bueno, cosas de cada cual. Y bueno, y perdón que hice así este comentario, pero es eso, es... Y si hay una persona mayor, pues, oye, pues, dejarle tu asiento, ¿no? Está claro. Yo en el autobús, a veces sí, otras veces no, pero los asientos ya vienen con esos dibujitos, con el bastón. Pues yo ya procuro muchas veces ya ni sentarme ahí.
0: Ya.
1: Porque a lo mejor si viene otra persona... En el transcurso del viaje, pues se puede sentar ahí una persona que sea más mayor que yo, claro. Sí, y también, bueno, pues entender a un compañero pues de trabajo, ¿no? Si está estresado, ofrecer la ayuda, ¿no? Y claro, con su trabajo... Y no, es eso, no criticar a las demás personas por lo que hagan o dejen de hacer, así de claro. Y tenemos la mala costumbre de que a veces lo hacemos, ¿no? Porque estamos enfadados y a veces, pues bueno, joder, no sé qué, pero claro, no está bien, no hay que criticar, si se puede... Oye, si no puedes ayudar, pues no ayudes, cállate y punto, siga tu vida. Pero no es bueno, o sea, no hay que criticar de nadie porque hoy en día, tal y como está todo, no se puede hablar mal porque cae a uno. Si no cae a uno, pues cae a tu familia, a tus hijos, a tus nietos. Entonces, yo, para mí es eso. Y nada más.
0: Pues gracias por compartirlo también con nosotros, María. Oye, ¿tú te considerarías, si vamos con otra llamada, una persona empática? ¿Podrías decirlo así?
1: Sí, intento comprender a las demás personas.
0: Es una forma de decirlo, ¿sabes? Porque hay personas a las que les cuesta decir esto, les cuesta la etiqueta, pero porque en el fondo probablemente a lo mejor lo que les ocurre a las demás personas no les interesa o les da igual.
1: Ya, bueno.
0: Entonces, no es ninguna ciencia, pero empático o empática puede ser cualquier persona que efectivamente a las personas que están a su alrededor pues les preste atención y, bueno, de alguna forma se preocupe de lo que
1: claro,
0: les pasa. Se interese por lo que les pasa o, bueno, lo que sea, ¿no?
1: Exactamente, exactamente. Yo creo que sí, que es así como tú dices. Mira, yo soy una persona también que soy muy detallista y veo... A veces pues voy a casas de otras personas a limpiar y así, ¿no? Pues siempre, sí, soy yo así, siempre pues les llevo un cariño, ¿no? Pues un refresco, una pizza, algún detallito así. No me gusta ir con las manos vacías, ¿sabes? Es una forma así de que soy yo así, soy así, entonces no lo puedo evitar. Entonces siempre hago algún detallito. Así,

0: o bueno, lo que sea, ¿no?
1: Exactamente, exactamente. Y yo creo que sí, que es así como tú dices. Mira, yo soy una persona también que soy muy detallista y veo, a veces pues voy a casas de otras personas a limpiar y así, ¿no? Pues siempre, sí, soy yo así, siempre pues les llevo un cariño, ¿no? Pues un refresco, una pizza, algún detallito así. No me gusta ir con las manos vacías, ¿sabes? Es una forma así de que soy yo así, soy así, entonces no lo puedo evitar. Entonces siempre hago algún detallito, así porque me apetece a mí, porque sale de mí, ¿eh? Que nadie me dice, oye, hazle un detalle, lo hago yo de corazón. A mis vecinos mismo, cuando veo a mi vecino, pues el otro día estuve aquí haciendo unos dulces, pues también me gusta compartir, y así es que esto es, ayúdame y te ayudaré. Ni más ni menos, esto es así. Bueno, y nada más.
0: Continuamos. Gracias, igualmente María. Pasa buena noche.
1: Gracias,
0: Bienvenida,
1: gracias,
0: gracias.
1: hasta
0: Hasta la
1: luego,
0: próxima. Buenas
1: gracias.
0: noches. Hasta luego, guiño. Seguimos, estamos en Radio Voz. Cuéntanos, buenas noches.
2: Hablando de San Antonio Coruña,
0: Bueno, ¿y
2: ¿qué tal
0: qué?
2: estamos?
0: Pues aquí estamos, aquí estamos. Muy bien, muy bien.
2: Bueno.
0: Pensando en estas cosas, dándole vueltas aquí a cuestión empática y todo demás que termina en ático.
2: Vale.
0: Sí, señor.
2: Bueno, sí, vale.
0: Bienvenido, Antonio.
2: Bueno, y gatico también.
0: Sí, también. Y gatico también, también.
2: También.
0: Sí.
2: Vale. Bueno.
0: Tienes razón.
2: Sí. No, quiero decir. 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
1: Estamos en Radio Voz, cuéntanos, buenas noches.
3: Buenas noches.
1: Muy buenas.
3: Soy Javier Dalense, buenas noches, Esther y oyentes.
1: Te escuchamos, Javier.
3: Bueno, bien, yo estuve buscando, y bueno, la empatía, pues ya sabemos el significado, ¿no? Y entonces estuve buscando, pues, la otra cara, lo que lo es, ¿no? Y entonces encontré los 5 enemigos de la empatía.
1: ¿Dónde lo encontraste a todo esto? ¿En qué lugar?
3: En Internet.
1: En Internet. ¿Los 5, cómo se titula?
3: Los 5 enemigos de la empatía.
1: Ajá, muy bien.
3: La crítica, criticar a otra persona, eso no es empático. Enjuiciar a otra persona, eso no es empático. La simplificación de la otra persona tampoco es empático. Y luego la inhabilidad emocional, o sea, no tener ninguna emoción sobre ninguna persona. Son los 5 enemigos, ¿no? Y yo, como soy recogedor de setas, tuve un gran experto y me dijo: mira, las que debes conocer primero son las venenosas. Esas no te las puedes olvidar. Entonces yo digo, pues esto está muy bien, es como los 5 enemigos venenosos de la empatía. Y entonces me los quedo ya. La crítica, cuando las personas critican a otras, el juicio, la simplificación y la libertad emocional.
1: Falta el egocentrismo, que sería el primero, según esta misma lista. Sí, cuando haces esa búsqueda, lo primero que aparece efectivamente son los 5 enemigos de la empatía, y comienza por el egocentrismo. Egocentrismo, crítica,
3: sí, egocentrismo,
1: juicio, simplificación e inhabilidad emocional. Y el egocentrismo dice que es la incapacidad de salir de nuestra propia zona mental o perspectiva de vida.
3: Sí.
1: Interesante.
3: El egocentrismo, bien. ¿Estamos en un mundo empático? No, ni nunca lo estaremos. Es imposible. Estamos en un
1: claro, hoy nos preguntamos si somos empáticos nosotros, al margen de que podamos vivir, claro, porque es evidente que hay, sería divertido. Claro, si planteamos esto como una perspectiva hacia afuera, nosotros no tenemos nada que ver ahí, pero nosotros hemos planteado esto deliberadamente porque es la parte opinable sobre lo que pasa aquí. Claro, yo soy una persona empática, me interesa ser empático, creo que la gente empática es idiota. Hay gente que cree eso.
3: Bueno,
1: creo que la empatía es un invento de algún tipo de lobby oscuro, detrás de algún velo extraño, y creo efectivamente que, bueno, es un deporte de riesgo. Bueno, hay muchas formas de ver esto. Hoy por hoy hay todo tipo de lecturas con respecto a este lío. Pero nosotros estábamos hablando sobre todo de la perspectiva humana, porque al final esto va de gente, claro.
3: Bien, por eso yo iba a decir, ¿no?, que no se ve, no se refleja, ¿no? No se refleja en el sistema en que vivimos democrático, no se refleja, ¿no?
1: Ya.
3: No se refleja en las políticas, ¿no? Y, por ejemplo, cuando hay algún partido, yo me acuerdo de Izquierda Unida, ¿no?, es un partido de políticas sociales y derechos a los más indefensos, pues nadie le vota. La gente prefiere dar limosna. Yo no, a mí no me gusta dar limosna. Mi deseo es que todo el mundo tenga un salario universal, mejor un trabajo, pero si no lo tiene, un salario universal y una vivienda como los demás. No un chalet en las Azores, pero por lo menos que tenga lo básico, un hogar y un dinero para poder comprar, porque hoy sin dinero no puedes vivir. y dentro de poco menos, ¿no? Cuando soy electrónico, menos, ¿no? Porque hoy aún puedes hacer, yo qué sé, economía sumergida, como decía la chica, vender un collar. Yo conocí a una persona también que yo le compraba, hacía bicicletas con alambres. A mí me gusta, o vendía mecheros, o bolis, hay muchos que no piden, sino que te llevan un mechero, y a mí me encanta. Pues le pago el mechero, ¿por qué? O le pago la bicicleta que ha hecho de alambre. Eso de la limosna no me gusta. Y me gusta que todo el mundo tenga lo que tiene, lo mínimo de los demás, ¿no? Que sería una sociedad justa. Pero no puede ser porque vivimos en un capitalismo liberal y entonces a los pobres nadie los sigue. Te hablé el otro día de la idolatría de los divos y las estrellas. Una persona es capaz de comprarse una camiseta del Real Madrid que le vale 200 euros y luego le da de limosna a una persona 3 euros. ¿Me explico? La gente idolatriza, entonces como idolatriza ídolos, tiene que haber ricos. Por ejemplo, muchos dicen, es que hay gente muy rica. Claro, claro. Son ricos porque hay otros que le dan dinero. ¿Vale? ¿De acuerdo? Por eso mi abuelo decía, siempre que vayas a comprar algo, no se lo compres al rico, cómpraselo al más pobre, no hagas al rico más rico. Pero la gente suele llevar Adidas, suele llevar marca, porque la lleva, pues, los divos, las estrellas, los pobres. Es que lo peor que hay es que los pobres no se unen. La pobreza, bueno, lo llamamos pobreza. Hoy es pobreza, ¿no? Casi. Hay 8 millones, ¿no? España ha batido el récord de la Unión Europea de niños más pobres. Ha ganado a Rumanía. Y entonces España es increíble. España es increíble, ¿no? Hay un partido como vos que sube como una espuma. Empático tiene poco, ¿no? Y luego están los de siempre, ¿no? Partido Popular, PSOE. Dicen que la política refleja lo que lleva la persona. Pues sí. Verdaderamente en España, sobre todo en Galicia, Galicia la conozco bien porque he vivido aquí toda la vida. En Galicia, sobre todo en Galicia. En Galicia, ya lo decían, si se levanta un clavo, lo martillas. Es decir, que en Galicia no te dejan crecer. Ni te ayudan a crecer, ni ellos crecen. Eso es el problema de Galicia, ¿no? No es lo mismo que en el País Vasco. En el País Vasco todos se unen para crecer. Hay grandes sindicatos que han conseguido sueldos y salarios, tienen las rentas más altas. Todo eso fue a base de sindicatos y de la gente unirse. Pero Galicia no. Si yo soy pobre, pues voto al PP, que no hace nada por este país, y así tú también serás pobre como yo. Y los que iban a Suiza y traían algo, bueno, bueno. Y bueno, y la verdad, pues yo es eso. Yo no sé si soy empático o no. Lo único que aquí, yo antes de eso, de una limosna, prefiero que esa persona cobre un salario. Luego, que viva como quiera.
1: Lo que quizás estamos circunscribiendo esto a la cuestión necesidad y lo que se puede hacer al respecto, limosna o lo que fuere. Pero sí, empatía va mucho más allá, evidentemente, de todo esto, ¿no? Habla de interrelación, de interconexión.
3: Claro, debiera ir.
1: Vivimos en un mundo lleno de problemas y en un mundo lleno de situaciones, o en un mundo lleno de, sencillamente, cosas que poder compartir, porque a veces tampoco es empático o empática, a lo mejor con aquel o aquella quien le va bien. ¿Sabes? Eso de alegrarse también cuando a alguien le vaya bien, por ejemplo, ¿no? Pues también sería empatía, ¿no?
3: Ya.
1: Por ejemplo. Ya. Siempre estamos hablando desde una perspectiva negativa, pero también podemos ponernos en lugar de una persona y celebrar con ella, ¿no? Por ejemplo.
3: Ah, sí, claro.
1: Salvo que no nos apetezca, claro, o que nos fastidie que a la otra persona le vaya bien, supongo.
3: En Galicia pasa eso. Le fastidia bastante que al vecino le vaya bien, eso te lo digo yo.
1: Ya.
3: Bueno, tú eres de Vigo o de Coruña, ¿no?
1: Soy de Coruña, pero sí, vivo en estos momentos, bueno, al lado de Vigo, ahora mismo vivo en Mos.
3: Pero Vigo. Urbanita. Eres urbanita, ¿no?
1: ¿Por qué lo dices? ¿Por qué lo
3: porque,
1: dices?
3: Claro, la Galicia profunda, porque Baltar de Orense decía que había una loita entre los birretes y los chapós, ¿no? La Galicia profunda es la Galicia profunda. Por eso te preguntaba si eres, por ejemplo, Vigo.
1: Bueno, ¿sabes qué ocurre en esto? Soy, y tenemos otra llamada y le vamos a dar al menos un par de minutos, pero sí. A lo mejor, y dejamos el debate abierto para otro momento.
3: Vale.
1: ¿Alguna de la gente más cosmopolita que he conocido, quiero decir, en cuanto a apertura mental, vive en zonas muy pequeñitas, lo que se consideraría lugar profundo, y sin embargo conozco auténticos garrulos?
3: En los urbanitas.
1: Sí, hay de todo. Sí, el hecho de que uno viva en la ciudad y se considere urbanita no le convierte automáticamente. Bueno, en fin. Y lo de lo profundo superficial, bueno, también sería muy opinable y muy comentable. Hay cosas que deberían salir de ciertas profundidades, que ya no estamos en el siglo XIV.
3: Sí, sí.
1: Y claro, y hoy por hoy el wifi llega hasta la Galicia profunda, ¿eh? También en Tanzania llega. O sea, hay wifi en todos lados, ¿eh? Entonces, bueno, ahora ya hay pocas excusas para que uno siga viviendo en el mundo profundo. Pero bueno, sería otro tema.
3: No,
1: vamos a darle al menos dos minutos a la próxima llamada, pero deberíamos abrir cualquier día esa charla, ese debate que sería interesante.
3: El birrete contra los del Chapó.
1: Sí,
3: bueno,
1: efectivamente.
3: Buenas noches a todos y a ti.
1: Sería interesante. Muchas gracias, Javier. Buenas noches. Un saludo. Buenas noches. Hasta luego. Un ratito al menos para concluir en esta edición de La Noche con Esther aquí en Radio Voz. Nos llamáis. Sigamos, pues. Buenas noches.
4: Hola, Esther y oyentes. Buenas noches. Jaime.
1: Muy buenas, Jaime. ¿Qué tal? ¿Cómo estás? Tenemos tiempo. Tenemos tiempo al menos para una conversación. Adelante. Cuéntanos.
4: Un minuto. Yo cada vez soy más apático.
1: Sí.
4: Sí.
1: Razónamelo, por favor.
4: Cuéntanos. No, era generalmente muy empático,
1: sí,
4: con una escucha activa, y cada vez me he sentido más, quiero decir, que han aprovechado esa escucha activa para aprovecharse de situaciones que no deberían haberse aprovechado. Y me he vuelto apático. O sea, hoy, por ejemplo, he ido a un organismo público y al finalizarlo, a lo que iba, ¿no? O sea, quiero decir, un tema administrativo, pedí la grabación de un día anterior que había tenido con ellos. Porque aquello fue, vamos, de empatía, cero patatero. Y poco más.
1: Ya, ya. Pues sería otro debate a abrir en otro momento. ¿Por qué? A lo mejor cada vez efectivamente somos más apáticos. ¿O por qué razón? Efectivamente hay muchas explicaciones para esto que se diga que falta empatía. Bueno, a veces es el resultado también de muchas cosas que ocurren. Es cierto, es cierto.
4: Yo en este punto que acabo de comentar puedo decir que todas las personas que estaban allí, que fueron apareciendo a raíz de pedir la grabación, fueron megamente empáticos. O sea, pero hasta cariñosos. Todos, todos. Pero que no se trata de eso. Quiero decir, como digo yo, digo porque le ha tocado conmigo a esa persona telefónicamente en su día. Porque le toca a otra persona y la hunde en la miseria. Es que la hunde en la miseria. Por eso digo yo, cada vez soy más apático. Ya procuro no tener demasiadas emociones, con gente sobre todo desconocida, me refiero. De buenas a primeras. Y así, y poco más.
1: Pues gracias por estar con nosotros también. Espero que pases una buena noche. Bienvenido también. Gracias.
4: Gracias.
1: Muy buena noche. Gracias, Jaime. Chao. Hasta luego. Buena noche.

0: Bueno, ¿y tú cómo te visualizarías frente a este esquema, por ejemplo? Estamos en Radio Voz. Háblanos de la empatía. Por cierto, no necesariamente bien. Podemos hablar de las ventajas y de las desventajas de ser empático, de ser simpático, de ser antipático, bla, bla. ¿Qué te parece?
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0: Estaba preguntándome yo si no será extraño que hoy no estemos hablando de virus o estemos hablando de alguna operación de la Organización Mundial de la Salud. Bueno, es posible que a más de una y uno a lo mejor le apetezca hablar de ese tema. Bueno, tú mismo, tú misma. Oye, ¿qué significa para ti ser raro, rara, excéntrico, excéntrica? ¿Qué o quiénes marcan el estándar de lo que se considera normal? Si te preguntara, porque seguramente que alguna vez has dicho este tío no es normal o esta tía no es normal, es muy coloquial, ¿eh? ¿Cuál es la diferencia entre ser normal y no serlo? ¿Qué dirías? ¿Cómo definimos o cómo decidimos quién es normal y quién no? Porque eso se dice, ¿no? Y además no me mientas, que sé que lo dices y sé que lo piensas. ¿Estás de acuerdo con los estudios que dicen que en realidad nadie es normal? Bueno, el punto de partida de toda esta historia tiene que ver con que a partir de determinada edad parece como que una se va liberando y, bueno, te animas, te atreves a ser un poco más tú. Lo cual significa que a veces puede ser considerado más excéntrico o, comillas, menos, comillas también, normal. ¿Qué te parece? Venga, ¿te sentirías una persona rara por momentos, diferente, divergente, extraña, excéntrica? ¿Cómo lo razonarías? ¿De qué va esto? ¿Crees que con la edad, de hecho, tenemos derecho a ser más raros o más raras? ¿Y eso qué significa? ¿Quién marca lo que es el mainstream? ¿Qué significa realmente hoy ser individualista o ir a contracorriente? ¿Es posible que vayas a contracorriente? ¿Es posible que no? ¿Qué aspectos crees que te hacen especial o única o único? ¿Qué supone ser, sinceramente, un bicho raro? Venga, lánzate. Podemos divertirnos, ¿eh? De hecho, la idea sería que este debate fuera divertido. Que puede ser todo lo profundo que queráis también, porque la cosa puede ponerse profunda, pero podemos hacerlo hasta divertido, ¿o no? Esto es Radio Voz, cuéntanos. Buenas noches.
1: Hola, buenas noches. Soy Marga, de Coruña.
0: Muy buenas, Marga. ¿Qué tal?
1: Bueno, muy bien.
0: ¿Bien? Estupendo.
1: Sí.
0: Pues adelante, nosotros también. Sí.
1: Está bien. A mí sí. Es que a mí me gusta el invierno. Yo que ya empiezo por ahí, soy rara. Me gusta el invierno,
0: ¿sí?
1: Y el otoño.
0: Sí,
1: sí. Y la Navidad.
0: Caramba, eso te convierte en un ser muy raro. Últimamente es cada vez más raro decir esto. Sí, es verdad.
1: Pues sí, me encanta.
0: Yo soy una friki de la
1: Navidad.
0: Bueno,
1: en la Navidad
0: no hay problema.
1: Me gusta ahora, ¿eh? Cuando soy mayor. De niña,
0: sí.
1: Pues no era consciente.
0: Anda.
1: Pero bueno, a mí particularmente me gusta la gente excéntrica.
0: Uh-huh.
1: Porque normalmente hace lo que quiere.
0: Uh-huh.
1: Entonces, para mí me resulta atractiva.
0: Ajá.
1: Como yo la respeto, como es, tampoco intento cambiarla, pues la disfruto y hasta me divierto a veces. Entonces, yo creo que también soy rara, soy excéntrica. Lo que pasa es que yo, por ejemplo, pues no soy excéntrica vistiendo, porque puede ser excéntrico y ser una persona convencional vistiendo. No tiene nada que ver con la moda.
0: Exacto.
1: Entonces, bueno, el excéntrico lo es por sus pensamientos, por sus actitudes, por cómo se desenvuelve, por lo menos desde mi punto de vista, ¿eh? Yo soy muy poco gregaria, suelo ir contracorriente, posiblemente me consideren excéntrica, rarita desde luego, excéntrica ya no sé. Yo tengo una conocida que, bueno, yo la considero excéntrica, es una mujer peculiar, y ella siempre lleva sombrero, le pegue o no le pegue con la ropa. La última vez que la vi llevaba tenis, un pantalón de hilo, una camiseta de carnicería Pepe, bueno, de cualquier cosa, y un sombrero Canotier, que no pegaba ni con cola, pero ya va encantada. Entonces, bueno, pues yo la respeto, me parece estupendo. Ella cuando lo lleva es porque se encuentra mejor o porque cree que es su complemento.

0: Entonces yo eso no le doy importancia.
1: Ya.
0: Me le doy más importancia a otras actitudes o comportamientos o ideas que van contracorriente y que a veces son excéntricas totalmente. Y bueno, tengo que reconocer que me divierten. Y yo las respeto totalmente.
1: Dentro,
0: no me...
1: dentro incluso de cómo podamos estar o de cómo podamos vivir o dentro de la sociedad que reconocemos como global, puede haber muchos comportamientos completamente distintos, pero que no causen problemas de convivencia. Es decir, el hecho de que tengamos gustos distintos y de que podamos considerarnos, comillas, excéntricos, es decir, que a lo mejor no estamos en determinados tipos de centros, no quiere decir que no podamos vivir perfectamente, ¿no?
0: Yo creo que sí, la gente no tiene por qué ser homogénea. Yo, hace muchos años, cuando empezaba mi carrera profesional, mi trabajo, me dijo un jefe que yo era heterodoxa, y yo lo miré así y dije, ah, gracias a Dios.
1: Ajá.
0: Claro.
1: ¿Qué quiso decir cuando te dijo eso? Es decir, ¿qué quería decir?
0: Me quiso ofender.
1: Ya.
0: Lo que no sabe es que me alabó.
1: Quizá no lo,
0: bueno,
1: claro, quizá efectivamente no lo consiguió, efectivamente, porque por eso te digo qué quería decir. Porque el hecho de ser heterodoxo no necesariamente es malo.
0: Pues que no era,
1: también habría que preguntarse a qué se le llama ortodoxia a todo esto.
0: Pues a que una mujer pues haga todo lo que se espera de ella.
1: Ah.
0: No solo es la ropa, es también el comportamiento. Como yo siempre he tenido una mente masculina, y pienso igual que yo, para mí es que no existen ni hombres ni mujeres, somos personas. Y entonces cada uno se desarrolla pues según su personalidad.
1: Entonces consideraba que ser heterodoxa era no cumplir con un estereotipo, comillas, femenino.
0: Exactamente.
1: Ajá. Pues está mal aplicada la cuestión de heterodoxia, creo, me temo.
0: Sí, porque además, claro, yo siempre he sido muy libre y entonces pues no,
1: bueno,
0: no encajaba.
1: Vaya.
0: No encajaba. Pero sí, aún hay esos perjuicios, ¿eh? Totalmente. Respecto a las personas y sobre todo respecto a las mujeres. Que conste que también lo hay sobre otras personas, porque
1: ya.
0: La gente tiende a encasillar. Y a veces sin conocerte siquiera. Pues dale una oportunidad a esa persona.
1: ¿Y qué marcaría?
0: ¿No?
1: Claro, que esa es la pregunta. Es decir, nos hacemos la pregunta para bueno, pues que nos dé un pie para charlar, porque esto es muy opinable, ¿eh? Pero claro, ¿quién puede marcar lo que es normal o no? O lo que es ortodoxo, ¿no? Gracias por el, porque así vamos sumando palabras, ¿no? Pero exactamente ortodoxo, ¿con respecto a quién? Claro.
0: Pues según la
1: ¿quién marca lo que
0: burguesa,
1: es normal o quién se anima a decirme qué es una persona normal?
0: Pues
1: porque a lo mejor somos bastante
0: no,
1: menos normales de lo que pensamos o bastante
0: no,
1: más normales de lo que pensamos, dependiendo de quién lo diga, ¿no?
0: Pues una persona que no va contracorriente, que no destaca en nada, que se pliega a lo establecido, que viste de manera convencional, que no actúa de una manera libremente. Entonces, eso es lo que ellos consideran una persona ortodoxa.
1: Ajá. Ya.
0: Y siempre que sea de su cuerda, claro. Si no, ¿me entiendes? No va bien. Entonces,
1: oye,
0: bueno,
1: ¿qué opinas sobre ese planteamiento que habla de que... bueno, el titular de New York Times es muy curioso. El lujo de volverse más excéntrico con la edad. Y bueno, opina Jency Dong que conforme pasa el tiempo es más fácil abrazar tu auténtico y excéntrico ser. Como que a partir de cierto momento, pues se puede ser más original, o se puede ser más excéntrico,
0: sí,
1: o se puede ser
0: sí,
1: más tú.
0: Porque te sientes, ¿tú crees que sí? Te sientes más libre porque ya no tienes la, es decir, la esclavitud de un trabajo. De tener que tener unos horarios y tal. Entonces si dices, bueno, pues yo me quiero levantar a las 3 de la tarde y me salto el desayuno y me tomo ya los callos directamente, ¿no? Pues lo puedes hacer. ¿Que me quiero poner el pelo con todas las escalas de color? Pues me lo pongo. No tienes ningún problema. Y después te sientes libre, como ya no estás sometida a la tiranía de los demás, porque en realidad el ser viejo, sobre todo a las mujeres, nos da muchísima libertad. El hecho de ser invisibles nos da muchísima libertad. Muchas lo consideran un hándicap, pero yo creo que no, que es al revés. Es un privilegio, podemos hacer lo que queramos. Podemos ir a una cafetería sola, comer sola, sacarte un puro si quieres, en donde puedas fumar, hacer lo que quieras. Y nadie pues dice nada, pues es una vieja rara y tal. Pero a ti te da igual, entonces tú eres feliz, puedes hacer exactamente lo que quieras. Ya. Porque pasas, en, claro, en cambio, si eres joven, ya te censuran de otra manera. Pero cuando eres mayor alcanzas esa autonomía de que ya no eres sexualmente apetecible, ya no eres conquistable, ya puedes discurrir sola por el mundo, viajar sola, andar sola, hacer lo que quieras. Entonces es una gran libertad. Y dices, hoy me pongo de rosa y mañana me pongo de verde. Pues de lo que te dé la gana. Es decir, no tienes ningún problema. Y yo creo que eso es, claro, siempre y cuando hay ciertas cosas que no te permiten. Eso es verdad. No es mi caso, pero tú imagínate que una señora de, que no es mi caso, de 90 años, diga, pues quiero ser nudista. Pues no está bien visto.
1: Ya.
0: Porque es mayor y tiene pellejos y le caen las pieles.
1: Ya.
0: Si fuera un pibón, sí. ¿Que se lo puede hacer y posiblemente no se metan con ella? Pues sí, pero la critican igual. Ahora, si a ella no le importa, pues adelante. Entonces, bueno, yo creo sinceramente que el ser excéntrico es cuando tú te sales de una norma. ¿Qué es la norma? La norma es lo que hace la mayoría. Pero pues hay una minoría que hacemos lo que nos da la gana. Y lo que podemos, porque hay en determinados momentos que no podemos. Que vuelvo a decir, estamos sujetos a ganar un dinero para vivir, para... ¿Me entiendes? Entonces ahí tienes que tragar. Pero después, no, haces lo que quieres. Y el que no lo hace no sabe lo que pierde, porque es un placer. Y discurra, ¿y cuánta gente hay que se levanta? Yo conocí gente que se levantaba a las 5 de la tarde. Y toda su vida discurría prácticamente de noche. Y hay muchísima gente. Y hay gente que se acuesta a las 9 de la noche y se levanta a las 5 de la mañana y se pone a ver películas antiguas en casa. ¿Y por qué no? Si no molestas a nadie. Yo lo veo muy bien. O ir a bailar a una discoteca de jóvenes. Pues a mí me gusta el tecno, pues voy a bailar. Tenga la edad que tenga, me da igual. Ahora, esto de joven no lo haces. Porque no eres tan libre. Estás sujeta más a los convencionalismos. No tienes la personalidad asentada. Entonces te preocupan más cosas. En cambio, cuando eres mayor, alcanzas la libertad. Si los huesillos te responden, puedes hacer lo que quieras.
1: Ya, ya. Pues esto vamos a seguir así hablando. Gracias, Marga. Vamos a continuar. Venga, gracias por acompañarnos. Bienvenida, buena noche.
0: Buena
1: gracias.
0: Semana.
1: Igualmente, buena semana. Gracias, muy buena noche. Hasta luego. Seguimos en directo. Estamos en Radio Voz. Cuéntanos. Buenas noches.
2: Hola, buenas noches, Esther.
1: Muy buenas. ¿Qué tal?
2: Joaquín desde Ferrol.
1: Bienvenido, Joaquín. ¿Cómo estás?
2: A ver, si ser raro es ser diferente, yo creo que todos somos exclusivos, únicos e intransferibles, así que, como tú decías, somos todos raros, porque todo es como se mire. Si para mí lo que es raro es lo que hace el otro tiene el mismo derecho a pensar que como yo soy, como yo actúo, como yo me comporto, también soy raro. Todos somos únicos. En ese sentido, pues todos seremos raros para los demás, porque no somos iguales a como los demás piensan, los demás actúan, o como mucha gente comentaba, la forma como te muestras, cómo te vistes, cómo te comportas. Pero yo creo que incluso los raros, como somos seres gregarios, hasta los raros necesitan encontrar otros raros como otros ellos raros para asociarse y formar un grupito de raros, porque todos necesitamos a los demás. Las tribus urbanas, que son, para la gente que no está en esa tribu, un grupo de raros, que viven con sus rarezas, y entonces entre ellos ya dejan de ser raros. Entonces, ¿qué es la rareza? Pues mira, no lo sé. Yo creo que cada uno tiene que vivir con autenticidad, que es difícil de conseguir, yo no digo que sea fácil. Yo a mis años creo que cada vez voy consiguiendo más ser yo mismo. ¿Esto quiere decir que anteriormente no era yo? Sí, pero hay una cosa que se llaman prejuicios, lo que te decía antes, el intentar encajar, que la gente te quiera, y para que te quieran tienes que aproximarte a cómo son, a cómo se comportan, a cómo actúan. Y entonces haces cosas que a lo mejor interiormente no quieres hacer, pero las haces por propio egoísmo, por no sentirte solo. Porque la rareza a veces lleva a la soledad. Y un raro que no le guste la soledad lo va a tener muy complicado para ser feliz. No sé, son cosas que se me ocurren porque está interesantísimo el programa de hoy.
1: La verdad es que es interesante, Joaquín, porque, ¿sabes? Muchas veces, probablemente sin querer, mucha gente denomina a los demás raros. Y claro, sería bueno que nos sentáramos un poco y dijéramos, oye, un momento, todo el mundo tiene el mismo derecho que tú a hacer lo que quiera, pensar lo que quiera, vestirse como quiera, buscar. Lo digo, lo de vestirse es una idea muy gráfica, por eso se trae mucho a colación en este asunto, ¿no? Pero bueno, en el mundo de las super hiper mega modas, las fast fashion, etcétera, etcétera, bueno, hoy es evidente que cada uno se viste como quiere y hay múltiples formas de vestirse, ¿no? Y es fácil, además, que cada uno se vista como quiera a cualquier edad, y espero que estemos superando ya ciertas cosas, pero sigue siendo muy gráfico esto. Cómo te vistes, cómo te peinas, cómo haces, cómo no haces, cómo dejas de hacer, etcétera. Y luego, cómo vives, qué tipo de vida vives, qué tipo de comida comes, bla, bla, bla. Estamos etiquetando continuamente a los demás. Y a veces, efectivamente, se habla de los demás como aquellos que hacen algo que a mí no me gusta y, por lo tanto, es raro. Qué raro que hagas esto, qué raro. Y a veces se habla de bichos raros, o se habla, ¿no? Y utilizamos esas expresiones de forma muy habitual. Por eso nos llamaba la atención la idea esta de, oye, a partir de ciertas edades, ¿tenemos derecho a ser más raros de lo que éramos o nos sentimos más libres para ser todos los excéntricos que quisiéramos? Si es que hacer lo que quiera me convierte en alguien excéntrico, ¿cómo hacemos?
2: Yo creo que con los años nos hacemos más auténticos, porque nos quitamos una cantidad de prejuicios, de complejos, una serie de cosas. Quizás por el simple hecho de que sabemos que cada vez nos queda menos tiempo para, incluso para mostrar nuestras rarezas. Siempre queremos dejar huella. A todos nos gustaría ser diferentes, exclusivos. Eso es imposible, porque tu exclusividad, pues a lo mejor a otra persona no le interesa. Nunca vamos a ser diferentes y no nos damos cuenta de que desde el preciso momento en que salimos del útero materno ya somos todos exclusivos. Yo siempre recuerdo una frase que escuché, bueno, que leí y que me dejó impactado, porque es una frase que ciertamente es así. Todos somos campeones, todos hemos conseguido llegar a la meta entre millones de espermatozoides y hemos sido ganadores en esa carrera inicial a esto tan hermoso y sorpresivo que es la vida. Entonces, ¿por qué no ser raro? Si tenemos un tiempo para vivir, para experimentar, viva la rareza, siempre y cuando la rareza no enturbie el bienestar general. Claro, yo no puedo permitirme, porque me apetezca mañana por la mañana o ahora mismo, que ya es de noche y que la gente está en sus domicilios, salir a la ventana a dar gritos o poner la música a todo volumen, porque mi rareza está interviniendo en la vida de la sociedad en la que vivimos. Vete al monte y allí toca la gaita a las 7 de la mañana o a las 4 o a las 2 y media. Pero bueno, mientras exista la radio, yo creo que tenemos esa tribu, los raros, de poder llamar, expresarnos y que nos escuche Esther.
1: Es un placer, es un placer. Somos gente rara. A nosotros nos gusta escuchar y nos gusta pensar un poco. Pues, con la audiencia, quiero decir. Nos gusta escuchar los pensamientos de otras personas. Nos invita a pensar también.
2: Pues eso es aprender. Eso es
1: Y se aprende, se aprende.
2: empaparse de otras experiencias que a lo mejor no hemos tenido la oportunidad de vivir, pero que a través de otras personas que sí las han vivido nos incita a pensar o a dudar o a decir. Lo que pasa que, bueno, estamos en un mundo en general muy raro últimamente, porque todos nos queremos meter en una casilla de este desbarajuste mundial en el que estamos metidos. Y las casillas al final acaban oprimiendo. Entonces,
1: a lo mejor la cuestión es esta.
2: Invitarnos. La patita de la casilla, pues, ya no puedes estar en esa casilla.
1: Claro, a lo mejor el tema es quién te ha metido en esa casilla, salvo que te metas tú solo. Hay gente que se mete solo en ciertos sitios, pero a lo mejor la cuestión es que, claro, depende de lo que uno quiera. Hay gente que se autoetiqueta y está contenta, y hay gente a la que etiquetan y no está contenta. Pero a lo mejor el tema es este. ¿Y si nos propusiéramos o si nos planteáramos tranquilamente, oye, que yo puedo vivir como quiera y no tengo por qué dar explicaciones de lo que pienso y de lo que opino y de, ¿no?, de lo que hago, tenemos derecho a hacer esto?
2: Sí, pero eso acaba siendo como una botella de champán que al final el corcho sale en algún momento. Por eso, cuantos más años de vida llevamos encima, el corcho llega un momento que dice, pero ¿qué pasa? Porque
1: y el que le guste bien y el que no le guste bien también, pero
2: mostrarme como me quiero mostrar y opinar a veces de formas completamente extremas en un sentido y en otro tema pues de otra manera, porque somos seres humanos, seres pensantes que podemos pensar como nos dé la gana. Lo que pasa es que ahora mismo es muy complicado mostrarte tal cual eres, porque te van a encasillar.
1: Voy a lanzar una idea, pero la dejamos para otro día porque vamos con la siguiente llamada. Pero es posible también, hablando de todo esto, que cuantos más libres nos sintamos, es decir, cuanto más libres y más tranquilos nos sintamos con lo que estamos opinando y pensando, también es verdad que más libres querremos a los demás, ¿no?
2: Sí.
1: Hay mucha gente, a lo mejor, efectivamente, que es bastante constreñida y constriñe a los demás precisamente porque no se siente suficientemente libre como para. Pero una persona que se siente tranquila y que tiene, y que se siente con el derecho y lo ejerce, ¿no?, a pensar tranquilamente y pensar libremente, pues también entenderá que los demás son igual de libres.
2: Sí. Una hermosa palabra esa, el libre pensador. Pues por que ejemplo, cada uno piense como quiera, siempre y cuando no haga daño. Y si quiere exponer sus ideas, que las exponga. Y si se las quiere guardar para él mismo, también es válido.
1: Sí, pues también es válido. Así es.
2: Y hablando, ya para terminar, no quitar más tiempo a la audiencia, simplemente hablando de esto, de las modas y tal, antes uno de los oyentes creo que hablaba de tatuajes. Bueno, pues mira, curiosamente, yo toda mi vida quise hacerme un tatuaje. Y he llegado aquí y hace 2 años, ya madurito, dije, pues es el momento. Lo que no hice hasta ahora, por no sé qué, por circunstancias o porque no te atrevías o porque, bueno, pues ¿por qué no? Me hice mi tatuaje y contentísimo que estoy con él. Y siempre pensé que era absurdo hacerse tatuajes. Pues bueno, pues el Joaquín de hoy, o de hace 2 años escasos que me lo hice, pensó que será el momento, pero bueno, tampoco lo voy pregonando. Cuando me lo ven, dicen, ah, tienes un tatuaje. Y yo, sí, no pasa nada. No, es mi cuerpo, es tinta, no es perjudicial, no es dañino, me lo he hecho y listo, es así. Y como esto, todo lo demás, cada uno se viste como le da la gana. Ahora estoy de acuerdo en lo que dices, que tampoco vayamos a ser raros por el simple hecho de provocar y de hacerte el estrafalario y el que mira qué guay, como se suele decir, qué guay soy, porque eso es una provocación. Si hay que ser raro, hay que ser auténtico. Si tú eres raro y eres auténticamente raro, chapó. Pero no por el hecho de que se estile o esté de moda, vamos a ser todos raros. No. Y quieres ser convencional en unas cosas, perfecto. Que quieres en otras cosas ser extravagante o provocador, también perfecto, siempre y cuando no hagas daño a nadie. Y la libertad tuya con tu vida, cada uno hacemos lo que podemos, lo que quisimos o lo que
1: se pudo.
2: Pudimos. sin más. Y así y seguiremos hasta el día que despeguemos. Y cuando despeguemos, pues vamos a ver si hay sorpresa.
1: Adelante.
2: Y seguimos para adelante.
1: Vamos a seguir charlando. Bueno, Joaquín, gracias por estar con nosotros.
2: Venga,
1: un placer.
2: Buenas noches.
1: Bienvenido, buena noche. Gracias. Muy buena noche. Gracias. Hasta luego. Estamos en directo, estamos en Radio Voz. Cuéntanos, buenas noches.
3: Hola.
1: Hola, buenas noches.
3: Hola, ¿estás hablando conmigo?
1: Sí, contigo. Sí. ¿Con quién hablamos? ¿Cómo te llamas?
3: Me llamo Gloria.
1: ¿Y desde dónde nos llamas, Gloria?
3: Pues vivo en Chapela.
1: ¿En Chapela? Muy bien, pues bienvenido al programa. ¿Cómo estás?
3: Pues estupenda hablando contigo.
1: Gracias, qué amable. Pues sí, nosotros pues... estupendos hablando contigo. Bienvenida. Claro que sí, un placer.
3: Gracias.
1: Cuéntanos.
3: Pues nada, te cuento pues nada, que te escucho muchas veces.
1: Gracias.
3: Y hoy me ha animado a hablar contigo porque yo trabajo de noche.
1: Ah,
3: y
1: qué bien.
3: Hoy
1: ¿qué haces?
3: Domingo,
1: ¿qué tipo de trabajo haces?
3: Pues trabajo en logística.
1: Ah, muy bien.
3: ¿Sabes lo que es?
1: Sí. ¿Logística dedicada a qué, concretamente? ¿En qué tipo de empresa?
3: Automoción.
1: Ah, muy bien. ¿Y qué horario tienes?
3: De noche.
1: De noche.
3: Y claro, pues...
1: sí, pero sales muy tarde, tienes un horario complicado.
3: Bueno, pues entro a las 10 y salgo a las 6.
1: Horario de noche.
3: Sí, de
1: muy
3: noche,
1: bien.
3: Total.
1: De noche, noche. Muy bien.
3: Sí, y digo yo, bueno, te llevo mucho tiempo escuchando y digo, pues soy rara.
1: Hoy toca. Pues venga, hablemos de esto. ¿Qué opinas sobre esto?
3: Sobre esto, pues nada, que la gente rara es especial. Uh-huh. Es diferente. Son, como diría yo, es magia, ¿sabes? Uh-huh. Y creo que la gente que es diferente no, y muchas veces no encaja, pero que es la magia que tienen las personas. Y uh-huh. Creo que eso es positivo. Eso es raro, ser diferente. Uh-huh. No sé, ¿qué opinas tú?
1: ¿A qué le llamas tú gente rara?
3: Bueno, pues a no ser igual que todos.
1: ¿Igual que quiénes?
3: Pues que los demás.
1: Claro, lo que pasa es que los demás es un concepto como muy amplio, ¿no? Te lo digo,
3: sí.
1: Es broma, pero es completamente en serio. En el sentido de que, claro, ¿qué es ahora mismo, no? Pues, por ejemplo, en España, casi 50 millones de personas, ¿no? 50 millones de personas más o menos. Bueno, ¿cuánta gente de todas estas seríamos normales? Es decir, ¿realmente hay un típico tópico, no? De persona normal.
3: Tú también eres rara.
1: Yo creo que no soy nada normal.
3: Eres diferente.
1: Pero bueno, es que tampoco me interesa ser normal. Claro, dependiendo de lo que le llamemos
3: eso.
1: Normal o diferente, claro.
3: ¿Entiendes?
1: A ver, ¿tú conoces alguna persona absolutamente normal?
3: No. Hombre, a ver, sí, alguna, pero es muy aburrida.
1: A eso voy. Fíjate que la primera palabra que me vino a la mente cuando dije normal fue aburrido. Pero aburrido en el sentido de, vamos a ver, si tuviéramos que pensar en alguien, no se me ocurre así a priori, quiero decir, tendría que pensarlo. En una persona absolutamente normal, dirías, claro, pero absolutamente normal significaría qué aburrimiento, porque seguramente es una persona que no piensa por sí misma. ¿No? O algo así.
3: Evidentemente.
1: O algo así. Sería un perfil de persona efectivamente anodina, pero anodina porque no... Claro, pero es que a lo mejor esa persona existe, pero no existe, o sí o no.
3: Claro,
1: o sí,
3: es que...
1: Probablemente exista.
3: Pues puede ser, pero... Bueno, no sé qué decir, pero lo que me gusta es eso, la rareza, el especial, algo especial en las personas. ¿Y bueno,
1: es fácil
3: pues
1: identificar ese algo especial o esa rareza? Claro,
3: ¿cómo?
1: Tendrías que compararlo con otra, ¿no? ¿Cómo se identifica algo especial o algo que es raro? ¿Es porque llama la atención? ¿Es porque es diferente a lo tópico?
3: Es
1: ¿puede
3: porque,
1: ser?
3: Porque tiene ideas diferentes a las cosas que son comunes o que todos se supone que tenemos que pensar o que vamos todos a la una y eso, y no es así.
1: Ajá.
3: No sé.
1: ¿Tú crees que habría algún campo en el que haya... A ver, lo estaba pensando y es que no se me ocurre a priori, pero seguro que se te ocurre. No se me ocurre a priori algo en lo que digamos que podamos estar todos de acuerdo, seguro.
3: Bueno, sí, claro, todos tenemos...
1: Por ejemplo.
3: Por ejemplo, pues que no a la guerra, evidentemente.
1: ¿No es cierto? ¿No todo el mundo está de acuerdo con eso?
3: Pues yo creo que es lo que tenemos que pensar. No a la guerra.
1: O sea, que el raro sería el que pensara, no digo sí a la guerra, pero bueno, que no estuviera... Que le dé igual que haya guerras, ¿no? O que incluso sea pro guerra. Eso sería raro.
3: Hombre, es algo que no...
1: Porque lo normal sería no a la guerra. Estoy argumentando contigo, estoy pensando en alto mientras me lo dices tú. Pienso en alto.
3: Pues yo, pues yo creo que situación que estamos en este momento es, por ejemplo, es no a la guerra. Porque, claro, nos están gobernando personas que yo creo que están un poco psicópatas o algo, ¿entiendes?
1: Ya. Aunque vale. Tienen partidarios también.
3: Jo, pero... No los hace diferentes por eso.
1: Ajá.
3: Los odiamos, ¿no?
1: Uh-huh. Bueno, no todo el mundo los odia.
3: Jo, pues...
1: ¿Sabes qué pasa? Yo solía ser una chica muy guay, pero últimamente estoy un poco descreída.
3: Lo sé porque te escucho.
1: Solía ser muy guay. No, es broma. Sigo siendo muy guay. Lo que pasa es que de vez en cuando te apetece decir salvajadas y te apetece decir barbaridades. Porque de vez en cuando hay que decir algunas. Y alguna gente que somos bastante más inocentes de lo que pensábamos, creíamos que en una sociedad presuntamente civilizada como esta, por ejemplo, todo el mundo estaría escandalizado de que ocurran ciertas cosas, y no es verdad. Ahora mismo es raro, o supone muchas veces, Gloria, ir a contracorriente, decir ciertas cosas que son bastante decentes. ¿Sabes? Y no me voy a posicionar en ningún momento porque enseguida la politizan a una por decir ciertas cosas. Pero, por ejemplo, ¿sabes?
3: Opinión, ¿no?
1: Ya. Pero a veces pensábamos que habría cosas que serían un clamor. No sé, la protección a los menores, por ejemplo. Hablar de niños y niñas y de su protección. No hay un clamor popular, por ejemplo.
3: Bueno,
1: tampoco lo hay con respecto a otros colectivos vulnerables, humanos y animales también. No lo hay. No lo hay. Hay grupúsculos por ahí, pues, que de vez en cuando a veces te escandalizas, ¿no?, de cosas que ocurren y pasan. Y bueno, te consideran extraño, te consideran raro. Suponíamos que, ¿no?, lo normal sería que en general nos escandalizaran ciertas cosas que efectivamente nos convierten en un país poco civilizado. Pero no. Pero bueno, son ideas, ¿eh? Es decir, la idea que nos preguntábamos hoy era, Gloria, si podemos definir lo que es una persona normal y si realmente sería interesante que fuéramos gente normal.
3: Yo soy normal, ¿eh?
1: ¿Tú te consideras normal?
3: Sí, ¿sí? Claro. Sí.
1: Normal.
3: Soy super mega normal, pero me gusta tu programa y te he llamado hoy porque me siento un poco rara.
1: ¿Te sientes rara?
3: Sí. Soy rara.
1: ¿Y por qué crees? ¿Pero por qué te crees? Es decir, eres muy normal, pero te sientes rara. ¿Cómo va eso?
3: Sí. Es como que... No sé.
1: Conste, claro, que todo lo que estamos diciendo esta noche...
3: Lo estoy escribiendo en el papel.
1: Claro, todo lo que estamos diciendo esta noche es verdad o mentira, dependiendo del color del cristal con que se mira, ¿de acuerdo? No hay verdades absolutas ni mentiras absolutas en este caso. Claro, ¿quién es normal o qué se considera normal? Muchas veces se le llama extraño o raro a gente perfectamente normal. Y lo que sería normal es muchas cosas que se consideran francamente normales. Claro, depende de quién lo diga. Depende de cuál sea la ética de quien lo dice. Depende de qué tipo de persona sea quien lo dice y depende además de qué estemos hablando. Pero afortunadamente hoy por hoy, las señoras de 80 años pueden llevar pantalones vaqueros y zapatillas de tenis y nadie les llama frikis por eso.
3: Bueno, yo tengo 50, ¿eh? O sea, no soy tampoco ninguna niña.
1: Bueno, y... a los 50 podemos hacer lo que nos dé la gana, somos suficientemente tacacos. Mayorcitas. Entonces, pues ya está. Pues ya está.
3: ¿Sabes? Pues eso. Bueno, pues un placer hablar contigo.
1: Lo mismo digo.
3: Ha sido
1: gracias.
3: Un placerazo. hablas que me dejas sin palabras.
1: Qué amable
3: eres. Y que encantada de hablar, de escucharte todos los días.
1: Eres muy amable. Oye, pues creo que será un placer para la audiencia también que te escuchemos a menudo. Anímate.
3: Pues muchas gracias, Esther, porque me has
1: Anímate.
3: Dado muchas veces fuerza, ¿sabes?
1: Qué amable
3: sí,
1: eres.
3: Sí. Sí, sí, sí, en verdad que sí, sí. O sea, escuchándote a ti, muchas veces he dicho, uy, esta tiene genio, tiene fuerza, y me la transmites. Y por
1: qué
3: eso,
1: amable.
3: Pues, te valoro y te quiero desde la distancia y que te respeto muchísimo y que muchas gracias por darme espacio en tu programa y me has dejado sin palabras. Pero que sepas que te admiro mucho, ¿vale? Y ya te llamaré. Otro momento que pueda, ¿vale, cariño? Sí, y ole,
1: ¿sabes,
3: venga.
1: Querida? ¿sabes? A veces una se pregunta efectivamente. ¿Sabes? Una de las razones por las que me sigue emocionando este trabajo que hago es por a veces cosas como esta. Quiero decir, alguien te dé un feedback en el que te puedas sentir de esta manera, algo que pueda estar ahí, ¿sabes? Mandando calorcito humano. Se agradece.
3: Pues que lo sepas, que desde
1: mi corazón...
3: Te
1: agradezco mucho.
3: Tiquitín. Gracias, cariño.
1: Pues, ¿sabes una cosa? No, para nada.

0: Espero que sepas que te admiro mucho, ¿vale? Y ya te llamaré otro momento que pueda, ¿vale, cariño? Sí, y ole,
1: Sabes,
0: venga.
1: querida,
0: Es
1: sabes,
0: verdad.
1: a veces una se pregunta, efectivamente, sabes, una de las razones por las que me sigue emocionando este trabajo que hago es por a veces cosas como esta. Quiero decir, que alguien
0: Pues
1: te dé
0: que
1: un feedback en el que te puedas sentir de esta manera, algo que pueda estar ahí, ¿sabes? Mandando calorcito humano, se agradece.
0: pues que lo sepas, que
1: Te lo
0: desde mi
1: agradezco mucho,
0: corazón,
1: te agradezco mucho.
0: tiquitín, gracias,
1: Pues,
0: cariño, un
1: ¿sabes una cosa?
0: besiño.
1: No, no, para nada. Aquí estamos, entre otras cosas, ¿sabes? Para decir lo que nos apetezca, entre otras cosas, pues porque podemos hacerlo, estamos en el siglo XXI, y hay
0: Sí, eso
1: determinadas
0: es
1: cosas
0: verdad.
1: que me temo que a lo mejor, ¿sabes? Apetece decirlas más en alto, cada
0: Sí,
1: vez.
0: hoy si yo te contara.
1: Pues por
0: Pero
1: eso,
0: bueno,
1: por eso.
0: gracias.
1: Es bueno que
0: Yo
1: nos vayamos
0: te
1: contando, así
0: escucho
1: que bienvenida.
0: siempre, Esther,
1: Muchas
0: ¿ok?
1: gracias, Gloria. Pues anímate a llamarnos más, hablemos, que aprendemos todos.
0: Ok, un besiño,
1: Un
0: cariño.
1: placer, encantada y
0: Chao,
1: feliz
0: chao.
1: turno. Cuídate mucho, un besiño,
0: Chao, chao,
1: gracias.
0: chao,
1: Buena
0: chao.
1: noche, hasta luego, hasta luego.
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0: Estamos en la noche con Esther, estamos en Radio Voz. Oye, la idea es que nos llames y nos cuentes, ¿eh? Porque alguna idea tendrás con respecto a este asunto de ser raros o ser menos raros o ser normales. Oye, ¿qué será esto de ser normal? Nos gustaría poder escucharte. Venga, anímate, que así charlamos un rato y hablamos de algo completamente inusual. ¿Qué significa para ti ser una persona rara o excéntrica o minoritaria? ¿Qué o quiénes marcarían el estándar de lo que se considera normal? ¿Cuál es la diferencia entre ser normal y ser una persona rara? Oye, ¿sería bueno lo uno o malo lo otro? ¿No es necesariamente bueno o necesariamente malo lo uno o lo otro? ¿Qué te parece? ¿Estás de acuerdo con estudios que dicen que en realidad nadie es normal? ¿Te sentirías una persona rara, diferente, divergente, extraña, excéntrica? ¿Cómo razonarías todo esto? ¿Es verdad que con la edad nos volvemos más excéntricos o tenemos derecho a ser más raras y más raros? ¿Qué te parece? ¿Qué significa realmente hoy ser individualista, ser individual, ser diferente? ¿Qué aspectos crees que te hacen especial? ¿Eres una persona única? ¿Alguna vez has pensado esto y te sirve de algo pensar esto? ¿O es demasiado filosófico el asunto? ¿Qué supone ser un bicho raro? Estamos en Radio Voz. Buenas noches.
1: Hola, Esther. Buenas noches.
0: Muy buenas. ¿Qué tal?
1: Yo, como siempre, me parece que no tengo mucho que decir, pero bueno, lo raro es que a las 2 de la mañana sigas igual que a las 9 o a las 4 de la tarde.
0: Eso no es raro. Cada uno tiene la energía que le ha tocado.
1: En ti no será raro, no lo sé. Pero
0: claro,
1: pues,
0: ¿tú te imaginas lo mal que quedaría de repente que empezáramos con un superfuelle a las 9 de la noche y que a la una estuviéramos así como espachurrados? Eso sería lamentable, de hecho.
1: No.
0: Y no hace falta tomar mucha cafeína ni nada. Yo estoy bebiendo agua, garantizado.
1: Mira, yo lo que veo normal es que a las 9 de la noche ya empieces mal y acabas igual de mal, más o menos, ¿no?
0: ¿Por qué? ¿Porque estás diciendo que lleguemos aquí sin fuerzas? ¿Con poca energía? ¿Con desgana? ¿Con apatía total?
1: Es que yo lo que encuentro es eso, una desidia en todas partes. La única disposición que encuentro yo, la mayoría de la gente, es para explicarte lo que tienes que hacer. Expertos, dictadores, la gente es toda licenciada en todo, el mundo sabe lo que hay que hacer. El problema es encontrar quien lo haga. Eso es el problema, por eso a mí lo raro es encontrar una persona rara. Yo lo que veo es mucho, me gustaría tener una palabra un poco más sofisticada, me gustaría leer un poquito como Cristian, pero bueno.

0: No, yo leo tampoco. Pero lo raro es eso, encontrar algo diferente. Somos casi como copias unos de otros. Todos queremos asentar el culo que se ha movido.
1: Bueno, pero una cosa es asentar las posaderas y otra cosa es ser normal. O bueno, ¿cómo traducirías tú esto? Es decir, ¿qué sería ser normal? ¿Tú te considerarías una persona normal? ¿O crees que realmente alguien puede ser normal? ¿O esta palabra habría que matizarla? ¿Somos normales? ¿Qué significa ser normal?
0: Es que es ser normal, yo le llamo ser normal, a adaptarte a la época en que vives. Lo que en una época no es normal, en otra es normalísimo. Pienso yo, vamos. La normalidad la hacemos nosotros en diferentes épocas. Lo normal en la adolescencia es llevar la contraria a los padres. Lo normal en otras épocas es volver a casa de los padres. Lo normal, yo qué sé, lo normal es diferente en cada situación, en cada época, en cada... Bueno, eso es lo que siento yo. Yo intenté también siempre ser normal, no sé si lo fui, si no, intenté ser normal, pero a veces me siento diferente, porque a mí, en toda mi vida, toda la gente que me rodeaba, toda me explica lo que hay que hacer, toda, lo tengo que hacer yo. No sé, a lo mejor es culpa mía que no sé hacer otra cosa que trabajar. Pero estuve rodeada toda mi vida de expertos. Todos sabían lo que yo tenía que hacer. ¿Y por qué no haces eso aquí? Incluso, bueno, ya sin personalizar, pero siempre. Y entonces, eso fue en todas las épocas de mi vida. De como yo era muy dispuesta, siempre fui laboriosa, no es por presumir, pero hoy es una vergüenza presumir de laboriosa, claro. Hoy la vergüenza es trabajar. Antes nos estábamos orgullosos de trabajar. Escuché a veces, no sé si fue en el programa, si en otra parte, parece que estás orgullosa de trabajar. No, es que hoy es una vergüenza trabajar. Eso es lo triste. Lo triste para mí, claro, pero para la sociedad no, parece ser que no. No somos raros, yo creo que somos más bien como ovejas, como un rebaño de ovejas que nos llevan por donde quieren y somos, con tener un poquito de le llamamos bienestar, no sé, yo no lo considero así, porque y nos considerábamos libres y estamos más encadenados que nunca. Nos crean unas necesidades que no tenemos, no pensamos para nada en nosotros mismos, aceptamos todas las barbaridades que nos imponen, normalizamos las cosas más anormales del mundo y cuando nos damos cuenta que estuvimos equivocados ya es tarde, ya estamos prisioneros en el sistema, entonces vemos todo muy bien hasta que nos pasan las cosas a nosotros. Y bueno, ya es que no entiendo cómo los medios y la política pueden influir tanto en el ser humano. Es que no lo entiendo. No lo entiendo. Es lo que me cuesta de que se despilfarre tantísimo dinero inútilmente, que den por ciertas cosas. Sin que se saquen de la manga cosas que son así, sin haberlas comprobado, sin haberlas estudiado. Es como si un médico decide que un medicamento es bueno para esto. Decide que es bueno, después o sale o no sale. Y ahora mismo la política es así, deciden que tal ley es buena, pero después se demuestra si fue bueno o si no. Pero de principio, ya antes de estudiarlo, de valorarlo, ya está hecha. Y todos, no me refiero a los que tenemos mandando. Estamos en un momento de destruir. En vez de construir, yo siento eso, por lo menos, de destruir. Y nosotros nos dejamos. Y no quiero decir más barbaridades.
1: No, barbaridades en absoluto. ¿Tú te consideras una persona, comillas, normal?
0: Me considero una persona que me intento adaptar. Yo siempre, desde siempre, intenté ser una persona de solucionar, no de complicar. Normal, no, porque fui en contra de mí muchas veces por no aceptar muchas cosas. No busqué la comodidad, busqué la comodidad. Intenté ser normal, intenté adaptarme a la vida, a lo que me tocó, pero así con... difería de cosas que a lo mejor tenía que aceptar, pero no es porque estuviera de acuerdo. Como sigue pasando. Me pasan todos los días cosas que tengo que aceptar. No me queda más remedio que estoy en esta sociedad y no puedo permitirme el lujo de no aceptarlas, porque la vida te limita y tienes que necesitas siempre de los demás, aunque sea mínimamente, y llega un momento que tu vida depende de los demás y a veces era mejor no tenerla, no tener la vida, quiero decir. Entonces, somos víctimas y verdugos de lo que hacemos. Lo siento así.
1: Oye, ¿y crees que con la edad uno se siente más cómodo también para ser diferente? ¿O para, bueno, pues tener también sus excentricidades que se permitirían a partir de cierta edad?
0: Sí. Si no piensas mucho, sí. Tienes un momento en tu vida cuando eres todavía un poco válido, no está, si tienes un poco de la vida un poco acomodada, pero son unos añitos contados, porque pensando lo que te espera con la sociedad que tenemos, a menos que seas muy, muy, muy, muy, ¿cómo se dice?, muy entusiasta, muy, ¿cómo dices tú que eres tu mujer?, que eres muy,
1: muy alegre, la palabra muy... entusiasta va bien, energética también.
0: No, me refiero a muy positiva.
1: Sí, sí, optimista.
0: Eso, a menos que seas muy optimista y tengas la esperanza de irte para el otro lado caminando, pues sí, yo si no tuviera miedo a la enfermedad, pues ahora mismo, personalmente a nivel de la edad, sin otras cosas, pues sí, me consideraría libre y a lo mejor una época que positiva, lo que acababa de decir una señora anteriormente, de no tienes obligaciones laborales, no tienes que demostrar día a día nada, no. Sí, es una época muy bonita, pero siempre que seas muy optimista. Y eso, yo qué sé.
1: De esto hablamos, de lo que sabemos y de lo que no sabemos o de lo que suponemos, ¿eh? Que seguro que se nos pueden ocurrir nombres y apellidos de gente que está a nuestro alrededor a la que definiríamos como normal o como diferente.
0: No,
1: o no, normal. O depende.
0: A mí, yo lo que veo en la sociedad, lo que veo es que nos conformamos con muy poco y todo tiene que ser hacia afuera, no miramos hacia adentro para nada. Otra cosa que no sé, a lo mejor se me estoy desviando, pero es que no somos raros. Lo raro, hay muy poquita gente rara, porque yo que no entiendo que hay un concierto de Rosalía, miles y miles de personas, hay un entierro del Papa, viaja a medio mundo para ir al entierro del Papa, hay un partido de fútbol allá en África, a la gente que no tiene que comer, pero vaya a África. Uh-huh. Es que somos todos, andamos en masas, en rebaños, en masas, y luego desprecias lo que tienes a tu alrededor. Se muere tu padre y no tienes tiempo de ir a visitarlo al funeral. Se muere un hermano e igual un amigo, pasas olímpicamente, pero no. Al del Papa vas y a la del... a cualquier... Estás pendiente de si cualquier famoso rompe una uña. Y no estás pendiente de tu compañero de trabajo que se cayó por la escalera, yo qué sé. Es que yo lo veo tan absurdo. Y el problema es que eso no es raro, porque para mí lo que estoy contando tendría que ser raro, ¿no? Lo normal es que estuvieras pendiente de tu compañero o de tu compañera, y no de un famoso que está en, yo qué sé, en el mundo por ahí, un futbolista o una persona famosa que no conoces de nada. Sin embargo, llenas horas escuchando a ver si tuvo un accidente o se rompió un tobillo. Es que para mí esta sociedad es de verdad.
1: Continuamos, sí.
0: No lo entiendo, eso a mí me cuesta muchísimo entenderlo, muchísimo. Pues venga, que se anime otro más positivo.
1: Contamos con que se vayan a... No hay por qué ser positivo, se puede ser negativo, no pasa nada. No hace falta ver las cosas de una determinada forma, se pueden tener muchas visiones, no pasa nada.
0: No es que lo vea positivo o negativo, es que yo creo que esto que estoy diciendo no es discutible. Es objetivo, o por lo menos intento ser objetiva, sí. Cosas que en mi día a día...
1: Ya, lo que pasa es que siempre suponemos que todos somos mucho más objetivos que los demás, aunque en realidad eso no es cierto. Lo que llamamos objetividad muchas veces es nuestra subjetividad, solo que nos parece mucho más lógica.
0: Pero...
1: ¿No? Es por discutir. ¿Quién es realmente objetivo? Es como quien decir quién es realmente normal.
0: Lo normal, ahora mismo, es lo que acabamos de hablar. Ir al concierto de Rosalía a Madrid y a lo mejor un artista de tu calle que es buenísimo y no lo sabes ver, ni siquiera lo piensas ni lo escuchas.
1: Hay muchos más artistas y hay mucha más gente yendo a muchas más cosas.
0: Pero lo normal es que te guste, que a todos, que son tendencias. Lo normal ahora mismo...
1: Pero fíjate, incluso en las tendencias, o incluso con respecto a las tendencias, seguimos en Radio Voz, llamadnos, pero rápidamente, incluso con lo que pueda ser tendencia, yo puedo reconocer la valía profesional de X, quien sea, músico o cualquier otro tipo de profesional... y no gustarme, necesariamente. Es decir, yo puedo decir, X, pues me parece un artista o un artista, pues, incuestionable dentro de su estilo, lo cual no me convierte en un fan, ni es obligatorio que me guste. Yo puedo reconocer la calidad de algo sin que me guste, o sin que sea partidario de él o de ella. Y ahí el mundo está lleno de muchísima gente que le gusta a mucha otra gente. Es decir, esto es muy diverso.
0: Mira, pero la percepción que yo tengo, ya sí. Sin ser objetivo, ya. A lo mejor no soy objetiva, lo que tú dices.
1: No, yo lo lanzo como idea que es discutible.
0: Encantada que lo lances, Esther.
1: Claro. Y ya para seguir adelante, dinos rápidamente.
0: Si estuviéramos todos de acuerdo, no valdría la pena llamar.
1: Claro.
0: A mí me encanta que lances esas ideas, porque las ideas que te hacen pensar. Las mías ya las sé yo, no hace falta que me las recalque, ¿no entiendes?
1: Y por eso lanzamos ideas a medida que nos vais dando más ideas, porque así interactuamos todos.
0: Claro.
1: Es más entretenido, claro.
0: Lo que yo percibo...
1: Sí, para concluir.
0: Lo que yo percibo es que no es posible que tengas tanta locura por el Papa y no veas a tu párroco de tu aldea. Eso es lo que percibo yo. Esther, muchas gracias.
1: Gracias, igualmente.
0: Muchas gracias por abrirme diferentes ideas. Gracias.
1: Bueno, el mundo es ese. El mundo está lleno de ideas diferentes y aquí lo que pasa es que tenemos la oportunidad de poder compartirlas. El foro supone y lo sugiere, así que se agradece.
0: Por eso es tan valioso que puedas llamar sin que nadie te pregunte lo que vas a decir.
1: Efectivamente. No, eso aquí no lo hacemos nunca. Claro que no, ni lo vamos a hacer.
0: Pues eso gracias. Es lo que valoro.
1: Gracias, María. Vamos a seguir. Un besiño. Pasa buena noche.
0: Gracias.
1: Ánimo.
0: Gracias. A todos y a ti especialmente.
1: Igualmente. Buena noche. Muchas gracias. Hasta luego. Vamos allá. Será cuestión de que nos vayamos animando, ¿verdad? Sí, está el clima así como, como primaveral, como aburrido. Pero bueno, podemos evidentemente sacudir un poco del aburrimiento charlando un poco y además preguntándonos cosas extrañas, porque esto es extraño, ¿no? Sí, es algo así. Domingo nos dice, vía mensaje en Facebook, revisamos a historia como odas tatuaxes. No mundo do mar, por exemplo, raro é, o piratas en piercings ou tatuaxes. E que decimos dos gregos, romanos, egipcios? Revisando, aparecen personaxes que para min sí que eran bastante excéntricos, como a xeración do 68, tanto excéntrico. Pero mudaron a historia de algún xeito. E hoxe tamén existen excéntricos. Se cadra como un simple exemplo Michael Jackson. É a miña opinión. E suma e segue. Gaudí sería o raro. Sempre estou metendo baza. Bueno, se trata de que metáis baza, claro, y así, pues es más entretenido esto. Y seguimos interactuando. ¿Qué será eso de ser raro? ¿Qué será eso de ser normal? ¿Qué será eso de ser ortodoxo, heterodoxo, etcétera, etcétera? Oye, ¿es verdad que a medida que va pasando el tiempo, a medida que te haces mayor, te sientes más cómodo para ser más excéntrico o para ser más tú o para hacer algo que a lo mejor antes no hacías? ¿Qué te parece? ¿Queremos ser normales o queremos ser diferentes? ¿Queremos ser normales o queremos ser raros? ¿Preferimos ser normales, pasar un poco más desapercibidos? ¿O nos gusta también tener un estilo más personal o más propio? Bueno, ¿qué podría suponer eso? Al final pueden ser un montón de frases hechas y un montón de conceptos que no nos lleven a ninguna parte, pero es posible que sí. Así que, bueno, si te animas a marcar el 981 13 44 33, hablamos un poco. Nos gustaría saber si eres normal o si consideras que no. ¿Crees realmente que nadie es normal? ¿Por qué nos interesaría ser normales? ¿O por qué preferiríamos no serlo? ¿Te has hecho alguna de estas preguntas alguna vez o es novedad? Bueno, pues en cualquiera de los casos será divertido que podamos compartir algo. Bueno, y depende también, ¿eh? Decíamos al principio del programa que nos apetecería tratar esto con mucho humor. Lo que pasa es que ya sabemos que no están bien los tiempos para el humor, no son buenos tiempos para la lírica y tampoco para el humor, me temo. Bueno, en fin, se echa de menos, ¿eh? Un poco de humor y un poco de ironía fina también, hablando de ciertas cosas. Pero bueno, a ver si os lanzáis. 981 13 44 33, seguimos en Radio Voz, cuéntanos, buenas noches.
2: Hola, buenas noches, Esther.
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2: Son Manuel de Coruña.
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1: Escoitaremos a ti con moita atención, como digo, cotío también. Contanos.
2: 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Muy
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2: Como de costumbre. 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
1: gracias.
2: 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Eu me considero unha persona normal, moi normal, e además estou moi agradecido de ser un home libre, ter libertad para decir o que penso, ser un home independiente, bueno, e todo isto é de agradecer e poderse expresar libremente sin que nadie te condicione. 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
1: 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E dentro uh-huh. desas formas distintas, eu considero que todo o mundo é normal. 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
2: Moi diferente, de feito, convivimos con xente moi diferente, temos amigos moi diferentes, non? 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
1: Vamos a ver, que cada persoa é un mundo,
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1: E claro, que non hai dúas persoas iguales nin físicamente nin na forma de pensar exactamente igual. Hombre, podemos uh-huh. estar de acordo en moitas cousas, e podemos discrepar en cantidad de cousas, pero eso non deixa de ser normal, non? Para mí o raro sería que estuviéramos todo o mundo de acordo en todo. Eso me parecería, pois, non sei, es decir, algo que te van comulgar, pues, por ejemplo, con rodas de muir y tienes que decir amén, amén, amén a todo mismo, ¿no? Uh-huh. Como te han pasado en tiempos pasados, pero ese día, o feito de que una persona vista de una forma, una persona se exprese de otra forma, hombre, no te gusta ver, pues, ciertos espectáculos, no te gusta ver, muchas veces vas por la rúa y hay quien va falando por teléfono y discutiendo o berrando y tal, y dices, bueno, pues no sé, podía ser un poco más decente, ¿no?, a hora de expresarse o tal, pero bueno, pues digamos que será la educación o la cultura que tenga esa persona, ¿no? Habría que ver las circunstancias también de cada uno y en cada momento, ¿no?
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2: 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Grazas.
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2: Moi boa noite. Ata a próxima. Boa noitinha. Grazas. Ata logo. Seguimos, estamos en Radio Voz. Cuéntanos. Buenas noches.
3: Buenas noches, soy Pili de Pontevedra.
2: Muy buenas, Pili, ¿qué tal?
3: Muy bien, disfrutando de la lluvia.
2: Ah, qué bueno, sí. Se disfruta muy bien desde casa, escuchando el sonido de la lluvia en la ventana.
3: Ay, sí,
2: señor.
3: Me gusta mirar el cielo.
2: Un sonido muy agradable.
3: La luna es buena. Pues yo también, yo soy rara también, porque no me gustan, me dicen que soy rara porque... No me gustan las corridas de toros, ni los fuegos, ni el juego. Pero cada persona es diferente, ¿no? Entonces, a veces por alguna persona que hace algo diabólico, decimos, qué raro es aquel, ¿no? Aquel no es raro. Es un asesino, o un violador, o un explotador de mujeres, o un explotador de niños, o sea, ¿no? Porque cuando tienen así algo, le llaman raro. Ahora, porque las personas... visten como le dé la gana, o sea, porque anden más cómodas, porque como se sientan mejor, y eso no es ninguna rareza. Pues me gusta mucho que las personas tengan un carácter y que nadie las cambien. Yo no tengo mucho carácter en ese sentido, pero tampoco permito a mí, me dice que me importa lo que digan, ¿no? Ay, pues nada, deberías andar más maquillada porque te verías mejor y podrías sacarle partido, pero yo, a mí no me gusta disfrazarme la cara, sino yo no sería Pilar. No me dejan fluir, y ando con la ropa cómoda. Entonces, a mí...
2: Bueno, tienes edad suficiente para hacer lo que quieras, ¿no? ¿O no?
3: No, sí, porque... Sí, claro. Es que hubo un tiempo que... Cuando era mucho más joven, que me dejé manipular. Bueno, uh-huh. A veces te dejas manipular porque crees en las personas, ¿no? Entonces, yeah. No quieres que esas personas estén jugando con tu mente o que estén jugando con otras cosas. Tú todavía hay veces que crees, quieres sí. creer. Uh-huh. Yo creo que existen algunas personas, sí, hay personas uh-huh. muy buenas, pero tampoco se sabe mucho, porque las apariencias engañan, ¿no? Uh-huh. Pero entonces sí me he dejado manipular porque... yo estaba vistiendo al gusto de los que me rodeaban. Uh-huh. Y bueno, pues ahora me digo, yo como usé esta ropa, que yo me sentiré incomodísima con ella. Yo soy también así de mallas, pantalones comodísimos, tisir, como se llama, jerseys, flojos, pero más o menos, no tan flojos tampoco. Y digo yo, me pillaba así, yo, uh-huh. y si lo odiaba, y digo yo, ¿cómo pude dejarme hacer esto? Y a que me hicieran un vestido especial con unos uh-huh. tacones que luego me dolía la columna, no. Y bueno, pienso, uh-huh. bueno, pues no sé si es porque no tienes experiencia, porque eres joven o porque no tienes carácter, ¿no? Después uh-huh. ya dije, no, yo soy yo y voy a ser yo, y punto. Pero uh-huh. luego lo que pasa es que ahora, pues pues no estoy tan concentrado porque solo estoy pensando en el que tiene el rabo grande. ¿Sabes uh-huh. quién es, no? El del rabo grande. El,
2: no.
3: El, ay, Dios mío. El ratón ese. El ratón. El ratón del rabo grande, ¿no? El, a ver. Lo que está,
2: no sé
3: lo que está ahora en las noticias. A ver, el ratón del rabo grande, el que transmite la enfermedad es el atacango.
2: Deliberadamente la locutora se está haciendo la loca. Efectivamente, porque no teníamos especial interés en hacer lo que está haciendo todo el mundo, que es hablar de lo mismo.
3: No, a ver, pero es que no es... A ver, no, es que yo estoy haciendo una pregunta en mi mente, porque me está dando vueltas, pero no es eso. No es que te... A ver, bueno, primero pienso en los que están adentro, los pobres, que, bueno, me dan pena, ¿no? Porque...
2: ¿Qué tiene que ver esto con la cuestión de ser raro o la cuestión de ser normal?
3: Bueno, por eso mismo, porque la gente a lo mejor está pensando que a ver, si eso ya se han muerto en México, los dos, el actor y la señora esa, pues no, eso no tiene que venir solo del barco, tiene que estar en otro sitio, no pudo salir del barco. Lo que pasa es que no se ha descubierto, y eso es, bueno, que mi mente piense eso, a lo mejor pues tampoco es muy normal, ¿no? Pero es normal. No, es normal... Porque ya ha habido casos que no se han descubierto, y si ese actor ya se murió en México, y la gente que ha ido ahí, seguramente ya iba infectada. No es que en el barco estén haciendo del barco ya un... Bueno, ya, en fin.
2: No, pues, está bien. Mira, hay una enorme diferencia, sobre todo en temas de salud. Hay una enorme diferencia entre la ciencia ficción, las noticias ficción, la conspiranoia ficción... Y luego lo que cada uno en su casa pues pueda ficcionar también después de haber sumado todas estas ficciones, ¿no? Entonces, como todo, si se tiene la más mínima duda sobre determinados asuntos, hay que preguntarle a los expertos en ese asunto.
3: Expertos.
2: Pero...
3: Bueno. Vamos a ver. ¿Tú crees que hay alguien...? A ver.
2: No, pero evidentemente, en general suele llevar por mejor camino... La ciencia ficción basada en especulaciones.
3: No. A ver, que se murió el actor ese y su esposa, ¿es una especulación?
2: Estoy diciendo los caminos a los que puede llevarte seguir especulando, partiendo de un caso único, para intentar buscar una explicación global. Pero bueno, es lo que está haciendo un montón de gente al hilo de todo este asunto. Pero bueno, en fin.
3: Bueno, a ver, si se han muerto, por ejemplo, en
2: deliberadamente
3: México,
2: queríamos no hablar de esto, pero bueno.
3: Bueno, en fin. Pues es que también a mí se me hace raro eso, que me digan que la infección que solamente viene del barco, cuando si ya se han muerto en México y en otros sitios.
2: Bueno,
3: y eso pues
2: vamos
3: también
2: a ver.
3: Me parece muy raro.
2: Vamos a intentar pasar a otra llamada. Deliberadamente no vamos a hablar de ciertas cosas, seguramente, entre otras cosas, porque hay muchas más cosas de las que hablar. Pero mira una cosa. El ser humano tipo del siglo XXI debería estar al tanto de que ahora mismo están circulando por el planeta tropecientos mil posibles tipos de pequeños seres microscópicos y muy pequeños que pueden interferir en la salud de miles de millones de personas. Bueno, entre otras cosas porque la gente viaja, la gente se mueve, la gente ignora un montón de patógenos que existen en otros países, la gente no se da cuenta de que, de la misma forma que tú puedes llevar en tu propio organismo, ¿verdad?, pues patógenos a otros países que allí no tienen, te puedes dar de vuelta a otros. Esto es bastante común. Y hay muchísimas enfermedades que tienen lugar, que se encuentran en determinadas zonas del mundo, suelen darse allí. Hay casos más o menos graves, pero es como si aquí me dices, aquí hay personas que fallecen de gripe, de complicaciones de una simple gripe, ¿no? Es decir, pues en otros lugares hay otro tipo de virus, hay otro tipo de cuestiones, bueno, que pueden tener mayor o menor gravedad siempre y cuando se den las condiciones, siempre y cuando se den las condiciones de contagio, que hay que especificar en el caso del antivirus, que son muy diferentes a otros virus respiratorios o que tengan incidencia en el tema respiratorio y en otros órganos, etcétera, etcétera. Entonces, a partir de ahí, ya sabemos en qué mundo vivimos. Seamos sensatos, hablemos con calma y con tranquilidad de los peligros reales. Y sinceramente, hoy por hoy, es bastante, no digo más peligroso, pero también es bastante arriesgado ir a un hospital sin la mascarilla puesta si uno tiene, por ejemplo, el sistema inmune deprimido. Ya está. Una persona que conozco que trabaja en el entorno sanitario hace una semana, ahora mismo está hospitalizado, trabajador sanitario, profesional sanitario en un hospital aquí en España. Está hospitalizado porque, bueno, va a trabajar, evidentemente, pues se pone o no la mascarilla, está con un montón de gente atendiendo enfermos todo el día, y cuando él tiene fiebre o así, no le presta atención. Bueno, pues ha acabado en el hospital, ahora mismo está aislado, con un cuadro combinado de tuberculosis y neumonía. Un tío perfectamente sano. Bueno, quiero decir, me estoy explicando bien.
3: En las farmacias.
2: ¿Me estoy explicando convenientemente?
3: Sí, perfectamente, que tampoco tiene mascarilla, pero bueno, a ver ya.
2: Bueno, pero me estoy refiriendo, algunos y algunas, sí, ni no, se nos ocurre ni de broma ir a un hospital sin mascarilla, pero ni de broma.
3: Quiero decir,
2: sabiendo lo que sabemos. Entonces, bueno, pero cada uno puede ir como quiera y puede andar por la calle como quiera y puede convivir mientras un montón de gente estornuda. Mucha gente, al hilo también de este tema, y vamos con otra llamada, mucha gente también va con fiebre y en posición de contagiar un montón de virus a la comida familiar, a la reunión de amigos, al trabajo, etcétera, etcétera. Si tú tienes un proceso febril y sabes que estás contagiando, vas a tu trabajo y sabes que lo más probable es que tus compañeros sean afectados. Ponte una mascarilla.
3: Vayas.
2: ¿Me explico?
3: Hay gente para todo, claro.
2: Como hay gente para todo, por eso incido en todas estas cuestiones. Si queréis, buscáis información y os informáis sobre la cuestión que os ocupa. Nos daremos cuenta de que en muchos casos está íntimamente relacionado con el tiempo de exposición, el tipo de contagio y, bueno, una serie de circunstancias que se explican bastante bien. Con lo cual, bueno, cada uno y cada una que llegue a sus conclusiones. Pero informémonos y hagamos menos medicina ficción.
3: Otro inciso.
2: Virus ficción y conspiranoia ficción. Que ya se oyeron cosas de todos los tipos estos días.
3: Poco bochornosas. Voy a felicitar a un país vecino.
2: Venga, vamos con el siguiente llamada.
3: No. Felicito a Marruecos. No, de verdad que lo felicito. Porque ellos, sí señor, hacen lo que le parecen. Y aquí en España no os preocupéis que tenemos al superhéroe que nos salva a todos. Muchas gracias.
2: Seguimos, gracias. Pasa buena noche, un saludillo. Buena noche. Hasta luego. Muy buena noche. Estamos en Radio Voz, cuéntanos. Buenas noches.
4: Buenas tardes, buenas noches.
2: ¿Qué tal, buenas noches? ¿Cómo estamos?
4: Bueno, aquí donde estamos bien. ¿Sí? 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
2: 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Pero también es verdad de que gracias a eso, en un momento en lo que estaban a casa, después de que se fuera xente que vivo a comer, estaba na habitación facendo algo, e de súbito mirei pola fiestra un arco da vella enorme. 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
4: 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E tiñemos unha amiga que tiña síndrome de Down e sempre dicía, Lolita, estos son foguetes en varilla. 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
4: 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Bueno, vamos ao tema, a ver.
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4: 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Bueno, tirando para diante. Mañá faremos outra etapa, se Dios quer.
2: Estupendo.
4: Vale.
2: Pois que todo vaya estupendamente, xa nos contaredes. Graciñas por estar
4: seguimos con nos. Seguimos a escoito, boa noite.
2: Seguimos
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2: Escoitándonos, grazas. Boa noite, Carlos. Graciñas, moi boa noite. Grazas. Que te parece? Bueno, llámanos al 981 13 44 33 y cuéntanos. Dice María Jesús, aquí, Escribe la Noche con Esther en Facebook. Espero que este señor, cuando necesite de esos jóvenes, siga pensando lo mismo. Bueno, hoy hablamos de lo que se considera normal y de lo que se considera raro. Y, bueno, de lo que significaría en unos casos y en otros. Carmen dice, hay tanta diferencia entre nosotros y nosotros, como nosotros y los demás. Cita a Montaigne, concretamente. Hay un estudio de la Universidad de Yale, científicos que realizaron un estudio al respecto, comportamientos, etcétera, y llegaron a la conclusión de que las personas normales solo existen en la estadística. Todos seríamos raros o nadie sería específicamente normal. Carmen dice, normal es una palabra que no nos define, es muy ambigua. Rosa dice, depende de lo que se llame normal. Precisamente por eso es interesante matizarlo. Estamos en Radio Voz, cuéntanos. Buenas noches.
5: Hola, buenas noches, Esther. Soy Mercedes,
2: muy buenas.
5: De Coruña.
2: ¿Cómo estás, Mercedes? ¿Qué tal?
5: Bueno, por los truenos yo tengo mucho miedo. Y a los
2: ¿miedo
5: relámpagos?
2: ¿A qué? Ay, a los relámpagos.
5: A los truenos.
2: Sí, a las tormentas. Vaya.
5: Sí, sí.
2: Vaya.
5: Mira, no salgo ni al patio.
2: Anda. Es decir,
5: hombre, a ver, si me encuentro por la calle, y espabilo, o me quedo así como en algún sitio, así como escondida, paralizada. Pero bueno,
2: vaya.
5: No sé si seré rara. Pero bueno, un
2: poquito
5: rara.
2: No, no, mira, depende de quién lo diga. Estás hablando con una persona a la que le encantan las tormentas. Quiero decir, como espectáculo natural, me parecen preciosas. Y además, a ser posible, con rayos, truenos, relámpagos y todo lo que se mueva. Me parecen espectaculares.
5: Bueno,
2: Pero otra cosa es que hablemos, claro, del problema que se puede derivar de una tormenta. Claro, puede haber accidentes, puede haber problemas, puede haber rayos, puede haber, bueno. Y entiendo que puedan dar miedo. Depende de dónde te cojan, un trueno en condiciones, en fin, es para tomárselo en serio.
5: Pero
2: bueno, los rayos como espectáculo me parecen preciosos.
5: Sí, esto yo lo viví desde pequeñita y de pequeña, no
2: claro.
5: Más, y mira que las aldeas,
2: ya.
5: Hace
2: y, claro.
5: años,
2: y estar a cubierto es muy distinto a estar a la intemperie o estar en un sitio donde efectivamente veas la tormenta que hace recrujir la casa. Evidentemente es otra cosa. Pero bueno,
5: yo cuando fue lo de esto, cuando fue lo del terremoto, yo me enteré.
2: ¿Sí?
5: Me enteré, sí, en la casa. Bueno,
2: sí,
5: a lo que íbamos. Pero bueno, hablando de eso. Pero bueno, yo contigo iría muy a tu lado y sin miedo. Porque tú, como eres positiva, y entonces me darías un poco de tu... vamos, es decir, quitaría
2: no, mira,
5: a lo mejor
2: si tú y ahora me cuentas lo que opinas de la normalidad. Pero mira, si tú y yo fuéramos a ver una tormenta, si tú y yo estuviéramos por ahí y sonara una tormenta, estaríamos haciendo vídeos de los rayos.
5: Pues seguramente.
2: Y los estaríamos compartiendo y dirías, qué chulada es esto. Y los estaríamos compartiendo así con gente conocida. Mira, qué tormentón, es una pasada, es increíble. Ayer cuando vi el arcoíris este fabuloso, sí. Pero un arco enorme, desde la ventana de mi casa veía un arco completo además, o sea, era un arco entero, y que salía desde una de las casas de enfrente y se metía por encima de uno de los árboles que tengo en la otra casa. Yo aluciné por colores. Y lo primero que hice fue coger el móvil y empezar a hacer fotografías para no perderme el momento y luego compartirlo con gente. Así que bueno, estaríamos compartiendo la tormenta, seguro,
5: sí,
2: a cubierto, pero estaríamos haciendo
5: yo
2: fotos.
5: Perdería el miedo.
2: Probablemente. Porque te daría, mira, mientras estabas disfrutando de lo bonito que era, se te olvidaría lo demás,
5: sí.
2: Seguro.
5: Y hasta me llegaría mejor que hasta que me llegara a gustar verlos. Pero bueno, no
2: nunca
5: creo.
2: Bueno, nunca se sabe. No, pero probamos. La próxima tormenta avísame y hablamos.
5: Si
2: y hacemos algo al respecto.
5: Ya.
2: Bueno. Oye, ¿qué será
5: bueno,
2: eso de ser también normal o eso de no ser normal? ¿Cómo te suena esta historia?
5: Pues mira, yo la verdad, como que tampoco nunca... Eso sí, de bichito eres un bicho, ¿eh? De bicho eres. Eso sí, pero también no un plan bicho de ser mala. O bueno.
2: No, pero cuando se dice a alguien que es un bicho raro, es que es una persona distinta o diferente o excéntrica. Y claro, la pregunta hoy es, ¿realmente somos todos normales, somos todos diferentes? ¿Qué dirías? ¿Te considerarías una persona normal? ¿O serías una persona más excéntrica o diferente? ¿Qué opinas?
5: Hombre, yo pienso que soy normal. Pero con la misma a veces tengo así prontos que después dices, oh, ¿y cómo? ¿Cómo hice eso? A ver, pero a lo mejor sin hacer daño, ¿eh? Eso siempre. Pero digo, oh, Y yo, ¿cómo dije eso? Pero bueno, no me siento diferente a nadie. Bueno, eso sí, vistiendo ahora muy bien, pero siempre vestí muy bien. Eso sí, ahora ya no ando tanto a la moda. Entre la moda tengo siempre de moda, porque yo si quiero ir ahora, bueno, ahora en este momento no, pero por la mañana si me quiero ir a hacer footing, tengo mis pantalones que son de hacer footing, que además tienen, además son de marca, es decir, vamos, a ver, me los regalaron, ¿eh? Pero quiero decir eso, que tengo ropa como para poder vestir bien, pero claro, ando siempre con lo mismo. Es decir, los pantalones vaqueros me encantaron de siempre. Es más, los llevé con rodilleras y los bolsillos tapando los rotos que tenía. Así que mira, eso sí, lo que ahora ya me acostumbré. Es decir, lo acepté, en una palabra, lo acepto. Pero al principio no lo aceptaba. Yo vi a mis amigos y tal, decía yo, pero no tenéis miedo de quedaros sin pantalón por la calle, sube el pantalón. Se lleva así. Y les costaba su dinero, con encima. Y los pantalones rotos, yo los primeros los compré en Elda y me costaron 5.000 pesetas. Después me compré otros aquí en Picolín y me costaron 8.000. Bueno, ese ya me dolió más. No, sí. Ese ya me dolió más que el anterior, porque el anterior era un trocito de nada. Y bueno, y además había sido que se me rompió a mí. Bueno, pero el segundo que me va a dar la lavadora, y no me quiero arreglar mucho. Bueno, pues resulta que, claro, yo metí el pantalón y cuando mi madre, claro, ella tendía la ropa. Y cuando lo ve todo roto, no me lo tiró. Y sabes qué me dijo, es que digo, mal los pantalones vaqueros. Ay, esa no me estoy para asustarte más pantalones. Mira. Y bueno, y ya te digo, nunca me sentí tampoco. Hombre, a ver, hay sitios que tienes que ir más vestida que otros, es decir, que otros lugares. Es decir, yo pienso que cada sitio tiene un estilo. A ver, cada uno viste como puede, como quiere, pero si vas, por ejemplo, a una comida y si vas a un sitio, hombre, si vas a una taberna, pues hasta también. Porque si vas a una taberna, hombre, no va a beber los niños, pero a comer tienes que ir un poco arreglada. Hombre, sí, aunque te conozcan.
2: Lo que pasa es que también es verdad que no todo el mundo se arregla igual. Depende de lo que consideremos ser arreglado, y aparte no todo el mundo se identifica con el mismo tipo de comillas arreglo, también, depende.
5: Bueno, yo cuando voy a arreglar me refiero cuando voy así con vestidito, o con un pantalón de...
2: Claro,
5: de
2: hay diferentes estilos para ir arreglado o arreglada. Mira, hay gente que considera ir arreglada llevar maquillaje, por ejemplo. Hay gente que está arreglada y no se maquilla. Y hay gente que se pone joyas, por ejemplo, o bisuterías, y hay gente que no. Depende.
5: Bueno, yo los pendientes, la verdad, debe de ser. ¿Para gustos? Ya digo, no, yo los pendientes todos los días, y cuando me olvido de ellos, hasta como si tuviera mental el frío por el agujero de donde se coloca el pendiente.
2: Es un hábito también, es una costumbre.
5: Sí. Y tengo subido a casa 4 pisos a ponerme los pendientes.
2: Ya.
5: Claro. Sí, pero bueno, ahora eso sí, ya te digo, hay modas muy estrafalarias, pero bueno, cada uno tiene
2: se puede. Oye, y antes de seguir con la siguiente llamada, ¿crees que el hecho de que vaya pasando el tiempo hace que las personas se sientan más libres, que se tendría más derecho a ser más auténtico, más excéntrico?
5: Yo es que fui libre siempre. Siempre me consideré una mujer libre, hasta incluso con la adolescencia y todo. Y ahora me siento más libre. Y teniendo compañeros y teniendo lo que se dice pareja, también me daban mi libertad, Ahora, claro, es un respeto, que no es lo mismo que estés sola a que pero bueno, salía con los amigos y no, y me dejaba, hasta me daba el paso que yo trabajaba, pero bueno. Y te quiero decir que siempre, siempre fui una mujer liberal y libre. Y libre. Y me gusta ser libre. Es decir, la libertad es tanto para la mujer como para el hombre. Por ejemplo, estás en pareja y tampoco vas a tener todo el día el hombre a tu faldita, ni yo voy a estar todos los días en sus pantalones.
2: El hecho de que uno esté en pareja no quiere decir que no sea libre.
5: Por eso
2: si uno
5: digo,
2: pierde la libertad es una mala idea, claro.
5: Claro, pues yo soy de las que quiero dar libertad y que me den una libertad.
2: Ya, ya.
5: Pues si me entiendes, siempre sí, sí. Siendo honesto, digo, sí. Siempre sin faltar respeto ni a él ni a la gente, eso siempre, siempre con educación. Bueno, pues nada, Estereña, buenas noches.
2: Continuamos.
5: Noche.
2: Gracias, Mercedes. Igualmente, pasa buena noche. Adelante.
5: Abrazo,
2: y en la próxima
5: chao.
2: Tormenta hablamos, ¿eh?
5: De acuerdo.
2: Ya me contarás.
5: Chao.
2: Gracias, un besillo. Buenas noches.
5: Igualmente,
2: gracias.
5: Pati, chao.
2: Igualmente, buenas noches. Gracias.
5: Buenas
2: hasta luego. Muy buenas noches.

0: De que uno esté en pareja no quiere decir que no sea libre.
1: Por eso te
0: si uno
1: digo,
0: pierde la libertad es una mala idea, claro.
1: Claro, pues yo soy de las que quiero dar libertad y que me den una libertad.
0: Ya.
1: Pues si me entiendes, hombre, siempre siendo honesto, siempre sin faltar respeto ni a él ni a la gente, eso siempre, siempre con educación. Bueno, pues nada, Estereña, buenas noches.
0: Continuamos. Gracias, Mercedes. Igualmente, pasa buena noche. Adelante.
1: Abrazo,
0: y en la próxima
1: chao.
0: Tormenta hablamos, ¿eh?
1: De acuerdo.
0: Ya me contarás.
1: Chao.
0: Gracias, un besillo. Buenas noches.
1: Igualmente, gracias. Pati, chao.
0: Igualmente, buenas noches. Gracias.
1: Buenas
0: hasta
1: noches.
0: Luego. Muy buenas noches. Seguimos en Radio Voz y te preguntamos, ¿eres una persona normal o no necesariamente? Cuéntanos. Buenas noches.
2: Buenas noches.
0: Buenas noches, ¿qué tal?
2: Pues por aquí andamos.
0: ¿Sí?
2: Aquí también chove muy, todo día.
0: De cierto. Estamos en tiempo. Bueno.
2: Pero bueno.
0: Hay que ir levando, con calma y tiempo.
2: Eso.
0: Acabas y con dolor de cabeza, que muchas personas queixanse de dolor de cabeza con estas tormentas también. Nótase, sí. Pero bueno.
2: Por ahí ven, sí, también.
0: Sí, estamos bien. A cubierto. Aquí estamos muy bien.
2: ¿Acordaste de que jaleo?
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